0: estás en el cielo. Santificado sea tu nombre. Venga a nosotros tu reino. Hágase tu voluntad, así en la tierra, como en el cielo.
1: Danos hoy nuestro pan de cada día. Perdona nuestras ofensas, así como nosotros también perdonamos a los que nos ofenden. No nos dejes caer en tentación, y líbranos del mal. Amén.
0: Dios te salve María, llena eres de gracia. El Señor está contigo. Bendita tú eres entre todas las mujeres. Y bendito es el fruto de tu vientre, Jesús.
1: Santa María, Madre de Dios, ruega por nosotros los pecadores, ahora y en la hora de nuestra muerte. Amén.
0: Dios te salve María, llena eres de gracia. El Señor está contigo. Bendita tú eres entre todas las mujeres, y bendito es el fruto de tu vientre, Jesús.
1: Santa María, Madre de Dios, ruega por nosotros los pecadores, ahora y en la hora de nuestra muerte. Amén.
0: Dios te salve María, llena eres de gracia. El Señor está contigo. Bendita tú eres entre todas las mujeres, y bendito es el fruto de tu vientre, Jesús.
1: Santa María, Madre de Dios, ruega por nosotros los pecadores, ahora y en la hora de nuestra muerte. Amén.
0: Gloria al Padre, al Hijo y al Espíritu Santo.
1: Como era en el principio, ahora y siempre, por los siglos de los siglos. Amén.
0: Oh Jesús mío, perdona nuestros pecados, líbranos del fuego del infierno.
1: Lleva al cielo a todas las almas, especialmente a las más necesitadas de tu misericordia.
2: Misterios luminosos. Primer misterio. El bautismo de Jesús. Entonces Jesús fue de Galilea al Jordán, para que Juan lo bautizara. Pero Juan quería impedirlo diciendo, «Soy yo el que necesito ser bautizado por ti. ¿Y tú vienes a mí?» Jesús le respondió, «Déjame ahora, pues conviene que se cumpla así toda justicia». Entonces Juan accedió a ello. Una vez bautizado, Jesús salió del agua, y en esto los cielos abrieron y vio al Espíritu de Dios descender en forma de paloma y posarse sobre él. Se oyó una voz del cielo, «Este es mi Hijo amado, mi predilecto».
1: Padre nuestro que estás en el cielo, santificado sea tu nombre. Venga a nosotros tu reino. Hágase tu voluntad así en la tierra como en el cielo.
0: Danos hoy nuestro pan de cada día. Perdona nuestras ofensas, así como también nosotros perdonamos a los que nos ofenden. No nos dejes caer en tentación, y líbranos del mal. Amén.
1: Dios te salve María, llena eres de gracia. El Señor está contigo. Bendita eres entre todas las mujeres, y bendito es el fruto de tu vientre, Jesús.
0: Santa María, Madre de Dios, ruega por nosotros los pecadores, ahora y en la hora de nuestra muerte. Amén.
1: Dios te salve María, llena eres de gracia. El Señor está contigo. Bendita eres entre todas las mujeres, y bendito es el fruto de tu vientre, Jesús.
0: Santa María, Madre de Dios, ruega por nosotros los pecadores, ahora y en la hora de nuestra muerte. Amén.
1: Dios te salve María, llena eres de gracia. El Señor está contigo. Bendita eres entre todas las mujeres, y bendito es el fruto de tu vientre, Jesús.
0: Santa María, Madre de Dios, ruega por nosotros los pecadores, ahora y en la hora de nuestra muerte. Amén.
1: Dios te salve María, llena eres de gracia. El Señor está contigo. Bendita eres entre todas las mujeres, y bendito es el fruto de tu vientre, Jesús.
0: Santa María, Madre de Dios, ruega por nosotros los pecadores, ahora y en la hora de nuestra muerte. Amén.
1: Dios te salve María, llena eres de gracia. El Señor está contigo. Bendita eres entre todas las mujeres, y bendito es el fruto de tu vientre, Jesús.
0: Santa María, Madre de Dios, ruega por nosotros los pecadores, ahora y en la hora de nuestra muerte. Amén.
1: Dios te salve María, llena eres de gracia. El Señor está contigo. Bendita eres entre todas las mujeres, y bendito es el fruto de tu vientre Jesús.
0: Santa María, Madre de Dios, ruega por nosotros los pecadores, ahora y en la hora de nuestra muerte. Amén.
1: Dios te salve María, llena eres de gracia. El Señor está contigo. Bendita eres entre todas las mujeres, y bendito es el fruto de tu vientre Jesús.
0: Santa María, Madre de Dios, ruega por nosotros los pecadores, ahora y en la hora de nuestra muerte. Amén.
1: Dios te salve María, llena eres de gracia. El Señor está contigo. Bendita eres entre todas las mujeres, y bendito es el fruto de tu vientre Jesús.
0: Santa María, Madre de Dios, ruega por nosotros los pecadores, ahora y en la hora de nuestra muerte. Amén.
1: Dios te salve María, llena eres de gracia. El Señor está contigo. Bendita eres entre todas las mujeres, y bendito es el fruto de tu vientre Jesús.
0: Santa María, Madre de Dios, ruega por nosotros los pecadores, ahora y en la hora de nuestra muerte. Amén.
1: Dios te salve María, llena eres de gracia. El Señor está contigo. Bendita eres entre todas las mujeres, y bendito es el fruto de tu vientre Jesús.
0: Santa María, Madre de Dios, ruega por nosotros los pecadores, ahora y en la hora de nuestra muerte. Amén.
1: Gloria al Padre, al Hijo y al Espíritu Santo.
0: Como era en el principio, ahora y siempre, por los siglos de los siglos. Amén.
1: María, Madre de Gracia y Madre de Misericordia,
0: en la vida y en la muerte, ampáranos, Gran Señora.
1: Oh Jesús mío, perdona nuestros pecados, líbranos del fuego del infierno.
0: Lleva al cielo a todas las almas, especialmente a las más necesitadas de tu misericordia.
2: Segundo misterio, las bodas de Caná. 3 días después, hubo una boda en Caná de Galilea, en la que estaba la madre de Jesús. Invitaron también a la boda a Jesús y a sus discípulos. Se terminó el vino, y la madre de Jesús le dijo, «No tienen vino». Jesús le contestó, «A ti y a mí, ¿qué mujer? Mi hora todavía no ha llegado». Su madre dijo a los sirvientes, «Haced lo que él os diga». Había allí 6 tinajas de piedra de unos 100 litros cada una, para los ritos de purificación de los judíos. Jesús les dijo, «Llenad de agua las tinajas», y las llenaron hasta arriba. Añadió, «Sacad ahora y llevádselo al maestresala». Y se lo llevaron. Tan pronto como el maestresala probó el agua convertida en vino, llamó al novio y le dijo, «Todos sirven primero el vino mejor, y cuando se ha bebido en abundancia, el peor. Tú, en cambio, has guardado el vino mejor hasta ahora». Así, en Caná de Galilea, Jesús comenzó sus milagros, manifestó su gloria, y sus discípulos creyeron en él.
1: Padre nuestro que estás en el cielo, santificado sea tu nombre. Venga a nosotros tu reino. Hágase tu voluntad así en la tierra como en el cielo.
0: Danos hoy nuestro pan de cada día. Perdona nuestras ofensas, así como también nosotros perdonamos a los que nos ofenden. No nos dejes caer en tentación y líbranos del mal. Amén.
1: Dios te salve María, llena eres de gracia. El Señor está contigo. Bendita eres entre todas las mujeres, y bendito es el fruto de tu vientre Jesús.
0: Santa María, Madre de Dios, ruega por nosotros los pecadores, ahora y en la hora de nuestra muerte. Amén.
1: Dios te salve María, llena eres de gracia. El Señor está contigo. bendita eres entre todas las mujeres, y bendito es el fruto de tu vientre, Jesús.
0: Santa María, Madre de Dios, ruega por nosotros los pecadores, ahora y en la hora de nuestra muerte. Amén.
1: Dios te salve, María, llena eres de gracia. El Señor está contigo. Bendita eres entre todas las mujeres, y bendito es el fruto de tu vientre, Jesús.
0: Santa María, Madre de Dios, ruega por nosotros los pecadores, ahora y en la hora de nuestra muerte. Amén.
1: Dios te salve, María, llena eres de gracia. El Señor está contigo. Bendita eres entre todas las mujeres, y bendito es el fruto de tu vientre, Jesús.
0: Santa María, Madre de Dios, ruega por nosotros los pecadores, ahora y en la hora de nuestra muerte. Amén.
1: Dios te salve, María, llena eres de gracia. El Señor está contigo. Bendita eres entre todas las mujeres, y bendito es el fruto de tu vientre, Jesús.
0: Santa María, Madre de Dios, ruega por nosotros los pecadores, ahora y en la hora de nuestra muerte. Amén.
1: Dios te salve, María, llena eres de gracia. El Señor está contigo. Bendita eres entre todas las mujeres, y bendito es el fruto de tu vientre, Jesús.
0: Santa María, Madre de Dios, ruega por nosotros los pecadores, ahora y en la hora de nuestra muerte. Amén.
1: Dios te salve, María, llena eres de gracia. El Señor está contigo. Bendita eres entre todas las mujeres, y bendito es el fruto de tu vientre, Jesús.
0: Santa María, Madre de Dios, ruega por nosotros los pecadores, ahora y en la hora de nuestra muerte. Amén.
1: Dios te salve, María, llena eres de gracia. El Señor está contigo. Bendita eres entre todas las mujeres, y bendito es el fruto de tu vientre, Jesús.
0: Santa María, Madre de Dios, ruega por nosotros los pecadores, ahora y en la hora de nuestra muerte. Amén.
1: Dios te salve, María, llena eres de gracia. El Señor está contigo. Bendita eres entre todas las mujeres, y bendito es el fruto de tu vientre, Jesús.
0: Santa María, Madre de Dios, ruega por nosotros los pecadores, ahora y en la hora de nuestra muerte. Amén.
1: Dios te salve, María, llena eres de gracia. El Señor está contigo. Bendita eres entre todas las mujeres, y bendito es el fruto de tu vientre, Jesús.
0: Santa María, Madre de Dios, ruega por nosotros los pecadores, ahora y en la hora de nuestra muerte. Amén.
1: Gloria al Padre, al Hijo y al Espíritu Santo.
0: Como era en el principio, ahora y siempre, por los siglos de los siglos. Amén.
1: María, Madre de Gracia y Madre de Misericordia,
0: en la vida y en la muerte, ampáranos, Gran Señora.
1: Oh Jesús mío, perdona nuestros pecados, líbranos del fuego del infierno.
0: Lleva al cielo a todas las almas, especialmente a las más necesitadas de tu misericordia.
2: Tercer misterio, el anuncio del reino de Dios. Después de ser Juan encarcelado, Jesús fue a Galilea a predicar el Evangelio de Dios y decía: se ha cumplido el tiempo y el reino de Dios está cerca. Arrepentíos y creed en el Evangelio.
1: Padre nuestro que estás en el cielo, santificado sea tu nombre. Venga a nosotros tu reino. Hágase tu voluntad así en la tierra como en el cielo.
0: Danos hoy nuestro pan de cada día. Perdona nuestras ofensas, así como también nosotros perdonamos a los que nos ofenden. No nos dejes caer en tentación, y líbranos del mal. Amén.
1: Dios te salve, María, llena eres de gracia. El Señor está contigo. Bendita eres entre todas las mujeres, y bendito es el fruto de tu vientre, Jesús.
0: Santa María, Madre de Dios, ruega por nosotros los pecadores, ahora y en la hora de nuestra muerte. Amén.
1: Dios te salve, María, llena eres de gracia. El Señor está contigo. Bendita eres entre todas las mujeres, y bendito es el fruto de tu vientre, Jesús.
0: Santa María, Madre de Dios, ruega por nosotros los pecadores, ahora y en la hora de nuestra muerte. Amén.
1: Dios te salve, María. Llena eres de gracia. El Señor está contigo. Bendita eres entre todas las mujeres, y bendito es el fruto de tu vientre, Jesús.
0: Santa María, Madre de Dios, ruega por nosotros los pecadores, ahora y en la hora de nuestra muerte. Amén.
1: Dios te salve, María. Llena eres de gracia. El Señor está contigo. Bendita eres entre todas las mujeres, y bendito es el fruto de tu vientre, Jesús.
0: Santa María, Madre de Dios, ruega por nosotros los pecadores, ahora y en la hora de nuestra muerte. Amén.
1: Dios te salve, María. Llena eres de gracia. El Señor está contigo. Bendita eres entre todas las mujeres, y bendito es el fruto de tu vientre, Jesús.
0: Santa María, Madre de Dios, ruega por nosotros los pecadores, ahora y en la hora de nuestra muerte. Amén.
1: Dios te salve, María. Llena eres de gracia. El Señor está contigo. Bendita eres entre todas las mujeres, y bendito es el fruto de tu vientre, Jesús.
0: Santa María, Madre de Dios, ruega por nosotros los pecadores, ahora y en la hora de nuestra muerte. Amén.
1: Dios te salve, María. Llena eres de gracia. El Señor está contigo. Bendita eres entre todas las mujeres, y bendito es el fruto de tu vientre, Jesús.
0: Santa María, Madre de Dios, ruega por nosotros los pecadores, ahora y en la hora de nuestra muerte. Amén.
1: Dios te salve, María. Llena eres de gracia. El Señor está contigo. Bendita eres entre todas las mujeres, y bendito es el fruto de tu vientre, Jesús.
0: Santa María, Madre de Dios, ruega por nosotros los pecadores, ahora y en la hora de nuestra muerte. Amén.
1: Dios te salve, María. Llena eres de gracia. El Señor está contigo. Bendita eres entre todas las mujeres, y bendito es el fruto de tu vientre, Jesús.
0: Santa María, Madre de Dios, ruega por nosotros los pecadores, ahora y en la hora de nuestra muerte. Amén.
1: Dios te salve, María. Llena eres de gracia. El Señor está contigo. Bendita eres entre todas las mujeres, y bendito es el fruto de tu vientre, Jesús.
0: Santa María, Madre de Dios, ruega por nosotros los pecadores, ahora y en la hora de nuestra muerte. Amén.
1: Gloria al Padre, al Hijo y al Espíritu Santo.
0: Como era en el principio, ahora y siempre, por los siglos de los siglos. Amén.
1: María, Madre de Gracia y Madre de Misericordia,
0: en la vida y en la muerte, ampáranos, Gran Señora.
1: Oh Jesús mío, perdona nuestros pecados, líbranos del fuego del infierno.
0: Lleva al cielo a todas las almas, especialmente a las más necesitadas de tu misericordia.
2: Cuarto misterio, la transfiguración. Unos 8 días después, Jesús tomó consigo a Pedro, a Juan y a Santiago, y los llevó al monte a orar. Mientras él oraba, cambió el aspecto de su rostro, y sus vestidos se volvieron de una blancura resplandeciente. Dos hombres, de improviso, se pusieron a hablar con él. Eran Moisés y Elías, que aparecieron con un resplandor glorioso y hablaban con él de su muerte, que iba a tener lugar en Jerusalén. Pedro y sus compañeros estaban cargados de sueño, pero lograron mantenerse despiertos y vieron la gloria de Jesús y a los dos hombres que estaban con él. Cuando estos se alejaban de Jesús, Pedro dijo: Maestro, qué bien se está aquí. Hagamos 3 tiendas, una para ti, otra para Moisés y otra para Elías. No sabía lo que decía. Mientras él estaba diciendo esto, vino una nube y los cubrió. Al entrar en la nube, los discípulos se asustaron. Y una voz desde la nube dijo: «Este es mi Hijo, el elegido, escuchadlo».
1: Padre nuestro que estás en el cielo, santificado sea tu nombre. Venga a nosotros tu reino. Hágase tu voluntad así en la tierra como en el cielo.
0: Danos hoy nuestro pan de cada día. Perdona nuestras ofensas, así como también nosotros perdonamos a los que nos ofenden. No nos dejes caer en tentación y líbranos del mal. Amén.
1: Dios te salve María, llena eres de gracia. El Señor está contigo. Bendita eres entre todas las mujeres, y bendito es el fruto de tu vientre, Jesús.
0: Santa María, Madre de Dios, ruega por nosotros los pecadores, ahora y en la hora de nuestra muerte. Amén.
1: Dios te salve María, llena eres de gracia. El Señor está contigo. Bendita eres entre todas las mujeres, y bendito es el fruto de tu vientre, Jesús.
0: Santa María, Madre de Dios, ruega por nosotros los pecadores, ahora y en la hora de nuestra muerte. Amén.
1: Dios te salve María, llena eres de gracia. El Señor está contigo. Bendita eres entre todas las mujeres, y bendito es el fruto de tu vientre, Jesús.
0: Santa María, Madre de Dios, ruega por nosotros los pecadores, ahora y en la hora de nuestra muerte. Amén.
1: Dios te salve María, llena eres de gracia. El Señor está contigo. Bendita eres entre todas las mujeres, y bendito es el fruto de tu vientre, Jesús.
0: Santa María, Madre de Dios, ruega por nosotros los pecadores, ahora y en la hora de nuestra muerte. Amén.
1: Dios te salve María, llena eres de gracia. El Señor está contigo. Bendita eres entre todas las mujeres, y bendito es el fruto de tu vientre, Jesús.
0: Santa María, Madre de Dios, ruega por nosotros los pecadores, ahora y en la hora de nuestra muerte. Amén.
1: Dios te salve María, llena eres de gracia. El Señor está contigo. Bendita eres entre todas las mujeres, y bendito es el fruto de tu vientre, Jesús.
0: Santa María, Madre de Dios, ruega por nosotros los pecadores, ahora y en la hora de nuestra muerte. Amén.
1: Dios te salve María, llena eres de gracia. El Señor está contigo. Bendita eres entre todas las mujeres, y bendito es el fruto de tu vientre, Jesús.
0: Santa María, Madre de Dios, ruega por nosotros los pecadores, ahora y en la hora de nuestra muerte. Amén.
1: Dios te salve María, llena eres de gracia. El Señor está contigo. Bendita eres entre todas las mujeres, y bendito es el fruto de tu vientre, Jesús.
0: Santa María, Madre de Dios, ruega por nosotros los pecadores, ahora y en la hora de nuestra muerte. Amén.
1: Dios te salve María, llena eres de gracia. El Señor está contigo. Bendita eres entre todas las mujeres, y bendito es el fruto de tu vientre, Jesús.
0: Santa María, Madre de Dios, ruega por nosotros los pecadores, ahora y en la hora de nuestra muerte. Amén.
1: Dios te salve María, llena eres de gracia. El Señor está contigo. Bendita eres entre todas las mujeres, y bendito es el fruto de tu vientre, Jesús.
0: Santa María, Madre de Dios, ruega por nosotros los pecadores, ahora y en la hora de nuestra muerte. Amén.
1: Gloria al Padre, al Hijo y al Espíritu Santo.
0: Como era en el principio, ahora y siempre, por los siglos de los siglos. Amén.
1: María, Madre de Gracia y Madre de Misericordia,
0: en la vida y en la muerte, ampáranos, Gran Señora.
1: Oh Jesús mío, perdona nuestros pecados, líbranos del fuego del infierno.
0: Lleva al cielo a todas las almas, especialmente a las más necesitadas de tu misericordia.
2: Quinto misterio, la institución de la Eucaristía. Durante la cena, Jesús tomó pan, lo bendijo, lo partió y se lo dio diciendo, «Tomad, esto es mi cuerpo». Después tomó un cáliz, dio gracias, se lo pasó a ellos y bebieron de él todos, y les dijo, «Esta es mi sangre, la sangre de la alianza, que será derramada por todos».
1: Padre nuestro que estás en el cielo, santificado sea tu nombre. Venga a nosotros tu reino. Hágase tu voluntad así en la tierra como en el cielo.
0: Danos hoy nuestro pan de cada día. Perdona nuestras ofensas, así como también nosotros perdonamos a los que nos ofenden. No nos dejes caer en tentación y líbranos del mal. Amén.
1: Dios te salve María, llena eres de gracia. El Señor está contigo. Bendita eres entre todas las mujeres, y bendito es el fruto de tu vientre, Jesús.
0: Santa María, Madre de Dios, ruega por nosotros los pecadores, ahora y en la hora de nuestra muerte. Amén.
1: Dios te salve, María, llena eres de gracia. El Señor está contigo. Bendita eres entre todas las mujeres, y bendito es el fruto de tu vientre, Jesús.
0: Santa María, Madre de Dios, ruega por nosotros los pecadores, ahora y en la hora de nuestra muerte. Amén.
1: Dios te salve María, llena eres de gracia. El Señor está contigo. Bendita eres entre todas las mujeres, y bendito es el fruto de tu vientre Jesús.
0: Santa María, Madre de Dios, ruega por nosotros los pecadores, ahora y en la hora de nuestra muerte. Amén.
1: Dios te salve María, llena eres de gracia. El Señor está contigo. Bendita eres entre todas las mujeres, y bendito es el fruto de tu vientre Jesús.
0: Santa María, Madre de Dios, ruega por nosotros los pecadores, ahora y en la hora de nuestra muerte. Amén.
1: Dios te salve María, llena eres de gracia. El Señor está contigo. Bendita eres entre todas las mujeres, y bendito es el fruto de tu vientre, Jesús.
0: Santa María, Madre de Dios, ruega por nosotros los pecadores, ahora y en la hora de nuestra muerte. Amén.
1: Dios te salve, María, llena eres de gracia. El Señor está contigo. Bendita eres entre todas las mujeres, y bendito es el fruto de tu vientre, Jesús.
0: Santa María, Madre de Dios, ruega por nosotros los pecadores, ahora y en la hora de nuestra muerte. Amén.
1: Dios te salve María, llena eres de gracia. El Señor está contigo. Bendita eres entre todas las mujeres, y bendito es el fruto de tu vientre Jesús.
0: Santa María, Madre de Dios, ruega por nosotros los pecadores, ahora y en la hora de nuestra muerte. Amén.
1: Dios te salve María, llena eres de gracia. El Señor está contigo. Bendita eres entre todas las mujeres, y bendito es el fruto de tu vientre Jesús.
0: Santa María, Madre de Dios, ruega por nosotros los pecadores, ahora y en la hora de nuestra muerte. Amén.
1: Dios te salve María, llena eres de gracia. El Señor está contigo. Bendita eres entre todas las mujeres, y bendito es el fruto de tu vientre Jesús.
0: Santa María, Madre de Dios, ruega por nosotros los pecadores, ahora y en la hora de nuestra muerte. Amén.
1: Dios te salve María, llena eres de gracia. El Señor está contigo. Bendita eres entre todas las mujeres, y bendito es el fruto de tu vientre Jesús.
0: Santa María, Madre de Dios, ruega por nosotros los pecadores, ahora y en la hora de nuestra muerte. Amén.
1: Gloria al Padre, al Hijo y al Espíritu Santo.
0: Como era en el principio, ahora y siempre, por los siglos de los siglos. Amén.
1: María, Madre de Gracia y Madre de Misericordia.
0: En la vida y en la muerte, ampáranos, Gran Señora.
1: Oh Jesús mío, perdona nuestros pecados, líbranos del fuego del infierno.
0: Lleva al cielo a todas las almas, especialmente a las más necesitadas de tu misericordia.
1: Dios te salve, Reina y Madre, vida, dulzura y esperanza nuestra. Dios te salve a ti. Llamamos los desterrados, hijos de Eva, a ti, suspiramos gimiendo y llorando en este valle de lágrimas. Ea pues, Señora, a nuestros pecados, líbranos del fuego del infierno.
0: Lleva al cielo a todas las almas, especialmente a las más necesitadas de tu misericordia.
1: Dios te salve, Reina y Madre, vida, dulzura.

0: nosotros, Santa Madre de Dios, para que seamos dignos de alcanzar las promesas de nuestro Señor Jesucristo. Amén.
1: Señor, ten piedad. Cristo, ten piedad. Señor, ten piedad. Cristo, óyenos. Cristo, escúchanos. Dios, Padre Celestial, ten piedad de nosotros. Dios, Hijo, Redentor del mundo, ten piedad de nosotros. Dios, Espíritu Santo, ten piedad de nosotros. Santísima Trinidad, un solo Dios, ten piedad de nosotros.
2: Santa María,
0: ruega por nosotros.
2: Santa Madre de Dios,
0: ruega por nosotros.
2: Santa Virgen de las Vírgenes,
0: ruega por nosotros.
2: Madre de Cristo,
0: ruega por nosotros.
2: Madre de la Iglesia,
0: ruega por nosotros.
2: Madre de la Misericordia,
0: ruega por nosotros.
2: Madre de la Divina Gracia,
0: ruega por nosotros.
2: Madre de la Esperanza,
0: ruega por nosotros.
2: Madre Purísima,
0: ruega por nosotros.
2: Madre Castísima,
0: ruega por nosotros.
2: Madre Siempre Virgen,
0: ruega por nosotros.
2: Madre Inmaculada,
0: ruega por nosotros.
2: Madre Amable,
0: ruega por nosotros.
2: Madre Admirable,
0: ruega por nosotros.
2: Madre del Buen Consejo,
0: ruega por nosotros.
2: Madre del Creador,
0: ruega por nosotros.
2: Madre del Salvador,
0: ruega por nosotros.
2: Virgen Prudentísima,
0: ruega por nosotros.
2: Virgen digna de veneración,
0: ruega por nosotros.
2: Virgen digna de alabanza,
0: ruega por nosotros.
2: Virgen poderosa,
0: ruega por nosotros.
2: Virgen clemente,
0: ruega por nosotros.
2: Virgen fiel,
0: ruega por nosotros.
2: Espejo de justicia,
0: ruega por nosotros.
2: Trono de la sabiduría,
0: ruega por nosotros.
2: Causa de nuestra alegría,
0: ruega por nosotros.
2: Vaso espiritual,
0: ruega por nosotros.
2: Vaso digno de honor,
0: ruega por nosotros.
2: Vaso de insigne devoción,
0: ruega por nosotros.
2: Rosa mística,
0: ruega por nosotros.
2: Torre de David,
0: ruega por nosotros.
2: Torre de marfil,
0: ruega por nosotros.
2: Casa de oro,
0: ruega por nosotros.
2: Arca de la Alianza,
0: ruega por nosotros.
2: Puerta del cielo,
0: ruega por nosotros.
2: Estrella de la mañana,
0: ruega por nosotros.
2: Salud de los enfermos,
0: ruega por nosotros.
2: Refugio de los pecadores,
0: ruega por nosotros.
2: Consuelo de los migrantes,
0: ruega por nosotros.
2: Consoladora de los afligidos,
0: ruega por nosotros.
2: Auxilio de los cristianos,
0: ruega por nosotros.
2: Reina de los ángeles,
0: ruega por nosotros.
2: Reina de los patriarcas,
0: ruega por nosotros.
2: Reina de los profetas,
0: ruega por nosotros.
2: Reina de los

0: los apóstoles.
1: Ruega por nosotros.
0: Reina de los mártires.
1: Ruega por nosotros.
0: Reina de los confesores.
1: Ruega por nosotros.
0: Reina de las vírgenes.
1: Ruega por nosotros.
0: Reina de todos los santos.
1: Ruega por nosotros.
0: Reina concebida sin pecado original.
1: Ruega por nosotros.
0: Reina asunta a los cielos.
1: Ruega por nosotros.
0: Reina del Santísimo Rosario.
1: Ruega por nosotros.
0: Reina de la familia.
1: Ruega por nosotros.
0: Reina de la paz.
1: Ruega por nosotros.
2: Bendita sea tu pureza y eternamente lo sea, pues todo un Dios se recrea en tan graciosa belleza. A ti, celestial princesa, Virgen Sagrada María, yo te ofrezco en este día alma, vida y corazón. Mírame con compasión, no me dejes, madre mía, y dame tu santa bendición, que la recibo. En el nombre del Padre, del Hijo y del Espíritu Santo. Amén.
3: Virgen Santísima, Madre amorosa y compañera de nuestro camino, al terminar estos misterios luminosos queremos quedarnos un momento más bajo tu presencia maternal. Hemos recorrido con el rosario momentos de la vida de tu Hijo Jesús y ahora venimos a entregarte aquello que llevamos dentro. Madre, hay necesidades que expresamos fácilmente, pero existen otras que casi nunca mencionamos. Preocupaciones pequeñas a los ojos del mundo que, sin embargo, pesan profundamente en nuestro corazón. Recíbelas todas y llévalas hasta Jesús. Madre Santísima, enséñanos a perseverar cuando parece que nuestras oraciones no encuentran respuesta. El Evangelio nos recuerda que debemos pedir, buscar y llamar. Por eso hoy queremos seguir tocando la puerta con confianza. Intercede por quienes llevan meses o años pidiendo por una misma intención y comienzan a cansarse. Por esa madre que sigue esperando un cambio en su hijo. Por el matrimonio que lleva tiempo intentando sanar sus heridas. Por quien busca una oportunidad laboral y recibe una negativa tras otra. Y por quienes esperan una respuesta que parece demorarse demasiado. Madre, ayúdanos a comprender que esperar no significa haber sido olvidados. Virgen María, hoy queremos presentarte también a quienes padecen problemas que pocas veces aparecen en nuestras oraciones. Pedimos por las personas que no saben leer ni escribir y sienten vergüenza porque deben realizar algún trámite. Por quienes tienen dificultades para escuchar o comunicarse y muchas veces se sienten ignorados. Por quienes perdieron documentos importantes y no saben cómo recuperarlos. Por las familias que esperan durante meses la resolución de un trámite migratorio, una pensión, una ayuda social o algún procedimiento administrativo necesario para seguir adelante. Que encuentren personas honestas y sensibles que puedan orientarlas. Madre amorosa, ponemos bajo tu protección a quienes trabajan con animales y con la tierra. Bendice a campesinos, agricultores, ganaderos, veterinarios y trabajadores del campo. Protege sus cosechas de fenómenos que puedan destruirlas y permite que su esfuerzo encuentre una remuneración justa. Que los jornaleros encuentren también patrones que estén preocupados por su salud y por los accidentes laborales que puedan ocurrir. Te pedimos también por las familias que dependen de pequeños negocios, talleres, puestos, tiendas, mercados y actividades que muchas veces funcionan día con día. Cuando las ventas disminuyan y aparezca la preocupación por los gastos, no permitas que pierdan la esperanza. Virgen Santísima, acompaña a quienes estén aprendiendo nuevamente cosas que antes podían hacer con facilidad. A quien después de un accidente esté reaprendiendo a caminar. A quien recibe terapia para recuperar el movimiento de una mano. A quien después de una enfermedad debe volver a hablar con claridad. a los adultos mayores que comienzan a necesitar ayuda para actividades que durante toda su vida realizaron solos. Dales paciencia para no desesperarse y coloca a su lado a personas que los traten con dignidad, con ternura y sobre todo con respeto. Madre, hoy queremos pedirte también por aquellos que sienten miedo de contestar el teléfono porque esperan una mala noticia, por quienes están pendientes de unos resultados médicos, por quienes esperan saber si fueron aceptados en una escuela o en un empleo, por quien aguarda una sentencia, una respuesta importante o una llamada que podría cambiar su vida. En esas horas donde la mente imagina tantos escenarios, cúbrelos con tu manto y concédele serenidad. Te encomendamos también a quienes trabajan mientras la mayoría duerme, quienes preparan alimentos de madrugada, trabajadores de centrales de abasto, recolectores de basura, vigilantes, personal de mantenimiento, enfermeros, médicos, operadores de transporte y tantas personas cuyo esfuerzo comienza cuando en nuestras casas se apagan las luces. Protégelos en sus trayectos, especialmente durante las horas de mayor cansancio, y permite que regresen sanos y salvos con sus familias. Virgen María, queremos pedir por quienes viven conflictos relacionados con herencias, propiedades o bienes familiares. ¿Cuántos hermanos dejaron de hablarse por un terreno, una casa o una cantidad de dinero? ¿Cuántas familias que antes compartían la mesa terminaron distanciadas? Madre, intercede para que ninguna posesión termine valiendo más que un hermano. Danos un corazón desprendido y capacidad para buscar acuerdos justo antes de permitir que el resentimiento destruya años de cariño. También ponemos ante ti a quienes han perdido algo que tenía un enorme valor sentimental. Una fotografía, una carta, un objeto heredado de sus padres o abuelos, incluso una mascota que se ha extraviado. Tú sabes, madre, que existen dolores que otros consideran pequeños, pero quizá para quien los vive son verdaderamente importantes. Acompaña también esas tristezas silenciosas que muchas veces no nos atrevemos a contar. Madre Santísima, intercede por quienes atraviesan una crisis de fe, por quien continúa rezando, pero siente que sus palabras se quedan vacías, por quien dejó de acercarse a la iglesia después de una experiencia dolorosa, por quien pregunta en silencio, ¿por qué Dios permitió esto? No permitas que juzguemos a quien está atravesando una etapa así. Acércalo suavemente a tu hijo y ayúdanos también a saber acompañar sin imponer, escuchar sin condenar y amar sin condiciones. Y ahora, madre, presentamos nuestra propia puerta cerrada, esa intención particular que cada uno conoce. Quizá llevamos mucho tiempo tocando. Hoy no queremos rendirnos. Enséñanos a decir con confianza, Jesús, sigo aquí, sigo pidiendo, sigo buscando, sigo llamando. Y si la respuesta llega de una manera diferente a la que imaginamos, danos sabiduría para reconocerla. Virgen Santísima, quédate esta noche y cada día junto a nuestras familias. Protege nuestros hogares, nuestros trabajos, nuestros caminos y las personas que amamos. Cuando nosotros llamemos, ayúdanos a confiar, y cuando sea otra persona quien llame a nuestra puerta, buscando ayuda, danos un corazón generoso para abrir. Madre nuestra, toma todas nuestras intenciones y preséntalas ante tu Hijo Jesús. Que nunca perdamos la esperanza, que nunca nos cansemos de orar y que aprendamos también a convertirnos en respuesta para alguien que nos necesita. Virgen Santísima, Madre de la Esperanza y Consuelo de nuestros hogares, ruega por nosotros, por nuestras familias y por todos aquellos que hoy necesitan una oración. Amén.
2: Ruega por nosotros, Santa Madre de Dios, para que seamos dignos de alcanzar las promesas de nuestro Señor Jesucristo. Amén. Cordero de Dios que quitas los pecados del mundo, perdónanos, Señor. Cordero de Dios que quitas los pecados del mundo, escúchanos, Señor. Cordero de Dios que quitas los pecados del mundo, ten piedad de nosotros. Te pedimos, Señor, que nosotros, tus siervos, gocemos siempre de salud de alma y cuerpo, y por la intención gloriosa de Santa María, la Virgen, seamos librados de las tristezas de este mundo, y concédenos las alegrías del cielo, por Jesucristo nuestro Señor. Amén. Por la señal de la Santa Cruz de nuestros enemigos, líbranos, Señor Dios nuestro, en el nombre del Padre, del Hijo y del Espíritu Santo. Amén.
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0: Bueno, pues ya estamos de vuelta aquí en su programa Todavía es Sagrada. Muchísimas gracias por acompañarnos. 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Y bueno, pues también aprovechando, vamos a hacer un comercial. Ahí en tus fotos debe de estar la información sobre la Cristo Rey Radio. ¿Dónde están tus últimas fotos? Aquí está. 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Y pues es para aprender más acerca de la guerra cristera, ya 100 años de la guerra cristera. Y bueno, continuamos con el tema posparto, ¿verdad?
1: Desde la perspectiva de la Iglesia Católica, la respuesta a esta situación no debe limitarse a decirle a una madre que tenga más fe o que simplemente rece. La fe cristiana invita a la comunidad a acompañar a quienes sufren, a escuchar a las personas, ofrecer ayuda concreta y proteger la dignidad de cada ser humano. La propia Conferencia de Obispos Católicos de Estados Unidos ha desarrollado una campaña nacional de salud mental que anima a las comunidades católicas a combatir el estigma, acompañar a quienes enfrentan problemas de salud mental y buscar formas concretas de ayudarlos.
0: Porque hasta eso, todavía que estás sintiendo de la fregada, que estás toda triste y toda deprimida y toda traumada y que no encuentras dos calcetines del mismo, que no encuentras pasa, que ponerte, que ya se acabó la pasta de dientes y mil cosas. Sí. Y por todo haces drama, por todo. Porque estás en un estado tan sensible que la cosa más pequeña ya estás llorando y dices tú, sí, ay, está ridícula. Entonces, no suficiente con estar cargando ya con tu tristeza, que te juzguen. Ay, qué feo que te juzguen de que, ay, ya está llorando otra vez. O, ay, pues sí, mi mamá tuvo 10 hijos y ella no lloraba y se aguantaba y los criaba.
1: Clásico,
0: pues, exacto. Pues será tu mamá, será mi mamá o será la vecina, pero cada persona, cada mujer, pues somos distintas, somos diferentes. Entonces, no es lo mismo que hace 50 años, que hace 30 años. Entonces, ahora las situaciones son diferentes, las emociones son diferentes. el acompañamiento. Antes era muy natural que estuviera con nosotros, como decías tú la vez pasada, tu mamá, la vecina, tu comadre, hasta tu hermana, ¿verdad? Justamente porque había mucha familia y estaba a tu lado. Y tenías un acompañamiento de que a lo mejor la vecina te está ayudando con la limpieza de la casa, tu hermana te está ayudando a atender al bebé y tu mamá te está poniendo las vendas y te está cuidando y te está ayudando a bañarte y te está dando de comer. O sea, estamos hablando de mucha gente ahí a tu alrededor que no permitía, ahora sí, que te dejaras caer y que te ayudaban con tu bebé. Ahora está uno en su apartamento y está solo.
1: Sí,
0: si tienes marido, pues el marido se va a trabajar, y te quedas sola con el bebé, y más si eres primeriza, con de que no sé qué estoy haciendo, si estará respirando, porque llora, tiene hambre, es el pañal, o sea.
1: Oye, como que más aquí en Estados Unidos, vecinos que no se conocen entre vecinos, solamente ve uno que llega del trabajo y ni se saludan, o sea, es más, la gente está cada quien más en su casa, en su propio mundo. No es como en Juárez, que perdía hasta la vecina metiche que va a ver cómo estás o lo que sea.
0: Ándale, extrañas a la vecina metiche.
1: Sí, como que allá sí hay más ese acompañamiento.
0: Entonces todavía con lo que estás sufriendo y lo que te juzguen y que te digan, ay no, tú estás exagerada. Uh-huh. Pero no, por eso la comunidad puede desempeñar un papel fundamental, uh-huh, antes, durante y después del nacimiento de un bebé. Ahí tienes tú a María Santísima, que nos pone el super ejemplo. Se enteró que Isabel estaba embarazada, inmediatamente se fue a las montañas a la casa de Isabel y Zacarías a acompañar a su prima, porque
1: ella
0: se
1: también
0: ofrezca.
1: Embarazada.
0: Ella también, o sea, embarazada, fue a acompañar a Isabel. La familia, los amigos, la parroquia, los grupos de matrimonios, los ministros, los profesionales de la salud y otros miembros de la sociedad pueden formar una red de apoyo alrededor de la madre. Desde las enseñanzas católicas, esta ayuda puede entenderse como una expresión concreta del amor al prójimo.
1: Amor al prójimo. Ahorita que dijiste que fue nuestra Madre Santísima, Mamita María, ella también embarazada, con su necesidad, no es como ahora que puedo yo tomar el carro, ir a ayudarte, no sé, a ti, en alguna necesidad que tengas, pues rápido llego en mi carrito y te ayudo y todo. Pues no había carros, o sea, era como que las distancias eran, o sea,
0: y se fue a las montañas,
1: días caminando o lo que sea, sí, y en el burrito, y o sea, con mucha dificultad, y aún así embarazada y todo, y ayudándose a el amor al prójimo, ¿verdad? O sea, qué misericordia de nuestra Madre Santísima.
0: Pues es que el servicio, la vocación de servicio. La depresión posparto no debe considerarse una señal de debilidad espiritual, ni una prueba de que una mujer es una mala madre. Tampoco debe utilizarse la religión para hacer que una madre se sienta culpable por sus emociones. Una comunidad verdaderamente cristiana debe hacer exactamente lo contrario, acercarse a ella con comprensión, respeto, paciencia y amor. Vamos a hablar de la dignidad de la madre y el valor de la vida familiar. Uno de los principios fundamentales de la enseñanza católica es la dignidad de cada persona. La persona humana posee un valor que no depende de su productividad, de su estado emocional, de sus éxitos o de su capacidad para cumplir las expectativas de los demás. Esto es especialmente importante cuando se habla de una madre que está atravesando dificultades después del nacimiento de su hijo.
1: Una mujer que experimenta depresión posparto continúa teniendo la misma dignidad que tenía antes de convertirse en madre. Su sufrimiento no disminuye su valor. Su dificultad para sentirse feliz no significa que ame menos a su hijo, y sus momentos de cansancio, tristeza o confusión no la convierten en una persona menos valiosa. La Iglesia Católica insiste actualmente en este principio cuando habla sobre salud mental. La campaña de salud mental de la Conferencia de Obispos Católicos de Estados Unidos afirma que ninguna enfermedad mental, ninguna dificultad relacionada con salud mental puede quitar o disminuir la dignidad que Dios ha dado a una persona. Esta idea cambia completamente la manera en que la comunidad debería responder ante una madre que está sufriendo. En lugar de preguntarle, ¿por qué no estás feliz si tienes un bebé?, una comunidad debería preguntarle, ¿cómo podemos ayudarte? Ahí está la clave, ¿verdad? Ahí está la clave, ¿verdad?, de prestar ese servicio en amor al prójimo, en ese apoyo, de que sabemos que esa mamá, pues, necesita, ¿verdad?, ese apoyo, esa ayuda, esa red de apoyo, más si vemos que se une una enfermedad, se une, o sea, a veces un duelo, híjole, si no te acercas a ayudar, si es porque ya de plano, pues, ¿qué ondas que estamos aprendiendo, verdad? Si no estamos viendo por el prójimo, si estamos dejando sola, no solo a una mamá embarazada, sino también, pues, al bebé, a la familia, entonces, Dios nos enseña a tener misericordia, a ser...
0: ¿Es un acto de misericordia?
1: Sí, sí.
0: De las obras de misericordia que nosotros debemos de cumplir, pues darle de comer al hambriento, vestir al desnudo, dar consejo, ¿verdad? Acompañar. Todas esas son obras de misericordia y es algo que nosotros como católicos debemos de... Es nuestra responsabilidad, pero pues también como hermanos, es la manera como amamos a Dios a través del prójimo, ¿verdad?
1: Sí, y dice aquí, en lugar de decir, debes tener más fe, podríamos decir, estamos contigo y no tienes que pasar por esto sola. En lugar de juzgarla, deberían escucharla. En lugar de esconder el problema por miedo al que dirán, debería ayudar a crear un ambiente donde hablar de salud mental sea aceptable. Este cambio de actitud es fundamental porque muchas personas sufren problemas de salud mental y también enfrentan un estigma, el miedo a ser juzgados, porque hacen que oculten sus dificultades y eviten buscar ayuda. La Iglesia Católica ha reconocido precisamente la necesidad de eliminar ese estigma y fomentar una cultura del acompañamiento. Y bueno, la familia como primera comunidad de apoyo.
0: Fíjate, yo cuando mi divorcio, aun y que pues soy muy amiguera y que tenía mucha gente y todo, dije yo necesito hacer más grande mi círculo de apoyo, de amistades, de, ¿verdad? Porque no me quería encerrar, ¿verdad? En pues sí,
1: caer en depresión.
0: Exacto, amargarme, ¿verdad? Y entonces fui y a un retiro de evangelización. Dije yo, ¿dónde consigo gente? Necesito una pequeña comunidad. Porque pues tenía mi pequeña comunidad de Juárez, ¿verdad? Pero pues lo mismo, hace mucho que no las ves, pasa el tiempo, están lejos y cada quien con sus actividades. Entonces dije, no, yo ahorita necesito una comunidad activa y ¿verdad? Necesito hermanitos. Ahorita. Claro, y entonces me metí al retiro de evangelización, y ya, pues, ¿verdad? Pasando el retiro de evangelización, pues ya te pasan a una comunidad, ¿verdad? Ya te dan una comunidad, y pues súper bien, muy bonito estar acompañada, no te sientes sola, y sobre todo el salir de mí, y es eso que lo que dicen cuando, pues, una situación de depresión. Tiene uno que salir de sí mismo.
1: Exacto, muy bien. La primera comunidad puede ayudar a una madre después del nacimiento de su hija. Pues es su propia familia, ¿verdad? Más importante, los primeros que se van a dar cuenta si está bien o no, pues es la familia. El esposo, la pareja, padres, hermanos, abuelos y otros familiares pueden tener una influencia muy importante en el bienestar de esta nueva madre. La enseñanza católica considera a la familia como un espacio fundamental de amor, cuidado y acompañamiento. En Amoris Leticia, el Papa Francisco reflexiona sobre las dificultades que enfrentan las familias y señala incluso que la Sagrada Familia experimentó problemas, ansiedad y sufrimiento. Fíjense qué importante. Por eso las familias están llamadas a aprender, a escucharse, a comprenderse y caminar juntas frente a las dificultades. Esta enseñanza tiene una aplicación muy importante en el periodo del posparto. Una madre puede necesitar ayuda con tareas sencillas de la vida diaria. Puede necesitar a alguien que prepare comida, alguien que cuide del bebé durante pues un periodo de tiempo corto, hasta para meterse a bañar uno, ayude con los otros niños o haga compras o simplemente se siente a conversar con ella. Estas acciones pueden parecer pequeñas, pero pueden representar una diferencia enorme para una persona que se siente agotada. O sea, también no es como que a veces decimos, es que no puedo hacer todo eso. Pero una de esas cosas, o sea, sentarte a escucharla, cuidarle un poquito el bebé, o sea, una de todas esas cosas que se mencionaron, podría ser de gran ayuda o podría ser la diferencia entre un respiro, ¿verdad? Para esa mamá que se siente abrumada, que tal vez hasta meterse a bañar implica una dificultad porque pues no puedo dejar a mi bebé solo, le puede pasar algo y...
0: Sí.
1: ¿Y yo qué? O sea, entonces... O simplemente estoy sola todo el día y así me siento que estoy muy encerrada y viene alguien y me desahogo, platico, veo otras caras, camino en el parque. O sea, una de todas esas cosas puede ayudar.
2: ¡Sofía me pegó!
0: El apoyo familiar puede consistir en palabras de apoyo, en palabras bonitas, sí, pero también pues palabras de apoyo, de emocionales, ¿verdad? Y también en acciones concretas. Y es que hay distintos tipos de ayudar y de amar. Y también depende, ahora sí que también depende del lenguaje del amor que nosotros usemos y del lenguaje del amor que use la mamá. A lo mejor para ella va a ser mucho apoyo que le ayuden a lavar los trastes. Pero a lo mejor otra mamá va a querer mucho apoyo simplemente con que estés tú sentado o sentada ahí al lado de ella, la presencia. Sí. Otra mamá a lo mejor le va a servir mucho si tú le animas y le echas palabras de apoyo, tú puedes, tú eres muy buena mamá, tú vas a salir adelante.
1: Que la motives.
0: Exacto, palabras de motivación. Otra mamá, a lo mejor su lenguaje del amor son los regalos. Entonces, si tú vas y le llevas algo para ella, un vestido bonito, no sé, un maquillaje, un pollo, ¿verdad? Algo, mira, vi esta y pensé en ti o al bebé, ¿verdad? Qué bonito cuando le llevan cosas a tu bebé, ay, te sientes tan bonito, mira, vi este juguetito, o vi este libro, o esta blusita, lo que sea, para ti, para tu bebé, no sé. Entonces, los regalos es otra manera de amor, ¿verdad? Entonces, no sabemos, según lo que el lenguaje del amor de la mamá, que es lo que va a apreciar, unas flores. Sí. Ya se dio uno cuenta que, mira, pensó en mí.
1: A mí me llamó mucho la atención en mi baby shower. Todos los regalos, pues, obvio, ¿verdad? Para el bebé y todo. Alguien me regaló una pijama para mí. Entonces dije, wow, o sea, en el baby shower, o sea, qué padre, esa persona pensó súper diferente, o sea, pensó en la mamá, ¿verdad? Y dice, este lo regalé para ti porque, pues yo pensé en ti, ¿verdad? El bebé todo el mundo le va a regalar, se va la atención toda para el bebé, ¿y quién piensa en la mamá?
0: Exacto.
1: Hay una persona nada más en la vida que piensa en esa hija que está teniendo su otro bebé, que es la mamá de la mamá.
0: Sí.
1: O sea, la abuelita de ese bebé va, claro, se enamora de su nieto o nieta y de todo, pero ya va a llegar primero con su hija,
0: sí,
1: porque ese es su bebé. Entonces esa es la única persona que realmente se preocupa por la mamá. Y qué padre, si tú tienes a tu mamá todavía y la tienes dentro de una ciudad y te aliviaste y te apoyó y ya viviste esa parte, qué bonito, porque pues no todo el mundo tenemos esa oportunidad, esa bendición.
0: Entonces, pues recomendadísimo, acérquense a su parroquia, desarrollen, ahora sí que háganse de una nueva familia. Si la familia que tienen nomás no sirve, o están lejos, porque muchas veces a lo mejor no vemos, no nos llevamos con la familia, tristemente. Entonces, o no se llevan con la familia, o simplemente les falta un poquito más de comunicación, o no están físicamente ahí donde viven, ¿verdad? Donde vive la familia. Pues acérquense a su parroquia, hay muchas actividades, muchos ministerios, métanse a uno de los ministerios o al retiro de evangelización de su parroquia cada año hay retiros de evangelización, cada año hay retiros de ACTS. Váyanse a un retiro y formen su familia,
1: su comunidad,
0: sí. Formen su comunidad, porque ustedes no saben, a lo mejor ustedes van a ser el apoyo para alguien, y definitivamente todas esas personas pues van a ser el apoyo para ustedes en algún momento. Existen lo que les llaman los trenes de comida, cuando hay una persona enferma en la comunidad, todos los demás se ponen de acuerdo y se organizan y dice, ¿sabes qué? Fulanita, tal persona o tal señor lo operaron y ahorita pues no tienen ingresos, o la señora que es la que cocina todos los días, pues tiene 3 hijos pero está enferma y pues no puede levantarse a hacer de comer. Entonces se organizan las amigas, la comunidad, y dicen, yo le voy a llevar comida los lunes, yo le voy a comer a los martes, y entonces se organiza el tren de comida y van y le llevan, vean, me toca el lunes. Si hay muchos amigos, imagínate que tengas 10 amigos que se anoten, pues te va a tocar llevarle un guisado una vez cada 10 días, o sí. Sea, casi cada 2 semanas, no nos cuesta nada comprar un pollo, ir a llevárselo. De hacer una ensaladita de atún, de coditos, lo que sea, algo sencillo, ir a llevárselo. Y entonces, no es como que le estoy haciendo comida todos los días, pues me va a tocar, a lo mejor depende de la comunidad que tan grande sea, a lo mejor me toca darle cada 2 semanas, llevarle comida. No va a ser algo oneroso, no es como que algo cansado, ay, ¿cuánto dinero voy a gastar? Es un guisado, una comida cada 2 semanas.
1: Entonces, un acto de misericordia,
0: exacto, que
1: estás invirtiendo en el cielo, en el reino.
0: Sí, entonces, pues hay más que hablar, pero se nos está acabando el tiempo, nos quedan unos minutitos. Antes de terminar, pues recordarles de la conferencia Viva Cristo Rey, a 100 años de libertad, 100 años de fe, de libertad en la fe, pues gracias al movimiento cristero de hace 100 años en México, que pues la iglesia continúa en México, porque pues el gobierno quería cerrar iglesias, conventos, seminarios, quería desaparecer la iglesia en México, el gobierno, el estado, pues anticatólico, estaba pues matando sacerdotes, matando católicos, matando monjitas. Se tuvieron que viajar y que salir del país muchos religiosos a Estados Unidos, a Europa. El padre Miguel Agustín Prost tuvo que ir a Europa. El padre Maldonado de Chihuahua se vino acá al Paso. Entonces, por mencionar dos, ¿verdad? Dos casos, pero son muchos. Y pues son historias impresionantes de cómo ellos siguieron a luchando en México y trabajando en México a pesar de la violencia contra la religión católica. Y muchas veces no sabemos de esto que pasó hace 100 años en México, y es importante pues conocer, profundizar en nuestra historia, pues para aprender y que no nos vuelva a pasar, ¿verdad? Y ser muy fuertes en la fe, y pues con la ayuda de la Virgen de Guadalupe, ¿verdad? Con María Santísima. Entonces, bueno, pues debemos de conocer esta historia, esta etapa de la historia de México. Los invitamos el 3 de octubre a las 9 de la mañana en Starlight, así se llama. En la sala de conferencias, ahí en yendo al aeropuerto. 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Y pues con esto nos despedimos. Muchísimas gracias por sintonizar a Cristo Rey Radio, por acompañarnos, y pues que tengan una muy bendecida semana.
1: Dios los bendiga.
3: Son las 7 y 20 minutos.
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Muchísimas gracias por estar ahí conectados con nosotros. Les mandamos un saludo. Ay, Dios mío, santo, todopoderoso. ¿Por qué no les mando sal?

más en visto. Ponga a trabajar, señora Gloria, ponga a trabajar a esa muchacha ya, que haga algo bueno, positivo por la vida. Sí. Ay, ay, ay, ay, ay. Sí, ah, esa muchacha, qué quejosa, qué.

Vámonos a las noticias, pero noticias con pilón. Aquí no decimos las noticias como todos. Aquí nosotros le ponemos un pilón.

¡Vámonos! Noticias con Piloto. Oye, mira, está curiosa esta noticia, pero pues vamos a sacarle un pilón. Vamos a decir, un pilón. Saludos a los que se acaban de despertar. Sí. Saludos. En la temprano nosotros mandando. Y algunos. Esa es vida y que no se acabe. Saludos. Ay, Dios mío santo. Oye, vámonos rápidamente. Dice un toro. Sí, un toro. Traía comezón. Se rascó contra un poste de luz. Y pues imagínate el toro rascándose en un poste de luz. Y rompió un transformador y dejó a 700 hogares sin luz. El animal se salvó de recibir una descarga de 11.000 voltios y tan solo recibió un golpe en la cabeza. Más de 700 hogares de una zona rural del Consejo Escocés de South Lanarkshire sufrieron la semana pasada un apagón luego de que un toro de una granja interrumpiera el suministro eléctrico mientras intentaba aliviar una picazón frotándose contra un poste de luz. Hazel Lofton, la dueña del animal, publicó un mensaje en un grupo local de Facebook para disculparse y explicar lo sucedido. Esta persona, Hazel Lofton, la dueña, dijo: Nuestro toro Ron, porque hasta eso lo bautizaron, nuestro toro Ron, quisiera disculparse con todos en Chapelton y Strohen por causar el corte de energía en más de 700 hogares. Tenía picazón en el trasero. Por eso se lo rascó contra el poste de electricidad y lo derribó la caja del transformador. El toro tiene suerte de estar vivo, luego de haber evitado de algún modo los 11.000 voltios con un enorme chichón en la cabeza. Dice, creo que vamos a cambiarle el nombre por Sparky. Sparky dicen que significa chispeante, allá en Suiza. El servicio técnico tardó cerca de 5 horas en arreglar el problema y a pesar de todos los inconvenientes, la granjera asegura que los lugareños se tomaron el asunto con humor. Bueno, pues entonces el toro Ron traía comezón y pues se rascó y dejó a 7.000 familias sin luz. Ustedes van a decir, bueno, ¿y el pilón? Pues hay que tener cuidado. Hay que tener cuidado porque por querer darse un ratito de placer, porque pues ya ven que si tiene comezón y se rasca uno. Por quererse dar un ratito de placer, usted sabe, puede afectar a las familias. Así es. Ya sabe a qué me refiero, ¿para qué quiere que sea tan explícito? No hay necesidad, no hay necesidad.

Tengamos cuidado con aquellas cosas que uno quiere hacer para tratar de aliviar cierto tipo de comezones. ¡Ay! Cuidado con querer aliviar cierto tipo de comezones como el toro. No sea que afecte a una familia. Ya están. Noticias con Pilón.

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1: Las Frases del Facebook. Ustedes acumulan frases, ¿no? Bueno, ahí se las dejo para que... Dice esta frase: camina lento, pero nunca hacia atrás. Camina lento, pero nunca hacia atrás. Cuando ganes, no hables. Y cuando pierdas, tampoco. Cuando ganes, no hables. Y cuando pierdas, tampoco. Camina lento, pero nunca hacia atrás. A veces las cosas pequeñas ocupan el mayor espacio en tu corazón. Cuando se hacen con amor. A veces las cosas pequeñas ocupan el mayor espacio en tu corazón. Cuando esas cosas pequeñas se hacen con amor, las cosas, los detalles. La mejor manera para que tengas pensamientos felices es contar las bendiciones de Dios en tu vida y no las cosas materiales. La mejor manera para tener pensamientos felices es ponerte a contar las bendiciones que Dios te ha dado y no las cosas materiales. Dice San Agustín: fe es creer lo que no ves. La recompensa es ver lo que crees. Así es la fe. Así trabaja Dios. Fe es creer lo que no ves. La recompensa es ver lo que crees. Cuando hablas mal de alguien, no defines a esa persona. Si hablas mal, no defines a esa persona. Defines quién eres tú. Recuerda que el corazón es un músculo y la felicidad su gimnasio. Recuerda que el corazón es un músculo y la felicidad su gimnasio. No hables mal de otra persona pensando que la defines. Porque al final, cuando tú hablas mal de otro, te defines tú. Chismoso, chismosa. Criticón, criticona.

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De repente caemos en ese modo de víctima. Y así también las cosas en la vida. Si la nota musical dijese: una nota no hace una melodía. Sin una nota, la sinfonía no se escucharía chido. Si una palabra agarrara el modo de víctima y dijese: una palabra no puede hacer una página. Sin una palabra, a veces no se entiende muy bien. Si una piedra dijese: una piedra no puede levantar una pared, pues a veces esa piedra hace la diferencia y se puede caer la casa. Si una gota de agua dijese: una gota no puede formar un río, pues un río o un océano no es lo mismo sin esa gota de agua. Si el grano de trigo dijese: un grano no puede sembrar un campo, sin ese grano no habría cosecha. Si la persona dijese: un gesto de amor no puede salvar a la humanidad, nunca habría justicia, ni paz, ni dignidad, ni felicidad sobre la tierra. Ama y obra de verdad, pues solo el amor puede vencer al sufrimiento. El peso del amor que pones en el mundo, aunque tú no veas su fruto, da una nueva sangre en el cuerpo cansado de la humanidad. Porque así como la sinfonía necesita de cada nota, como el libro necesita de cada palabra, como la casa necesita de cada piedra, como la cosecha necesita de cada grano de trigo, la humanidad entera tiene necesidad de ti. Y allí donde estés, ya que eres único y por lo tanto eres irreemplazable, pon lo mejor de ti, porque la gente espera lo mejor de ti. La humanidad espera lo mejor de ti. Y sin lo mejor de ti, no podemos llegar a la fe.

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estoy mirando ahí los mensajes, déjame ver. Mira nada más. Mira nada más. Hoy vámonos con unas frases del Facebook. He tenido a bien de ir buscando por lo menos 3 versículos diarios de la Biblia y los apunto por ahí. Como que eso también alienta. No, como que la palabra de Dios siempre alienta. Bueno, también nos hace reflexionar. Bueno, también nos orienta. Bueno, también nos sacude. La palabra de Dios es viva y eficaz, más penetrante que espada de doble filo. Penetra hasta lo más profundo. Eso es lo que estaba haciendo yo. Por lo menos 3 versículos de la Biblia estoy tomándolos todos los días para poder encontrar eso. Ay, Delfis, Delfis, hasta Puebla. Ándale, vámonos con las frases, hombre. Ustedes nomás me están distrayendo, me están distrayendo. Vámonos a ver. Dice esta: el amor, para que sea auténtico, debe costar. Debe costarnos. El amor, para que sea auténtico, debe costarnos. ¿Esta frase de quién es? Dicen que es de la Madre Teresa. Santa Teresa de Calcuta. Santa Teresa. Araceli Pérez dice que está en Boston, Massachusetts. Oh my wow. Dice: amar no es solamente querer, es sobre todo comprender y sacrificarse. Amar no es solamente querer, es sobre todo comprender y sacrificarse. Les voy a platicar la historia de lo que son estas frases del Facebook. Entre Chana y Juana, un día y otro, de aquí para allá, buscando entre fulano y mengano, entre una página y otra, fui tomando estas frases y las fui acomodando y logré juntar una serie de páginas con estas frases. Por ejemplo, estas citas ocupan 31 páginas, imagínate. O sea, fue algún tiempo así como que, ay, esta frase me gusta, y la aguardé. Y entonces un día me di cuenta que ya tenía 31 páginas con estas frases. Y así, déjame ver cuántas son las otras, porque son varias. Y fíjate que, ay, me dolió tanto, porque ya tenía también muchas páginas acumuladas y ándale que borro las páginas porque no me di cuenta, pues ya a la mera hora tenía ya cuatro. Mira, por ejemplo, la número dos, ¿cuántas páginas son? Tú déjame ver, 31 páginas compiladas con puros pasajes, 31 páginas. Esa es la número 2. La número 3, déjame ver cuántas páginas son. Déjame aquí porque no me quiere aparecer. La número 3, la compilación número 3. La compilación número 3 ya sí son menos páginas. Son solamente 8 páginas. Pero pues ahorita, hasta el momento, de las frases que les he compartido, voy en la página 27. Página 27 y son 31 y la otra son 33, o sea, y he querido nuevamente retomar eso, pero ahora de citas bíblicas. Ahora quiero compilar frases de la palabra de Dios, expresiones o citas bíblicas, y por ahí ya estoy comenzando. Entonces todos los días estoy buscando de lo que me toca reflexionar o leer, agarrar 3 versículos e irlos guardando. Entonces, pues ya ustedes dirán, ¿verdad? Ya, yo se los paso. Ya les dije esta: amar no es solamente querer, es sobre todo.

0: todo comprender y sacrificarse. ¿Tiene verdad o no tiene verdad esta frase? Ustedes me dirán. Yo, bueno, ustedes dirán si sí o si no. Y ya si no, pues ustedes échenle. Hay que sacrificarnos todos los días y así comprender y sacrificar. Bueno, ahí la dejamos con, déjame marcar para la siguiente y ya se las comparto. Pero sí, échenle. Pienso que las frases y los momentos y la vida está hecha de experiencias, ¿a poco no? Y las frases también nos pueden dar esos momentos.
1: Si siempre le doy gracias a Dios.
0: Dice María Magdalena, la costumbre que tengo de borrar todo. Mira María, tú Magdalena, te voy a borrar ahorita para que se te quite.

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1: Todo el mundo tenía un mismo lenguaje e idénticas palabras. Al desplazarse la humanidad desde Oriente, hallaron una vega en el país de Senaar y allí se establecieron. Entonces se dijeron el uno al otro: vamos a fabricar ladrillos y a cocerlos al fuego. Así el ladrillo les servía de piedra y el betún de argamasa. Después dijeron: vamos a edificarnos una ciudad y una torre con la cúspide en el cielo, y hagámonos famosos por si nos desperdigamos por toda la faz de la tierra. Bajó el Señor a ver la ciudad y la torre que estaban edificando los humanos, y pensó el Señor: todos son un pueblo con un mismo lenguaje, y este es el comienzo de su obra. Ahora nada de cuanto se propongan les será imposible. Bajemos pues, y una vez allí, confundamos su lenguaje, de modo que no se entiendan entre sí. Y desde aquel punto los desperdigó el Señor por toda la faz de la tierra, y dejaron de edificar la ciudad. Por eso se la llamó Babel, porque allí embrolló el Señor el lenguaje de todo el mundo, y desde allí los desperdigó el Señor por toda la faz de la tierra. Este es el famoso relato de la Torre de Babel que encontramos en el capítulo 11 del libro del Génesis. Este relato en el que la humanidad comienza a sentirse demasiado, y en un acto de arrogancia pretenden construir una torre tan alta que llegue al cielo. Dios se da cuenta de su arrogancia y por esa razón es que decide separarlos, y la forma de separarlos es confundiendo sus lenguas, de allí que este lugar se conozca como Babel. Confusión en hebreo se dice Babilú, de ahí el nombre Babel, y de hecho esta ciudad Babel eventualmente se convirtió en lo que conocemos como Babilonia. Un solo pueblo que es desperdigado por hablar lenguas distintas, y lenguas distintas que son habladas como consecuencia de la arrogancia de ese pueblo. A partir de este momento comienza en la historia la era de las naciones. La humanidad entera quedará dividida en naciones, naciones que cada cual hablará su propio idioma, naciones que no se entenderán entre sí. Esta separación de las naciones comenzará a reunificarse hasta Pentecostés, cuando los apóstoles iluminados por el Espíritu Santo comiencen a hablar lenguas distintas para así comunicar un mismo mensaje, un mensaje que una y hermane a la humanidad, el mensaje del Evangelio. Lo que sucedió en Pentecostés es precisamente la antítesis de lo que sucedió en Babel. Remontándonos a Babel, pues, tenemos a esta humanidad que, habiendo hablado un solo idioma, se desperdigó, hablando idiomas distintos, hablando lenguas distintas, ya no entendiéndose, como consecuencia de su arrogancia. ¿Qué sucede cuando una familia misma se convierte en un pequeño Babel? Una familia que bajo un mismo techo parece hablar el mismo idioma, pero que de pronto la arrogancia de uno, la soberbia de otro, el egoísmo de alguien más, comienzan a provocar que cada uno, aun viviendo bajo un mismo techo, comiencen a hablar lenguas distintas. Lenguas distintas que eventualmente terminan por separarlas, por dividirlas, por alejarlas. Y si te pones a ver, es lo que acaba sucediendo. Las familias unidas que acaban divididas se deben por fuerza a que ya no hablan el mismo idioma como consecuencia de la arrogancia, de la soberbia. En la historia del plan de Dios, lo que reunifica a estas naciones es un solo mensaje, el mensaje de la verdad y el mensaje de amor, que es el Evangelio. Te decía que lo que sucede en Pentecostés, cuando los apóstoles comienzan a hablar lenguas distintas, en cada una de esas lenguas comunican el mismo mensaje, que es el mensaje del Evangelio. Y a través de ese mensaje del Evangelio, que es un mensaje de amor, de un amor que procede de Dios, es que los hombres pueden volver a unirse poco a poco, hasta que todos quedemos congregados en un solo rebaño sobre el cual reinará Cristo Jesús. A nivel doméstico sucede lo mismo. Si una familia se convierte en un Babel en el que los miembros de la familia se dividen porque cada uno termina hablando un idioma distinto y sin entenderse de los demás en razón de la soberbia, lo único que puede volver a unir a una familia es el lenguaje del amor. Y ese lenguaje del amor, en su expresión por excelencia, es precisamente el lenguaje del Evangelio. Si tu familia se ha convertido en un Babel, la única manera de reunificarse es hablando todos el lenguaje del Evangelio, que entre otras cosas es un lenguaje de perdón y de reconciliación, que a fin de cuentas es el lenguaje que habló Cristo Jesús. Soy Mauricio Pérez, estas son Semillas para la Vida.
2: Hoy vamos a ver en qué consiste el verdadero éxito. Mira, hace algunos años, en los Paralímpicos Infantiles de Sydney, 9 concursantes, todos con alguna discapacidad física o mental, se reunieron en la línea de salida para correr los 100 metros llanos. Al sonido del disparo, todos salieron, no tan ligeros, pero con gran entusiasmo por participar en la carrera, llegar a la meta y ganar. Todos, menos uno, que tropezó en el asfalto, dio 2 vueltas y empezó a llorar. Los otros 8 oyeron al niño llorar, disminuyeron la velocidad y regresaron hacia el lugar de partida. Una niña con síndrome de Down se agachó, le dio un beso en la herida y le dijo: "Eso te lo va a curar". Entonces los 9 se agarraron de las manos y juntos caminaron hasta la meta. Todos en el estadio se pusieron de pie, los aplausos duraron varios minutos. La gente que estuvo presente aún cuenta la historia. ¿Por qué? Porque dentro de nosotros sabemos una cosa: lo importante en esta vida, más allá de ganar solos, lo que vale es ayudar a ganar a los otros, aun cuando esto signifique tener que disminuir la velocidad o cambiar el rumbo. Pensemos ahora que una persona no solo tiene éxito porque le va bien en los negocios, en su profesión o saca 10 en la escuela. Lo que vale es saber compartir, como nos enseñan esos niños discapacitados. Hay que saber apreciar mucho a los amigos, a la familia y a los auténticos valores. Si no tenemos en cuenta eso, lo demás no tendrá valor por sí mismo, ya que nada tendrá sentido. Mira, una madre le daba estos consejos a su hijo: "Hijo mío, recordá siempre que el éxito no tiene que ver con lo que mucha gente se imagina. No se debe a los títulos nobles y académicos que tenés, ni a la sangre heredada o la escuela donde estudiaste. No se debe a las dimensiones de tu casa o a cuántos autos entran en tu garage. No se trata si sos jefe o subordinado, o si sos miembro prominente de clubes sociales. No tiene que ver con el poder que ejerces, o si sos un buen administrador o hablas lindo, si las luces te siguen cuando lo haces. No es la tecnología que empleás. No se debe a la ropa que usás, ni a los grabados que mandás a bordar en tu ropa, o si después de tu nombre ponés las siglas deslumbrantes que definen tu estatus social. No se trata de si sos emprendedor, hablas varios idiomas, si sos atractivo, joven o viejo. No es acerca de cuántos te siguen, sino de cuántos realmente te aman. No es acerca de transmitir, sino de cuántos te creen. Si sos feliz o fingís estarlo. Se trata del equilibrio de la justicia que conduce al bien tener y al bien estar. Se trata de tu conciencia tranquila, tu dignidad invicta, del aliento que des a los que lo necesitan, de los favores que podés hacer y de tu deseo de ser mejor, no de tener más. En definitiva, como nos enseñaron esos niños discapacitados, se trata de tomarnos de la mano bien unidos, porque, como decía la Madre Teresa, Dios nos pide que amemos por encima del éxito, para lograr juntos las metas, ayudándonos siempre.

Saludos a Reina Flores. Reina Flores dice que nos escucha en Houston, Texas. Ándele. Saludos a quién, Daniela y Analia. Que la abuelita las puso a trabajar y ella pues está pintándose las uñas la abuelita. Esa es viva y que no se acabe.

Grábenla en video, grábenla en video. Vaya, allá denunciar los derechos humanos. Encontré por ahí este artículo que dice, bueno, no es un artículo, es un, pues no sé cómo llamarle. Dice, si bien los sistemas técnicos cambian con rapidez, los sistemas que rigen nuestra conducta social han evolucionado muy poco. Ah, pero la tecnología, nada más chécate qué celular tienes ahorita y qué celular tenías hace 10 años. Hace 10 años los celulares no eran como los que tenemos ahorita. Pero lo que no ha evolucionado es la conducta social. Ha evolucionado muy poco y obtenemos de la vida lo que queremos solo trabajando con los demás. Para conservar esa perspectiva, pues hay que tratar de establecer algo bueno en relación con el otro. Primero, ten presente que para tener un amigo hay que saberlo ser. Para tener un amigo hay que saberlo ser. Lo que más anhela una persona es sentirse necesitada. Lo que más anhela una persona es sentirse necesitada. Ayude a crear esa sensación a los demás. La mayor virtud es la bondad. No se puede amar a todas las personas, pero se puede ser bondadoso con todas. No trate de impresionar a los demás. Déjelos darse el gusto de impresionarlo a usted. Sea entusiasta. Nunca se ha logrado nada importante sin entusiasmo. Sea positivo. La gente positiva atrae a los demás, mientras que la gente con actitud negativa genera rechazo. Y sí. Ay, ay, ay. Yo me estaba poniendo a evaluar mi postura y digo, sí. Así soy yo. Negativo, negativo. Negativo, pareja, negativo. Sé influyente más en otros, escuchando que hablando. De esa manera es mejor influir. Ten presente que el chisme rebaja más al chismoso que a la persona de quien éste habla. El chisme rebaja más al chismoso que a la persona de quien éste habla. Llama a las personas por su nombre. Eso nos agrada a todos. Llama, no le digas tú, pues este, pues aquella, pues ese que está ahí dice que no. Hay que comunicar alegría, interésese genuinamente por los demás, anímelos a hablar de sí mismo. ¿Cómo te fue? Platícame. Dime cómo te fue, ándale. ¿A poco sí? ¿Y cómo le hiciste? Eso casi no lo hacemos. Una sonrisa no cuesta nada. Pero eso sí, rinde notables dividendos y da muy buenos resultados. No solo hace que se sienta usted bien, sino que ayuda a los demás a sentirse mejor.
sea el primero en decir, hola, me alegro verte. Siga esta regla de oro. Trate a los demás de la misma forma que le gustaría a usted ser tratado. Así que, siguiendo estas reglas para tener un buen trato con los demás, puede ser que el día de mañana seas mejor que hoy. Que si se escucha un becerro a fondo, no. Lo que pasa es que aquí en la bodega esta donde estoy, en el cuchitril, cuando llueve se mete el agua. Y dijeron que iban a ponerle quién sabe qué cosa allá arriba, para que ya no se meta el agua, porque cuando llueve tengo aquí unas fuentes colgantes. Y si ustedes vieran cuántas cubetas tengo, bueno, tengo dos cubetas y dos botes para que se detenga el agua, y entonces andan quién sabe qué poniendo ahí arriba, y pues por eso se escucha eso. Pues yo digo, pues es que las fuentes colgantes que tenía Salomón ya las tengo yo aquí.

Le dije al almendro, háblame de Dios. Y el almendro floreció. Dije al pobre, háblame de Dios. Y el pobre me ofreció su capa. Dije al sueño, háblame de Dios. Y el sueño se hizo realidad. Dije a un campesino, háblame de Dios. Y el campesino me enseñó a trabajar. Dije a la naturaleza, háblame de Dios. Y la naturaleza se cubrió de hermosura. Dije a un amigo, háblame de Dios. Y el amigo me enseñó a amar. Dije a un pequeño, háblame de Dios. Y el pequeño sonrió. Dije a un ruiseñor, háblame de Dios. Y el ruiseñor se puso a cantar. Dije a la fuente, háblame de Dios. Y el agua brotó. Dije a Jesús, háblame de Dios. Y Jesús rezó el Padre Nuestro. Y ese taladro, ¡ah! ¿Cómo hace ruido? Ya se cayó.

Esto ya se acabó, pero nos escuchamos en la próxima. Búscanos en las redes sociales como Modesto Lule. Que Dios te bendiga.

0: Son las 8:32.
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2: Al terminar la misa multitudinaria en Lourdes, el Papa León encabezó el rezo del Ángelus, tal como suele hacer todos los domingos. Comentó que se trata de una oración sencilla y magnífica que ayuda a vivir cada día de acuerdo con la voluntad de Dios, siguiendo el modelo de la Virgen María. Luego hizo un pedido a todos los que lo escuchaban.
3: C'est pourquoi aujourd'hui, comme si je recevais de cette demande, j'invite tous les fidèles et toutes les communautés chrétiennes à prier le Saint-Rosaire au cours du mois d'octobre prochain, avec l'intention particulière que cessent les guerres et que la paix s'instaure entre les peuples en conflit.
2: Antes de rezar, pidió la intercesión de la Virgen María.
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5: Hola, ¿qué tal? Yo soy Arturo Vázquez, soy un abogado migratorio en El Paso, Texas. Les voy a hablar de la orden presidencial del 6 de agosto que instruye al Departamento de Estado y a CBP que cancele todo tipo de visas de papás y mamás que tuvieron hijos en Estados Unidos. No hay límite de tiempo hacia atrás y no importa que hayan pagado el parto. El 11 de agosto, ACLU le pidió al juez federal que se apellidara Laplante que aclarara si esta orden era constitucional. Yo espero que este juez tome una decisión antes de octubre, ordenando a CBP que pare de cancelar visas y al consulado americano en Juárez que pare de revocar las visas de papás y mamás que tuvieron hijos en Estados Unidos. El peligro que le siguen a visas es muy pequeñito. Entre Juárez y El Paso hay más de 300,000 cruces diarios y solamente 100 visas están cancelando. Aunque el riesgo sea mínimo, les sugiero que papás y mamás de hijos ciudadanos no vengan a Estados Unidos hasta que este juez Laplante haya tomado.
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5: Hola. Una decisión.
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8: Buenos días y bienvenidos a tu programa Subiendo al Tepeyac. Estamos desde el Centro Pastoral de la Diócesis del Paso, en el estudio del Instituto Tepeyac, y estamos muy contentos porque este fin de semana vamos a hablar sobre una fiesta. Pero ahí es donde viene el problema. Somos invitados a una fiesta, pero Tenemos que darnos el tiempo y también tenemos que estar adecuadamente preparados para la fiesta. Así que vamos a platicar sobre esto, qué impacto tiene en nuestras vidas este evangelio que vamos a escuchar este domingo. Bienvenidos a nuestro programa. Pues Naxeli, fíjate, ya estamos acercándonos a la mitad del mes de octubre.
9: Ya huele a Navidad. Ah, no, ¿verdad? Todavía no.
8: Pues prácticamente ya todas las casas alrededor de mi casa están con todos los monos de Halloween y demás. Y bien, es interesante porque se ven las casas muy arregladas para Halloween y luego viene Navidad y ya no se ven tan arregladas. Entonces como que andamos un poquito ahí medio despistadones en nuestras prioridades, pero sí es importante enfocarnos que lo que vamos a celebrar es el Día de Todos los Santos. Y aquí en Tepeyac tenemos un altar ya para que si alguien tiene alguna fotografía de algún ser querido que quiere que pongamos en nuestro altar, mándenoslo por favor, principalmente Omar, porque él es el encargado de todas las redes sociales, para ponerlo en el altar, porque cada año ponemos este altar para recordar esa tradición tan maravillosa de México de Día de Muertos, que viene precisamente del Día de Todos los Santos, porque las personas que nos han sucedido pues ya están. Yo recuerdo mucho que mi madre nos llevaba al panteón el día 1 de noviembre para visitar a unas hermanas que murieron bebés. Y decían, es que ellas son santas porque murieron bebés. Y al día siguiente, el día 2, íbamos a visitar a los que murieron rucos, porque decía, estos quién sabe dónde estarán.
9: A
8: los que somos pecadores. Así que esa era la tradición. Y todavía se ve mucha gente que va a los panteones el 1 o el 2 de noviembre. Pero bueno, hoy tenemos un evangelio bastante, bastante interesante y hasta cierto punto complicado, porque cuando lo lees directamente, pues como que te preocupa. Te habla de un rey que invita a la boda de su hijo, pero luego se enoja, luego manda a quemar al pueblo, dice uno, bueno, pues.
9: No, y en cierta forma, ¿cómo es que él lanza la invitación? Y cuando lanzamos la invitación para una fiesta, esperamos que todas las personas que invitamos vengan a nuestra fiesta. Pero cuando no, es cuando se molesta, ¿no? Y en cierta forma hace esta alusión como decir, cuando Dios mandó a su hijo, Jesús, a vivir entre nosotros, bueno, entre los hombres de aquel tiempo, mujeres de aquel tiempo, o sea, lo quiso ser presente, hablaba para todos, pero como hubo un pueblo, los judíos, que no tenían sus oídos abiertos al mensaje y les costó creer, y entonces en cierta forma es como esas personas que no aceptan la invitación. Cuando nos invitan a una fiesta a nosotros, ¿qué hacemos? Vamos, compramos un vestido, ¿verdad? No podemos llegar en pantalón de mezclilla y tenis porque a lo mejor no nos van a recibir. Tenemos que prepararnos, buscamos nuestro mejor vestido, nuestro mejor peinado, las mujeres nos pintamos, los hombres se ponen más guapos, perfume, etcétera. Entonces, es esta forma que también el Evangelio nos recuerda el revestimiento que tuvimos a través de nuestro bautismo, donde nos limpiaron de todos nuestros pecados y que, bueno, estamos invitados en nuestra ya vida adulta, el resto de nuestra vida, a vivir en esa gracia, nada más que cómo está difícil vivir según el Evangelio y no según el mundo.
8: Claro, y fíjate algo bien interesante, que el rey invita para la boda de su hijo, es una gran alegría. Yo me acuerdo tanto cuando me iba a casar, decía mi madre, ¿qué tanta familia tiene tu prometida? Le dije, no, pues van a venir como unas 20, 30 personas, ya de ella. Dijo, no, porque nosotros somos muchos. Dijo, así es que para no mover a tanta gente, pues cásense aquí en Parral. Pues nos casamos en Parral. Y dijo mi mamá, vamos a hacer las invitaciones. ¿Cuántas invitaciones? Bueno, si ella van a venir como 30, entonces tantas invitaciones. Me dijo, ¿y tú tienes amigos? Digo, madre, pues sí, vivo acá en Juárez, en El Paso. Pues me dijo, ok, te voy a dar unas invitaciones también a ti para que tengas. Y las demás, que eran como 250 invitaciones, fueron para ella.
9: Sí.
8: O sea, a final de cuentas le dije, pues la boda parecía que era suya, porque ella era la abuela que invitó a todo el mundo y demás. Y estaba hasta las trancas. Había mucha gente. Y estaba yo en la casa de familia. Y de repente me dicen, te hablan por teléfono. Y yo dije, pues que me va a hablar aquí, ¿no? Pues resulta que era un amigo que no veía desde la primaria para saludarme porque se enteró que me iba a casar. Wow. O sea, andaba correteando la invitación para ir a la boda. Porque es precisamente la alegría, el gozo que tenemos de casarnos, de compartir con la comunidad. Mi madre fue la promotora principal de la boda. Y nosotros, pues los que fuimos y los que invitamos, iban a compartir nuestra alegría. Y eso es lo que quería Dios precisamente, porque dice, yo quiero que ellos estén en esta boda, la boda del Cordero, como la llaman, porque Jesús viene a desposarse con la iglesia. Esa es la boda la que nos está hablando de una manera alegórica, ¿verdad? Para que nos ubiquemos. Pero cuando invitan a la boda, resulta que los invitados especiales pues eran los sacerdotes, los escribas, los ancianos, que eran los que estaban en contra de Jesús, porque no querían oír la verdad que él venía a traer. Así que ellos fueron los primeros, ¿y qué es lo que sucedió? Que empezaron a callar las voces, mataron a Juan el Bautista, que hablaba de la verdad, y todo esto que Jesús les estaba diciendo, ahí estaba plasmado, pero no lo vieron.
9: Es Dios que invita, nosotros que respondemos, pero esa respuesta a esa invitación nos lleva a una transformación del corazón, una transformación de vida, una transformación de seguir el Evangelio. ¿Cuántas personas que vivieron históricamente junto a Jesús transformaron su vida al 100%? María Magdalena, Mateo, que son ejemplos ahí como más, pues más claros de esta transformación de 360 grados, en donde lo único que nos está pidiendo es vivir el amor, vivir la misericordia, vivir el perdón, que es tan difícil, y el servicio. La cosa aquí que hemos venido diciendo en otros podcasts, en otros evangelios, es ideal sería que viviéramos en el mundo o vivieran en el mundo puras personas buenas, pero no podemos quitar la cizaña del trigo, como decíamos, sino que lo que debemos hacer es no ser tan duros con nosotros mismos, vivir la serenidad que nos cuesta a veces con nosotros, ¿verdad? La serenidad es, pues ahí tener un poquito más de autocontrol, de raciocinio ante la toma de decisiones, no correr hacia lo urgente, sino detenernos a pensar para poder vivir esa transformación, porque si no, ya nos damos por perdidos. No, yo ya no tengo remedio, yo ya siempre he vivido así, ya no voy a cambiar.
8: Así es. Y fíjate, el Evangelio de Lucas, que también nos habla de esta misma parábola, Lucas se da tiempo de decirnos las excusas. Dice, uno le dice, es que acabo de comprar un terreno y tengo que ir a verlo. Y otro dice, es que compré unos bueyes y tengo que ir a recogerlos. Y otro dice, es que me acabo de casar y tengo que estar en mi casa. Entonces todos tenían algo, una excusa para no ir a la boda. Porque si tú estás invitando a una boda, tú quieres que la gente venga a participar de tu alegría. Y cuando la gente te dice, no, no puedo ir, están diciéndote, es que tu alegría no es la mía. Yo tengo otras cosas que para mí son más importantes que lo que tú me estás ofreciendo. Y la excusa es de que, pues tengo que ir a ver el terreno ya. Tiene que ser inmediato. Tengo que ir a recoger esos bueyes, pero es ya. Entonces, vivimos en un esquema que, válgame Dios, Kobe lo presenta de una manera que nos dice, hay cosas que son urgentes y hay cosas que son importantes. Entonces, ¿qué es lo que sucede? Que hay cosas que son importantes, pero no son urgentes. Pueden esperar. Pero, si no las atendemos pronto, se van a hacer importantes y urgentes, que es lo que se llama la crisis. Y vivimos constantemente en crisis. Y fíjate, es cultural, los mexicanos somos así. Te dicen, oye, hay que hacer esto, ¿para cuándo? Para el viernes. Ah, bueno, ¿qué día es hoy? El lunes. Ah, toda falta. No hay urgencia. Y el jueves en la noche, cuando nos vamos a dormir, mañana es viernes, ya estamos ahorro haciéndolo. Los estudiantes, Ay, Dios, yo me tomé tantos cafés en el Denis de ahí de la mesa, porque llegaba yo con mi calculadora, llegaba y conectaba la calculadora ahí en el, para poder trabajar. En aquellos entonces se usaban calculadoras. Y llegaba y ponía y me conectaba, ponía mis libros y todo, y me dicen, ¿qué va a comer? Digo, nomás un café. Y el café te lo rellenaban toda la noche. Así que me aventaba toda la noche estudiando, porque tenía examen al día siguiente.
9: Fíjense cómo, ahorita que sigue siendo eso de lo importante, lo urgente, el padre Olaizola, ¿verdad?, nos dice, en pregunta, y nos dice, ¿qué excusas estás poniendo tú para no responder a Dios hoy? Porque a ver, lo que nos pasa con el Evangelio es que decimos, no, ya es algo que pasó, pero nos está pasando a nosotros, nos sigue hablando hoy, y luego ya le voy a robar a su favorito, Canta la Mesa, que dice... Nos llama a entrar en comunión con Él. Justo en la crisis es donde mayormente los humanos entramos en comunión con Dios. Ahí lo andamos buscando. Ahí al que no hicimos presente en lo urgente, en lo importante, cuando ya llega la crisis, que es lo urgente y lo importante al mismo tiempo, ahí sí ya andamos a ver dónde está, cómo me siento más en paz, cómo me siento más en calma. Entonces... Lo que dice Canta la Mesa es, hay que buscarlo diariamente, hay que mantenernos revestidos, hay que acoger la gracia, hay que transformar nuestra existencia. ¿Y cómo vamos a mantenernos en esta comunión con Él? Pues hablándole, orando, acercándonos a los sacramentos, haciéndolo presente en lo cotidiano, aún en las prisas.
8: Sí, mira, ya murió un señor que ha sido muy influyente en los negocios modernos, y él era muy simpático porque le decía al doctor, tienes que cuidarte porque andas arriba de peso, traes la presión alta, traes problemas de azúcar, te tienes que cuidar o te va a dar un susto. Y él decía, sí, doctor, sí, pues ya pasaba un examen, esperaba el siguiente año y el siguiente año le volvían a decir lo mismo. Sigues estando con sobrepeso, sigues así, tienes que hacer algo. Y él, sí. Un día estaba en su negocio y se desmayó, se desvaneció. Entonces se lo llevaron al hospital y cuando abrió los ojos estaba en el hospital y ahí estaba su doctor. Y le dice, ¿te acuerdas que te dije que si no te cuidabas te ibas a morir? Y te estás muriendo. En ese momento le cambió la vida al hombre porque se dio cuenta... De que, pues cada vez que le decían, ah, pues es que es a futuro y es que es quién sabe, y pasaron ya varios años y no sucedía nada, él seguía confiándose. Pero en ese momento se dio cuenta y dijo, mi vida va a cambiar, ya no voy a tomar, ya no voy a comer mucho azúcar, ya voy a hacer ejercicio, o sea, cambió. Y de pronto se casa la hija. Y en la boda de la hija dicen, a ver, todos tomen su copa. Y entonces él vio su copa y dijo, ¿es la boda de mi hija? ¿Cómo voy a brindar con agua en la boda de mi hija? Entonces agarró la copa y se acordó, estás muriendo. Entonces la dejó, agarró una copa con agua y brindó por su hija. Porque es que ese es el problema que tenemos. Venimos haciendo cosas y de pronto nos damos cuenta de que ya no las debemos de hacer, porque no nos están ayudando en nuestra vida, porque no están dándonos, no nos permiten dar frutos a nosotros, y todavía nos andamos justificando, porque el adicto dice, ya voy a dejar de tomar, nomás esta tarde es la última, y esta tarde es la última, y esa cancioncita se convierte en la cancioncita de cada fin de semana, porque nomás no dejan de tomar, porque es una justificación para no hacer las cosas. Y Dios nos invita radicalmente a que vengamos a la boda y fíjate la respuesta que también es sorprendente, que algunos que fueron invitados a la boda mataron a los mensajeros.
9: Sí.
8: O sea, los venían a invitar a una boda y mataron a los mensajeros. Y dices, pues, ¿qué pasó? Es que nos estaba hablando de los profetas que mataron, ¿verdad? Pero... a la hora de aplicarlo a una fiesta, dice, ¿cómo es posible que mandes invitar a la gente y que todavía te ataquen a los mensajeros? Ya, te voy a decir, como diácono, yo soy mensajero, Y hay gente que sale de misa y se enoja conmigo y me dice, eso que usted dijo, alguien se lo dijo de mí. Le digo, no, yo no dije nada de usted porque yo ni siquiera sé qué broncas trae. Pero soy el mensajero y se enojan conmigo.
9: Las pedradas se ponen buenas los domingos, ¿verdad? En las homilías, pero la invitación es constante, es diaria. Y vuelvo al ejemplo de cuando nos invitan a una fiesta. No queremos repetir vestido, Dick. Ahí andamos cambiándolo cada vez, ¿verdad? Las mujeres no queremos repetirlo, es porque ya nos lo vieron. Así me imagino que es esta invitación constante que Dios nos hace a su banquete, decir, no puedo dar por sentado que porque voy a la iglesia todos los domingos, que porque me confieso, que porque no tengo nada que cambiar o nada que mejorar. No puedo dar por sentado eso. Siempre, todos los días, tengo cómo crecer en la fe, cómo crecer en el amor, cómo crecer en el servicio, cómo arrepentirme de algún pecado, cómo transformar mi vida en el perdón. Entonces, no quiero repetir y no puedo dar por sentado de que ya tengo la silla más importante o ya tengo mi cachito de cielo ganado o nada de eso. O sea, todos los días, porque es una aceptación constante. La invitación de Dios es permanente. Ajá. La cosa es de este lado. ¿Acepto yo diariamente los retos que me va poniendo en mi relación con el hermano que me cuesta trabajo? ¿Acepto yo participar de ese banquete? Y ahí es donde tenemos nuestra área de oportunidad. Dios no espera que le respondamos nada más de palabras, sino de obras. Y ahí en las obras está bien difícil.
8: Y cuando nos pide algo Dios y no nos gusta, nos enojamos con él y le decimos, pues te voy a castigar porque ya no voy a ir a misa.
9: Sí.
8: Por favor, esa reacción tan infantil que hacemos de pronto. Y realmente, ¿qué hacemos en nuestras vidas? Nos alejamos de Dios cuando más lo necesitamos. El otro día platicaba con alguien que me dijo, dice, es que yo no me siento digno de recibir el cuerpo de Cristo. Digo, ¿y por qué no te sientes digno? Porque a veces me enojo. ¿Con quiénes te enojas? Con muchas personas. Pero, ¿qué estás haciendo para ya no enojarte? Pues que no me quiero enojar, pero cuando me enojo, pues ya no puedo recibir el cuerpo de Cristo. Y le dije, mira, te voy a decir una cosa bien importante. El Papa Francisco nos dijo, la Eucaristía no es el premio de los perfectos, es la medicina de los enfermos. Le dije, ¿y tú no estás recibiendo el cuerpo de Cristo cuando más lo estás necesitando para que venga a transformarte? Porque el banquete que nos está invitando el Rey es la Eucaristía, es venir a recibir a Cristo. ¿Y cuánta gente dice, hoy no puedo ir porque van a jugar los Cowboys? ¡Por favor! Hay tanta gente que cuando, yo me acuerdo tanto cuando llega la Copa del Mundo, que va a jugar México y la iglesia vacía. Dice uno, ¿qué pasó? Pues sí, ¿dónde está la prioridad de la gente, no? ¿Qué es lo importante para ellos? Porque cuando te decía de la importancia, lo que es importante y urgente se llaman crisis. De ahí pasamos buena parte del tiempo. Pero lo que es importante, pero no urgente, es el que nos da tiempo de planeación, de poder prepararnos a hacer las cosas. Y el problema es que pasamos mucho tiempo en lo que no es importante y no es urgente. Por ejemplo, estamos en el teléfono,
9: sí,
8: perdiendo el tiempo vilmente en el teléfono. Y dices, ¿tú es importante? No. ¿Es urgente? No. Y entonces estás perdiendo tiempo en algo que no te va a ayudar. Y luego cuando llega la invitación y te dice, el Señor quiere que tú hagas grandes cosas, es que no tengo tiempo. ¡Ah, qué caray! Cuando realmente lo estamos desperdiciando. Porque ponte a pensar que tenemos dado ya el número de palpitaciones del corazón. Mi corazón va a palpitar hasta que el Señor lo diga y no sé cuántas palpitaciones me quedan. No lo sé.
9: Esa es la cosa que debemos de tener presente y que no tenemos presente. No sabemos cuándo Dios nos va a llamar a su presencia. Entonces, por eso la invitación de decir hoy, revisar mi vida y decir, estoy viviendo de acuerdo al Evangelio. O sea, el camino ya lo tenemos marcado de hace muchos años atrás. La gente que dice, ¿cómo quisiera que me adivinaran? ¿Qué va a pasar esto y el otro? Pues ya tenemos una línea marcada muy fácil, nada más que las instrucciones están muy difíciles. Vivir según el Evangelio no es para nada fácil. Y la otra es, a mí me cae muy bien, me caía muy bien, ¿verdad? El Papa Juan 23, que dice, somos una comunidad que acoge o que excluye. Y en ese sentido también volver a la parte de decir, todos vamos librando nuestras propias batallas, aguas con poner más el ojo en lo ajeno que en lo propio, y más bien ir cuidando pues que esta invitación sí sea para todos, porque luego también podemos caer en el riesgo de sentirnos estos jueces o juzgadores de que tú sí y tú no. Y pues esa chamba no más no nos toca.
8: Así es, definitivamente. ¿Y qué es lo que pasa aquí? Que el rey, luego cuando ya no, los invitados que él quería no vinieron, entonces manda a traer a todos. Y aquí es cuando la iglesia se abre y se convierte en una iglesia católica, que quiere decir universal, porque la iglesia no nos requiere que seamos de algún continente, o que tengamos un color de piel, o que tengamos estatura. No hay requisitos, porque somos universal. Y la iglesia universal es precisamente todos nosotros, y somos invitados todos al banquete. Pero hay gente que no está a la altura del banquete, porque ahí nos habla que el rey vio a alguien que no estaba vestido adecuadamente para la boda, y manda que lo arrojen al fuego. Es muy duro, muy, muy fuerte. Pero ¿qué es lo que implica? Que nosotros somos invitados al banquete, pero debemos de venir preparados. Nos dice San Pablo, si tú recibes el cuerpo de Cristo dignamente, recibes tu salvación. Pero si lo recibes indignamente, recibes tu perdición. Entonces depende de lo preparado que estés tú para recibirlo. Y es importante notarlo, porque hay gente que se va por las apariencias. Hay gente que ven a alguien que entra a la parroquia y dice, trae shorts, Dios mío de mi vida, que no sé qué, y ya empiezan con el escándalo, y ya no le hacen caso a la palabra de Dios, ya no participan porque están más de recortones con la persona que trae shorts. No sabemos por qué. No tenemos la idea de por qué esta persona viene así. Que si fue descuido, que si fue la oportunidad que tuvo de venir a misa, que si vino para coquetear, bueno, no sabemos. Entonces lo importante para nosotros es vivir nuestra espiritualidad, tener el encuentro con el Señor y no estar de criticones.
9: Y por eso centrarnos en evaluar nuestra propia vida antes de la de los otros, ¿no? Porque lo que justo nos aleja de aceptar esa invitación es poner cualquier cosa sobre Dios, que pues eso obviamente no está bien, ¿verdad? O sea, hacer algo más importante que Dios mismo en nuestra vida, nuestros propios egoísmos, ¿verdad? El deseo del éxito, del mejor trabajo, a veces incluso hasta un problema lo ponemos por sobre Dios. Entonces, hay muchas formas en las que ahorita estamos viviendo rechazando esa invitación y nosotros sintiéndonos de que no, sí la estoy aceptando, cuando en la realidad es que no, con cosas bien sencillas. Las personas que viven una adicción, es bien difícil, caen y luego vuelven a intentar, caen y vuelven a intentar. Y así me imagino que está Dios con nosotros. Estos caen, vuelven a intentar, caen, vuelven a intentar. Pero no estamos dejando este deseo de querer buscar y encontrarnos con Dios. Él es misericordioso, nos ama, nos recibe. Nada más nosotros seguir ahí en ese caminito que está difícil, con espinas y todo, pero ahí la llevamos.
8: Claro. Y fíjate, yo tengo un testimonio muy, muy interesante, porque el día de la boda, yo me casé en un sábado y fue la misa anticipatoria. Así que la iglesia estaba abierta para toda la gente porque era misa anticipatoria. No era nada más para mis amigos, porque es importante, ¿no? La iglesia es abierta para todos. Y entonces estábamos, ya pasamos la boda, ya estábamos el sacramento, hicimos los votos y todo eso, y luego el coro empezó a cantar para el ofertorio, precisamente para entrar a la liturgia eucarística. Y cuando acabó el coro, se oyó un silencio y que escuchamos por el pasillo así. Entonces dije, a la torre, ya vino alguien a pararme la boda. Volteo así, bien preocupado, dije, ¿quién viene o qué? Era un borrachito. Era un hombre todo cochinito, porque es de los que son borrachos, que están tirados ahí en la calle y todos sucios. Y venía caminando por el centro del pasillo. Y cuando lo veo, Volteo a ver a mis hermanos así como, ¿quién va a hacer algo? Y nadie se mueve, todos nos quedamos igual. Y entonces el borrachito viene y se para enfrente de mi señora y de mí. Y voltea a ver a mi señora y le dice, quiéralo mucho. Hágale sus quesadillas, sus frijolitos con tortilla de harina. Y lo le hizo así. Así dele sus taquitos con tortilla de harina y frijolitos. Quiéralo mucho. Y se fue. ¿Quién era? Jamás en mi vida lo volví a ver. Pero todavía le reclamo a mi esposa que no hace tortillas de harina. Pero fue un momento que fue... Todos nos quedamos así porque no sabíamos qué era. Y le digo a mi señora, es que Dios vino y nos habló a través de ese hombre. Y nosotros muy perifollados para la boda y todo. Toda mi familia con sus vestidos de baile, porque ahí nos íbamos al salón y todo. Llega él completamente desentonando con todo, pero vino a hacer lo que nadie más hizo, darnos un buen deseo. Y fue y nos lo hizo ahí enfrente del altar, y luego ya se fue. Jamás en la vida lo volví a ver. Yo creo que ya se murió porque ya estaba muy grande, y tengo 41 años de casado, ya fue bastante. Pero una vez estaba con mis hijas y estábamos viendo el video, y les dije, miren, les voy a enseñar esto para que vean. Y lo vieron y dijeron, ¿y quién era el papá? No sé, pero es un momento importante en que Dios nos habla. Y nos habla sacudiéndonos, diciéndonos, ustedes muy preocupados por los arreglos, por las cosas. Y algo tan sencillo, una persona tan sencilla, tan humilde, te puede venir a decir lo que otras personas no te dijeron. Porque hubo quienes... saliendo de la boda, felicidades, y que acá hay que dar algunos abrazos muy auténticos, probablemente pasa en tu boda también, hay gente que te abraza y te expresa su cariño, pero también hay personas que sabes que no eres muy de su gusto, y te saludan con mucho gusto, y te dan un abrazo y todo, y tú sientes, esto como que no, pero Dios está presente, y Dios nos habla y nos sacude y nos dice, ustedes deben de darse cuenta que son hijos de Dios. Y Santo Tomás de Aquino nos dice, hay algo que es muy importante, que es una virtud que debemos buscar todos, que se llama la prudencia. Tenemos que ser prudentes en nuestras vidas, porque todos tenemos en nuestro ser lo que se llama la ley natural o la ley divina, que nos invita a hacer un camino que nos lleva a la presencia de Dios. Así que nomás es cuestión de ser prudentes en nuestra vida. ¿Y cómo podemos ser prudentes? Pues siempre dejando que el amor mande, porque si no hay amor, no logras nada.
9: Y no, está muy complicado, de verdad. Con este evangelio también recordé, ¿verdad?, la vida de los santos, lo que es esta, pues este testimonio dentro de la iglesia que nos invita a la conversión, a seguir caminando, tanta vida de todos los santos, si pudiéramos revisarla ahí en las evaluaciones, a veces veo más de la vida de los santos. y es importante que los tengamos presentes porque ellos nos invitan a mantenernos centrados en lo importante, que lo importante es Dios. En la diversidad de vocaciones que han existido, lo importante es seguir el llamado que Dios nos hace, y a nosotros como laicos también, no solo los diáconos, los sacerdotes, los religiosos, religiosas, sino a nosotros en nuestra vida diaria, seamos casados o no, vivamos una vida de soltería, lo más importante es mantener nuestra mirada centrada en Dios y salir al servicio de los demás. Sí, el amor, que es el centro que nos va a mover al servicio, pero eso, no dejar de buscar a Dios en los demás, en los detalles, en la naturaleza, en la casa común, como decimos, en todo, todos los días nos está hablando Dios.
8: Así es, y hay que abrir el oído, porque Dios nos habla y no se cansa de hablarnos. Es importante, el llamado de Dios viene de la palabra del latín, que es vocare, llamado, que es vocación. Todos tenemos vocación para ser santos. Somos llamados a la santidad. ¿Y qué es lo que tenemos que hacer? Pues escuchar el llamado de Dios, seguir las huellas que Jesús nos pone en la vida, que están en el Evangelio, y entonces vamos a ser felices y vamos a ser felices a los que están con nosotros.
9: Sin duda.
8: Definitivamente. Se nos acabó el tiempo, mis hermanos y hermanas. 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Así que tenemos bastante que ofrecerles. Y este martes empieza ya el diplomado de La Verdad de Guadalupe con los videos del padre Eduardo Chávez. Este diplomado estábamos esperando que hubieran más personas, porque lo importante, lo que enriquece este diplomado es ver, escuchar al padre Eduardo, pero luego tener la oportunidad de compartir lo que para nosotros significa lo que estamos aprendiendo. Es casi un año de videos que nos dejó el padre Eduardo a través del Instituto de Estudios Superiores Guadalupanos, pero es una experiencia maravillosa. Ya me están pidiendo que cuando ponemos los otros niveles, es que primero tenemos que sacar el primer nivel para luego ir llevando gente que vaya creciendo al nivel 2, al nivel 3. Ya tiene 10 diplomados el padre Eduardo, así que están unos más complicados que otros, pero este es el básico. Se llama La Verdad de Guadalupe. Así es que este martes van a iniciar apenas, así que si usted todavía le interesa, puede llamarnos para que este martes empiece. La sesión son a través de Zoom, desde su casa. Usted toma la sesión y van a ver videos, y después de los videos tenemos conversaciones entre todos los participantes para compartir lo que estamos aprendiendo cada uno. Así que ojalá que nos puedan acompañar. Tenemos tanto programa, pero todo ello es para ustedes, para que puedan crecer y que tengan el oído atento al llamado del Señor. El Señor esté con ustedes. Y la bendición de Dios Todopoderoso, Padre, Hijo y Espíritu Santo, descienda sobre ustedes y les acompañe hoy y siempre. Amén. Que tengan un bendecido fin de semana.
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2: Entonces, ya más adelante, cuando yo empecé a, nos recomendaron buscar un genetista. En ese tiempo, aquí en Ciudad Juárez no había. El genetista llegó apenas el año pasado, más o menos, y él nos comentaba, por todas, pues como comentas, Alison es una niña muy chiquita. O sea, su ahorita que ella ya está un poquito más grande, su piernita se mira larga, pero lo que es como su tronquito está chiquito. O sea, se mira muy, muy chiquita. Entonces me comentaba a mí el genetista que todo esos componentes eran en base a la diabetes gestacional. Dice, ¿por qué? Porque la diabetes altera todo. Todo el, pues sí, todo el mecanismo, por así decirlo. Entonces hay alteraciones en la genética. ¿Por qué? Porque pues realmente nunca se trató la diabetes, o sea, nunca hubo un tratamiento, nunca hubo nada, y eso provocó que se alteraran muchas cosas. Entonces te digo, Alison, pues sí, te digo, está muy chiquita, tiene, en cuanto a estudios, tiene muchas malformaciones, pero hasta ahorita no hay ninguna que digas, corre el riesgo por esta malformación. O sea, realmente el retroceso que Alison tuvo fue el problema que tuvo con el reflujo. Eso fue lo que pues nos dio para atrás todo, porque el genetista literalmente conoció a Alison un día antes de que Alison entrara en paro. Entonces él dice, es que yo la revisé y Alison, a pesar de todas las malformaciones, era una niña que se estaba desarrollando completamente normal. O sea, ella hacía movimientos acordes a su edad, era una niña muy despierta, muy atenta. Ahorita es algo que ella empieza a tener otra vez, a poner atención, a que si le hablas, ella voltea, reconoce que le hablas por su nombre, reconoce a la gente que la rodea. Entonces, pero hubo un lapso de tiempo en el que pues Alison ni siquiera sostenía la mirada, no tenía una posición muy, muy rígida. O sea, ahorita tal vez no levanta del todo sus brazos, pero hace el intento. Entonces, en sí realmente el retroceso de ella pues fue el evento que tuvo con, bueno, uno de los tantos eventos que tuvo con los paros cardíacos.
0: Ya puede sostenerse mejor, ¿no? Supongo, su cabeza, su tronquito.
2: Sí, ahorita con ayuda, pero sí ya es un poquito más firme, es lo que te comento. O sea, tal vez no está tan avanzada como debería, pero ya es un poquito más el esfuerzo donde ella se sostiene. Obviamente llega un momento en el que pues sí como que se le hace muy complicado y se me recarga o se nos va así de ladito como para recargarse, pero ya es un poquito más el esfuerzo que ella hace.
0: Por ejemplo, en cuestión de su piernita, ¿qué te han comentado que hay que hacer? Porque pues ella usa un cierto perdón, de prótesis. Ahí se va a ir avanzando también con eso. Se va a hacer una más extensa. Están esperando que crezca un poquito más, o que cierta terapia haga cierto efecto. ¿Qué te han comentado de eso?
2: Mira, con el ortopedista, ahorita estamos trabajando, pero es como dice él, vamos pausados. Está él más que nada trabajando en la piernita que tiene completa, porque pues es como dice él, o sea, prácticamente el día de mañana que ella aprenda a sostenerse, todo su peso va a estar ahí. O sea, es su pierna base, por así decirlo. Entonces, pues te comentaba lo del pie equino. El año pasado la operó el doctor, pero pues es como inercia. O sea, es una operación que le pueden hacer varias veces porque a ella la operan, le dejan el pie súper derechito y es cuando se empieza a trabajar con la férula que ella tiene. Pero por cosas de comodidad, diría el doctor, ella empieza como a querer torcer otra vez el pie. Entonces es en lo que se está trabajando, porque trabaja con la férula y hay temporadas en que la enyesan por lo mismo, para tratar de regresar el piecito. En cuanto a la otra pierna, el doctor pues me comenta que hay dos opciones. Por ejemplo, hay prótesis como extensión, como comentas. Que se adapta a la parte que ella tiene, o sea, a su piecito, porque pues Ali sí tiene como parte el muslito y su piecito. Entonces se adapta ahí y pues con eso se trabaja. Esa es una. Hay otra que es un poquito como más complicada, que me comentaba el ortopedista, que es como torcer el pie y que el talón haga la función de la rodilla, e igual a partir de ahí, hacer una extensión de prótesis. Y pues ya la última sería amputar el pedacito de pierna que tiene de ese lado y poner una prótesis completa como tipo canasta. Entonces, pero lo que me comenta el ortopedista es que para él una Ali está muy chiquita. Dos, ahorita apenas pues va como que encaminándose al peso que debería de tener, porque también fue algo con lo que se batalló mucho con la nutrióloga, estarle buscando ahí alimentos que la ayudaran a subir de peso, porque sí, sí se batalló mucho. Y tres, pues es lo que me dice él, mira, Ali ahorita pues no tiene movimiento por sí sola, o sea, todo su movimiento depende de ti. Entonces, ahorita se me hace como algo innecesario someterla a cirugías, a dolor innecesario, en pocas palabras. Entonces, pues ahorita vamos trabajando con su otra piernita, con enyesarla, con estarla masajeando, con darle terapia, con lo más que se pueda para fortalecer esa pierna y ya más adelante que Ali. Pues ya veamos que se puede sentar, que tiene como que la iniciativa de quererse parar, cositas así, ir buscando la opción para la otra piernita. Pero en sí, ahorita lo enfocado es cómo fortalecer la piernita completa que tiene.
0: Sí, claro, definitivamente. Y me sorprende mucho la diversidad de opciones que hay. Yo no me hubiera imaginado lo de la prótesis como de canastita, porque pues, o sea, no es muy usual que se use,
2: Ajá,
0: la verdad.
2: sí.
0: Entonces,
2: No,
0: está muy padre.
2: dime, dime.
3: No, o sea, está muy padre eso, o sea, que exista esa solución o probablemente una posible opción para Allison.
2: Sí, pues es como comenta el doctor, ya pues más adelante es como ver qué opción se adapta más a ella conforme la vayamos viendo, te digo, y ya que esté un poquito más grande, porque igual, o sea, tú ahorita la ves y ni te imaginas que va a cumplir 4 años.
3: No, pues es que desde siempre se ha visto más chiquita de su edad, o sea, la gente que la conocemos, pues parece que traes una muñequita ahí de trapo en brazos, está bien chiquitita. Pero el
2: Sí,
3: pelazo, ¿qué tal?
2: dicen que es más pelo que bebé.
3: Sí, es que lo tiene muy bonito. Para la gente que no la conoce, su cabello es totalmente chino, chino, chino. O sea, chino así, afro. Entonces,
2: Sí.
3: es muy, muy linda. Es una muñequita, yo la veo, es una muñequita. Mi queridísima Diana, estamos llegando ya casi al final del programa. Me gustaría que nos repitieras nuevamente la importancia de este botón gástrico y cómo podemos ayudarte. Creo que por mucho que yo hable del caso, que yo las conozca, creo que siempre en algún momento quien llama más o quien toca más el corazón son las mamás, ¿no? Entonces, quisiera que hablaras un poquito de eso y cómo podemos formar parte de este cambio con ustedes.
2: Pues primero que nada, agradecer a la gente que nos está escuchando. Pues prácticamente el botoncito de Ali no es opcional. Es algo que realmente ella requiere en su día a día. Es algo que pues no se puede postergar. Pues es parte de ella, es parte de lo que es el día a día de Allison. Es la manera con la que pues nos hemos apoyado a que también ella subiera de peso, porque pues obviamente comiendo como usualmente lo hacemos todos, tanto corre el riesgo de volver a tener un episodio, como pues es muy poquito lo que consume. Entonces, pues ahí vienen otros problemas como la desnutrición y todo eso. Realmente les pido con el corazón en la mano quien guste apoyarnos haciendo las donaciones. Igual el año pasado que se pidió la ayuda, yo había comentado que manejo repostería. Igual la gente que necesite algún pastelito, algunas galletitas. Con gusto pueden pedir mis datos. Realmente, pues todo lo hago por ella y por tratar de hacer un poco más amena todas las complicaciones que ella tiene. Y agradezco a la gente que se toma el tiempo de escuchar, de apoyar. Entonces, pues nada, más que nada eso, el pedo repostería. Igual la gente que necesite algún pastelito, algunas galletitas, con gusto pueden pedir mis datos. Realmente, pues todo lo hago por ella y por tratar de hacer un poco más amena todas las complicaciones.

0: algo no tan grave, bueno, necesario, pero no tan grave como lo es su audición, pues sí nos calma un poco, nos tranquiliza un poco, pero no por eso significa que vamos a dejarlo pasar así nada más, porque sí, al contrario, o sea, estamos aquí pues buscando todo el apoyo de toda la gente, de toda la comunidad, para que Alison pues tenga este botoncito gástrico, ¿no? Que le permite comer, que le permite alimentarse y como lo hemos mencionado, pues ella no se alimenta de una forma normal, llamémoslo así. Es muy necesario, muy necesario. ¿Aproximadamente cuánto te cuesta este aparatito?
1: Pues mira, el precio varía, está entre los 12, 15 mil, depende mucho también a veces de proveedores, ¿sabes? Entonces es un precio variable. Pero por lo regular es en lo que están.
0: Y por ejemplo, ¿tú llevarías a Alison a un lugar a que se lo pongan o tú ya sabes hacerlo? ¿Cómo es la maniobra de este botón?
1: Pues mira, la verdad es que es un artefacto, por así decirlo, muy delicado. Hay, la verdad, muchas mamis que sí, que tienen niños con gastrostomías, que se animan a ponérselos. Yo, la verdad, los que ha usado Allison, todos se los han puesto en el hospital. O sea, por lo regular es porque te digo que trae como un plastiquito para embonar la sonda. Casi siempre ha sido por eso que ha necesitado cambio de botoncito Ali. Este último que se le cambió fue porque se le salió. Entonces, digo, al momento de que ya el globito toca el exterior, ya se contaminó. Entonces, digo, yo sí opto por correr al hospital y dejar que los que saben lo hagan, porque sí es un tema que sí me pone algo nerviosa.
0: Sí, claro, y definitivamente pues el precio, ¿no? O sea, no es algo como que digas, bueno, se echó a perder, se contaminó por otro. No es así.
1: Sí, no puede haber el riesgo de, pues, a ver si queda o a ver si lo hago bien o entonces sí es algo muy delicado.
0: Sí, claro, definitivamente. Pues mi queridísima Diana, yo muy contenta de haberte tenido el día de hoy aquí en este espacio, que es tu espacio, que es de Allison y que es de toda la gente que forma parte del privilegio de dar. Realmente gracias por haber estado aquí conmigo acompañándome, pero también gracias por hablarnos un poquito de Allison. Creo que recordar siempre es volver a vivir y qué bueno que la nena que conocimos no sea la misma niña que hoy va a estar aquí justamente en cabinas otra vez. Simplemente, pues que la vida va avanzando, ¿no? Y que estamos bien, a veces mal, pero Allison es un claro ejemplo de resiliencia, de resistencia, de valentía, de fuerza. Y pues me da mucho gusto tenerlas aquí nuevamente en privilegio de dar. Ustedes saben lo mucho que las quiero y pues esperamos en Dios que la gente se sume para que pueda apoyarnos. Ya por último, ya para despedirnos, ¿qué le quisieras decir a toda esta gente que te está escuchando?
1: No, pues igualmente, muchas gracias a la gente que nos ayude, el simplemente hecho de que nos escuchen, igual a ti, Alice, por darnos nuevamente el espacio. De verdad, como mamá, les pido con todo el cariño del mundo que nos apoyen, de verdad. Que si conocieran a Allison, se enamoran de ella, te los juro. Es una niña que por el momento no habla, pero dice mucho con sus expresiones y créanme que no solo yo, ella se los va a agradecer muchísimo porque sabe, es muy consciente de lo que pasa a su alrededor.
0: Exacto, es una niña muy inteligente y créanme que si la quieren conocer, pues voy a repostear.

0: el videíto del año pasado. A lo mejor subimos ahí una nueva fotito de Allison. Y pues de igual forma, si quieren tener el contacto, pues aquí Diana, yo creo que si acepta visitas. También hay que mencionar que Diana es mamá soltera y que Diana tiene un negocio de repostería. También de esa manera ustedes apoyarían mucho a Allison, no solamente dando su aportación aquí en Privilegio de Dar, sino también comprándole postres, comprándole pasteles y absolutamente todo lo de su negocio. Danos info de tu negocio para la gente que nos está escuchando, por fin.
1: Sí, mira, pues hago como todo, pues nació desde la necesidad. Entonces, no es algo muy, muy detallado los pasteles, pero saben ricos. Entonces, ya sea por rebanadas, pasteles completos, galletitas, pies, flanes, carlotas, lo que necesiten, con todo el gusto del mundo, obviamente con anticipación por cuestiones de la agenda de Allison, que hay terapias y pues obviamente tengo que ir yo a surtir material, pero de verdad yo estoy en toda la disposición de como sea, juntar dinerito para lo que se necesita.
0: Muy bien, entonces pues bueno, si alguien quiere un pastel puede comunicarse aquí con Diana. De igual forma, voy a pasar las líneas de Privilegio de Dar y nos puede decir sin problema. Bueno, aquí en Ciudad Juárez te puedes comunicar al 656-211-8102, 656-211-8102. Y en El Paso 915-538-6341, 915-538-6341. Ya lo sabe, una llamada, un mensaje de WhatsApp y de esa manera puede apoyar. Así que pues bueno, Diana, muy contenta de que me hayas acompañado el día de hoy. Nos vemos la próxima semana y pues aquí estamos al pie del cañón junto con Alish.
1: Muchísimas gracias.
0: Gracias a toda la gente que nos sintonizó. Gracias por estar aquí. Gracias por formar parte de Privilegio de Dar. Recuerde que yo soy Aiko Cortés y como siempre ha sido un placer. Cuídense mucho, les mando un beso, un abrazo, un apapacho y nos sintonizamos pronto. Hasta luego, bye bye.

0: Son las 9:47.
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5: Hola, ¿qué tal? Bienvenidos a su programa de fin de semana con Cristo Rey Radio.
6: Acompañándonos en comunidad.
5: Les saluda con el amor de siempre
6: Lucía Zamudio
5: y Gerardo Vargas, quienes le invitan a permanecer en la grata sintonía del 1110 de amplitud modulada XEWR Cristo Rey Radio para Ciudad Juárez, Chihuahua, El Paso, Texas, Las Cruces, Nuevo México y lugares circunvecinos. Pero no es todo, llegamos a todo el mundo a través de la web www.cristoreyradio.com y desde luego las diferentes plataformas. Entonces, pues, la invitación ahí está. Hoy hablaremos de duelo sin despedida. Este tipo de duelo que generalmente se vivencia en muchas situaciones muy complicadas y bueno, pues que indudablemente causa un gran dolor, mismo que se intensifica si la pérdida es por fallecimiento de ese ser amado o afectivamente muy cercano, así también como por el secuestro, desaparición, por muerte cerebral, por pérdida de la conciencia, cambios repentinos de residencia a otra ciudad o país, ¿sí? Entonces, también aquí entra el fallecimiento en otro país con destino final de fosa común, entre otros. Entonces, nos damos cuenta que el duelo sin despedida, pues, conlleva diferentes situaciones que se pueden presentar.
6: Bueno, y iniciaríamos con ¿qué es el duelo? Pues el duelo es una palabra que utilizamos para expresar el proceso que se está pasando cuando una persona ha fallecido o ha perdido un ser querido. El duelo no solamente se vive cuando la persona ha fallecido, podemos estar en duelo tras una ruptura amorosa o una pérdida de trabajo. Sin embargo, estos últimos son más sencillos de elaborar, ya que suele haber un cierre, una conversación, una carta de despedida, etcétera. Pero cuando suceden esos acontecimientos en donde no hay despedida, pues es más difícil elaborar esos duelos.
5: Desde luego, porque cuando la persona está desaparecida y pasan años y años y pues
6: no sabe nada
5: de ella, o cuántas personas en situación de migración hacia otros países pierden la vida en el trayecto y no vuelven a saber sus familiares de ellos, o aquellas personas que de un día para otro pierden sus facultades mentales, ¿sí? Con demencia senil, con Alzheimer, o un accidente y hay una muerte cerebral.
6: Bueno, ¿y cuántas personas no perdieron ahora en tiempo de COVID a esos seres amados en los cuales los llevaron a un hospital y ya no volvieron a verlos?
5: No, a lo mejor únicamente vieron las cenizas y bueno, pues no había esa certeza de que fueran las cenizas de su ser querido. Sencillamente no lo vieron, o algunos pues ya no tuvieron la oportunidad de volverse a ver porque hubo muerte sobre muerte en varias familias en esa situación de pandemia, o en las catástrofes naturales como recién ocurrieron los terremotos en Venezuela. ¿Cuántas personas fallecieron? Y bueno, pues que algunos ya no se recuperan sus cuerpos. En ese sentido, pues son muertes que conllevan un duelo sin despedida.
6: Así es, porque no tuvieron la posibilidad de realizar un velatorio o no tuvieron la opción de visitar una tumba, de saber en dónde está ese ser querido.
5: O un nicho con cenizas. Bueno, sin duda duele mucho, y más cuando por cultura o tradición o incluso creencia religiosa, política o comunitaria, llevamos a cabo actividades o rituales que tienen un alto valor simbólico en relación a la muerte. Como son, pues ya decía Lucy, la velación, el sepulcro, el depósito de cenizas, las actividades religiosas como celebración de exequias, misas de aniversario, novenarios, levantamiento de la cruz, etcétera. Y bueno, pues resulta que no tenemos un cuerpo a quien llorar o de quien despedirnos, o más aún, un lugar a donde visitarle o llevar una flor u otro recuerdo. Este tipo de duelo sin despedida, pues ya decíamos, se vivió bastante en la pandemia por el COVID-19, pero también pues se vivió recientemente con los terremotos en Venezuela y en todo tipo de catástrofes naturales, pues se vive este tipo de muertes donde muchas veces no se recuperan los cuerpos. Bueno, pues ¿qué les parece si mantenemos la sintonía? Vamos a escuchar la alabanza. Regresamos con más aquí a su programa de fin de semana con Cristo Rey Radio.
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0: Ya regresamos aquí a su programa de Fin de Semana con Cristo Rey Radio,
1: acompañándonos en comunidad. Bueno, y nuestros teléfonos son los siguientes: 656-293-5760 y 656-375-4470. Reconoce esas conductas que sabes que debes de sanar. No busques culpables, busca ayuda y apoyo profesional.
0: Te recuerdo en este sentido que si nos llamas o nos mandas un mensaje por WhatsApp, no te desesperes. Por respeto a la persona que estemos atendiendo, pues no contestamos pronto las llamadas o en ese momento, pero al desocuparnos inmediatamente, regresamos todos los mensajes, todas las llamadas, para que tengas la seguridad que serás atendido. Y también te recuerdo que, pues más bien hacerte la invitación, si tu necesidad es el acompañamiento tanatológico, también te puedes referir a la parroquia de Jesucristo Sol de Justicia en la diócesis de Ciudad Juárez, donde un servidor brinda el acompañamiento tanatológico los días jueves en horarios desde 1:00 p.m. hasta las 6:30 p.m. Y bueno, pues que se necesita anotarte en la oficina parroquial para que en cuanto haya un lugar disponible, pues seas atendido de la mejor manera. Y les recuerdo que estamos hablando del duelo sin despedida. Y es que en muchas ocasiones, sobre todo en una ciudad como la nuestra, que se vive una violencia que pareciera interminable, sigue habiendo desapariciones, sigue habiendo secuestros, y en todo nuestro país se vive una gran cantidad de desapariciones, y que pues los familiares pues viven un gran duelo, ese duelo sin despedida, o que a veces encuentran algunos restos y pues hasta pudiera ser que se ilusionen pensando en que son los restos de su familiar, y pues no es así. Y el caso es que sigue ese trauma tan grande, ese sufrimiento de no tener un cuerpo al cual llorarle, del cual despedirse, y pasan los años y pues la situación va empeorando más en cuanto al sufrimiento.
1: Bueno, y esto tiene que ver porque no hubo un cierre explícito y la mente queda atrapada en preguntas no resueltas. Y esto tiene que ver con la teoría del apego. Explica que el sistema de búsqueda del cuidador permanece activado, dificultando la aceptación de la pérdida y la reorganización interna del vínculo con ese ser amado.
0: Sí, y les decía, cuando se encuentran unos restos, pues surgen preguntas tales como: ¿y será mi familiar? ¿Y cuándo habrá muerto? ¿Moriría solo o alguien le asistió? ¿Por qué no pude velarlo y sepultarlo? ¿Comprobarían genéticamente que los restos pertenecen a mi familiar? Entonces, pues saltan muchas interrogantes y todas son motivadas por el sufrimiento que se está viviendo. Entonces, pues no hay que perder de vista que este es un trauma muy fuerte. A propósito, la semana anterior hablábamos del trauma del duelo, pues este tipo de situación pues sigue siendo traumática por mucho tiempo, porque pues en el caso de no haberse podido despedir de ese cuerpo, no a poderle dar cristiana sepultura o depositar sus cenizas en un nicho, pues nos trae un sufrimiento cada vez más implacable que nos va torturando enormemente.
1: Así es, pues la pérdida ambigua incrementa rumiaciones y bloquea la simbolización. Muchas personas oscilan entre la negación y la hipervigilancia, con picos de ansiedad, culpa reactiva por no haber hecho más o rabia por el modo en que ocurrió el final de la persona.
0: Sí, y desde luego que aquí se agregan otras situaciones, como no pudieron acompañar a sus familiares en su último momento. En el caso de los enfermos por la pandemia, pues hubo personas que se quedaron con el deseo de estar los últimos momentos o visitarlos en el hospital. En el caso de las personas que fallecieron en los terremotos, pues el no poder recuperar sus cuerpos de entre los escombros. El caso es de que pues seguimos en la misma. No pudieron llorarles, no pudieron sepultarlos, no pudieron despedirse, y eso pues conlleva a una intensidad, a otro nivel, al sufrimiento. Y bueno, pues también hay situaciones que causan un dolor muy fuerte, como el no poder identificar un cuerpo cuando únicamente se tienen osamentas, y pues por el ADN se deduce que es tal familiar, pero aún así sigue la incredulidad y sigue la sensación de pues no haberlos visto como ellos quisieran, y bueno, pensar si eran o no sus familiares, entre otras tantas situaciones que se dan y se seguirán dando mientras siga habiendo este tipo de eventos de desapariciones, de secuestros, de muertes por eventos naturales catastróficos como terremotos, tsunamis, inundaciones o las lluvias intensas. ¿Cuántas personas aquí en nuestra ciudad no han perdido la vida en al ser arrastradas en los arroyos por las lluvias? Cuando aquí casi no llueve, pero cuando llueve pues nos causa estragos muy fuertes. Bueno, el caso es que pues sigue siendo avasallador, y bueno, hay algunas características del duelo sin despedida, como la forma de morir. Aquí vamos a dar ejemplos. En el caso de recuperar osamentas y por ADN nos confirman que es nuestro familiar desaparecido, pero se fue a la fosa común porque no se reclamó a tiempo. El otro, la persona que falleció por COVID y no le entregaron más que sus cenizas o quizá ni siquiera estas. En ambos casos hay incertidumbre, frustración e impotencia. Hay otros casos más, personas que están desaparecidas y que han pasado muchos años y oficialmente se les declara muertos, pero no hay cuerpo que llorar, no hay cuerpo que velar, que sepultar. Y bueno, pues también existe la ausencia de rituales de despedida, y estos pues nos lleva a pensar en lo siguiente.
1: Así es, cuando nos tenemos que sujetar a las normas que imponen las autoridades de salud y estas impiden realizar cualquier ritual de despedida, acostumbrado social y religiosamente, pues no solo nos llega la desconfianza de saber si era o no nuestro ser querido, sino de que además nos frustramos y sentimos impotentes al no poder recibirlo en casa y tener la compañía de familiares, vecinos, amistades. No hay condolencias presenciales, no hay esa velación de 24 horas en la cual salen a reducir las anécdotas del difunto. Tampoco hay ese apoyo material tan necesario. Por otro lado, al no haber entierro, no habrá cortejo fúnebre de acompañamiento en la última morada, no hay rituales religiosos que ofrezcan consuelo y esperanza, no hay flores que adornen su tumba, puesto que esta no existe, y aunque se dice que estas flores deben de ser en vida, no dejan de ser importantes para la despedida. Esto también conlleva a que el duelo no sea normal y sus fases se alarguen y se bloqueen.
0: Bueno, ¿qué les parece si vamos a la alabanza? La escuchamos con amor porque es para el Señor, y regresamos con más aquí a su programa de fin de semana con Cristo Rey Radio,
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1: Ya estamos de regreso aquí en tu programa de fin de semana con Cristo Rey Radio,
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1: 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También, bueno, pues, escucharnos en el 1110 de amplitud modulada. Si vives en el área de Ciudad Juárez, Chihuahua, El Paso, Texas, lugares circunvecinos, Las Cruces, Nuevo México, desde luego, bueno, pues, ahí estamos, en el 1110 de amplitud modulada. Y a todo el mundo, www.cristoreyradio.com. Estamos hablando del duelo sin despedida. Cuando no hay un cuerpo que llorar, cuando no hay un cuerpo que sepultar, que visitar en un panteón, dónde llevarle flores, dónde ir a hacerle una oración. Cuando no hay un cuerpo es muy difícil, muy sufriente, porque pues llega el caso en ocasiones que oficialmente por tiempo transcurrido se declara a la persona muerta, pero sigue siendo sin un cuerpo, sigue siendo sin poderse despedir. Y esto es demasiado, demasiado sufrimiento. Porque, bueno, pues también se da que no hay esa participación en los diferentes ritos que se hacen por tradición, por religión, por costumbre, por cultura, dependiendo del lugar donde vivamos. No nada más en nuestra religión, sino en otras religiones o en otro tipo de fe, pues también se da este sufrimiento, puesto que no hay ese cuerpo al cual hacerle las exequias, al cual hacerle el novenario. Y bueno, el caso es de que el sufrimiento cada vez está más y más enorme, y esto también deja a los familiares atrapados en constantes sentimientos de culpabilidad, de frustración, de impotencia, de angustia, de ansiedad, incluso en el sentimiento de culpabilidad se da de unos para otros, no solamente en sí mismos. Pero también hay falta de apoyo social y familiar, mismo que no se da porque el confinamiento, en el caso de las pandemias o de los eventos naturales, pues aumenta el sufrimiento de los dolientes. También la ausencia de rituales posteriores al entierro. Pues para comenzar, no hay entierro, y si lo hay, es en fosa común y sin dolientes. En especial los rituales religiosos se afectan al no tener rezos en casa, con el novenario, misas, entrega de recuerdos, tarjetas memorables, y pues esto causa frustración, enojo, impotencia, ya que no va a existir pronta realización de ritos, tampoco hay pronta resignación y consuelo en los dolientes que pueden manifestar desesperanza.
2: Así es, y bueno, pues es que las personas cuando están en duelo, pues lo primero que reciben es ese apoyo emocional en esos primeros momentos, es crucial, y eso posibilita y favorece las posteriores procesos de duelo. Entonces, al no existir, pues hace de alguna manera que ese duelo sea más largo, ¿sí? Seguramente estas personas están experimentando una gran variedad de emociones como es rabia, tristeza, impotencia e incluso culpa. Es posible que sientan que nada de esto es real, provocando en ellos una confusión y negación de la situación, ¿sí? A esta pérdida de ese ser querido debemos de sumarle las circunstancias de la muerte, el no poder cuidar a esa persona en sus últimos momentos, acompañarla o despedirle, no solamente nos va a provocar determinadas emociones, sino también pensamientos y sensaciones corporales.
1: Sí, y a lo que mencionó antes Lucy, bueno, pues se agregan los temores de los familiares, ya que se genera una gran angustia al no sentir el apoyo de otra familia, de otros familiares, así como de vecinos, de amigos, o también se va a presentar el temor al futuro, incluso a manifestar conductas adictivas, entre otras. Y hay algunos factores que son agravantes del duelo, como revivir la decisión no tomada, pérdidas múltiples cercanas, crisis económica, familiar, familias disfuncionales y factores atenuantes del duelo. Bueno, pues aquí está la personalidad madura e independiente, la actitud optimista, la resiliencia, la facilidad para establecer relaciones sociales, la actividad laboral y ocupacional, desde luego el apoyo familiar, ¿sí? Estos son factores que van atenuando el duelo. Y bueno, pues ya mencionábamos los agravantes también. ¿Algo más, Lucy?
2: Bueno, pues el que es importante, es muy importante, el si no pudieron hacer ese ritual de despedida, pues de alguna manera el poder llegar a hacerlo, que era para iniciar en esa sanación de ese duelo, ¿sí? Porque es normal y válido todo lo que está experimentando la persona y es importante no añadir más peso sobre sus hombros. Entonces, para aliviar un poco su situación, le proponemos realizar rituales de despedida que le ayuden a expresar sus emociones y ser algo simbólico por la pérdida de ese ser amado, ¿sí? Provisionalmente, y si te ves con fuerzas y la capacidad de poderlo hacer, realizar las siguientes ceremonias o rituales. Preparar un escrito y compártelo con tus seres queridos a manera de despedida. Si no puedes compartirlo de forma y presencial con ellos, intenta hacerlo por video, llamada, o graba un video. También puedes escribir una carta a tu ser querido fallecido. Le puedes contar cómo te sientes, cómo lo estás llevando todo, qué te hubiera gustado decirle. Y bueno, pues si no es una carta, un poema o un mensaje concreto, o incluso escribir un diario. Elaborar esas técnicas terapéuticas te va a ayudar a darte cuenta, a poner un poco más en orden tus pensamientos y emociones y tomar conciencia de la realidad que estás sufriendo. Igualmente puedes establecer un rincón del recuerdo, colocar una foto de esa persona, un objeto personal, flores o velas a modo de altar. Así cada vez que lo desees y sientas necesidad de estar en contacto con ese ser amado, puedes ir a ese rincón, a ese espacio y enlazarte con él o con ella. Rezar, expresar y aliviar puede, y hablarle puede aliviar tu carga.
1: Bueno, estas y otras estrategias terapéuticas para enfrentar este duelo les estaremos proponiendo en el siguiente segmento. Por lo pronto, les invitamos a mantener la sintonía, escuchamos la alabanza y regresamos con más aquí a su programa de fin de semana con Cristo Rey Radio,
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0: Ya regresamos aquí a tu programa de fin de semana con Cristo Rey Radio,
1: acompañándonos en comunidad. Y nuestros teléfonos son los siguientes: 656-293-5760 y 656-375-4470. Si es tu necesidad un acompañamiento tanatológico, ya sea personalizado, grupal o familiar, estamos a tus órdenes.
0: Reconoce esas conductas que sabes que debes de sanar. No busques culpables, busca ayuda y apoyo profesional, mismo que te damos tus servidores. Bueno, pues también invitarles a que nos sigan a través de YouTube. Entra al canal de Cristo Rey Radio 1110 y busca la playlist de fin de semana, y así podrás escuchar este y los demás programas de fin de semana con los diferentes temas. Si alguno te perdiste, bueno, pues ahí los puedes buscar y volverlos a escuchar. Bueno, pues hablábamos en el segmento anterior de algunas estrategias terapéuticas para enfrentar el duelo. Pues aquí les presentamos otras más. Hablar de la pérdida, indudablemente, que va a ayudar identificando sentimientos, emociones, pensamientos de lo sucedido, evitando el aislamiento, reconociendo que es normal que aparezcan tristeza, llanto, culpa, ira y otras emociones, expresarlas con personas cercanas y significativas. Desde luego esto nos va a ayudar mucho, y no reprimir las emociones, porque las emociones se deben de manifestar, se deben de expresar como son. No reprimirlas, no maquillarlas, no esconderlas, simplemente expresarlas de acuerdo a nuestra necesidad. Si la necesidad es llorar, pues hay que llorar. Si la necesidad es gritar, pues hay que gritar. Si la necesidad es expresar el enojo, con la regla de oro, no dañarme ni dañar a los demás, pero sí de forma directa, y hacerlo para poder liberar. Cada una de las emociones es necesario expresarlas, no reprimirlas. Ahora bien, para sustitución de rituales, pues estos se pueden realizar de manera simbólica. Ya nos mencionaba Lucy algunas, como por ejemplo las cartas, y pues hay varias formas, según el consenso, para sentir que no se ha dado un adiós. Bueno, pues se elige un objeto significativo y se escribe esa carta de despedida con amor y agradecimiento por el tiempo compartido. En el caso de los niños, pueden realizar un dibujo. Y ahora bien, para sustitución de rituales, pues estos se pueden realizar de manera simbólica. Ya nos mencionaba Lucy algunas, como por ejemplo las cartas, y pues hay varias formas, según el consenso, para sentir que no se ha dado un adiós. Bueno, pues se elige un objeto significativo.

0: sea necesario a consideración del familiar doliente. Utilizar redes sociales para enviar mensajes como muestra de cariño y afecto a familiares del difunto, así también para enviar condolencias. A su debido tiempo, pues realizar rituales religiosos como, por ejemplo, las misas de aniversario luctuoso, las misas de cumpleaños, ¿sí? Y esto pues nos va a ayudar a fortalecernos. También, pues hay una carta muy especial con relación con el difunto. En esta carta se busca relatar la relación vivida con el difunto con datos biográficos relevantes de la relación, anécdotas, momentos felices, momentos negativos, también incluir o conceder, solicitar el perdón, darlo el perdón, bueno, pues también con el tiempo comprometerse a acciones futuras y pues no está de más solicitar apoyo profesional cuando se perciba estancamiento, malestar intenso, si se permanece en negación después de 3 meses de la pérdida, así también si pasado el tiempo se mantienen síntomas de tristeza, pena, desesperanza, culpa, ansiedad, desolación, inseguridad, si se recurre al abuso de sustancias como el alcohol y drogas, abuso de tecnología, juegos de azar, etc. Recuerde que la ayuda profesional siempre será conveniente, más si se trata de un duelo complicado.
1: Así es, y bueno, pues recuerda que en todo esto también es una buena forma de hacerlo en compañía de otros, incluir a los niños. Cada vez que lo necesites, puedes hacer también una caja de recuerdos, la puedes decorar a tu gusto, incluir dentro de ella aquellos objetos valiosos y preciados por la persona fallecida. Tú mismo marcas tus tiempos, puede ser que te sea difícil realizar alguna de estas herramientas, pero queremos recalcarte que tú marcas tu propio tiempo y bueno, pues que es importante el que busques apoyo y ayuda.
0: Bueno, pues el tiempo nos alcanzó, nos despedimos con la invitación a mantener la sintonía del 1110 de amplitud modulada XEWR para Ciudad Juárez, Chihuahua, El Paso, Texas, Las Cruces, Nuevo México, lugares circunvecinos, Cristo Rey Radio. Y para todo el mundo, a través de la web www.cristoreyradio.com. Si el Señor lo permite, estaremos de regreso aquí en tu programa de fin de semana con Cristo Rey Radio.
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1: Seamos felices, Dios les bendiga.

es un momento de clamor. El que no esté de rodilla, que se ponga de pie. Es un momento de clamor. Dios está en este lugar.

su boca y dígale las cosas hermosas que hay en su corazón para Dios. Pablo y Sila estaban presos y dice la palabra que empezaron a cantar himnos y alabanzas a Dios. También dice la palabra que a eso de la medianoche vino un gran temblor fuerte. Dice la palabra que las puertas de la cárcel se abrieron, que las cadenas de los presos se rompieron y quedaron libres. Y a través de tu alabanza, tú quedarás libre de cualquier enfermedad. Tú quedarás libre de cualquier depresión, de cualquier vicio. Levanta tu voz. Es un clamor a Dios. Es un clamor a Dios.

Al Señor le gustaría escuchar tu voz, tirándole piropos, diciéndole cosas hermosas. Enamóralo, enamóralo.

0: Son las 10:49.
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7: Al terminar dieron una rueda de prensa. Uno de ellos señaló haber perdido la fe. Tras su encuentro con el Papa, afirmó tener una nueva visión de la Iglesia y del Pontífice. Sobre esto habló León XIV ante los periodistas a la vuelta de su viaje. Explicó lo que le transmitieron las víctimas. Otro de los temas candentes de esta visita, y sobre lo que León ha sido muy contundente, ha sido sobre la eutanasia. Francia aprobó una ley en julio para legalizarla definitivamente. El Papa dijo que lo legal no es necesariamente moral. Sobre Alemania, León señaló que le gustaría visitar el país, pero que aún no tiene viajes confirmados más allá de la JMJ de Corea. Sobre lo que sí reflexionó fue sobre el estado de la Iglesia alemana, envuelta en el polémico sínodo alemán. A León también le preguntaron por el auge de la derecha en Alemania. Esta fue su respuesta. Otros temas por los que le preguntaron al Papa fue por Rusia y Ucrania. Añadiendo a otros países, dijo que esas guerras ya no tienen sentido y, sobre todo, que con esto hay un pequeño grupo que sigue enriqueciéndose con el mercado de las armas. En España, el centro del debate público está en el caso Mari Carmen. León no entró a valorarlo al no conocerlo, pero sí pidió a los políticos que estudien el tema en profundidad y que pongan solución al problema de la vivienda.
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3: Por la lectura del Santo Evangelio, sean perdonados nuestros pecados veniales. ¿Se dan cuenta? Ya tenemos dos formas de recibir perdón a los pecados veniales. Primero, el acto penitencial. Luego, la lectura y la escucha con devoción del Evangelio perdona nuestros pecados veniales. Y la tercera es rezando el Padre Nuestro, cantándolo como quieran, en la misa. También nos ayuda a poder recibir bien y dignamente la Eucaristía. Bueno, esta es nuestra segunda misa de sanación. Y hay que entender muy importante algo para poder funcionar. Muchas veces hemos utilizado nuestro ser para cosas para las cuales no fueron creadas. Y algo muy sencillo que ya me gusta mucho hacer es usar ejemplos. Por ejemplo, este teléfono que tengo aquí, ¿para qué sirve? Para llamar, ¿para qué más? Pues puedes hacer con estos teléfonos inteligentes, puedes hacer muchas cosas, ¿sí o no? Yo, la pregunta que tengo es, ¿esto lo puedo utilizar para matar una cucaracha, sí o no? Sí puedo. ¿Debo? ¿Pero puedo? ¿Y qué pasa si mato una cucaracha con esto? ¿Se qué? Se puede romper el teléfono y a lo mejor ya no va a funcionar igual. ¿Qué es lo que sucede? Tú y yo fuimos creados para algo, pero estamos usando nuestra vida para matar cucarachas. Y si tienen duda, véanse al espejo. ¿Por qué lo digo? No en plan de ofensa. Nos gana el coraje, la ira, nos sentimos decepcionados, tristes, frustrados y tantas cosas. Y tiene que ver porque nos han robado la identidad. ¿Quién soy yo? Y no me refiero al hecho de, pues, tu nombre. Yo soy Jorge. Y utilizamos a veces nombres para identificarme. A ver, levanten la mano todos los Jorges aquí presentes. Ay, mira, soy el único. Ay, ay, ay. Oh, yo ya me hacía importante. Otro ahí, dos. Bueno, pero levante la mano, ¿cuántos de aquí son americanos? Oh, perdón, se le ve el ojo gris, verde. Levante todos los demás que tenemos el nopalote en la frente. Mexican curios. Algunos a lo mejor de Guatemala o de otras partes, pero hispánicos al fin de cuentas. Pero a lo mejor aquí estamos hablando del nombre, estamos hablando de la raza o del lugar donde nacimos. Levante la mano, ¿cuántos ganan mucho dinero? Puro pobre, ay Dios mío. Pobres y mantenidos como yo. Levante la mano los que están enfermos físicamente. Válgame Dios, esto parece yonque. Levante la mano los niños. Ah, semejante mastodonta tú. Los niños de edad. Levante la mano los niños. Ah, mire. Levante la mano los adolescentes. Ay, hay uno, dos. Levante la mano los jóvenes. Los jóvenes, para decirlo algo, menos de 40, para que no se sientan. Menos de 40. Levante la mano los adultos mayores de 40. Válgame Dios. Levanten la mano los que ya parecemos canicas. Estamos cerca del hoyo. Levanten la mano los que tienen trabajo. Levanten la mano los que no tienen trabajo. Levanten la mano los que... y pudiéramos seguir de diferente manera de identificarnos. Ah, pues yo soy alto, yo soy mexicano, yo soy güero, o yo soy pobre. Es una manera de describirnos, pero no habla de la realidad de quién somos. Y cuando nos quitan todo eso, ¿quién somos? A lo mejor levante aquí la mano los que son papás o mamás. Bájenla. Levante la mano los abuelitos. Híjole, puro viejito. Levante la mano los que son esposos. Levante la mano los que todavía tienen abuelos. Abuelos. Los que tienen todavía sus papás. ¿Qué pasaría si perdieras tu lugar en este país? Perdieras tu identidad de tu nombre. Perdieras tu trabajo. Perdieras tu salud, tu dinero. ¿Quién serías? Y ahí es donde, precisamente como no podemos entender la esencia de lo que soy, a veces me aferro a algo que el mundo me dice que tengo que ser o que tengo que hacer para sentirme bien. Por eso hay quienes se aferran a la botella. ¿Por qué? Porque no tienen una identidad. O se aferran a la pornografía, o se aferran al dinero, o al poder, o a tantas cosas. Por eso hay que preguntar, ¿quién soy yo? Y para eso pues tengo que preguntarle a Dios, ¿para qué me creaste? Si yo les pregunto, ¿para qué Dios los creó? ¿Qué me dirían? ¿Para qué? Para amar y servir a Dios. Sí, pero te falta lo más importante. Está bien. ¿Qué más? ¿Para qué fuiste creado? ¿No te has puesto a pensar? Yo sí, muchas veces digo, ¿para qué fregado estoy aquí? Y más cuando he pasado crisis o situaciones, o he perdido todo, o cuando de niño sufrí ese abuso. O sea, ¿para qué estoy aquí? ¿Para qué Dios me ha creado? Entonces, pues vamos a preguntarle a Dios. Dejémonos de preguntas así al aire. Si le preguntamos a Dios, ¿para qué me creó? Vámonos al Génesis. ¿Qué dice el Génesis? Ya sé para qué me iba a traerla. Es que aquí tengo la Biblia. Y si nos vamos al Génesis y le preguntamos a Dios, ¿para qué me creaste? Vamos a ver qué es lo que nos dice. Cuando hizo Dios al ser humano, dijo unas palabras muy interesantes. Y hay que entenderlo. Fíjense, en Génesis capítulo 1, versículo 26, dijo, hagamos al ser humano. ¿Cómo dijo? No al ser marrano. Al ser. Pero ¿cómo tiene que ser este humano? Fíjense qué interesante dice. Según nuestra semejanza, o como dice, a imagen y semejanza, ¿de quién?
0: De Dios.
3: No dice de Dios. ¿Cómo dijo?
0: Nuestra.
3: No dijo mi semejanza. ¿Está hablando en plural o en singular? Dijo, hagamos al ser humano a imagen nuestra. Y aquí entonces vamos a entender cómo es Dios, para poder saber cómo yo ser imagen de Dios. ¿Qué es una imagen? A ver, ustedes que todos lo saben y lo que no lo inventan. ¿Qué es una imagen? ¿Algo parecido? ¿Qué más? No sé, no los voy a morder, no tengan miedo. Una imagen es una imagen, muy bien. Pero definamos, ¿qué es una imagen? ¿Un reflejo? ¿Puede ser un reflejo? ¿Qué más? Un retrato es un... Me están dando ejemplos. Algo idéntico. Es una imagen, nos recuerda a algo o a alguien. Aquí tenemos la imagen de quién. ¿Es la Virgen? Entonces, ¿qué hace esa imagen? Otra palabra de recordar. Representa. ¿Qué es lo que está haciendo? Representando a la Virgen. Cuando tú tienes la foto de alguno de tus seres queridos, ¿es tu ser querido? ¿Pero a quién representa? A tu ser querido. Entonces, si le preguntamos a Dios, ¿para qué me creó? ¿Para qué me creó? Para ser feliz, como una lombriz. Ay, no. Para ser su... Cambiemos la palabra imagen. ¿Su qué? Su representante. ¿Para qué me creó Dios? O sea, que cuando te ven a ti, ¿a quién tienen que estar viendo? ¿Y qué ven? A Dios, con permiso, salen corriendo. Fui creado para que al verme vean a Dios. Esa es mi razón de existir. Soy imagen de Dios, soy representante de Dios. Y un representante tiene poder de lo que representa, ¿sí o no? ¡Claro! Tiene el poder porque eres representante de Dios. Si tú vas a hacer un trámite y no puedes ir, mandas un representante legal con una carta notariado. Yo no sé cómo se haga aquí. Allá en México, una carta notariada, algo, una carta poder que te dice, esta persona va en mi representación y tiene todo el poder para poder hacer lo que tiene que hacer. Entonces, si Dios me creó como su representante, ¿qué me ha dado Dios? Poder. ¿Qué me ha dado Dios?
0: Poder.
3: ¿Para qué? Para representarlo. Ahora, yo tengo que entender cómo es Dios. ¿Sí? Porque, por ejemplo, hay aquí papás con sus hijos, alguna familia que esté presente con su papá y sus hijos. Si nos ponemos y los paramos, a ver, párese la familia y los niños, párense. ¿A quién se parece más, al papá o a la mamá? A ver, véanlos, no me vean a mí. Por ejemplo, el morochito así que tiene el pelo, como que se parece a la mamá en la cara, ¿sí? Y en lo feo al papá. Hay unas cosas que tiene de mamá y otras cosas de papá, ¿sí o no? Ya pueden sentarse. Eso mi mamá cada rato nos lo decía. Todo lo bueno lo sacaron de su madre. Todo lo malo lo sacaron de su padre. Tú tienes de Dios muchas cosas, pero ¿cuántos dioses hay? ¿Cuántas personas? Entonces, cada uno de nosotros tenemos cosas de Dios Padre, de Dios Hijo y de Dios Espíritu Santo. Pero hay quien se parece más a Dios Padre. Hay quien se parece más a Dios Hijo. Y hay quien se parece más a Dios Espíritu Santo. ¿Vamos entendiendo? Ok, entonces, Dios me creó para ser su imagen y semejanza, su representante, con todo lo que esto implica. Pero yo tengo que entender cómo es Dios para poder ver. Si yo me paro en un espejo, ¿cuántas imágenes voy a ver? Una. Si se paran dos personas, ¿cuántas imágenes va a haber en el espejo? Dos. Si hay tres personas, ¿cuántas imágenes voy a ver en el espejo? Tres. Si Dios, ¿cómo es Dios? Dios es uno en tres. Cada persona de la Santísima Trinidad tiene una representación legal aquí en la tierra. Y eso es lo que vamos a aprender. ¿Por qué es importante esto? Porque cuando entiendo quién soy, puedo empezar a sanar. Puedo empezar a transformar mi vida con la gracia de Dios, no por mí mismo. Pero voy a empezar a usar mi vida para lo que fui creado. No para lo que el mundo, no para lo que la carne, no para lo que mis miedos me están diciendo. Entonces, entender quién representa a Dios Padre, quién representa a Dios Hijo y quién representa a Dios Espíritu Santo me va a ayudar a entender más mi función y el poder empezar a vivir una vida donde sea sanado, sea transformado, sea renovado. Incluso enfermedades físicas pueden ser sanadas. No depende de nadie. Eso lo decide ¿quién? Dios. Nosotros nada más vamos a pedir, vamos a orar. Pero al final de cuentas es Dios. Pero vamos a ejercer el poder que se nos ha dado como hijos de Dios, como representantes de Dios. Muy bien. Primera persona de la Santísima Trinidad, Dios Padre. ¿Quién representa a Dios Padre aquí en la tierra? El Papa. No, sí, pero no. ¿Quién representa a Dios Padre aquí en la tierra? Jesucristo. No, porque Él es la segunda persona. Vamos a ver qué características tiene cada, algunas, porque es imposible, cada persona de la Santísima Trinidad para ver quién es el que lo representa. Primera característica. En una familia, ¿a quién le vamos a decir papá? Papá, pues ¿quién es el papá? El hombre. ¿Quién representa a Dios Padre? El hombre. Porque ¿a quién le decimos papá? Al hombre. Y lo dice el credo. Creo en un Dios Padre. ¿Un Dios qué? Y entonces el hombre representa a Dios Padre. ¿Qué significa la palabra Padre? La palabra Padre significa el que engendra. ¿Sí? El que va a proteger, el que va a guiar y va a santificar la familia. Y dice el credo, creo en un Dios Padre. ¿Qué sigue? Todopoderoso. A ver, ese matrimonio que se paró, pasen para acá. Nada más el matrimonio, no los hijos. Sin los hijos. Ahorita los hijos no, fuchi. Ahorita el par de viejitos. Uy, ya no saben ni por dónde salir. Vamos a hacer este ejercicio para que les quede muy claro. Pásenle para acá, por favor. ¿Cómo se llama usted?
0: Ignacio.
3: Ignacio y María, pásenle, por favor. Usted, María, se va a quedar aquí. Pase usted para acá, Ignacio. Aquí, eso es. Entonces, Ignacio, ¿a quién representa? A Dios Padre, no al Padre, a Dios Padre, porque Él es al quien le vamos a decir un día. ¿En cuál Facebook? ¿En el mío o en el cual? En el mío, óndele. Bueno, si no, después lo subo. Se ha de haber cortado. Qué raro. Bueno, ahorita lo checo. Si no, luego le. Lo subo yo a mis redes. Ok, entonces decimos, creo en un Dios Padre todopoderoso. Y cuando decimos esto de todopoderoso, vamos a ver precisamente cuál es una de las características del varón. Enséñame su conejo. Ah, sí, sí, sí. Oh, este parece liebre, mira nada más. A ver, enséñeme el suyo. No, hombre, este ratoncito. Entonces, ¿cuál es la característica del varón? ¿Quién tiene la fuerza? El hombre. ¿Para qué Dios le dio la fuerza o el poder al hombre? ¿Para maltratar a la vieja? ¿Porque le cae gorda? ¿Para lastimarla? No, no, no se está oyendo en YouTube. A ver, ¿qué está pasando? Ay, pues se apagó esto. Está apagado.
0: Yo acabo de llegar.
3: Sí, no se preocupe.
0: No sé qué, ya llegué.
3: Ay, no tiene batería, con razón. Bueno, lo vamos a dejar sin... A ver qué tanto se oye. Se le acabó la batería a esta cosa. Bueno, entonces, creo en un Dios Padre todopoderoso, que significa que Él tiene el poder. ¿Y el poder para qué es? A ver, abrace a su vieja. Abrácela, abrácela. ¡Ah! ¿Cómo la está abrazando? La está cubriendo. ¿Por qué? ¿Cuál es una de las primeras necesidades de las mujeres? La protección. No porque la mujer no pueda, pero es una parte fundamental. El hombre protege con la fuerza para poder proteger a su mujer y a sus hijos. Y esto también viene con la autoridad. ¿Quién es el que tiene la autoridad en la casa? ¿Quién debe de tenerla? ¿Por qué es más inteligente? ¿Qué significa tener autoridad? Ser responsable. ¿Qué significa la autoridad? ¿Quién es el responsable de toda la parroquia? El Padre Teo. Si yo me porto mal, ¿a quién le van a llamar la atención? Al Padre Teo. ¿Me porto mal? No, ¿verdad? Entonces, si yo hago algo, ¿quién es responsable de eso, algo mal que yo hago? El Padre Teo. Delante del obispo, él es el responsable. Cuando algo sale mal en la familia, ¿quién es el responsable? ¿A quién le van a pedir cuentas? ¿Al hombre o a la mujer? ¿Están entendiendo, varones inútiles? Óiganlo bien. Dios te dio la autoridad porque tienes la responsabilidad de la santificación, la protección y la salvación de tu familia. Cuando se dio el pecado original y llamó Dios a Adán, ¿qué fue lo que hizo? ¿Asumió su responsabilidad? ¿Culpó a su vieja? ¿Por qué? Ay, es que la vieja que tú me diste, pues sí, sonso, ¿para qué te tengo ahí? No asumió su responsabilidad. Por eso ser autoridad. No es el que grita, no es el que pega, es el que tiene que responder ¿ante quién? Ante Dios. Si su esposa y sus hijos no se salvan, ¿a quién le van a pedir cuentas? A esta belleza. ¿Y quiénes son los que no vienen a misa? Los hombres. ¿Me están oyendo, inútiles? Ay, es que la iglesia es para viejas. La iglesia debería estar más llena de hombres que de mujeres. Pero no es así, porque no estamos asumiendo el papel que nos corresponde. Y ante este papel, oye, ya que este hombre está viendo lo que le corresponde, ¿qué tendría él que estar haciendo? Preguntándole a Dios: Señor, ¿qué quieres que haga? Muéstrame. Por eso, de rodillas en oración, para poder guiar a su mujer y a sus 20 hijos. Porque a él le van a pedir cuentas. Creo en un solo Dios, Padre, todopoderoso. Hay una imagen, espero que no se me escandalicen, porque aquí se escandalizan de todo. Pero es una imagen bíblica. ¿Dónde está representado en la antigüedad la autoridad, por ejemplo, en un rey? En el cetro. En un pastor, en el cayado, ¿sí o no? El hombre por naturaleza tiene un báculo. ¿Dónde se encuentra ese báculo? No se asusten. En el miembro. Bíblicamente hablando, hay un pasaje cuando creo que es Abraham, va a mandar a su criado que le busque una esposa a su hijo. ¿Y cómo le hizo jurar? ¿Se acuerdan cómo lo hizo? Le hizo poner la mano del criado debajo de del muslo. ¿Debajo de qué? Del báculo, de la autoridad que está representada en el miembro. Entonces, eso representa la autoridad. Desgraciadamente, cuando un hombre abusa de una mujer, está utilizando su autoridad para destruir. La pornografía destruye esa autoridad. La infidelidad destruye esa autoridad. ¿Me están oyendo, hombres? Les está lloviendo, ¿verdad? Entiendan este papel. Creo en un Dios Padre Todopoderoso. ¿Qué sigue? Creador. ¿Qué es lo que hace el hombre cuando tiene intimidad con la mujer? Procrea, participa de la ¿qué? Creación. ¿Cómo se le llama a lo que deposita el hombre en la mujer? Semen. ¿Cómo se llama? ¿Qué significa semen? Semilla. Creo en un Dios Padre Todopoderoso, Creador. ¿Y qué más sigue? Del cielo y de la tierra. Entonces, cuando hablamos de este papel del hombre, implica que el hombre es la cabeza, la autoridad, el responsable de hacer lo que Dios le pide que haga. Por eso el hombre tiene que estar, ya sea que esté casado o que esté soltero, si estás joven, antes de casarte, tú ya tienes que entender el papel que Dios tiene para ti. Y si no te vas a casar o nunca te casaste, de todas maneras tienes que ser esa cabeza, esa autoridad. Porque va a haber gente que tú vas a tener a tu cuidado, no solamente en tu trabajo, sino también espiritual. Pero mientras el hombre esté dormido, no entiende. Y Satanás hace de esa imagen algo defectuoso. Cuando el hombre no entiende su papel, se pierde. Obviamente el hombre tiene que ser humilde. Tiene que entender qué es lo que tiene que hacer. Y por eso tiene que estar: Señor, muéstrame cómo ser ese representante tuyo. Entonces, la búsqueda del hombre siempre va a ser de preguntar: mira, tengo este problema con mi mujer, hay este problema con mi hijo, muéstrame tu voluntad, para que desde la autoridad él pueda actuar. ¿Sabían ustedes, varones, que tienen la autoridad hasta expulsar a los demonios? Y no me refiero a la suegra, eso es otra cosa. Pero realmente tienes autoridad para expulsar demonios, porque le viene ¿de quién? De Dios. Pero si el hombre anda más perdido que el hijo de la llorona, o sea, es el que tiene que ir al frente guiando a la familia. Pero si un ciego va al frente, ¿qué va a pasar con la familia? Se va a perder. El hombre tiene que ir al frente buscando las señales de Dios. Tiene que aprender a escuchar y descubrir por aquí o por allá, pero siempre con la meta de la salvación de su familia. Cuando yo me iba a venir para acá, a Washington, me tocó platicar con un joven, un hombre, papá, de creo 3 o 4 niños o niñas. Y entonces no tenía trabajo. Y me dijo: padre, pida para que yo tenga un trabajo. Ya hice una oración. Y antes de venirme, le ofrecieron 2 trabajos. Y él me dijo: padre, ¿cuál escojo? Me dio todas las características de uno y de otro. Cuánto ganaba, cuánto tiempo iba a estar, que si iba a estar más con la familia, cuánto iba, los beneficios, los pros y los contras. Y en ningún momento me dijo habló de cómo poder ser desde el trabajo mejor hombre, esposo y padre. Entonces yo nada más le dije, la decisión tiene que ser en función dónde vas a poder ser mejor hombre, esposo y padre. Y para esto el hombre siempre tiene que estar escuchando. ¿Cuál es la primera parte o la parte más importante de la oración? ¿Cuál es la parte más importante cuando tú oras? Lo que tú dices o lo que Dios te dice. Pero si este hombre no escucha más que su propia carne, sus miedos o las heridas incluso que viene trayendo de su propia infancia, pues no va a poder escuchar a Dios.
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7: Y en lugar de guiar, va a confundir. ¿Entendimos la misión del hombre? Creo en un Dios Padre. Ahora, vámonos con Dios Hijo. ¿Quién representa a Dios Hijo? ¿Quién? No. Tampoco. No es que sea la mamá, es la mujer. ¿Quién representa a Dios Hijo? Ay, padre, está usted medio borracho. ¿Cómo es esto? Vamos a ver qué características tiene. A ver, ¿cuántos hijos tiene?
8: Cuatro.
7: ¿Cuál es la primera palabra que usted le enseñó a decir a sus hijos?
8: Papá.
7: ¿Cuál fue la primera palabra? Papá. ¿Qué es lo que hace mamá? Yo soy tu hijo. A ver, ¿a dónde me tiene que llevar mi mamá? ¿Hacia ella? No, porque ya hay esa conexión. Yo estuve 9 meses en su vientre. La conozco, la siento, la huelo, todo. Pero entonces, ¿a dónde me tiene que llevar mi madre? Papá. ¿Sí o no? Cuando los apóstoles le dijeron a Jesús, enséñanos a orar, ¿qué dijeron? ¿Qué dijo Jesús? Cuando oren, digan, Jesús es mamá, ¿que me lleva a quién? ¿Están entendiendo, mujeres inútiles? ¿Qué es lo que hacen muchas mujeres? Es que tu padre... ¿Sí o no? Cuando los apóstoles le dijeron a Jesús, enséñanos a orar, ¿qué dijeron? ¿Qué dijo Jesús? cuando oren digan, Jesús es

0: Entiendan esto, madres. Su labor es llevar a los hijos al Padre. Primera señal. Segunda señal, ¿para qué sirven tus senos?
1: Para amamantar.
0: Para amamantar, dar leche, ¿sí o no? ¿Cuántas veces, me imagino, te mordieron? Muchísimas. ¿Y te dolía, sí o no? Y cuando estaban chiquitos, ¿cuántas veces en la noche te parabas? Y cuando lloraba, ¿quién se paraba? ¿Y qué hacía él? ¿Sí o no? ¿Quién se da en alimento a los hijos? ¡La madre! ¿Quién se desvela? ¿Quién sufre? También el padre, en otro nivel. Pero ¿quién es la que se está dando en alimento a los hijos? La madre. Y imagínense a esta bella mujer, ya no tiene niños chiquitos, ¿verdad?
1: De 3 años.
0: Ah, bueno, ya no le das pechito. Ok. Pero imagínense cuando tenía su bodoque. Ándale, mijo, come. Este es mi cuerpo. Esta es mi sangre. ¿Quién dijo esas palabras? Tomad y comed, esto es mi cuerpo. Tomad y bebed, esta es mi sangre. Mamá, literalmente, se la comen los hijos. ¿Por qué creen que una mujer de 40 años y un hombre de 40 años no se ven iguales? Se ven bien acabadas, ¿sí o no? Y no por malo, porque se han desvivido, se han entregado. Ya tienen la vida resuelta, resuelta la papada, resuelta la lonja, resuelto todo. Porque literalmente se la comieron los hijos. Y luego hay cada hijo de su madre, mamá, mamá. Ah, hijo, cómo dan lata. Pero, ¿están entendiendo su papel, mujeres? Vamos a la otra. ¿Cuánto tiempo tienen de casados? 17 años. ¿Y tuvieron luna de miel? Bueno, más o menos. Ok. ¿Qué es la luna de miel? ¿Qué es la luna de miel? Es cuando el hombre y la mujer se van a unir en un momento muy romántico, muy bello, pero ¿qué significa para nosotros? Sí, porque esto va a ser muy interesante. Cuando el hombre, Dios creó al hombre, y bueno, vino el pecado, y sobre todo, le dijo, vas a trabajar la tierra y vas a obtener el fruto con el sudor con el sudor de tu cuerpo. Vas a tener que producir tu alimento. Y ese alimento obviamente tiene que ver con esa señal de la luna de miel. Porque ya dijimos, ¿para qué sirven tus senos? Para dar leche. Y pues la luna de miel muchas veces se relaciona bíblicamente con algo dulce, con algo muy, muy dulce, muy, muy hermoso. No se escandalicen, estoy hablando desde la Biblia, ¿eh? Porque ya veo algunos, ¡ay! ¿Qué está diciendo el Padre? Cuando Dios llamó a la tierra, al pueblo judío a la tierra prometida, les dijo que iba a haber dos características de esa tierra prometida. ¿Cuál era? Que emana leche. ¿Que emana qué?
1: Leche.
0: ¿Y cómo? ¿Quién tiene los signos de la tierra prometida? ¿Y qué hace el hombre con la tierra? La trabaja, pero antes de trabajarla. Así llegas y la trabajas ya nada más. ¿Qué es lo que tienes que hacer con la tierra? Antes de prepararla. ¿Cuánto tiempo anduviste detrás de sus carnitas?
2: Poco tiempo.
0: Poco tiempo. Ah, o sea que fuiste directo. La tiene que conquistar. La tierra se tiene que ¿qué?
1: Conquistar.
0: Y es precisamente, el hombre no puede llegar a ser pleno hasta que no llega a su tierra prometida. ¿Sí? Cuando Dios durmió a Adán, le sacó la costilla y luego vio a Eva, ¿cómo le quedó el ojo? Cuadrado y flojo. Esta sí es carne de mi carne y hueso de mis huesos. Entonces, la

0: mujer precisamente tiene los signos por la cual está representando la tierra prometida. ¿Para quién? ¿Y qué rompe todo esto? La lujuria. La lujuria lo destruye. El egoísmo. Y por eso tenemos matrimonios que no viven ser imagen de Dios. Ahora, ya tenemos que el hombre es la cabeza. ¿Qué parte del cuerpo es la mujer? ¿Qué? ¿En la costilla? No. El cuello, ¿por qué? ¿Quién mueve a la cabeza? El cuello. ¿Quién mueve al hombre? Un hombre enamorado, óiganlo bien, un hombre enamorado es capaz hasta de bañarse, de trabajar, de mover lo que sea. Acuérdense de la historia, creo que fue de Isaac, no, de Jacob. Y se enamoró de Raquel, creo, no me acuerdo, siempre se me olvidan los nombres, Raquel. Y estaba su hermana Lía. ¿Y cuántos años trabajó Jacob para casarse con Lía? 7. Primero con Raquel, quería casarse con Raquel, pero el papá le jugó chueco y le dio primero a la hermana. Y lo volvió a hacer trabajar 7 años. ¿Cuántos años trabajó para poder tener a su esposa? 14 años. ¿Qué significa todo lo que el hombre tiene que hacer por la mujer? Pero ¿qué pasa cuando la mujer nada más le hablan bonito y ahí va de mensa? Nunca la conquistan. Y si no la conquistan, después la desechan. Por eso ahora las jóvenes no entienden el valor que tienen. Una mujer que no es conquistada no es valorada. Yo siempre les digo a las jovencitas, ¿de qué quieres que se enamore de ti tu novio? ¿De tu cuerpo o de tu alma? De mi alma. Pues no le des el cuerpo. Primero que conquiste tu alma. Y si conquistó tu alma, sabrás entregarle en el momento adecuado el cuerpo. Porque si al hombre le das el cuerpo primero, nunca llegará a tu alma. Nunca. Porque se queda atorado en el placer. ¿Están oyendo, mujeres? Especialmente las señoritas, para que no sean sonzas y entiendan el valor que tienen. Entonces ya tenemos, ¿quién mueve al hombre? La mujer. Es más, una mujer sabe sacarle al hombre lo que quiere. Y más cuando se pone su baby doll. O sea, usa su ser mujer. Pero cuando la mujer manipula al hombre, se está destruyendo ella. Porque si el hombre es la cabeza y la mujer es el cuello, la mujer quiere ser el sombrero. Y si se pone de sombrero, ¿qué hace al hombre? Lo aplasta, lo destruye. Ustedes tienen ese poder, mujeres. Y Satanás lo sabe. Y por eso muchas mujeres han destruido sus matrimonios. Porque no han entendido cuál es el papel que Dios les ha dado. Dios Padre, Dios Hijo. ¿Quién nos falta? Ahora sí pasen los bodoques. O uno, con que pase uno, no todos. ¡Ey, el más aventado! Muy bien, pásele. Pásele por acá, chaparrito, cuerpo de uva. Ponte aquí en medio. ¿Qué dice el credo? Creo en el Espíritu, Señor y dador de vida, que procede. ¿De dónde procede? ¿El de dónde procede? Del papá y de la mamá. Representante de Dios Padre, representante de Dios Hijo. Entonces, ¿qué representan los niños? El Espíritu Santo. Ahora imagínate que ellos se pongan y se separen. ¿A quién desgracian? Están destruyendo el Espíritu Santo, la imagen de Dios Espíritu Santo. porque son tan egoístas que es mi agenda, lo que yo quiero, lo que yo siento. Ah, no, pero es que ahora el feminismo, y es que hay que empoderarnos, y que quién sabe qué. No, es que el machismo, estupideces que utiliza el demonio para que quien sea destruido sean los niños. Y muchos de nosotros tal vez crecimos en hogares en donde no había esto. Ahora, frente a frente, agárrense de las manos. ¿Qué es esto? ¿Cómo se llama esto? La familia. ¿Y qué es la familia? ¿Representante de quién? De Dios. ¿Están entendiendo el poder de la familia y lo que esto representa en un hogar? Por eso, ¿quién es la principal que es atacada por el demonio? La familia. A veces lo va a hacer en la soberbia, en el egoísmo, en el machismo, en el alcohol. Y quien son completamente vulnerables son los hijos. Pasen a sentarse. Muchas gracias. ¿Se entendió? Entonces, no aplaudan. No, es que no se trata de un performance aquí, no. Es que ustedes asimilen el papel que tenemos. Entonces, mi cuestión es, ¿qué tanto estoy siendo yo imagen de Dios? Sabiendo que ese es mi papel principal, representar a Dios aquí a los ojos de los demás. Yo como sacerdote también tengo del Padre, del Hijo y del Espíritu Santo. Tu mamá tienes del Padre, del Hijo y del Espíritu Santo. Tu papá tienes del Padre, del Hijo. Pero cada uno tiene una tarea fundamental. Y si yo no lo entiendo, yo no voy a funcionar. Y si yo no funciono, me daño, me enfermo. Enferma mi mente, enferma mi corazón, enferma mi alma y enferma mi cuerpo. Porque no estoy siendo lo que debo de ser. Cuando el ser humano empieza a entender esto, ¡wow!, empieza a ser transformado. No va a ser de la noche a la mañana, algunas veces sí, pero empieza la transformación, la sanación, la liberación de cada uno de nosotros. Y no tengo que ser como el otro o como la otra, porque también eso es un problema. A veces quiero ser como Shakira o como BTS o como yo no sé quién más. Y esto porque los jóvenes o los niños no ven en sus padres algo para imitar. A veces les pregunto a los jóvenes, ¿te quieres casar para estar como mis papás, zafos? Yo pregunto, ¿tu hogar es un hogar donde se refleje la presencia de la Santísima Trinidad? Por eso tenemos que atacar el problema desde la raíz. Papá me ha fallado. ¿Por malo? Porque tal vez no le enseñaron a ser hombre, a ser esposo y a ser padre. Mamá me ha fallado, pero no por mala, sino por ignorancia, porque no le enseñaron a ser mujer, esposa y madre, de acuerdo al plan de Dios. Esto, cuando lo empezamos a vivir, no importa la edad que tengas, incluso si ya estás viejita o viejito, o viuda o viudo, puedes empezar a vivir el papel que Dios tiene para ti, cada uno desde su realidad, cada uno desde su situación particular, porque el Señor a eso nos llama, a que lo representemos en todo lo que hagamos, que demos hambre a otros de Dios. Quiero ser como mi mamá. Papá, levanten los que tienen hijas, papás que tienen hijas, varones. ¿Alguna de tus hijas te ha dicho, papá, quiero casarme con un hombre como tú? ¡Wow! Oh, mamás, levanten la mano quien tiene varones, hijos varones. ¿Quién de tus hijos te ha dicho, mamá, quiero encontrar una mujer como tú. Y capaz, no, ¿para qué tomo mi mamá? No, hombre. ¿Por qué cuando se casan repiten patrones tan dañinos como los que una mujer, una niña, una señorita que vivió en un ambiente de violencia termina casándose con alguien que es violento, ¿sí o no? Porque repite patrones. Porque no le enseñaron a sanar, a perdonar a papá y a mamá. Y también papá y mamá tenemos que aprender a pedir perdón, porque no supimos ser esos padres que llevaran a los hijos hacia Dios. Los dañamos, porque incluso a veces cuando se les pide pláticas prematrimoniales, se enojan. Ay, ¿para qué tantas cosas? Sonso, para que entiendas un poco lo que significa lo que vas a vivir, el matrimonio, y lo que es esa tarea tan grande. Pero a veces, como nuestro corazón está tan distante de Dios, no entendemos. Entonces, yo los invito a que cada uno de nosotros hagamos esta tarea, esta pues situación que tenemos de poder realizar desde Dios esto que hoy se nos invita, y es a sanar nuestro corazón. Hoy cada uno de nosotros hemos sido heridos, hemos sido lastimados por un papá, por una mamá, por la violencia entre ellos, por los vicios. Entonces, esto no me permite estar en paz. No me permite poder cumplir la tarea que tengo que cumplir. Y solamente se puede hacer cuando delante de Dios pongo a mi papá, a mi mamá, vivo o muerto, no importa. Y le digo, papá, yo te perdono porque no fuiste ese hombre, ese esposo y ese padre que me llevara a Dios, que me protegiera, que me guiara, que me enseñara, que ejerciera esa autoridad, porque él va ibas adelante hacia Dios. Me enseñaste que un hombre puede golpear a su mujer, puede humillarla. Me enseñaste que puedes un hombre serle infiel a su esposa. Me enseñaste tantas cosas negativas que por eso, desgraciadamente, en mi matrimonio he repetido muchos de esos errores. Mamá, te tengo que perdonar porque te vi cómo te peleabas con mi papá, cómo lo ofendías, cómo lo juzgabas, cómo hablabas mal de él. No supiste ser la imagen de Jesús. Todo esto que les digo no es para que se sientan mal, es para que descubran la enfermedad y empecemos un proceso de sanación y de restauración. ¿Quieren hacerlo?
1: Sí.
0: Cierren sus ojos y vamos a decir, Señor Jesús, yo te entrego todo lo que he vivido a lo largo de mi vida. De todas las heridas, los traumas que he recibido en mi familia de origen, te entrego toda la historia que me robó la identidad de ser tu hijo, de vivir siendo tu representante. Y incluso me he creído cuando me dijeron esas expresiones, hijo de la fregada. ¿Cuántas veces oí palabras que me dañaron, que me lastimaron? ¿Cuántas veces oí esos pleitos de mis papás, esos vicios, esas malas palabras. Por eso yo te entrego todo lo que he venido cargando desde el momento en que fui concebido en el vientre de mi madre. Yo no sé si fui concebido por amor o por pura pasión, por un error de cálculos. Pero quiero entregarte, Señor, ese momento donde ese espermatozoide y ese óvulo se unieron para que yo existiera. Sana cualquier herida, sana cualquier rechazo, cualquier violencia o infidelidad o pecado alrededor de mi concepción. Solo tú tienes el poder, solo tú tienes la autoridad para poder restaurarme desde ese momento de mi existencia. Te entrego, Señor, esos 9 meses que estuve dentro, todas las emociones, todos los momentos difíciles que mi mamá tuvo y que me transmitió, los pleitos, los malos tratos, el odio, la ira, la frustración, los vicios, el rechazo e incluso el intento de ser abortado. Señor Jesús, yo perdono a mi mamá y perdono a mi papá si las circunstancias de mis primeros meses de existencia no fui amado, no fui protegido, no fui deseado, yo les perdono. Y te pido que abraces a ese bebé en el vientre de mi madre, que me abraces a mí y me ayudes a descubrir que a pesar de los errores, las miserias de mis padres, yo fui pensado, yo fui creado por amor tuyo. Sana mi corazón, sana mi mente, sana mi alma. Libérame, Señor, de toda atadura que en el pasado me haya dañado. Te entrego ahora el momento de mi nacimiento. Si mi mamá estaba preparada, si hubo problemas a la hora del parto o de la cesárea, yo te perdono, mamá, si no supiste entender el milagro y la tarea que se te había encomendado. Yo te perdono, papá, si no estuviste con mi mamá, si no estuviste conmigo cuando yo nací. Yo les perdono si no me dieron un hogar donde yo me sintiera amado, protegido, valorado, guiado y santificado. Entrego, Señor, mis primeros años de vida, mi inocencia, mi alegría, mi hambre de Dios, del amor, de la alegría. Te entrego, Señor, todos los momentos en donde fui golpeado, maltratado, rechazado, si fui lastimado en mi cuerpo, en mi mente, en mi alma y en mi corazón, por mis seres queridos, por mis papás, hermanos, abuelos, tíos, primos, conocidos y amigos de la familia, dañándome, lastimándome. Sana mi corazón, sana mi mente. Hago uso del poder que se me ha dado desde el día de mi bautismo, de mi confirmación. Y si estoy casado, por la iglesia, con el sacramento del matrimonio, tengo esta autoridad que viene de ti. Soy tu representante. Y tú no me creaste para quedarme atado en esas heridas, en esos traumas, en esos miedos, en esos vicios, donde me enseñaron la falta de amor de mis padres, el abandono, el machismo, el feminismo, el preocuparse más por lo material que por mi alma. Te entrego, Señor, mi adolescencia, que viví en la oscuridad, donde no hubo ese ejemplo de mis padres, donde no hubo esa guía para que yo me cuidara, para que no cayera yo en los vicios del alcohol, de la droga, de la lujuria, de la masturbación, de las relaciones fuera del matrimonio, del materialismo. Perdono a mi papá, perdono a mi mamá, porque no supieron cuidar mi adolescencia y permitieron que los amigos y los conocidos tuvieran más influencia en mi interior. Perdono a esos amigos que durante mi juventud y mi vida adulta me dañaron, me guiaron por caminos equivocados. Señor Jesús, te entrego a las personas que con su mal ejemplo, con sus palabras y acciones, con sus omisiones, me robaron la identidad de ser tu representante. Dañaron mi mente, dañaron mi corazón, mi alma y mi cuerpo. Yo los perdono a cada hombre, a cada mujer, familiar, amigo, vecino, miembro de mi iglesia católica que me haya dañado, que me haya lastimado. Yo les perdono en el nombre de Jesús y perdono a las personas que a lo largo de mi vida me enamoré y jugaron conmigo. No supieron valorarme, respetarme, ayudarme. Yo les perdono en tu nombre, Jesús. También yo perdono a mi pareja actual por no ser ese representante tuyo. Yo perdono. Aquí cada quien va a decir esposo o esposa. Yo te perdono, esposo esposa, en el nombre de Jesús. Porque con tus palabras, con tus acciones y omisiones, me dañaste, me lastimaste, me robaste mi identidad y llenaste mi corazón de dolor, de odio, de coraje, de miedo, de sentimientos de culpa. Yo te perdono en el nombre de Jesús. A cada uno de mis hijos que también me han dañado, me han lastimado, me han juzgado, me han rechazado, yo les perdono en el nombre de Jesús. Y perdono a la persona que más daño me ha hecho. Me perdono a mí mismo, porque yo permití, en mi ignorancia, ser desviado de esta tarea, de esta misión, de representar a Dios aquí en la tierra, a las demás personas. Yo me perdono, porque llené mi mente, mi alma, mi corazón y mi cuerpo de pecado, de todas esas acciones que me han llevado a dañarme a mí mismo y a los demás. Yo me perdono en el nombre de Jesús. Y yo pido perdón a mis padres, a mis hermanos, a mis abuelos, tíos y primos, amigos, a mi pareja, a mis hijos y a todos los demás que yo les haya dañado. Les pido perdón por no ser ese representante de Dios para ustedes. Ahora te entrego, Señor, todo el daño que le he hecho a mi alma por todos esos pecados, por todas esas acciones que me llevaron a confiar más en lo material, en la superstición y en tantos actos que incluso llegué a poner mi vida en manos del enemigo. Señor Jesús, sana mi alma y con la autoridad que tú me das, y no porque sea santo, sino porque asumo la tarea, asumo la responsabilidad de ser tu representante. Tú me has dado el poder hasta de perdonar, de amar, de liberar a las personas que yo he atado por mis actos, y a liberarme por el poder de tu amor. Sea reprendido, atado y amordazado todo espíritu inmundo, todo demonio que esté ocasionando o que haya ocasionado opresión, obsesión, perturbación, infestación o posesión de mi mente, de mi alma, de mi cuerpo, de mi corazón, de mi familia, de mi casa, trabajo y pertenencias, por medio de brujería, hechicería, magia, espiritismo, espiritualismo, evocación de muertos, limpias, ouija, masonería, gnosticismo, adivinación, y todo acto opuesto a Dios, incluso la santa muerte y todo aquello que sea opuesto a Dios, que yo haya participado por ignorancia, por necesidad, por curiosidad, o que algún ser querido lo haya hecho y me haya dañado, sea reprendido por los méritos de Jesús en la cruz, por sus santas llagas, por la intercesión y protección maternal de mi Madre Santísima. No hay más poder que el de Dios. ¿Quién como Dios? Nadie como Dios. Y ahora te entrego humildemente, con este poder, todas las enfermedades que tengo en este momento, incluso, Señor, que sean ocasionadas por mi error, por mi negligencia, o que lo haya provocado alguien más, hasta en un accidente. Sea sanado, sea restaurado cada célula, cada tejido, cada órgano, aparato o sistema que se haya sido dañado, que esté enfermo o que se vaya a enfermar. Que todo sea para honra y gloria tuya. Bendito seas, alabado seas, glorificado seas. Pongan sus manos en su corazón cruzadas y cada uno en su interior haga esa oración de poder que Dios les ha dado, y ordenen a su cuerpo, no en el nombre de ustedes, sino en el nombre de Jesús, que toda enfermedad, la que Dios en este momento quiera sanar, que sea para su honra y para su gloria. Tus aparatos, tus órganos, preséntale tus ojos, ese problema que tienes con tus ojos, con tu visión, cataratas, lagañas, glaucoma. Entrégale esos órganos de los sentidos, tu gusto, que a lo mejor está alterado, tu olfato, tu audición, que ya no oyes, tu tacto, que sea restaurado, todo tu sistema nervioso, desde el cerebro hasta el último nervio de tu columna y cada nervio en cada parte de tu cuerpo, donde has sido dañado por una enfermedad, por un accidente. Que sea restaurado esa salud en tu sistema nervioso, el que le da funcionamiento a los órganos, el que te permite estar consciente y que te permite relacionarte, que te permite mover y percibir. Tu sistema nervioso sea restaurado y sanado. Nuestro aparato respiratorio, desde la nariz, los senos paranasales, la faringe, la laringe, la tráquea, los pulmones, los alveolos, sean restaurados en el nombre de Jesús, sean sanados con la fuerza de Dios, que todo sea para su honra y para su gloria. Y nosotros estamos ejercitando el poder que se nos dio desde nuestro bautizo, ese poder para poder ser restaurado. También, Señor, te entrego mi aparato digestivo, mi lengua, mi saliva, mis dientes, mi epiglotis, mi esófago, mi estómago, mi intestino delgado, mi intestino grueso, el recto, el páncreas, el hígado, la vesícula, todas las sustancias que se producen, sea restaurado, sea sanado de toda enfermedad. Mi aparato genitourinario, mis riñones, mi vejiga, mi uretra. También te entrego mi aparato reproductor, las mujeres, su útero, sus ovarios, sus óvulos, su vagina, los hombres, su miembro, los testículos, las glándulas seminales, sus espermatozoides, sean restaurados con el poder y la autoridad de Dios. Cada parte de mi aparato músculo esquelético, cada hueso de mi cuerpo, cada tendón, cada ligamento, cada músculo, desde la cabeza hasta la punta de los dedos de los pies, que sea para honra y gloria de Dios y para poder servirlo, para poder servir y ser ese representante. Te entrego, Señor, todas mis glándulas, mi sistema endocrino, mi tiroides, mi paratiroides, mi timo, toda la hipófisis, el hipotálamo, las glándulas suprarrenales, todas esas partes que producen esas hormonas, mis ovarios, mis testículos. Señor, que sea restaurado, que sea sanado con el poder y la autoridad que tú me das. La piel, Señor, las uñas, el pelo, todo aquello que me protege y que yo he dañado. Sánalo, Señor, restaura este órgano tan grande que me protege. Mi aparato cardiovascular, mi corazón, cada una de las arterias, arteriolas, venas, todo este sistema linfático que recoge, que purifica, que limpia mi sangre, las células dentro de la sangre, sean restaurados, sean sanados. Señor, cada parte de mi ser, cada parte de mi cuerpo que se ha dañado porque yo no he sabido ser tu imagen, porque me he entregado al pecado, me he entregado a lo material y al placer. Señor, restáurame, sáname. Y ahora, Señor, con esta autoridad, voy a orar por la persona que está a mi lado. Sin moverse, si tienes a alguien, nada más pon la mano sobre el hombro de la persona a tu lado. Alguien a lo mejor la pone sobre de ti. Y recuerda que tienes el poder de Dios, nada más que no lo habías ejercitado. Y pide por este hermano, esta hermana, si es su familiar, si es un conocido, si no, de todas maneras, pide, Dios sabe lo que necesita esta persona. Ora por ella, por él. Y pídele a Dios con ese poder y esa autoridad y esa representación que sea restaurado el corazón, la mente, el alma, el cuerpo de este hermano, de esta hermana. Que el Espíritu Santo que habita en esta persona transforme cada parte de su ser, desde su corazón, su mente, su alma, pero también su cuerpo, sea restaurado y sanado. Y lo cubrimos con la sangre de Cristo, lo guardamos en sus llagas benditas. Y ahora levantamos nuestro otro brazo a la otra persona del lado contrario en donde estaba nuestra mano y levantamos. Si lo puedes tocar, si no, nada más diriges tu palma. Y vamos a hacer lo mismo. Te pido, Señor, por esta persona, que puede ser tu pareja, tu hijo o puede ser cualquier persona. Pero pide por ella. Ejerce el poder y la autoridad que Dios te da porque tú eres su representante. Haz uso del poder, no por ti, porque ni eres santo ni somos santos, pero el poder Dios nos lo ha dado y hay que saberlo hacer en su nombre. Por eso te entregamos, Señor, este cuerpo, esta mente, esta alma, este corazón de esta persona que está a mi lado. Tú sabes lo que necesita, tú sabes lo que está pidiendo. Que se haga, Señor, tu plan en él, en ella. Que sea restaurado para honra y gloria tuya. Y lo cubro con tu sangre preciosa. Y lo guardo en, o la guardo en tus llagas benditas. En el nombre del Padre, y del Hijo, y del Espíritu Santo. Gloria a Dios.
1: Son las 12:22.
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3: El Alzheimer es la causa más frecuente de demencia en el mundo.
4: Por la región histórica de Metz, Lorena, se derramó muchísima sangre en las disputas entre Francia y Alemania por su soberanía. Incluso fue una de las causas de las guerras mundiales. Hoy es símbolo de reconciliación y de identidad europea. León XIV, en su homilía en la Catedral de Metz, recordó el ejemplo de perdón que dio la región. Para ello, eligió un evangelio perfecto para la ocasión, el que anima a los cristianos a poner la otra mejilla ante las humillaciones e injurias.
5: Vous qui êtes les enfants de cette terre, déchirés dans le passé par les conflits fratricides.
4: Explicó que la reconciliación solo es posible cuando se tiene la valentía de romper las cadenas del resentimiento.
5: Il faut de la force et beaucoup d'équilibre pour ne pas se laisser submerger par le mal, surtout lorsque les blessures subies sont profondes.
4: León reivindicó en Metz las raíces cristianas de Europa, fundamentales para transmitir principios como la dignidad humana, la libertad, la familia o el cuidado de los más débiles. Aprovechó que las vidrieras de la catedral fueron hechas por un artista judío para elevar al templo como símbolo del diálogo interreligioso. Con este mensaje cerró el Papa sus discursos en Francia, animando a los cristianos de Metz a ser faro de esperanza para el viejo continente.
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2: Bendiciones, queridos hermanos y hermanas. Otro programa posible transmitiendo desde los estudios de WKBM, Radio Paz 810 AM, Arquidiócesis de San Juan, Puerto Rico, donde ser mejor es posible. Y ya hoy estamos celebrando el 28º domingo del tiempo ordinario en el ciclo A. Mi nombre es Erinaldo Torres, como siempre, en la grata compañía de mis hermanos.
3: Muy buenos días, muy buenas tardes, muy buenas noches. Les habla su servidor Tomás Rodríguez.
0: A todos los que encuentren, invítenlos a la boda. Reciban un gran abrazo lleno del Señor, celebrando el 28º domingo ordinario desde Puerto Rico para el resto del mundo. Soy Yele Desma. La liturgia de este domingo nos presenta metáforas inusuales para describir el encuentro definitivo con Dios, que es la instauración de su reino. En las prédicas actuales, esto suele ser usado para infundir miedo a la gente. Pero Jesús y el profeta Isaías recurren, por el contrario, a imágenes de fiesta, no de amenaza. Un gran banquete lleno de manjares exquisitos, una enorme mesa presidida por Dios mismo. La lista final de invitados seguro nos resultará extraña, porque nosotros tomamos muy en cuenta las apariencias y también las clases sociales, pero el Dios de Jesús no es así. San Pablo se encontró con este Dios y lo dejó ser el sostén de su vida, tanto en las dichas como en las calamidades. Gracias, Señor, por convocarnos a tu banquete, a tu gozo eterno.
2: Oremos. Te bendecimos, Padre, con los pobres de la tierra, porque nos reservamos un puesto de honor en la vida y en la mesa abierta y fraternal del banquete de tu reino, donde el cuerpo de Cristo es nuestro pan familiar. Bendito seas, Señor, por Jesucristo tu Hijo, que es el novio de tus bodas con la humanidad y la Iglesia. Líbranos de la locura de rechazar tu invitación de frente con las ridículas excusas de nuestra miope insolidaridad. Revístenos de la condición nueva de nuestro bautismo, como hombres y mujeres nacidos en Cristo por el Espíritu, para ser dignos de sentarnos a tu mesa para siempre. Amén.
0: Amén. Amén. Comenzamos nuestro programa con el cántico número 4. Salmo 22, interpreta Ofelia Barba.

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8: Primera lectura del libro de Isaías, capítulo 25, versículos 6 al 10a. Los hebreos pensaban que Dios solo había escogido a Israel para sí, pero ¿puede el Padre de todo lo creado tener preferencia por unos y rechazar a otros? El profeta Isaías nos presenta una imagen diferente, un banquete de puertas abiertas.

0: Escuchemos.
1: Preparará el Señor de los ejércitos para todos los pueblos. En este monte, un festín de manjares suculentos, un festín de vinos de solera, manjares enjuiciosos, vinos generosos. Y arrancará en este monte el velo que cubre a todos los pueblos, el paño que tapa a todas las naciones. Aniquilará la muerte para siempre. El Señor Dios enjugará las lágrimas de todos los rostros, y el oprobio de su pueblo lo alejará de todo el país. Lo ha dicho el Señor. Aquel día se dirá: aquí está nuestro Dios, de quien esperábamos que nos salvara. Celebremos y gocemos con su salvación. La mano del Señor se posará sobre este monte. Palabra de Dios.
2: Te alabamos, Señor. Salmo responsorial. El Salmo 22 nos pinta la imagen de un pastor, Dios, que nos acompaña todos los días de nuestra vida. Respondamos todos: habitaré en la casa del Señor por años sin término, con el coro San Francisco de Asís en Honduras.
3: Domingo 28 del tiempo ordinario. Modo primero.

0: Segunda lectura de la carta del apóstol San Pablo a los Filipenses, capítulo 4, versículos 12 al 14 y 19 al 20. San Pablo vivió distintos momentos de dicha y también alegría, pero también fue sometido a una serie de padecimientos. A los filipenses les escribe desde la cárcel y les explica el pilar que sostiene su serenidad, tanto en los momentos de gozo como de sufrimiento. Escuchemos.
1: Hermanos, sé vivir en pobreza y abundancia. Estoy entrenado para todo y en todo. La hartura y el hambre, la abundancia y la privación, todo lo puedo en aquel que me conforta. En todo caso, hicisteis bien en compartir mi tribulación. En pago, mi Dios proveerá a todas vuestras necesidades con magnificencia, conforme a su riqueza en Cristo Jesús. A Dios, nuestro Padre, la gloria por los siglos de los siglos. Amén. Palabra de Dios.
0: Te alabamos, Señor. Lectura del Santo Evangelio según San Mateo, capítulo 22, versículos 1 al 14. En tiempos de Jesús, el paraíso también era imaginado como un banquete suntuoso de manjares exquisitos. Y lo más maravilloso, Dios mismo se iba a sentar junto a los comensales, presidiendo el gran festín. Pero, ¿quiénes serían los invitados? Escuchemos. Pero antes, entonemos el aleluya.

0: Proclamación del Santo Evangelio según San Mateo.
1: Gloria a ti, Señor.
0: En aquel tiempo, de nuevo tomó Jesús la palabra y habló en parábolas a los sumos sacerdotes y a los ancianos del pueblo. El reino de los cielos se parece a un rey que celebraba la boda de su hijo. Mandó criados para que avisaran a los convidados a la boda, pero no quisieron ir. Volvió a mandar criados, encargándoles que les dijeran: tengo preparado el banquete. He matado terneros y reses cebadas, y todo está a punto. Venid a la boda. Los convidados no hicieron caso. Uno se marchó a sus tierras, otro a sus negocios. Los demás les echaron mano a los criados y los maltrataron hasta matarlos. El rey montó en cólera. Envió sus tropas, que acabaron con aquellos asesinos y prendieron fuego a la ciudad. Luego dijo a sus criados: la boda está preparada, pero los convidados no se la merecían. Id ahora a los cruces de los caminos y a todos los que encontréis, convidadlos a la boda. Los criados salieron a los caminos y reunieron a todos los que encontraron, malos y buenos. La sala del banquete se llenó de comensales. Cuando el rey entró a saludar a los comensales, reparó en uno que no llevaba traje de fiesta y le dijo: amigo, ¿cómo has entrado aquí sin vestirte de fiesta? El otro no abrió la boca. Entonces el rey dijo a los camareros: atadlo de pies y manos y arrojadlo fuera, a las tinieblas. Allí será el llanto y el rechinar de dientes, porque muchos son los llamados y pocos los escogidos. Palabra del Señor.
2: Gloria a ti, Señor Jesús.
3: Compartimos con ustedes el cántico número 3. Muchos invitados, pocos elegidos, de Javier Bru.

0: Amados hermanos, con mucho gozo hemos atendido hoy la invitación a participar en nuestro programa semanal en este 28º domingo del tiempo ordinario. La Eucaristía es el banquete del Señor preparado para todos. La palabra de Dios nos hablará precisamente de ese banquete universal al que estamos invitados todos, para que lo que debemos prepararnos bien. En las lecturas de hoy, el reino es comparado una vez más con un extraordinario banquete al que están invitados todos los pueblos de la tierra. Para Isaías, este festín es una celebración de victoria y de consuelo en la que se enjugarán las lágrimas de todos los rostros. También el Evangelio proclama la invitación universal y la invitación a convertirse primero. Mientras llega ese día, recuerda San Pablo a los filipenses, hay que prepararse para vivir fiel a Dios bajo cualquier circunstancia. Comencemos nuestro análisis con mucha alegría. Escuchemos con mucha atención. Bendiciones.
1: Bendiciones, hermanas y hermanos, ya en este domingo 28 ordinario en el ciclo A. Y como siempre, el hermano Jay trae esa sinopsis, ¿verdad?, ese resumen de estas lecturas de hoy. Y entrando ahora a esta primera lectura del profeta Isaías, el Señor preparará un festín y enjugará las lágrimas de todos los rostros. ¿Qué nos tiene Jay de esta lectura?
2: Pues mira, aquí cortito, aquí con la imagen de un banquete al que todos los pueblos serán invitados, el profeta Isaías hoy describe la soñada salvación para un pueblo que vive la amenaza de una total destrucción. Importante quizás. Y entonces aquí puedo decir que el mensaje que está diciendo aquí Isaías, muy similar, vamos a escuchar cuando lleguemos al Evangelio más tarde. Erinaldo.
1: Pues fíjense, hermanos, que precisamente el profeta anuncia que Dios en un futuro sin fecha fija va a ofrecer un banquete. Y para ese banquete, pues Yahvé va a invitar a todos los pueblos. Y se trata, por tanto, de una iniciativa de Dios en el sentido de establecer lazos de familia con la humanidad entera. Así que el escenario de banquete es este monte, evidentemente el monte del templo en Jerusalén, la casa de Yahvé, el lugar donde Dios reside en medio de su pueblo, el lugar donde Israel presta culto a Yahvé y celebra los sacrificios de comunión. Acepta la invitación de Dios al banquete, significará por tanto participar en el culto a Yahvé, ser acogido en la casa de Yahvé, entrar en el espacio íntimo y familiar de Dios y sentarse con él a la mesa. Así que en ese banquete serán servidos manjares suculentos, vinos deliciosos y purísimos. Las expresiones pues subliman la abundancia de vida y de vida con calidad, con que Dios va a obsequiar a sus invitados. Así que, y fíjense que este banquete termina con un cántico de acción de gracias que evoca probablemente una fórmula usada en la aclamación de un nuevo rey. Significa que con el banquete que el Mesías va a ofrecer, se iniciará el reinado de Dios sobre toda la tierra. El profeta está sin duda describiendo los tiempos mesiánicos en la perspectiva del profeta. Serán tiempos de comunión total de Dios con el hombre y del hombre con Dios. De esa intimidad entre Dios y el hombre resultar. A partir de aquí, la idea de un banquete mesiánico se hizo algo corriente en el judaísmo. Bueno, hermanas y hermanos, más adelante estaremos discutiendo esta santa lectura de hoy, la segunda lectura del apóstol San Pablo a los Filipenses y el santo evangelio según San Mateo. Mientras tanto, vamos a escuchar un cántico.
2: Escuchemos con ustedes el cántico número 1. El llamado, interpretan voces de Cristo Rey.

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1: 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Bendiciones, hermanas y hermanos, ya celebrando este 28 domingo ordinario en el ciclo A. Gracias por siempre seguirnos y escucharnos todos los martes a las 8 de la noche y en la retransmisión de nuestro programa los domingos a las 2 de la tarde. Nos pueden escuchar también a través del internet por radiopaz810.com y seguirnos en nuestras redes sociales a través de Facebook Liturgia Música, nuestro fanpage Liturgia y Música, y a través de Instagram Liturgia y Música, donde ponemos contenido de nuestra iglesia y el Salmo del Día. Como siempre, oramos por todos los hermanos que nos escuchan acá en Puerto Rico a través de las ondas radiales de Radio Paz y todos los hermanos también que nos escuchan en muchas partes del mundo, en todas las emisoras que nos retransmiten en Alemania, Argentina, Australia, Bolivia, Brasil, Canadá, Chile, Colombia, Costa Rica, Cuba, Ecuador, El Salvador, España, Estados Unidos, Filipinas, Guatemala, Honduras, México, Nicaragua, Panamá, Paraguay, Perú, Israel, República Dominicana y Venezuela. Así que bendiciones para todos ellos de parte del equipo de Liturgia y Música, Tomás J. y este servidor Erinaldo desde Puerto Rico, la Isla del Cordero.
2: Amén.
1: Amén. Bueno, hermanas y hermanos, continuando, ¿verdad?, en este domingo 28 ordinario del ciclo A, y ahora entrando en esta segunda lectura de hoy del apóstol San Pablo a los Filipenses. Todo lo puedo en aquel que me conforta. ¿Qué nos tiene Jay de esta hermosa lectura?
2: Voy a tocar un punto aquí bien interesante para que ustedes vuelvan y lean las lecturas de nuevo, porque siempre uno, el Señor nos sigue hablando. En contraste con las demás lecturas de hoy, que hablan de banquetes, en este texto que escuchamos de San Pablo, se habla de cierta, una palabra, austeridad, y parece hombre de pocas exigencias en lo material. Erinaldo.
1: Fíjense, hermanos, que más de una vez la segunda lectura nos ofrece un trozo de una carta de Pablo a los cristianos de la ciudad griega de Filipos. Y estamos en los años 56 y 57 y Pablo está en prisión por causa del Evangelio. En ese momento difícil de su vida apostólica, pues Pablo recibió ayuda económica y, más importante que eso, la presencia solidaria y el cuidado de Epafrodito, ¿verdad?, que era un miembro de la comunidad, enviado para ayudar a Pablo y para manifestarle la solicitud de sus hijos de Filipos. Nuestro texto está tomado del capítulo final de la carta a los Filipenses. Y allí, con un tono emocionado, pues Pablo les agradece por los dones recibidos, por la solidaridad que los cristianos de Filipos le manifiestan. Pablo está manifiestamente satisfecho por la ayuda recibida de la comunidad cristiana de Filipos. La alegría de Pablo es fruto, no tanto porque se han solucionado sus necesidades materiales, sino sobre todo por el significado del gesto de los filipenses. El donativo enviado es signo, no solo de la amistad de los cristianos de la comunidad que le tienen a Pablo, sino también de la solidaridad de los filipenses con el anuncio del Evangelio de Jesús. De esa forma, los filipenses manifestarán su apoyo al ministerio apostólico de Pablo y al trabajo que el apóstol desarrolla en el sentido de hacer llegar el mensaje liberador de Jesús a todos los hombres. Y eso, pues, evidentemente alegra el corazón de Pablo. Así que Pablo está acostumbrado a las privaciones y a la frugalidad. Su vida y su misión no dependen de las comodidades materiales. Él sabe vivir en pobreza y sabe vivir en abundancia. Esa libertad interior hacia los bienes brota de Cristo. Es Cristo quien da fuerzas al apóstol para superar las privaciones, quien le anima en momentos de dificultad, quien le da el coraje para enfrentarse a las necesidades que la vida apostólica impone. Por otra parte, Pablo está seguro de que la solidaridad y la solicitud que los miembros de la comunidad manifiestan beneficiará, en primer lugar, a los propios filipenses, pues Dios no dejará de pagarle generosamente su gesto. Así que antes de nada, nuestro texto llama a que los cristianos tengan el corazón abierto al compartir y al don. Ser cristiano implica la renuncia a una vida de egoísmo y de encerramiento en sí mismo. Implica abrir el corazón a las necesidades de los hermanos pobres y desfavorecidos, y un compartir efectivo de la vida y de los bienes. En una época en la que los valores dominantes invitan continuamente al egoísmo, a la autosuficiencia, a la preocupación exclusiva por los propios intereses, el gesto de los filipenses constituye una poderosa interpelación. Por otro lado, también somos interpelados por el sentido de desprendimiento de Pablo. Como Pablo, el apóstol de Jesús debe saber vivir en pobreza y debe saber vivir en abundancia. Pero nunca puede poner las comodidades materiales como prioridad o como condición esencial para comprometerse en la misión. El apóstol de Jesús tiene como prioridad el anuncio del Evangelio. En cualquier circunstancia, y más allá de todos los condicionalismos, un apóstol que se preocupa, antes de nada, por su comunidad o su bienestar, se vuelve esclavo de las cosas materiales. Pasa a ser funcionario del reino, con horario limitado y con trabajo limitado, y rápidamente pierde el sentido de su entrega y de su compromiso. Así que, hermanas y hermanos, el cristiano no actúa de determinada forma para recibir beneficios, sino porque su compromiso con Jesús le impone determinado comportamiento. Más adelante, hermanas y hermanos, estaremos discutiendo este santo evangelio de hoy, según San Mateo. Mientras tanto, escuchemos un cántico.
2: Continuamos con ustedes el cántico número 5, el Salmo 22, interpretado por el coro Jesús Sacramentado.

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1: De regreso, hermanas y hermanos, a este domingo 28 ordinario del ciclo A y ahora entrando en la discusión de este santo evangelio de hoy, según San Mateo. A todos los que encontréis, convidarlos a la boda. ¿Qué nos tienes de ahí de este santo evangelio?
2: Pues vamos aquí rapidito, porque está riquísimo esto. Con el relato de la parábola del banquete nupcial de este pasaje evangélico de hoy, aquí Jesús toca el proyecto que Dios ha pensado para toda la humanidad. Pues mira, el rey que celebró el banquete de bodas de su hijo, aquí en el versículo 2. Esa es la imagen del Padre que ha preparado para toda la familia humana una hermosa fiesta de amor y comunión en torno a su hijo Jesús. Hasta dos veces el rey envía a sus siervos a llamar a los invitados, pero estos rechazan la invitación. No quieren ir a la fiesta porque tienen otras cosas más importantes, los negocios, el campo, lo que fuera. Muchas veces también nosotros anteponemos nuestros intereses y también las cosas materiales delante del Señor, que nos llama y nos llama para una fiesta y nosotros, pues, mira, no queremos escuchar. El rey de esta parábola no quiere que la sala se quede vacía, porque aquí él desea regalar los tesoros de su reino. Aquí también le dice a los siervos, vayan a los cruces de los caminos y a cuantos encuentren, los traen, le invitan a la boda. Este en el versículo 9. O sea que Dios se comporta lleno de amor, pero Dios, cuando es rechazado, en lugar de rendirse, va de nuevo y va a buscar todos los que encuentren en los caminos sin excluir a nadie. O sea, nadie está excluido de la casa del Señor. De hecho, aquí quiero tocar este punto. El término original que utiliza San Mateo se refiere a los límites de los caminos. Es decir, esos puntos donde terminan las calles de la ciudad y comienzan los senderos que conducen al campo, lejos de todas las zonas donde hay gente, donde la vida es bien pobre, bien seca, a esta humanidad, en todos caminos, el rey interesa que los siervos, con la certeza de encontrar personas dispuestas a sentarse ellos con rey, con el Señor, con el Padre. Erinaldo.
1: Fíjense, hermanos, que el texto que se nos propone hoy forma parte de un bloque de tres parábolas, ¿verdad? Destinada a ilustrar el rechazo de Israel a aceptar el proyecto que Dios ofrece a los hombres a través de Jesús. Con ellas, pues, Jesús invita a sus opositores, a los líderes religiosos judíos, a reconocer que se están cerrando en un esquema de autosuficiencia, de orgullo, de arrogancia, de prejuicios, que les impide, pues, abrir el corazón a la vida, a los dones de Dios. Nuestro texto es la última de esas tres parábolas. Así que la primera parábola es la parábola de los invitados al banquete y nos presenta a un rey que organizó un banquete para celebrar la boda de su hijo. Invitó a distintas personas, pero los invitados rehusaron participar en el banquete, presentando excusas de lo más inverosímil. Mateo llega a decir, pues un dato que no aparece en Lucas, que incluso asesinaron a los emisarios del rey. Se trata de una situación, ¿verdad?, bien grave, gravísima. Rehusar la invitación pues era una ofensa incalifalible, ¿sabe? Pero como si eso no fuera bastante, pues esos invitados indignos manifestaron un desprecio inconcebible por el rey matando a su siervo. El rey pues envió entonces a sus tropas para que castigaran a los asesinos. esta referencia no aparece en el relato de Lucas. Así que el rey decidió, a pesar de todo, mantener la fiesta y mandó que fuesen traídos al banquete todos aquellos que fuesen encontrados en las encrucijadas de los caminos. Y con esos marginados que nunca se habían sentado a la mesa de un personaje importante, ¿verdad? Con todo lo que eso significaba en términos de comunión y de establecimiento de lazos de familia y de amistad. Celebró la fiesta el rey. Así que el sentido de la parábola es claro. Dios es el rey que invitó a Israel al banquete del encuentro, de la comunión, de la llegada de los tiempos mesiánicos. Los sacerdotes, los escribas, los doctores de la ley, rehusaron la invitación y prefirieron continuar amarrados a sus esquemas, a sus prejuicios, a sus sistemas de autosalvación. Entonces Dios invitó al banquete del Mesías a esos pecadores y marginados que en la perspectiva de la teología oficial pues estaban apartados de la comunión con Dios y con el reino. Esta parábola explícita bien el escenario en el que el propio Jesús se mueve. Él aparece con frecuencia participando en banquetes al lado de gente de dudosa reputación y marginada, hasta el punto de que sus enemigos le acusaban, ¿verdad?, de comelón y borracho. Así de fuerte era la cosa, ¿verdad? Uh-huh. Amigos de publicanos y pecadores. ¿Y por qué Jesús participaba en esos banquetes, ¿verdad?, y corriendo ese riesgo de adquirir una fama tan desagradable? Pues, hermanas y hermanos, porque en el Antiguo Testamento, como vimos en la primera lectura, los tiempos mesiánicos pues son descritos con la imagen de un banquete que Dios prepara para todos los pueblos. Ahora, Jesús tiene conciencia de que con él esos tiempos han llegado y utiliza el escenario del banquete para expresar la realidad del reino. O sea, esa mesa de la fiesta, del amor, de la comunión con Dios, a la cual todos los hombres y mujeres, sin excepción, son invitados. Para él, el sentarse a la mesa con los pecadores es una forma privilegiada de decirles que Dios los acoge con amor y que quiere establecer con ellos relaciones de comunión y de familiaridad, sin excluir a nadie de su convivencia o de su comunidad. La segunda parábola es la parábola del invitado que presentó a la fiesta sin el traje nupcial, ¿verdad? Ese rey que organizó el banquete mandó entonces a expulsarlo fuera de la sala en la que se realizaba la fiesta. Y la parábola constituye una advertencia a aquellos que aceptaban la invitación de Dios a la fiesta del reino. Se adherían a la propuesta de Jesús y recibían el bautismo. Así que Mateo escribe al final del siglo I, cuando los cristianos pues ya habían olvidado el entusiasmo inicial y vivían instalados en una fe poco existente. Consideraban que ya habían hecho una opción definitiva y que ya pues tenían asegurada la salvación. Mateo les dice, cuidado, porque no basta con entrar en la sala del banquete. Es preciso, además de eso, vestir un estilo de vida que ponga en práctica las enseñanzas de Jesús, quien ha sido bautizado y se unió al banquete del reino, pero rechazó el traje del amor, del compartir, del servicio, de la misericordia, del don de la vida, y continuó vestido de egoísmo, de arrogancia, de orgullo, de injusticia. No puede participar en la fiesta del encuentro y la comunión con Dios. Dios llamó a todos los hombres y mujeres para que participasen en el banquete, pero solo serán admitidos aquellos que respondan a la invitación y muden completamente su vida. Así que en nuestro texto, la cuestión decisiva no es si Dios invita o si no invita, sino que es si acepta o no acepta la invitación de Dios al banquete del reino. Los invitados que no aceptan la invitación, pues representan a aquellos que están demasiado ocupados en escalar en la vida, o en conquistar la fama, o en imponer a los otros sus criterios, o en disfrutar del bienestar que el dinero les dio, y no tienen tiempo para los retos que Dios nos presenta. Vivimos obcecados con lo inmediato, o con lo políticamente correcto, o por lo palpable, lo material, y prescindimos de los valores eternos, duraderos, exigentes, que exigen el don de la propia vida. La cuestión es, hermanos y hermanas, que aquí vienen dos preguntas para que usted se las lleve a su almohada. Uh-huh. ¿Dónde está la verdadera felicidad? ¿En los valores del reino o en esos valores efímeros que nos absorben y dominan? Así que, hermanos y hermanos, los dejamos con esas preguntitas, ¿verdad?, para que usted reflexione cuando vaya a hacer sus oraciones nocturnas antes de dormir.
2: Wow.
1: Bueno, hermanos y hermanos, como siempre, damos lectura a lo que el Papa Francisco nos dejó sobre este evangelio de hoy. Dice así: hermanas y hermanos, ¿cuántas veces no atendemos a la invitación de Dios porque estamos ocupados pensando en nuestras cosas? A menudo luchamos por tener nuestro tiempo libre, pero hoy Jesús nos invita a encontrar el tiempo que libera, aquel tiempo para dedicar a Dios, que nos alivia y sana el corazón, que aumente en nosotros la paz, la confianza y la alegría, que nos salva del mal, de la soledad y de la pérdida de sentido. Vale la pena, porque es bueno estar con el Señor, hacerle un espacio. ¿Dónde? En la misa, en la escucha de la palabra, en la oración y también en la caridad, porque ayudando a quien es débil o pobre, haciendo compañía a quien está solo, escuchando a quien pide atención, consolando a quien sufre, se está con el Señor, que está presente en quien padece necesidad. Hermosas estas palabras del Papa Francisco sobre este santo evangelio de hoy. Bueno, como siempre, es momento que demos lectura a las peticiones de oración de nuestros hermanos.
2: Oremos por la salud de Ada Nieves, Shenard, Santiago, Joey Quintero, Teji Ruiz Guerrero, Mireya Vallejo Olivo, Hilda López Valentín Santiago, Lucy Vidot, Alfredo González, Sonia Gallosa, Lucy Berríos, Mabel Vendrell, Vilma García, Cristina Hernández, Miriam Rosado, Josephine Frankie, Rafael Rodríguez, por el matrimonio de Tono y Daniela. Y por, también oramos por la salud de Teresa Rodríguez y su esposo Gil Padilla, Jesús Atiles, Marta Atiles, por Andrea, por Melanie Ocasio, Eddie y por último Carmen Milagros. Oración final. Inclinamos las cabezas. Conscientes de que Dios es nuestro pastor y que nos acompañará durante esta semana y toda nuestra vida, vayamos a ser fieles cumplidores de la palabra que nos ha sido proclamada aquí en nuestro programa. Les esperamos el próximo domingo. Por Jesucristo nuestro Señor. Amén.
1: Bueno, Jay, ¿con qué cántico culminamos nuestro programa de hoy?
2: Cerramos el programa con el cántico número 2. Muchos son los llamados escogidos de Gloria Castañeda y Tantán.
1: Bendiciones, queridos hermanos y hermanas. Gracias por siempre escucharnos y seguirnos en este su programa,
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0: Es la 1:32.
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3: En la ciudad de Lourdes, el Papa León se reunió con los obispos franceses. Comenzaron con un saludo y un canto para pedir luces al Espíritu Santo. Luego hubo un discurso de bienvenida pronunciado por Jean-Marc Avelin, presidente de la Conferencia Episcopal. Fue tan completo que el Papa bromeó con que ya no tenía nada más que agregar.
4: Bonjour, Eminence, Excellence.
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2: ¿Cómo están? Soy Claudia Mejía, un nuevo episodio de Ya Oíste. Esta vez yo, ahí los que me están escuchando, quiero que se pregunten, ¿hace cuánto no se desparasitan? ¿Hace cuánto no desparasitan a toda la familia, a la mascota? Creo que también es muy importante. Ahí pregúntenselo, porque hoy traemos un tema sobre parásitos. Está conmigo el doctor Jesús Manuel Rodríguez Guzmán. ¿Cómo estás, doctor?
5: Hola, ¿cómo estás? Muy bien, muchas gracias.
2: Y yo quiero saber primero, antes que nada, ¿esta parte de la cisticercosis es igual que la tenia que escuchamos por ahí? ¿Qué pasa con esto?
5: De hecho, justamente eso es algo bien interesante, que es con lo que vamos a hablar. O sea, hablar de cisticercosis realmente es hablar de una fase de lo que es propiamente un microorganismo que se llama teniasis, y es un parásito. Taenia, hay dos tipos. Algo que se le llama Taenia solium y Taenia saginata. La que vamos a abordar para hablar de cisticercosis es la Taenia solium.
2: Y me remonto al cerdo, ¿no? Porque pues la misma palabra lo dice. Pero tenemos tal vez este mito muy bien arraigado de que el cerdo no bien cocido, ¡pum!, cisticercosis. ¿Es así o no es así?
5: No exactamente. De hecho, justamente es lo que vamos a abordar en este momento. Tendríamos que hablar de lo que es el ciclo, o propiamente el ciclo de la cisticercosis y el ciclo de la tenia. Y hablaríamos como tal, tendríamos que tener en cuenta dos cosas. El cerdo se le consideraría como un hospedero intermediario y al humano como un hospedero propiamente definitivo. Pero ¿qué pasa realmente aquí? Si hablamos realmente de lo que es el cerdo, ¿qué nos aportaría el cerdo? Realmente hablaríamos de esto. El humano o la cadena de transmisión o el mecanismo de transmisión se llama fecal-oral. Y realmente en el humano sí ocasionaría tanto teniasis como cisticercosis. En el cerdito no ocasiona lo que es teniasis. En el cerdito solamente ocasiona lo que es la cisticercosis. En el humano, en el cuerpo humano, tendríamos este gusano. Propiamente la tenia es un gusano plano, tiene una cabeza y se caracteriza porque tiene como cuatro ventosas, es decir, cuatro como hoyitos, por así decirlo, en su cabeza. Y tiene unos ganchos que se van atando al intestino. Esto es lo que hace que realmente se fije al intestino. Pero, ¿cuál es la característica de este gusano? Este gusano es hermafrodito, se reproduce por sí mismo, tiene tanto reproductor masculino como femenino. Y es plano, y cada una de estas cositas planitas adentro alberga huevecillos. Y entonces ahí empieza el ciclo. Entonces, ¿qué pasaría con esto? ¿Sabes? Una cosa interesante y que me gusta mucho. ¿Sabes cuánto mide este gusano? Mide de 2 hasta 7 metros. ¿Qué? Y eso es muy interesante porque imagínate, en cada una de estas segmentos que se van formando, hay miles de huevos. Entonces, ¿qué pasa justo ahí? Justo ahí lo que hacemos es de que existen prácticas como pueden ser fecalismo a raíz del suelo. Esto es, hago popó, literal, en la tierra.

0: donde ya sea que haya alimentos o incluso un mal manejo de las excretas, ¿no? Como por ejemplo vemos que sí hay un drenaje, pero ¿dónde desfragua esto? ¿Dónde irriga esto? Irriga a los vegetales que propiamente se consumen. Y entonces ahí es donde empieza lo interesante, porque entonces sabemos que existen animales que se le llaman de traspatio. Imagínate, las personas hacen popó, literal, ahí está la tierra, y los cerditos, ¿qué hacen? Están todo el tiempo jugando con sus naricitas, consumen esta tierra, los productos que están ahí, los niños salen a jugar, o incluso consumes propiamente algún alimento que ya ha sido irrigado con esta agua. Pero ¿qué pasa? Que en el cerdito entonces encontramos que ya propiamente en la tierra están estos huevecitos. Estos huevos propiamente la tierra no va a hacer que lleguen a la siguiente fase, que es la cisticercosis. Vamos a diferenciarlo aquí. Entonces el cerdito se lo come, esos huevitos en el cerdo sí van a ocasionar que se desarrollen hasta cisticercos, pero ahí van a quedar, no se van a formar gusanos en el cerdo. Aquí es donde viene lo interesante. El humano come la carne. ¿Y cómo sería realmente que el humano pueda realmente decir, este consumo de la carne pueda ser lo que me origine un alimento mal cocinado? Pero si estamos hablando de que ya el huevo propiamente en el cerdo se ocasiona un cisticerco, ¿cómo se puede morir? Con una buena temperatura, con una cocción. ¿Cuánto necesito cocinar la carne de puerco para que realmente no me ocasione la infección? Por 20 minutos a más de 70 grados centígrados. Esto obviamente dependerá mucho, ¿no? Y entonces yo ya me lo como y adivina qué pasaba con estos cisticercos. Estos cisticercos es como si tuvieran una capita alrededor, un montón de cosas que son proteínas. Y entonces se desnaturalizan o que se destruyen, por así decirlo, con nuestro ácido clorhídrico. Y volvemos al mismo ciclo. Ahí está el ciclo. Pero esta es la parte interesante, porque si yo te dije de que consumimos el puerco, ya está el cisticerco, pero eclosiona con el ácido clorhídrico. Entonces dices, bueno, pero va a formar gusanos. Y ese es un ciclo de gusanos. Entonces, ¿cómo realmente se forma el cisticerco? El cisticerco es, ya no involucro propiamente al puerco, involucro el contacto yo directo humano, lo ingiero, pero ¿qué pasaría entonces ahí? Que estos huevitos se van a ir a través de la sangre.
1: Entonces, ahí sí somos completamente responsables, ya el cerdito no tiene nada que ver, porque no hubo un intermediario, entonces ahí sí por completo somos responsables porque no tuvimos la higiene adecuada.
0: Correcto.
1: Porque si dices que está en la tierra de las heces, que otra persona fue e hizo ahí, entonces llega mi hijo y empieza a jugar ahí, se lleva las manos a la boca, ahí es donde hay la infección.
0: Correcto. Si yo te hablo de cisticercos, la gente no, muy poca gente sabe, por ejemplo, que los vegetales también pueden ser una fuente de. Porque realmente, si te hablo de cisticercos, ¿qué te viene a la cabeza? ¿Qué se le viene a la cabeza a todos? Los cerdos. Las verduras, aunque las hayas lavado bien, la garantía está desde un buen cultivo, desde que realmente tienes una buena práctica de esto, o un buen manejo de las excretas.
1: ¿Qué hacer cuando sí nos gustan mucho las fresas, sí nos gustan mucho las ensaladas? Digo, ya hablamos de la carne de puerco, pero ¿qué sí está en nuestras manos? O sea, ¿qué tipo de medidas?
0: Si queremos consumir a lo mejor los vegetales, no vamos a meter tanto en frutas, sino en general, todo lo que es desinfección que no sea por calor, ya sean frutas, verduras, que sean irrigadas por esto, pues sería lavado y desinfección de vegetales. ¿Qué haríamos? Pues disminuiríamos el factor de riesgo, digámoslo. ¿Cómo lo haríamos? Pues sería a lavarlo con agua potable, claramente, o sea, ya utilizar el agua que esté limpia. Y una cosa que sí vemos son diluciones con clorito, con cloro, ¿no? Que son, le llamamos diluciones de hipoclorito de sodio, que coloquialmente lo conocemos como el cloro comercial que tenemos en casa. Después de que los enjuagamos, retiramos la mayor parte de materia orgánica que a veces vemos, ¿no? Tienen
1: La
0: tierrita y esto,
1: tierrita.
0: lo quitamos y posteriormente podemos hacer estas diluciones con cloro. ¿Cuánto correspondería? Por un litro, estos incluso envases que tenemos de crema y demás que miden un litro, de agua potable, o sea, no que sea de preferencia agua potable, claramente agua purificada, le ponemos aproximadamente 2 mililitros de cloro. ¿Cuánto sería esto? Media cucharadita cafetera.
1: También me genera duda. Hay personas que después de desinfectar vuelven a enjuagar. ¿Está bien o mejor no?
0: Depende. Depende de cómo me lo digas. Por ejemplo, si la práctica es lo voy a desinfectar y luego le voy a querer quitar los residuos con agua de la llave, pues me refiero al agua corriente, pues evidentemente no sería lo correcto. El agua de la llave, aunque esté purificada, sí tiene ciertos, ciertos componentes que no lo hacen tan viable, ¿no? En el contexto, por ejemplo, de que si lo voy a enjuagar, pero con agua de garrafón, con agua que a lo mejor es de filtro, de la que tenemos de la llave, de la que filtramos en casita, de estos purificadores, pues perfecto. Lo correcto sería, y de hecho así lo menciona la mayor parte de las etiquetas, solo escurrimos después de la desinfección sin ya meterlo. Aunque claro, tiene que ser dependiendo del producto que utilizamos.
1: Agradezco mucho que estés aquí para poder brindar esta información. Sí creo que nos quedó muy claro esta parte de la teniasis y la cisticercosis, que son cosas diferentes. Claro. Y que ya hablamos que el pobre cerdito solo está existiendo y no tiene la culpa. en sí o directamente, sí, claro. La higiene de manos, la higiene de tus alimentos, la cocción de tus alimentos son muy importante. Entonces, pues gracias por quedarte hasta el final, doctor Jesús, muchas gracias por estar aquí también.
0: Al contrario, gracias por la invitación y pues también invitarlos a que esto sea una práctica habitual, a desparasitación en casa y pues buenas prácticas higiénicas.
1: Yo soy Claudia Mejía, nos vemos en un siguiente episodio. Hasta pronto.

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0: Buenos días, buenas tardes, familia de Dios. Bienvenidos a otro Rompiendo Esquemas. Hoy es domingo 11 de octubre del 2026, 28º domingo del tiempo ordinario. Y le doy la bienvenida a mi panelista, don Rafa Castro.
1: Saludos a todos. Qué bueno encontrarnos un domingo más y seguir creciendo en el Señor.
0: Bueno, esta tarde compartiremos la catequesis del miércoles pasado, 6 de octubre del 2026, del Papa León XIV, sobre los documentos del Concilio Vaticano II, especialmente el capítulo cuarto, que es la Constitución Pastoral Gaudium Spes, la misión de la Iglesia en el mundo contemporáneo. Yo creo que es algo que no se entiende mucho, que la gente no lo entiende, pero lo vamos a explicar y lo vamos a comentar, porque la catequesis estuvo genial. Muy bien, en el segundo segmento reflexionaremos sobre las lecturas que la Iglesia nos presenta como alimento espiritual para este domingo 28 del tiempo ordinario, domingo 11 de octubre del 2026. Las lecturas de este domingo se entrelazan de manera admirable para tejer una profunda reflexión teológica sobre el banquete del reino, la providencia divina y la respuesta humana ante la gracia. Desde la profecía veterotestamentaria que anticipa la alegría universal y la derrota de la muerte, pasando por la experiencia de suficiencia y confianza radical del apóstol Pablo en medio de la prueba, hasta la exigente parábola evangélica que nos advierte sobre la urgencia de revestirnos de conversión para no despreciar el don divino. Y finalmente, noticias que cada uno de nosotros ha escogido para comentar con ustedes. Don Rafa Castro.
1: Se abre la causa de beatificación y canonización del muy querido padre Ignacio Larrañaga, el fundador de los talleres de oración y vida.
0: Ya les contaré. Y era hora. Mi noticia tiene que ver con la muerte del cantante y compositor italo-argentino Piero.
1: Muy querido,
0: definitivamente. Él se llamaba, creo que Piero Antonio de Benedictis. Era de origen italiano, nacido en Italia, pero llegó a Argentina a los 3 añitos. Y pues vamos a comentar un poquito sobre la significancia de su vida y la muerte de Piero Antonio. Muy bien, ¿qué te parece?
1: Comenzamos.
0: Pues el Concilio Vaticano II, yo creo que la gente sigue sin entenderlo. A veces nosotros no nos damos cuenta de que los concilios toman mucho tiempo para implementarse, ¿no? El de Trento, por cierto, duró más de 100 años. Los reyes europeos, incluyendo el supercatólico Felipe IV, no lo aceptaban, ¿sí? Y entonces estamos ante esto de las reformas y una nueva forma de pensar, una nueva forma de ver las escrituras, de entender a la iglesia. Hay veces pues eso toma su tiempo.
1: Sí, bueno, hay que darle un poquito de contexto a esta pequeña catequesis. Recordemos que el Concilio Vaticano II se dio propiamente en 1965. Arranca con San Juan XXIII y lo continuó Pablo VI, y de ese Concilio Vaticano II surgen unos documentos, y los principales son las constituciones dogmáticas, que tienen que ver con Dei Verbum, con Sacrosanctum Concilium.
0: Dei Verbum, la palabra de Dios.
1: Sí, y tiene que ver con Lumen Gentium, que es luz de la gente, y este que es Gaudium Spes, que tiene que ver con la evangelización en nuestro tiempo.
0: Y la,
1: ¿no?,
0: manera en que la iglesia se entiende ella misma.
1: Correcto, en la misión evangelizadora. Entonces este contexto es bueno tenerlo en cuenta, porque el Papa lo que está haciendo en las catequesis es tomando unos documentos que, como tú bien dices, padre, la gente desconoce. La gente conoce mucho la Biblia y el catecismo tradicional o los compendios, pero los documentos del Concilio Vaticano II son súper claves para entender todo el quehacer pastoral, de revelación, la liturgia. Todo esto está ahí consignado en esas cuatro.
0: Claro, son cuatro documentos que son la manera en que la iglesia se entiende en el mundo moderno, ¿no? Luz para las gentes, Lumen Gentium, Gaudium Spes, gozo y esperanza, para la evangelización. Todas estas cosas hay que entenderlas un poquito. A mí me encanta que el Papa esté realizando una catequesis sobre estos documentos, porque es la manera en que la Iglesia se entiende y nosotros deberíamos de estar bien conectaditos a esto. Muy bien, yo creo que la idea guía aquí debe ser que la Iglesia no observa al mundo desde afuera. Eso, ni se coloca por encima clave. De él, sí, sí. Ni paralela al mundo, no es un mundo paralelo. La Iglesia vive dentro de la historia y comparte con la humanidad lo mismo, nuestras fragilidades, nuestras preguntas, nuestros traumas, la belleza, todas estas cosas en la Iglesia.
1: Las preguntas fundamentales de la vida, claro, de dónde vengo, para dónde voy, porque el dolor, cuál porque es mi destino, el amor, todo esto es fundamental.
0: Sí, esos son los temas fundamentales que hay que... que los hombres de todos los tiempos se preguntan y se repreguntan y se repreguntan.
1: A mí me encanta eso, permítame padre decir algo ahí, es que toma el ejemplo de Jesús, que no vino a, no se vino a poner como una ideología o como un superhombre encima de todos, sino que se encarnó y vivió con nosotros y en la inculturación nos enseñó y nos salvó. Y así es el caminar de la Iglesia. La Iglesia, claro, no es como una iglesia coach ajeno de
0: como Jesús
1: de la humanidad.
0: Se encarnó en el vientre purísimo de María hace 2000 años. Sí. La Iglesia se encarna en la historia.
1: Sí, sí. Así es.
0: Jesús vino para dar la vida al mundo y reconciliarlo con el Padre. Y la Iglesia es la prolongación de esta presencia salvífica de Jesús entre nosotros. Sí. Por eso está llamada a habitar entre los pueblos, en las culturas distintas y en las realidades concretas. O sea, no podés entender la Iglesia desconectada de la realidad de la gente, de las culturas, de los pueblos, sino que la Iglesia tiene que estar encarnada. Y tiene una misión histórica, desde luego. El Evangelio debe de tocar de manera constructiva y constitutiva la familia, el trabajo, la economía, la convivencia y las relaciones sociales. O sea, la misión es de dimensión histórica y debe de tocar toda la fibra de la vida de la persona. Y entonces aquí yo creo que es muy importante entender que no se trata de dominar al mundo, sino de servirlo. Porque la gente tiene esta idea de poder y te voy a avasallar y vas a hacer lo que yo quiero. La Iglesia no está para eso. La Iglesia está para servir, para sanar. No es una imposición lógica de poder, sino la manifestación del proyecto de Dios. El proyecto de Dios. ¿Cuál es el proyecto de Dios? Una sola familia, unida y reconciliada.
1: A mí me gusta esto que propone el Papa en su catequesis. Dice que la primera misión de la Iglesia es la de ayudar a las personas a prestar atención a las preguntas profundas de la vida. Es decir, propiciar interioridad y propiciar comprensión del mismo ser, del propósito de la vida, de lo que nos compete, el más allá. Esa es la función de la Iglesia. La primera función es ayudar a la gente a que se hagan la reflexión, a que se den la oportunidad de la oración, de la vida interior, de la comprensión, a que se hagan preguntas y a encontrar respuestas, porque la Iglesia es madre maestra. Y, claro, y por supuesto que se formen criterios sólidos para dar respuesta a esas preguntas
0: existenciales. Encontrar el sentido de la vida. Sentido de la vida, el origen, el destino final, el sentido del amor, el sentido del dolor. Esas son las preguntas que dan sentido a la vida y que la Iglesia tiene que ayudarnos a entender y a formular.
1: La función de la Iglesia.
0: La función de la Iglesia. Yo creo que eso es muy bonito, ¿no? Y esa construcción de la ciudad terrenal, si se quiere, no es de carácter político, sino que se basa en el testimonio de la fe, dice él, y en la caridad. Por eso el compromiso con la justicia, con la paz y la fraternidad.
1: Sí, además de ser consuelo para la humanidad, además de ser maestra para la humanidad, la Iglesia también es promotora del progreso de todos. O sea, de la justicia, de la caridad, del bien común, del progreso de la gente. Por eso es que la Iglesia promueve el bien común, por eso es que tiene pastoral social, porque le interesa al ser humano. Cuando hablamos de la ciudad terrenal, es el ser humano con todas sus realidades fisiológicas, relacionales, con su familia, con sus situaciones laborales. La iglesia no está ajena, lo decíamos al comienzo, la iglesia no está ajena a las situaciones terrenales, naturales del ser humano, y por eso las acompaña.
0: Y el problema que dice el Papa es que, ¿no?, el ruido sepulta las preguntas fundamentales, porque nadie se anda preguntando ¿de dónde vengo?
1: Sí, sí.
0: ¿Cuál es mi origen? ¿Hacia dónde voy? Pues hoy muy poca gente se pregunta
1: porque
0: eso.
1: Porque la urgente prima, el afán de la
0: sobrevivencia. El ruido de la urgencia sí. Es un ruido, tenemos que pagar la renta, tenemos que tener para el fin del mes, uh-huh. Hay que ahorrar suficiente para mandar a los muchachos a la escuela, uh-huh. Y todas estas cosas tienden a ahogar las preguntas más importantes, uh-huh. ¿De dónde venimos? ¿Hacia dónde vamos? Uh-huh. ¿Qué sentido tienen el amor, el sufrimiento, la muerte? Y dice el Papa, dos grandes presiones en nuestro tiempo, la búsqueda del beneficio a cualquier precio, uh-huh. Y la manipulación de la información.
1: Sí, sí, me gusta que dice que la función de la iglesia y de todos los bautizados que somos parte de esta iglesia, estamos llamados a dejarnos mover por el Espíritu para unir la fe que profesamos y la vida, ¿no? Es decir, que hay una coherencia de vida, porque de alguna manera ese va a ser como el sustento testimonial para que la gente crea en que realmente Jesús es eficaz en nuestra vida y podemos dar testimonio de ello, ¿no? La fe con la vida, y que está expuesta en el texto de esta Constitución Gaudium et Spes, es la coherencia, la congruencia entre lo que nosotros decimos, porque si no, lo que decimos y lo que vivimos, porque si no lo hacemos, pues vamos a carecer de testimonio auténtico.
0: Claro, hay que cumplir con eficacia la misión evangélica, y para eso es necesario que el bautizado, dice el Papa, se comprometa a cooperar con la gracia del Espíritu Santo, ajá. Para que su fe sea viva y se exprese en comportamientos coherentes. Entonces, por eso es que al creyente no puede aceptar la opresión de los pequeños y de los pobres, uh-huh. Ni tampoco las estructuras injustas, uh-huh. Que perpetúan las condiciones de dependencia y de injusticia. Uh-huh. Y por eso la Iglesia propone un cuerpo de doctrina social.
1: Sí, sí, así
0: es. Nada desea tanto como desarrollarse libremente en servicio de todos. La iglesia y desarrollar a la persona en servicio de todos. Entonces, yo creo que esta función, como dice el Papa, se puede definir como sacerdotal.
1: Sí, sí, sí. De hecho, hace ahínco al tema de la misión de los laicos, ¿no? Que está, por virtud del bautismo estamos llamados a tener la visión y la misión del Evangelio en el mundo y en los contextos donde estamos. Tenemos que ser fermento, pues, de la gracia en los contextos y llevar esa visión de Evangelio, esos valores del reino a la familia, a la labor, a la actividad laboral y a los ámbitos de vida.
0: Claro,
1: ¿no?
0: Y eso implica, la fe, la caridad, el compromiso por el bien común, uh-huh. Porque esta ciudad terrenal no se construye principalmente como una fuerza política, sino mediante el testimonio de la fe, de la caridad, del compromiso con la justicia, con la paz, con la fraternidad. Esto debe ser nuestro compromiso como cristianos. Uh-huh. Por eso, quien adora a Cristo, el justo, que murió por los injustos, uh-huh. No puede permanecer indiferente ante la opresión de los pequeños, ante la pobreza, ni las estructuras que precisamente perpetúan la dependencia y la injusticia. Yo creo que aquí el punto decisivo es que la fe profesada tiene que hacerse visible todos los días.
1: Y libre, dice él, de modas culturales o de tendencias así muy superficiales y momentáneas que quieran licuar el mensaje del Evangelio, ¿no? Cuidado con eso, dice, ciertamente no es diluyendo los contenidos y suavizando las exigencias como puede ser el atractivo cristiano, es decir, no me acomodo a las lógicas a las ideologías de este mundo y hago al ladito lo que es el sacrificio, la misericordia, que es lo propio del cristiano.
0: Es que en lo concreto debe haber un trato digno en el trabajo, debe de haber honestidad en los negocios, debe de haber solidaridad con el que sufre, tiene que haber defensa del vulnerable.
1: Eso es
0: y la búsqueda
1: puro.
0: De la reconciliación en la familia, porque siempre hay necesidad de reconciliación, porque siempre nos estamos disgustando, siempre nos estamos, empleitados, y entonces la reconciliación tiene que ser una búsqueda constante en la vocación de los laicos, uh-huh. y de los sacerdotes y de los obispos, y allí ayudar a discernir nuestras responsabilidades en todos los ámbitos de la vida. Entonces la iglesia debe de escuchar lo que sucede en la sociedad, discernir lo valioso de cada cultura a la luz de la palabra de Dios y de la tradición. No es que no tengamos guías, tenemos la palabra de Dios y toda la cultura debe de ser juzgada, discernida desde la palabra de Dios y desde la tradición de la iglesia, que es milenaria. Y yo creo que este discernimiento, Rafa, exige equilibrio. Mirar al mundo no con desprecio, sino con aprecio. No con desesperanza, sino con esperanza. No dejarse arrastrar con las modas políticas, ideológicas, culturales, ni tampoco diluir las exigencias del Evangelio.
1: Sí, así es. Dice el Papa, ya finalizando su catequesis, dice: hagámonos dóciles a la acción del Espíritu Santo para que nos ayude a vivir en santidad y caridad, para que el mundo pueda creer y tener esperanza. Mira, la acción del Espíritu Santo en nuestra vida, que nos haga santos y caritativos.
0: Qué bonito, pues. La finalidad última de la iglesia es el advenimiento del reino de Dios y la salvación de toda la humanidad. Entonces el camino más convincente para cumplir esa misión es la santidad personal y el amor fraterno de cada bautizado. Es que a veces pensamos que el compromiso solo es de los religiosos, de los curas, del sacerdote. No. De cada bautizado, el amor, la santidad personal, el amor fraterno. Sin una vida santa, sin una vida caritativa, la palabra
1: carece de testimonio.
0: Carece de peso. Se puede volver totalmente vacua, vacía. Infecunda, ¿no? Y entonces yo creo que aquí tenemos que pedir docilidad al Espíritu Santo para poder vivir una fe coherente, servir a todos y dar razones de la esperanza, como dice San Pedro, en medio de las dificultades.
1: Sí, vale el esfuerzo de ir a buscar los documentos del Concilio Vaticano II, ubicarse ahí en el cuarto, la cuarta constitución, que es Gaudium et Spes, y buscar, que nos va a ayudar muchísimo a
0: orientar. Los numerales 40 al 45.
1: De esta catequesis. Toda la constitución nos orienta en el tema del quehacer evangelizador como personas y como comunidades, como iglesia.
0: Bueno, ¿en qué ambiente concreto, en el hogar, en la parroquia, en el trabajo, en la comunidad, Dios nos llama para hacer luz? Esta semana y todos los días de la vida, ¿cuál es el aspecto concreto? Yo creo que nuestra fe no se debe de quedar en palabras, sino que se tiene que hacer santidad. Se tiene que hacer caridad y se tiene que hacer servicio para que el mundo crea. Dice Jesús que todos que sean uno, caridad, servicio, para que todo el mundo crea. Yo le digo a la gente, el escándalo es nuestro, que provocamos a la gente.
1: Falta de santidad, falta de caridad y falta de servicio.
0: Claro. El escándalo que lo hacemos nosotros cuando faltamos a esos compromisos. Muy bien, vamos a un corte musical y comercial y regresamos con más de Rompiendo Esquemas.
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0: Muy bien, familia de Dios, llegamos al segundo segmento de Rompiendo Esquemas, en este segmento dedicado al análisis, comentario de las lecturas que la Iglesia nos presenta para este domingo 11 de octubre del 2026, 28º domingo del tiempo ordinario. Don Rafa Castro.
1: Del profeta Isaías. En aquel día, el Señor del Universo preparará sobre este monte un festín con platillos suculentos para todos los pueblos, un banquete con vinos exquisitos y manjares sustanciosos. Él arrancará en este monte el velo que cubre el rostro de todos los pueblos, el paño que oscurece a todas las naciones. Destruirá la muerte para siempre. El Señor Dios enjugará las lágrimas de todos los rostros y borrará de toda la tierra la afrenta de su pueblo. Así lo ha dicho el Señor. En aquel día se dirá, aquí está nuestro Dios, de quien esperábamos que nos salvara. Alegrémonos y gocemos con la salvación que nos trae, porque la mano del Señor reposará en este monte. Palabra de Dios.
0: Te alabamos, Señor. Estamos ante uno de los textos más hermosos del Antiguo Testamento. El banquete que sueña Isaías, o que Dios le inspira a Isaías, que es un banquete universal, es para todos los pueblos. Esta es una de las imágenes más luminosas del Antiguo Testamento.
1: Y prefiguración es que, de la Eucaristía,
0: claro,
1: ¿no? Que se va a instaurar
0: el banquete Jesús eucarístico, en mesiánico, de todos los bienes, ¿no? Uh-huh. Y es que el capítulo 24, 25, 26 y 27 de Isaías se conocen en el mundo bíblico como el Apocalipsis de Isaías. Y el profeta ve la mirada hacia el futuro, hacia el fin de los tiempos. Es indudablemente un toque escatológico que no lo podemos negar. Y predicen el triunfo de Dios sobre sus enemigos. Y el triunfo se va a dar en el monte Sión, en Jerusalén. Entonces estamos ante un texto hermosísimo, un texto escatológico, un texto apocalíptico, indudablemente que tiene su toque apocalíptico, y un texto universalista. No es para un pueblo nada más, no es para una raza, no es para una lengua, es para todos los pueblos. Y entonces yo creo que hay que valorarlo en todo su sentido, ¿no?
1: Y es una promesa, por supuesto, de la salvación que Dios va a inaugurar con la venida de su Hijo Jesucristo, ¿no? Es la promesa de que el velo que enceguece a las naciones con el odio, con la tristeza, con lo que viven ellos en el tema ya del producto, pues, del exilio y todo esto, toda esta opresión mental, espiritual, todo esto, pues, surge de Isaías una promesa, la promesa de la liberación mental, espiritual, emocional, ¿no? Y brillará, por supuesto, la gloria de Dios en nuestros rostros.
0: Yo creo que Isaías logra expresar muy bien el deseo de Dios. El deseo de Dios es reunir, el deseo de Dios es reconciliar, y el deseo de Dios es salvar a toda la humanidad.
1: Amén.
0: Y entonces me parece que él es un maestro que recoge ese deseo de Dios y lo pone, lo plasma en el papiro, en el cuero, en lo que haya escrito originalmente, ¿no? Aquí también esta idea del banquete universal hay que pensarla basado en la cultura bíblica. En la cultura bíblica, comer juntos significa alianza, significa comunión, significa paz, significa alegría.
1: Seguridad.
0: Y entonces los manjares abundantes y los vinos generosos simbolizan la plenitud de la gracia. O sea, que estamos hablando de la semiótica, dicen por ahí, del simbolismo. Es mucho más, ¿no? O sea, de lo que nosotros nos podemos imaginar. Entonces, Sión deja de ser solamente un lugar geográfico y se convierte en el signo del encuentro definitivo de Dios con todos los pueblos.
1: Bueno, a partir de Isaías y de toda la reconstrucción, ¿no?, de Israel, o una de las reconstrucciones de Israel, es el ubicar el templo, el monte, como el lugar del encuentro con Dios, ¿no? Uh-huh. Donde se inaugura el templo y se reconstruye el templo y se sigue generando allí el encuentro con Dios.
0: Claro.
1: Es en la montaña donde Dios quita el velo.
0: En la parroquia,
1: velo,
0: claro, cada domingo. En este caso, acá. El pueblo se encuentra.
1: Donde la gente deja de ser ciega y ve la luz. Y
0: hablando de la muerte.
1: Yo
0: creo que este es algo que la gente no entiende, porque la muerte en el Antiguo Testamento era el símbolo de la ceguera, era el símbolo del luto, del dolor, de la desesperanza y todas estas cosas que pesan sobre la humanidad. Y Dios dice que va a eliminar la muerte, o sea, que nos va a iluminar con su palabra,
1: sí,
0: con su presencia, con su amor, y va a eliminar el luto.
1: Ya nos va a alimentar, no va a haber tristeza, con platillos exquisitos.
0: Y claro, claro, con banquete suculento.
1: Sí, sí.
0: Y la última palabra, lo que está diciendo Isaías, es que la última palabra la tiene Dios. No la tiene, sí, la muerte, sí, no, sí, la tiene las desgracias que nos ocurren, no la tiene los poderosos que nos oprimen. La última palabra la tiene la vida y la ternura de Dios. Uh-huh. Yo creo que eso lo tenemos que entender muy bien para seguir esperando confiados. Porque también habla de esperanza.
1: Sí, sí.
0: ¿Sí? Esperábamos en Él y nos ha salvado. La fe bíblica no elimina las pruebas, no elimina las vicisitudes de la historia, sino que nos enseña a atravesarla con fidelidad y con amor. Y entonces yo creo que esto, como tú decías, tiene ese cumplimiento en la Eucaristía. Es un preludio de la Eucaristía, del banquete al que todos estamos invitados, el banquete de Cristo, el banquete celestial, que el mismo Jesús, sí, se nos entrega como alimento, y el mismo Jesús reúne a su pueblo.
1: Él es el que rompe el velo de la ceguera, de la ignorancia, de la fe, de la autocomprensión, de la comprensión de la voluntad de Dios en la Eucaristía, en el banquete de la palabra, y nos alimenta con el banquete exquisito.
0: Yo creo que esta, sí, lectura, Rafa, sí, sí, nos reta a varias cosas. Lo primero, hacer comunidades de mesa abierta, tan difícil.
1: Bueno, la Eucaristía,
0: hay gente que
1: la
0: se cree, sí, porque hay gente que se cree que solo los perfectos y todas esas cosas, ¿no? Con una iglesia, unas comunidades de mucho consuelo para el que sufre, para el inmigrante, para el que está perseguido, para el que se siente muy ansioso por la situación histórica que estamos atravesando aquí en Estados Unidos, y una comunidad de mucha esperanza. Yo creo que eso se manifiesta al incluir al que se siente fuera, ¿no? Hay comunidades que son excluyentes. Si no te gusta, vete. Nosotros somos
1: incluyentes.
0: Es clave
1: porque va a conectar con el Evangelio.
0: Claro, sí, claro. Sí. Acompañar al que llora,
1: sí,
0: y anunciar que ninguna herida, ningún trauma tiene la última palabra.
1: Amén, Dios.
0: Ha preparado una mesa para todos. Va a secar las lágrimas de todo. Y nos recuerda que Cristo ha vencido la muerte para siempre. ¿Cuántos dicen amén?
1: Amén, amén.
0: Vamos a la segunda lectura, don Rafa Castro.
1: De la carta a los Filipenses. Hermanos, yo sé lo que es vivir en pobreza y también lo que es tener de sobra. Estoy acostumbrado a todo. Lo mismo a comer bien que a pasar hambre. Lo mismo a la abundancia que a la escasez. Todo lo puedo unido a aquel que me da fuerza. Sin embargo, han hecho bien ustedes en socorrerme cuando me vi en dificultades. Mi Dios, por su parte, con su infinita riqueza, remediará con esplendidez todas las necesidades de ustedes por medio de Cristo Jesús. Gloria a Dios, nuestro Padre, por los siglos de los siglos.
0: Amén. ¡Qué hermoso!
1: Palabra de Dios.
0: Es el final. Hemos estado leyendo por 5 domingos, creo, 4 consecutivos, la carta de San Pablo a los Filipenses. Es una carta de cautiverio, pero es una carta de mucho gozo.
1: Sí, sí.
0: De mucha alegría. Sí. Y además dirigida a la comunidad que San Pablo quiso mucho, la comunidad de los Filipos.
1: Porque, que le ayudaron.
0: Porque es de, sí, la única que él aceptó ayuda.
1: Okay.
0: ¿Sí? Yo creo que eso ya dice mucho, ¿no? Porque a veces la gente te ayuda por compromiso.
1: Sí, claro, sí,
0: a veces,
1: sí,
0: la gente te ayuda por interés. A veces la ayuda. Entonces estamos ante un Pablo que está prisionero. un Pablo que está muy agradecido a una comunidad que lo ha apoyado, de la, uh-huh. del que él, de la única que él recibió ayuda económica. Uh-huh. Y entonces sus palabras no son una teoría sobre la fortaleza. Él es fuerte porque ha estado en el sufrimiento.
1: Sí, sí, es su testimonio.
0: Porque el Señor, todo lo puedo en Cristo que me fortalece. Sí. O sea, él ha aprendido a vivir, dice, en toda circunstancia, en la pobreza y en la abundancia, con hambre o con hartura. Porque la paz de Pablo no depende de lo mucho o de lo poco que tenga, sino sí, de una libertad Cristo, interior. Sí. Sí, él sí. es libre totalmente, y eso lo, esa libertad la ha conseguido en ese camino de fe que Cristo le ha sí, señalado.
1: La clave es esa, ¿no? Todo lo puedo unido a aquel que me da fuerza, es decir, es cristocéntrico, su mente, su corazón, todo su ser está puesta en Cristo.
0: La suficiencia, sí. Fíjate que esto de la suficiencia no es estoica. No es que por mis propias fuerzas, sí, sino es sí. porque Cristo me fortalece.
1: Sí, sí,
0: o sea,
1: sí.
0: Él lo tiene clarito.
1: Que
0: él
1: se conecta con eso de que tres veces le he pedido que me quite este aguijón, pero él me ha dicho, te basta mi gracia, ¿no? O sea, todo lo puedo en él.
0: Todo cuando conforta,
1: claro, cuando tenemos pruebas, cuando tenemos pruebas, vicisitudes, tormentas, ahí es cuando realmente se hace efectiva la fe. Y la consagración al Señorío de Cristo, ¿no?
0: Ahí qué bueno, es. Qué bueno. Sí, sí. Pues vamos a la lectura del Evangelio, don Rafa Castro.
1: Del Evangelio según San Mateo. En aquel tiempo volvió Jesús a hablar en parábolas a los sumos sacerdotes, a los ancianos del pueblo, diciendo: el reino de los cielos es semejante a un rey que preparó un banquete de bodas para su hijo. Mandó a sus criados que llamaran a los invitados, pero estos no quisieron ir. Envió de nuevo a otros criados que les dijeran: tengo preparado el banquete, he hecho matar mis terneras y los otros animales gordos, todo está listo, vengan a la boda. Pero los invitados no hicieron caso, uno se fue a su campo, otro a su negocio, y los demás se le echaron encima a los criados, los insultaron y los mataron. Entonces el rey se llenó de cólera y mandó sus tropas que dieron muerte a aquellos asesinos y prendieron fuego a la ciudad. Luego les dijo a sus criados: la boda está preparada, pero los que habían sido invitados no fueron dignos. Salgan pues a los cruces de los caminos y conviden al banquete de bodas a todos los que encuentren. Los criados salieron a los caminos y reunieron a todos los que encontraron, malos y buenos, y la sala del banquete se llenó de convidados. Cuando el rey entró a saludar a los convidados, vio entre ellos a un hombre que no iba vestido con traje de fiesta y le preguntó: amigo, ¿cómo has entrado aquí sin traje de fiesta? Aquel hombre se quedó callado. Entonces el rey dijo a los criados: átenlo de pies y manos y arrójenlo fuera a las tinieblas. Allí será el llanto y la desesperación, porque muchos son los llamados y pocos los escogidos. Palabra del Señor.
0: Gloria a ti, Señor Jesús.
1: Tremenda.
0: Esta es una parábola escandalosa en realidad, sí, sí. ¿No? Porque mira cómo termina, ¿no? Alguien que es agarrado en el camino, que no está vestido.
1: No tiene tiempo para
0: alistarse. Sí, o sea, si tú
1: pero andas es mucho más profundo que las vestimentas externas, por
0: claro,
1: supuesto.
0: Claro, claro. No. Es un simbolismo de que nos debemos de revestir de paz, ajá, que nos tenemos que revestir de honradez, que nos tenemos que revestir de solidaridad,
1: de
0: que nos tenemos que revestir
1: a la obra de Dios,
0: la gracia.
1: Sí, sí.
0: Porque aquí la vestimenta significa la gracia. La gracia de Dios. Entonces, uh-huh, todos estamos invitados al banquete, pero hay que responder adecuadamente, abiertos a la gracia. Uh-huh. Si no, no estás vestido
1: gracia, sí,
0: para el banquete, ¿no? Hay gente que vive en sus traumas, que nunca lo supera, que vive en sus odios, que vive en el veneno, que vive... Esos no están vestidos de gracia. No quieren ponerse el traje de la fiesta. Y entonces, no niegan, no entran. Yo creo que Jesús está retomando la imagen de Isaías, de este banquete de bodas, y que Dios no nos convoca a una vida triste o encerrada, sino que nos convoca a la unión, a la alegría y a la plenitud, a lo que llamamos comunión hoy en día, ¿no? Dios nos está convocando a eso. Y hay gente que rechaza. A mí me impresiona que dos veces insiste
1: en invitar
0: a los empresarios, a los grandes, a los líderes del pueblo, y todos ellos rechazan porque tienen muchas cosas.
1: Negocios, su campo.
0: Sí, sí.
1: Y otros bien abusivos que se echaron encima y maltrataron a los criados del
0: Los sumos sacerdotes y los, dirigentes del pueblo, ¿no? Entonces, yo creo que la parábola no solo denuncia la indiferencia de entonces, también denuncia la indiferencia actual. Podemos estar tan absorbidos, como tú decías, por lo urgente, por lo rentable, por lo cómodo, que dejamos pasar lo esencial. Y lo esencial es la llamada de Dios a una vida nueva, a una vida distinta, a una fiesta. La vida es una fiesta, es un banquete fenomenal, es un festín de manjares suculentos en la imagen de Isaías. Estamos invitados banquete.
1: A mí me encanta la insistencia amorosa de Dios, ¿no? Y sobre todo la generosidad. Él ha matado sus mejores terneras, sus toros mejores, o sea, ha hecho todo lo bueno para nosotros. La generosidad amorosa de Dios, el amor, por
0: ¿sabe
1: supuesto,
0: qué me impresiona?
1: Para salvar, para invitar en
0: qué
1: un
0: me impresiona?
1: Gran
0: mire,
1: banquete.
0: El rechazo de estos sinvergüenzas no cancela la fiesta.
1: Claro, claro.
0: La fiesta sigue.
1: Claro, Dios insiste y sigue adelante.
0: Él quiere su fiesta. Él quiere esa fiesta de bodas de su hijo. Y entonces el rey abre las puertas y envía a sus mensajeros a todos los caminos. Y desde luego, ahí se van a reunir buenos y malos. Porque no está haciendo un discernimiento, no está haciendo una investigación, no ha contratado al FBI para que investigue el background.
1: Abierto las puertas universalmente para todos,
0: y aquí
1: buenos y malos.
0: La idea es estar revestido de gracia. Y ese es el traje de boda que Jesús está pidiendo.
1: Yo pienso que es también la disponibilidad para la gracia,
0: claro,
1: ¿no? La disponibilidad para escuchar, para ser invitado, la disposición para entrar a la mesa.
0: Es que en realidad hasta los pobres tenemos una mejor bodada.
1: O sea, claro. En temas
0: te invitan a última
1: físico,
0: hora,
1: claro,
0: y te tienes que vestir. O sea, que no basta con recibir la invitación. No basta. No basta con pertenecer externamente a la comunidad. No basta. Hay que estar ahí de corazón. Y estar de corazón a veces implica estar en las buenas y en las malas. No basta participar de celebraciones. El traje simboliza aquí una vida revestida de fe activa, de justicia, de caridad, de conversión. Apertura a que yo puedo siempre, que necesito siempre convertirme.
1: A mí me impresionan las consecuencias del no estar revestidos de esa disposición, de esa apertura a Dios que tú señalas. Me impresiona porque eso de que átenlo de pies y manos y arrójenlo afuera a las tinieblas donde es el llanto y la desesperación, es que la persona que no se dispone a Dios, que no se dispone a la salvación, al amor ofrecido por Dios, a la salvación que le ofrece Cristo, a la acción operante y salvífica que nos da el Espíritu Santo, termina maniatada, padre. Atada de pies y manos, desesperada, sin sentido, aburrida, peleando con todo el mundo.
0: Claro, es que nos tenemos que revestir de dos cosas, de humildad y de gratuidad.
1: De gratuidad, sí.
0: Sí, si no nos vestimos de esas cosas, no podemos estar en la fiesta del Señor. Entonces aquí la pregunta para nosotros es, ¿qué ocupación, qué interés me está volviendo sordo a la invitación que Dios me hace? ¿A quiénes no estamos invitando a nuestra mesa, a nuestra comunidad? ¿Qué cambio concreto tengo que hacer para vestir un traje de bodas? Tenemos que vestir el traje de bodas, el traje de la humildad, el traje de la gratitud, el traje de la sinceridad, el traje... Entonces, o sea, tenemos que...
1: Yo siempre he dicho que la salvación se da con la disposición, la apertura a la fe en Cristo, aceptar a Cristo, la disposición al cambio, a la transformación, a la conversión, y la disposición a participar, a entrar a la mesa.
0: Bueno, el banquete está servido, está a la puerta, y la invitación es para todos. Aceptarla de verdad es revestirse del amor de Cristo. Si tú no estás revestido del amor de Cristo, olvídate, o sea, tienes un proyecto político, una ideología, pero no tienes la fe que Cristo demanda. Muy bien, vamos a un corte musical y comercial y regresamos con más de
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0: Muy bien, familia de Dios, llegamos al final de Rompiendo Esquemas, en este segmento dedicado al análisis y comentario de noticias que han llegado a nuestra mesa de redacción, que cada uno de nosotros ha escogido para comentar con ustedes. Don Rafa Castro.
1: El padre Ignacio Larrañaga, sacerdote español, capuchino y fundador.
0: Muy bien, familia de Dios, llegamos al final de Rompiendo Esquemas, en este segmento dedicado al análisis y comentario de noticias que

0: Joel Neil Ofta, que significa nada se opone, del Dicasterio para las Causas de los Santos, y el decreto que autoriza el inicio del proceso. El padre Larrañaga fue recordado como un incansable buscador de Dios y un místico que enseñó a millones de personas a profundizar en la oración y vivir una relación más cercana con Dios. Ahora el proceso continuará con el estudio de su vida, escritos y testimonios. Se presentó una lista inicial de 50 testigos de 10 países y 47 libros y folletos escritos por el sacerdote. La documentación será analizada y posteriormente enviada al Vaticano. Si se reconocen sus virtudes en grado heroico, podrá ser declarado venerable. Pero para avanzar hacia la beatificación será necesario además el reconocimiento de un milagro atribuido a su intercesión. Mira qué bonita noticia, a mí me gustó mucho esto.
1: Claro.
0: Sí, sí.
1: Y mi noticia tiene que ver con Argentina, porque ha muerto el jueves pasado, ha muerto Pier Antonio de Benedictis. Es que yo creía que era Pedro José, porque José es el que le ayudó a componer Mi Viejo y muchas otras canciones, porque él conoció a este señor José Tcharkovsky en el 68. Murió de 81 años en su casa en Buenos Aires, Argentina. Estaba internado en el Hospital Italiano de Buenos Aires, y pues confirmaron su noticia sus amigos, su familia, y yo creo que Pierre es uno de los grandes, precisamente por el toque de justicia, de solidaridad, de amor que tenía de sus canciones, ¿no? ¿Quién no recuerda Pedro de Nadie, o Para el Pueblo, Lo que es del Pueblo, o Mi Viejo, o Creación? Mi querido viejo. Sí, sí. Yo creo que esas canciones que nos han marcado, ¿no? Nos duele que se haya ido, pero queda su mensaje de paz, su mensaje de justicia, la luz que hizo brillar. Tú sabes que él fue seminarista por mucho tiempo.
0: No sabía.
1: Y él se salió del seminario y se dedicó a la música, pero una música con sentido, una música con mensaje. También hizo música de protesta ante tanta injusticia que se da en el mundo. Fue una voz muy importante en este movimiento musical social popular de América Latina. O sea, abarcó dos décadas este movimiento, en el 60 y los 70. Recibió muchos premios en Estados Unidos, ciertamente el Latin Grammy, la excelencia musical. Yo creo que recordamos con cariño, yo lo recuerdo con cariño, es uno de mis cantantes
0: y cantautores, ¿no?
1: Favoritos.
0: Sí, sí.
1: Se quedan para siempre.
0: Rafael, José Luis Perales, todos esos de
1: Mocedades, los grandes compositores,
0: ya estamos
1: Carlos
0: nosotros.
1: Calderón, Alejandro, Manuel Alejandro, sí, sí, toda esa gente. Muy bien, pues este ha sido nuestro programa de hoy. Hablaron para ustedes
0: Rafa Castro
1: y el padre Roberto Cortés. Será hasta el próximo domingo en otro Rompiendo Esquemas.
2: 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Son las 2:42.
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4: El Papa León XIV ya ha regresado a Roma tras su viaje apostólico en Francia, la primogénita de la Iglesia ya secularizada. El Papa llegó en plena polémica por la aprobación de la ley de eutanasia y ha hecho de la vida su lema principal. Recopilamos en este vídeo las 5 frases más representativas del viaje. León aterrizó en París el viernes 25 de septiembre. Y delante del presidente Macron, quien sacó adelante la ley de eutanasia y blindó el aborto en la Constitución, después, en la UNESCO, no se arrugó en su defensa de la vida y de los más débiles. En Lourdes, el discurso fue más emotivo, reivindicando la dignidad de las personas enfermas y su valor en el mundo.
5: Chers frères et sœurs malades, je tiens à vous dire, vous n'êtes pas un poids. Vous êtes le cœur battant de notre humanité et un trésor précieux pour l'Église. Je porte dans la prière les épreuves que vous traversez. Ma pensée rejoint tout ce que n'y peuvent être là et qui, de leur domicile ou de leur chambre d'hôpital, sont donnés à notre rencontre.
4: Allí dejó claro su mensaje. Lo legal no es sinónimo de moral. Lo hizo dirigiéndose de forma directa a los médicos. El Papa cerró su viaje en Metz, un enclave que estuvo en discordia entre Francia y Alemania, ahora símbolo de reconciliación e identidad europea. En su homilía defendió que perdonar no es mostrar debilidad, sino fortaleza.
5: Que no es verdad que celui que se venge es más fuerte que celui que perdona. Il n'est pas vrai que celui que ne cède pas es más fuerte que celui que cherche la reconciliación.
4: Durante 4 días, el Papa ha defendido la vida y la dignidad humana. Las raíces cristianas de Europa, el perdón, el valor de los débiles, el diálogo interreligioso y la participación de los cristianos en la vida pública.
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6: La paz del Señor está con ustedes. Estamos en la parroquia de San Francisco de Asís, en la ciudad de Marshalltown, en Estados Unidos. Invitados por el padre Alan, que es el párroco. Y vamos a profundizar el tema San Francisco de Asís, un modelo de conversión. Y desde esta comunidad, donde queremos convertirnos como lo hizo el santo de Asís, le enviamos un saludo a todos los que nos están siguiendo en nuestro canal de YouTube, en las estaciones de televisión o nos escuchan por radio. Saludo para todos desde San Francisco, desde la parroquia San Francisco. Qué bueno tener el nombre de San Francisco en su parroquia, porque ese es el modelo que la iglesia nos quiere presentar para imitar. Y sobre todo, Francisco es un modelo de conversión, porque él primero tenía una forma de vivir que, como él dice en su testamento, cuando él escribió su testimonio, él escribió su testamento y en las primeras líneas dice: el Señor me dio de esta manera a mí, hermano Francisco, el comenzar a hacer penitencia, porque como estaba en pecados, me parecía extremadamente amargo ver a los leprosos. Y el Señor mismo me condujo entre ellos, practiqué la misericordia con ellos, y al apartarme de los mismos, aquellos que me parecían amargos se convirtió en dulzura del alma y de cuerpo. Después me detuve un poco y salí de este siglo. Qué fuerte la expresión, salí de este siglo. Quiere decir, dejé de vivir como vivía en el mundo. San Francisco de Asís vivía en el mundo, como él dice, en pecados. Era un hombre, un joven de una familia rica, y él se vestía espléndidamente, participaba en la fiesta. Los amigos le decían el rey de la fiesta, porque él era alegre, fiestero. Pero el Señor lo llamó a la conversión. Oigan, por ahí se comienza. Cuando San Juan Bautista comenzó a predicar, ustedes recuerdan a Juan Bautista, la primera palabra que dijo, si leen en San Mateo capítulo 3 versículo 1, San Mateo 3, 1 y 2, San Mateo capítulo 3, versículos 1 y 2. Por aquellos días se presenta Juan el Bautista proclamando en el desierto de Judea: ¡conviértanse, porque ha llegado el reino de los cielos! Palabra del Señor. ¿Cuál fue la primera palabra que dijo Juan? Y ustedes saben que de Juan lo arrestaron, lo mataron, y después ya comenzó el ministerio de Cristo. Después de Juan comenzó a predicar Cristo. ¿Y cuál fue la primera palabra que predicó Cristo? Oigan este detalle. Está en San Mateo 4:17. Ya vimos la primera palabra que dijo Juan. Ahora oigan la primera palabra que dijo Cristo cuando empezó a predicar. San Mateo 4:17. Desde entonces comenzó Jesús a predicar y a decir: conviértanse, porque el reino de los cielos ha llegado. Palabra del Señor. ¿Cuál fue la primera palabra que dijo Jesús? O sea que debe ser bien importante El día de Pentecostés, cuando todos estaban asombrados de ver a los apóstoles, que eran unos miedosos, que estaban encerrados y que reciben el Espíritu Santo, y Pedro abre la puerta y empieza a proclamar, a predicar con valentía, todos los demás lo miran. Y cuando le preguntan, ¿qué debemos hacer? Estoy leyendo Hechos capítulo 2. Hechos capítulo 2, la primera predicación de los apóstoles después de recibir al Espíritu Santo el día de Pentecostés, a todos los que estaban asombrados porque los oían hablar en lenguas, porque veían los signos, y la gente dice, Hechos capítulo 2, versículos 37 al 38, al oír esto, dijeron con el corazón compungido a Pedro y a los demás apóstoles: ¿qué tenemos que hacer, hermanos? Pedro les contestó: conviértanse y que cada uno de ustedes se haga bautizar en el nombre de Jesucristo para el perdón de sus pecados, y recibirán al Espíritu Santo. Palabra de Dios. ¿Cuál fue la primera palabra que dijo Juan? ¿Cuál fue la primera palabra que dijo Jesús? ¿Cuál fue la primera palabra que dijo Pedro? O sea, debe ser bien importante eso, Dígale al que está al lado suyo, conviértase. Conviértase. ¿Y yo por qué? Dice. ¿Qué es conversión? Si queremos hablar de San Francisco como modelo de conversión y aprendemos cómo él se dejó transformar, ¿qué es conversión? Esa no es adivinanza. El Papa San Juan Pablo II nos escribió un documento que se llama La Iglesia en América. Así se llama este documento. Y nos hizo una explicación tan hermosa de lo que es conversión, que vale la pena que nosotros la sepamos. Les leo el número 32 del documento La Iglesia en América. La conversión o metanoia a la que cada ser humano está llamado lleva a aceptar y a hacer propia la nueva mentalidad propuesta por el Evangelio. Esto supone el abandono de formas de pensar y actuar del mundo que tantas veces condicionan fuertemente la existencia, como recuerda la Sagrada Escritura. Es necesario que muera el hombre viejo para que nazca el hombre nuevo, es decir, que todo el ser humano se renueve hasta alcanzar el conocimiento perfecto según la imagen de su Creador. ¿Qué es conversión? Metanoia, cambio, cambio. Es morir al hombre y nacer al hombre. Es comenzar una nueva vida. Claro, se comienza en un momento, pero como dice el mismo documento, me encanta ser católico, a nosotros nos explican bien clarito en el número 28 que la conversión es un proceso. Hay un momento en el que comienza. En sus marcas, listo, ya. Ahí comienza. Pero la conversión, dice el número 28 de la Iglesia en América, la conversión en esta tierra nunca es una meta plenamente alcanzada. En el camino que el discípulo está llamado a recorrer siguiendo a Jesús, la conversión es un empeño que abarca toda la vida. A ver, digan todos. La conversión es un empeño que abarca toda la vida. Pero hay momentos fuertes, acontecimientos. San Francisco, en lo que leí de su testamento, recuerda algo. A ver si escucharon qué fue lo que recordó San Francisco cuando empezó a convertirse. ¿Qué dice? Que se encontró con unos leprosos. Fíjense qué momento. Se encontró con unos leprosos. Y a él le daba repulsión. Bueno, es que la lepra, hermano. La lepra es la enfermedad que mejor manifiesta lo que es un hombre en pecado. Jesús sanaba a los leprosos. La lepra comienza por morirse uno por dentro. Comienza por perder la sensibilidad. Los leprosos pierden la sensibilidad y después los miembros ya no tienen irrigación, se le van pudriendo, se le caen los dedos, la nariz. O sea, es una cosa bien fea. La muerte por dentro se empieza a notar por fuera y después se siente un mal olor tremendo. Los leprosos dan repulsión. San Francisco de Asís dice: me encontré con los leprosos, como quien dice, el Señor le dice: esto es lo que voy a hacer contigo, te voy a sanar, te voy a convertir. Pero él tuvo momentos decisivos. Uno de los momentos decisivos que San Francisco de Asís tuvo era cuando él iba a una guerra. Él iba, como les decía, porque él era un joven ambicioso y va a una guerra. Él va a conquistar, a ganar, porque los que van agarran el botín y lo que pueden se lo traen. Y era el año 1204-1205, para que tengan idea de más o menos lo que estamos diciendo. 1204-1205, él va a una guerra y tiene un sueño. Oye, Dios le habló en un sueño. Por eso a mí no me preocupa que se duerman cuando estoy predicando. ¿Recuerdan a San José? Cuando Dios le habló siempre, estaba dormido, así que no se preocupe, usted va a soñar que está oyendo un predicador. ¿Y qué soñó Francisco? Soñó con una voz que le decía: Francisco, ¿quién te puede dar más? ¿El amo o el esclavo? Y él se despertó gritando: ¡el amo! Y siguió oyendo la voz. Jesús le dijo: ¿y por qué tú le sirves al esclavo? Si el amo es el que te puede dar más, ¿por qué tú le sirves al esclavo? Entonces él se regresó de la guerra. Después de ese sueño, todos se burlaron del cobarde, no pudo ir, tuvo miedo, se regresó. Y él decía: no, es que Dios me habló. ¡Ah! Ese cobarde, todos se burlaban de él. Entonces él se fue lejos a buscar un lugar y lo que encontró fue una ermita, una iglesia abandonada, y ahí se metió, ahí se refugió. Porque él estaba pensando en lo que había soñado, en lo que el Señor le había dicho. Y ahí el Señor le habla. Era la ermita de San Damiano. Ustedes han visto, yo vi por ahí, el Cristo de San Damiano, que es el Cristo de los franciscanos. Ahí está, ¿dónde está? Ah, por ahí, ¿verdad? Por ahí. Yo lo vi por ahí, el Cristo de San Damiano. ¿Por qué creen que está ahí? Porque ese fue, solo que, atención, en la imagen original tenía los ojos cerrados. En la imagen original del Cristo tenía los ojos cerrados. Y cuando Francisco se le quedó viendo al Cristo, abrió los ojos
7: quedó así como lo están viendo en la imagen. Y le dijo: Francisco, repara mi iglesia, que como lo ves, está en ruinas. Miren lo que oyó Francisco. Repara mi iglesia. Obviamente, él entendió la capilla de San Damiano, o sea, la ermita de San Damiano. Cuando oyó decir la iglesia, se imaginó como nosotros decimos, vamos a la iglesia. Se imagina usted el templo, ¿verdad? Claro que el Señor no le estaba hablando del templo, le estaba hablando de la iglesia, que somos todos los bautizados. Iglesia.

confirmar hoy nuestra fe. Si lo cantamos, dígalo fuerte, en la iglesia somos todos. ¿Y qué dijo el Señor? Mira que está en ruinas. Mire al que está al lado suyo. Está en ruinas. Está medio derrumbado el hermano. Se nos está despedazando. Oye, San Francisco entendió que el Señor lo llamaba a reparar el templo. Entonces él se va a su casa, recuerden que era rico, saca muchas telas de las más finas que tenía su papá, don Pedro de Bernardón, llena su caballo y se va a vender, porque era un buen vendedor, él, ese era su trabajo, ¿no? Vendió todas las telas, hasta el caballo vendió, porque ya no lo iba a ocupar. Vendió el caballo y agarra todo ese dinero, muchísimo, se lo lleva al sacerdote y le dice: el Señor me pidió que reconstruyan esta iglesia. Ay, el sacerdote, que conocía a don Pedro de Bernardón, le dijo: sí, pero yo no agarro ese dinero. Yo no lo agarro, le dice. Ese es tu papá. Le das en el codo, no abre la mano, abre los dedos del pie, le dice. No, ese tipo es tacaño. No. Entonces Francisco le dijo: pero aquí se lo dejo. Yo voy a hacer lo que el Señor me pidió. Hay que reparar la iglesia. Claro, eso le costó a San Francisco, que su papá, don Pedro de Bernardón, como el sacerdote suponía, lo andaba buscando. Y lo llevó delante del obispo. Mire, mi hijo me robó las telas y se fue a vender, y el dinero a saber a dónde lo va a dejar, y quiero que me lo regrese, y bla, bla, bla, bla. Y San Francisco de Asís, en ese momento, se quitó la ropa. Se quedó desnudo. Y se la dio a su papá. Toma. Ya no serás tú mi padre, Pedro de Bernardón. Mi padre será Dios. Y el obispo lo cubrió porque estaba desnudo. Eso se llama despojarse del hombre para revestirse de un hombre. El obispo le puso una capa y Francisco regresó a la iglesia de San Damián. Y como el sacerdote tenía miedo, él comenzó a limpiarla, a repararla. Ese fue su primer trabajo de albañil, reparando un templo, porque él no había entendido que Dios lo había llamado a reparar la iglesia. Poco a poco él fue entendiendo. Y por eso empezó a predicar, a llamar a la gente a conversión. No podemos seguir igual. Tú no puedes seguir en ruinas. Si tú eres templo del Espíritu Santo, ¿cómo vas a convertir el templo en una cueva de bandidos? Dijo Jesús cuando entró al templo y con un látigo echó fuera a todos. Ustedes convierten la casa de Dios en una cueva de ladrones. La casa de Dios eres tú. Y el Señor entra con un látigo, hermano. Esos vicios, la borrachera, fuera. Esa lujuria, esa prostitución, fuera. Esa infidelidad, esa ambición desmedida, esos pensamientos, fuera. Hay que limpiar la iglesia. Hay que limpiar el templo de Dios.
Tú eres un templo. Y no sé qué cosas son las que en tu vida tienen que cambiar. Pero hay que orar diciendo,

0: aún más.
1: Ahora cuando diga cada hombre que está aquí, los hombres todo fuerte digan, necesito más de ti. No necesitan otro, yo necesito más de ti. A ver, cada hombre que está aquí,
2: necesito más de ti.
1: Ahora las mujeres, cada mujer que está aquí, cada bautizado que está aquí,
2: necesito más de ti.
1: Repara mi iglesia, porque como lo ves, está en ruinas. No podemos seguir nosotros con una vida desordenada y todos los demás dicen, mira, los católicos son borrachos, los católicos son ladrones, los católicos son los... Hermano, no sé qué pasa. Hay gente que dice, yo mejor voy a cambiar de iglesia para cambiar de vida. Y cuando van a otra iglesia, cuando yo era católico era borracho, cuando yo era católico era... Cuando yo era católico, hermano, no es cuando eras católico, es cuando estabas en ruinas. Porque yo soy católico y no soy borracho. Soy católico y no soy ladrón.
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2: Dios no te está llamando a cambiar de iglesia. Te está llamando a cambiar de vida y a reconstruir su iglesia. No le dijo Francisco, hazme otra iglesia. No, es repara mi iglesia. El Señor no nos ha llamado a hacer otra iglesia. Cuando yo empecé a predicar en Guatemala, en la televisión, era uno de los primeros predicadores de la televisión. Llenábamos el estadio, llenábamos la Plaza de Toros, llenábamos el Campo Marte. Era una cosa tan grande que se me acercaron algunos y me dijeron, hermano Salvador, haga su iglesia. Nosotros lo seguimos. Yo les dije, ¿al infierno? ¿A dónde me van a seguir? La gente creía que yo iba a ser mi iglesia. Porque yo tenía mucha gente que me seguía. Ay, hermano, me dice, mire todo, ahí hay 25 mil gentes con 10 dólares que den cada uno, hermano. Ya la hicimos, cada culto. No, hombre, hermano. O sea, había gente que tenía un poquito abiertos los ojitos. Hermano, haga su iglesia. Pero el Señor no le dijo a Francisco, Francisco, hace tu iglesia. No, no. ¿Cómo le dijo? Repara mi iglesia. Que está en ruinas. Y entonces ya él empezó a darse cuenta. Pero en lugar de decirle a los otros, ustedes están mal, ustedes tienen que comer. No, no. Él empezó a hacer los cambios para que vieran que era posible vivir una vida nueva. Fueron momentos, momentos. Ya les dije, un sueño, la imagen de Jesús que le habló, el encuentro con los leprosos. O sea, tiene que haber un momento que detona. Los que han leído mi libro Mi Vida es Misión, donde yo cuento cómo fue el proceso de mi conversión, porque todo mundo tiene su proceso. Y mientras estoy hablando, váyase preparando, porque al final que les cuente mi historia, voy a llamar a alguien. ¿Alguien de ustedes quiere dar su testimonio? ¿Cuándo fue que Dios le habló? ¿Cuándo empezó el cambio de su vida? Porque mira el que está al lado suyo, cara vemos... Conversiones no sabemos, hermano. Usted los mira aquí. Estos eran unos tigres. Usted los ve hoy en iglesia y mucha gente, mira quién anda aquí. Claro. Les comparto un poquito, solo así como de San Francisco, tres momentos. Que bueno, ahí están en el libro, pero mire cómo Dios habla sutilmente. Dios habla de muchas maneras. Yo fui un niño problemático en mi familia. Era muy violento, era muy malcriado. Bueno, lo resumo rápido. Me mandaron a la correccional de menores. Yo estuve en la Escuela Protectora de Menores Coronel Francisco Linares, adscrita a la Policía Nacional en la ciudad de Apopa. Qué largo el título, corto, correccional. Donde la policía llevaba a los niños que agarraba en la calle donde los papás mandaban a los hijos que no podían dominarlos. Ahí fui a parar yo. Porque la última vez que mi mamá me golpeó, es que yo me había ido a una fiesta y eran las 2 de la mañana y no regresaba. Yo tenía 14 años de edad. Y mi mamá estaba que se moría. Y entonces mi mamá, cuando yo llegué, estaba bravísima, agarró un palo y me empezó a pegar. Y yo le decía, pégueme duro. Ay, qué suavecito pega usted. Y me daba, y lloraba. Me vas a matar de una cólera. Usted me está pegando y dice que yo la voy a matar. No, así era mi historia. O sea, me mandaron a la correccional, ahí sí pegaban duro. Ahí era militarizado. ¡Atención! Ahí era cuestión de que si querés comer, tenías que estar en tu grupo firme. El grupo que no se mueva pasa al comedor. Los que están ahí así van a comer de último. ¡Ponete firme vos, hombre! Todos así. No, era una cosa tremenda. Pero entre las cosas que habían, fíjese que llamaban a un sacerdote los domingos para celebrar misa. Doña Conchita, viuda de Linares, que el general Linares fue el que hizo. Yo conocí a Doña Conchita, era católica. Y ella decía, estos niños hay que ayudarlos, no solo castigarlos. Y por eso traía un sacerdote para que diera misa. Y un domingo nos llevaban siempre todos los domingos. ¡Atención! ¡Firme! ¡A misa! ¡De frente! ¡March! A misa, marchando todo, quieras o no quieras, vamos. Y atraían un cura salesiano que sabía trabajar con jóvenes. Y un día empezó el domingo y nos leyó el evangelio del hijo pródigo, de la oveja perdida. Y se bajó del altar y empezó a caminar y dice, ¿no habrá por aquí algún hijo pródigo? ¿No habrá por aquí alguna oveja perdida? Y yo solo dije, me anda buscando a mí este cura. Y dijo, pero no tengan miedo de acercarse a Dios, porque Dios nos ama a todos. Dios ama a los niños buenos, pero también ama a los niños malos. Oye, él empezó a decir algo que yo nunca había oído, porque para mí Dios ama a los buenos y castiga a los malos. Da a castigar Dios, eso era todo lo que yo había oído. Cuando terminó la misa, yo le dije, tuve valor de acercarme. Padre, usted dijo una cosa hoy que yo no entendí bien, que Dios ama a los niños malos. Sí, me dijo. Bueno, Dios nos ama a todos. Y le dije, ¿usted cree que Dios me ama a mí? Y me dijo, ¿y tú eres malo? Le dije, uff, cómo soy de malo. Y él me agarró del cachete. En ese momento yo tenía 15 años de edad. Y me dijo, niño, tú no has tenido tiempo de ser malo. Tú solo eres una tierra fértil. Ten cuidado las semillas que siembres. Si siembras semillas malas, vas a ser un hombre malo. Pero si siembras semillas buenas, vas a ser un hombre bueno. Eres demasiado joven para que digas que eres malo. Ese fue el primer toque de Dios a mi corazón. Empecé a portarme bien, a hacer las cosas bien. Obviamente, el año siguiente le dijeron a mi mamá, ya se lo puede llevar. Le dijeron a mi papá, ya se amansó la fiera. Y entonces Dios tocó mi corazón de una manera, por favor, todos los papás que me están oyendo. Fue el toque de Dios que cambió el rumbo de mi vida. Cuando yo llegué a mi casa, obviamente mi mamá, mi papá me recibieron, bienvenido, vaya hijo, vamos a empezar una nueva etapa en la vida, etc. Pero el día siguiente, mi papá, don Antonio Gómez, que había hecho un cursillo de cristiandad, él decía que tuvo su encontronazo con Cristo, me dijo: ¿me vas a acompañar mañana? Vamos a ir a visitar a un amigo. Y yo dije: ¿con quién me va a llevar mañana? Y me llevó a la iglesia. Y yo dije: me trae con el cura, ¿verdad? Para que el padre me hable, me aconseje, pórtese bien, muchacho, mire, ya volvió a su casa. Yo, eso es lo que estaba esperando. Y no, me llevó a la capilla del Santísimo, se arrodilló, yo me arrodillé al lado de él y empezó a orar. Yo había oído a la gente rezando: Padre nuestro que estás en el cielo, Santa María, Madre de Dios. Yo había oído a la gente rezando, pero no los había oído orando. Y él empezó a hablar con Jesús. Jesús, te presento a mi hijo Salvador, del que te he hablado tanto. Luego me dijo: Salvador, te presento a mi amigo Jesús. Y te pongo en sus manos, hijo, para que él te ayude. Se levantó, me abrazó y me dijo: perdóname, yo no he podido ayudarte. Yo solo te castigo, te grito, pero no te ayudo. Pero él sí te va a ayudar, porque él me está ayudando a mí a cambiar mi vida. Tú sabes cómo era yo antes. Ahora vas a ver a un padre diferente, porque él me está cambiando a mí y te puede cambiar a ti. Se fue y me dejó ahí. Mira, Dios me tocó. Y yo empecé a llorar, a llorar. Las primeras lágrimas eran calientes, como si algo por dentro se estaba derritiendo. Después fueron lágrimas más tranquilas. Después de un buen rato salí de la iglesia. Yo todo lo veía más bonito. Y decidí ir todos los días a visitar al Santísimo. Esa fue mi primera decisión. Yo no sabía rezar, no sabía orar, no sabía la Biblia, nunca la había leído. Iba a cumplir 16 años de edad. Y todos los días yo iba. Y siempre decía: es que quiero que el amigo de mi papá sea mi amigo. Eso decía yo. Voy a ver al amigo de mi papá. Así le llamaba yo a Jesús. Al amigo de mi papá. Siempre llegaba. A veces me aburría. A veces estaba ahí un rato. Pero me gustaba. Un día, alguien dejó un libro y yo lo leí y decía: ¿qué harías tú si Dios te hablara? Haz lo que harías si Dios ya te habló. O sea, yo esperaba que Dios me hablara, pero Él habla de muchas maneras. Bueno, les termino esa parte de mi historia. El padre Renato, que era franciscano en la parroquia, también se llamaba parroquia de San Francisco de Asís, Morazán, Gotera, se llama San Francisco, o sea, San Francisco se las traía conmigo, y se las trae con ustedes. al verme que yo iba todos los días a visitar al Santísimo, un muchacho de 16 años, todos los días viene a ver al Santísimo, se le ocurrió que tal vez yo tenía vocación y podía ser sacerdote. Y me mandó al seminario. Me mandó al seminario franciscano Fray Junípero Serra en Planes de Rendero, El Salvador. Y ahí comenzó la historia. Claro, cuando yo llegué al seminario era un relajo, man. Si yo era el más peleonero del grupo, si yo era el violento, yo jugaba básquetbol, los codiaba a todos, yo decía malas palabras. O sea, era el tipo que está todavía amansándose. Pero ahí Dios mandó a un santo, al padre Juan Luis Lázaro, un franciscano italiano, discípulo, hijo espiritual del padre Pío de Pietrelcina. Imagínense de dónde venía. Un santazo. Acabo de estar con él. Es un anciano, pero un anciano. Y cuando lo abracé le dije: padre, no, me emociono mucho, tengo ganas de llorar. Y me abrazó y me dijo: los viejitos se ponen a llorar siempre, me dice. Los viejitos siempre lloran. Un hombre fuerte. Cuando me vio cómo era yo, que era violento, que era malcriado, que era de todo, un día me agarró de la mano y me sacó del seminario. ¡Véngase! Me llevó a la calle y me dijo: ponga un pie adentro y otro afuera, en la puerta del seminario. Un pie adentro y otro afuera. Y yo me paré así. Párese con los dos pies donde quiere estar. Si quiere estar afuera, párese afuera, agarre sus cosas y váyase. Si quiere estar adentro, párese adentro. Yo dije: ¿qué hago? ¿Para dónde agarro? Si me paro afuera. Entonces yo me paré adentro. Y cuando me paré adentro, él me abrazó. Cambió y me dijo: bienvenido. Usted ha venido aquí para ser santo. Y me regaló la vida del padre Pío de Pietrelcina. En mi libro van a ver ustedes la foto. Ahí no la ven, pero yo soy el que tiene el librito del padre Pío. Todas las fotos mías. Primero tenían el libro del padre Pío, después todas las fotos mías tienen la Biblia. Empecé un proceso, porque la conversión es un proceso que dura, como dice el Papa, toda la vida. Toda la vida. Sí, hay un momento donde el Señor, como Saulo de Tarso, lo derriba del caballo. Saulo, ¿por qué me persigue? Y de ahí comienza. Como Francisco de Asís, repara mi iglesia. Ahí comienza. Como mi papá, en un cursillo. Como yo, oyendo una predura, como dice el Papa. Toda la vida. Toda la vida. Sí, hay un momento, donde el Señor, como Saulo de Tarso, lo derriba del caballo. Saulo, ¿por qué me persigue? Y de ahí comienza.

Si alguno de ustedes quiere brevemente, obvio, decirnos en qué momento fue cuando sintieron que Dios lo llamó a cambiar su vida. ¿Hay alguien de ustedes que recuerde un momento en especial? No tengan miedo. Venga. Dígalo. Porque tiene que haber un momento en el que tú decidiste que tu vida no podía ser igual. El tiempo se cuenta antes de Cristo y después de Cristo. No sé si ustedes sabían eso. Estamos en el año 2026 después de Cristo. Porque antes de Cristo hay otros años. Pero la historia se partió en dos. Antes de Cristo y después de Cristo. Sé que les da pena, pero levanten la mano los que sienten que su historia también se puede dividir en antes de Cristo y después de Cristo. A ver, ¿quiénes sienten que ha habido un cambio? ¿Sí? Poquito, eso, poquito. Todavía no somos lo que Dios quiere que seamos, hermano. Pero ya no somos como éramos antes. Porque la conversión es un proceso. San Francisco de Asís aceptó con un corazón bueno y recto el llamado: repara mi iglesia. Que es el llamado que nos está haciendo el Señor hoy a nosotros. Reconstruye tu vida, hermano. Tú eres un templo del Espíritu Santo. Tú eres un hijo de Dios. Tú eres una persona llamada a transmitir el amor de Dios, la presencia de Dios. Y hoy puede ser el día que Dios te está hablando. Hoy puede ser. Si hoy escuchas la voz de Dios, no endurezcas tu corazón. Así dice el Salmo. Si hoy el Señor te está llamando, es el momento del estartazo. Así se llama cuando uno agarra un carro, se sube y le mete la llave. ¡Rum! Ya arrancó, hermano. No ha llegado donde va, pero ya arrancó. El problema es cuando metes la llave y está. Hay católicos que están. Y viene una prédica. Y un retiro. Dígale al que está al lado suyo: arranque. Arranque, hermano. Ya de una vez, no espere más. Póngase de pie, hermano, arranque, vamos a ver. Póngase de pie, arranque. No tengan miedo. No tengan miedo. Yo sé que muchos dirán: ay, hermano, ¿de qué me sirve? Yo arranco, pero después me vuelvo a quedar. Deje que el Señor lo vaya transformando. Deje que el Señor vaya haciendo la obra. A ver, si hay alguien que hoy quiere que oremos para que Dios comience un proceso de cambio en su vida, no tenga miedo. Venga aquí al frente. Dé un paso. Dé un paso. No tenga miedo. Venga, hermana. Usted, si los demás no vienen, no importa. Pero usted sí quiere. Eso, el otro señor viene de atrás, la señorita viene. Hermanos, hermanas, aquí tenemos un ejemplo. Él comenzó. No lo entendían, pero fue cambiando. Ustedes también. Muchos dicen: yo no quiero ser hipócrita. ¿Para qué voy a pasar si no voy a cambiar? O sea que en lugar de cambiar, te quieres quedar. No,

0: ustedes dan un paso y vamos a pedir al Señor. Padre Dios Todopoderoso, ven Señor y respalda con el poder del Espíritu Santo el deseo de cada persona que se movió y se acercó para pedirte, Señor, que hoy sea el primer día de la segunda mitad de su vida. Señor, renueva, transforma, sana, libera, rompe cadenas, para que estos hermanos y hermanas puedan el día de hoy empezar su proceso de conversión. Abran las manos y digan: Jesús, yo me arrepiento de todos los pecados que he cometido hasta hoy, y me pesa de todo corazón, porque con ellos ofendí a un Dios tan bueno. Propongo firmemente y con tu gracia no volver a pecar, enmendarme y cambiar mi manera de pensar, mi manera de hablar y mi manera de actuar. Ahora pónganse las manos en el pecho. Señor, te pedimos que arranques el corazón de piedra y pongas un corazón de carne. Realiza, Señor, el milagro de que cada hermano y hermana que está orando pueda comenzar su proceso de conversión. Te lo pedimos, Padre, en el nombre de Jesús, con la Virgen María, nuestra Madre, orando en la fuerza del Espíritu Santo, a ti que vives y reinas por los siglos de los siglos. Y todos los que van a empezar su proceso de conversión dicen:
1: ¡Amén!
0: Démele un aplauso al Señor, porque hay más alegría con un pecador que se convierta. ¡Amén! Y todo el pueblo dice:
1: ¡Amén!
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0: Buenos días, buenas tardes, familia de Dios. Bienvenidos a otro Rompiendo Esquemas. Hoy es domingo 11 de octubre del 2026, 28º domingo del tiempo ordinario. Y le doy la bienvenida a mi panelista, don Rafa Castro.
1: Saludos a todos. Qué bueno encontrarnos un domingo más y seguir creciendo en el Señor.
0: Bueno, esta tarde compartiremos la catequesis del miércoles pasado, 6 de octubre del 2026, del Papa León XIV, sobre los documentos del Concilio Vaticano II, especialmente el capítulo cuarto, que es la Constitución Pastoral Gaudium Spes, la misión de la Iglesia en el mundo contemporáneo. Yo creo que es algo que no se entiende mucho, que la gente no lo entiende, pero lo vamos a explicar y lo vamos a comentar, porque la catequesis estuvo genial. Muy bien, en el segundo segmento reflexionaremos sobre las lecturas que la Iglesia nos presenta como alimento espiritual para este domingo 28 del tiempo ordinario, domingo 11 de octubre del 2026. Las lecturas de este domingo se entrelazan de manera admirable para tejer una profunda reflexión teológica sobre el banquete del reino, la providencia divina y la respuesta humana ante la gracia. Desde la profecía veterotestamentaria, que anticipa la alegría universal y la derrota de la muerte, pasando por la experiencia de suficiencia y confianza radical del apóstol Pablo en medio de la prueba, hasta la exigente parábola evangélica que nos advierte sobre la urgencia de revestirnos de conversión para no despreciar el don divino. Y finalmente, noticias que cada uno de nosotros ha escogido para comentar con ustedes. Don Rafa Castro.
1: Se abre la causa de beatificación y canonización del muy querido padre Ignacio Larrañaga, el fundador de los talleres de oración y vida.
0: Ya les contaré. Y era hora. Mi noticia tiene que ver con la muerte del cantante y compositor italo-argentino Piero.
1: Muy querido, por favor.
0: Muy querido, sí. No, definitivamente. Él se llamaba, creo que Piero Antonio de Benedictis. Era de origen italiano, nacido en Italia, pero llegó a Argentina a los 3 añitos. Y pues vamos a comentar un poquito sobre la significancia de su vida y la muerte de Piero Antonio. Muy bien, ¿qué te parece?
1: Comenzamos.
0: Pues el Concilio Vaticano II, yo creo que la gente sigue sin entenderlo. A veces nosotros no nos damos cuenta de que los concilios toman mucho tiempo para implementarse, ¿no? El de Trento, por cierto, duró más de 100 años. Los reyes europeos, incluyendo el supercatólico Felipe IV, no lo aceptaban, ¿sí? Y entonces estamos ante esto de las reformas y una nueva forma de pensar, una nueva forma de ver las escrituras, de entender a la Iglesia. Hay veces, pues, eso toma su tiempo.
1: Sí, bueno, hay que darle un poquito de contexto a esta pequeña catequesis. Recordemos que el Concilio Vaticano II se dio propiamente en 1965. Arranca con San Juan XXIII y lo continuó Pablo VI, y de ese Concilio Vaticano II surgen unos documentos, y los principales son las constituciones dogmáticas, que tienen que ver con Dei Verbum, con Sacrosanctum Concilium.
0: Dei Verbum, la palabra de Dios.
1: Sí, y tiene que ver con Lumen Gentium, que es luz de la gente, y este que es Gaudium et Spes, que tiene que ver con la evangelización en nuestro tiempo.
0: Y la,
1: ¿no?,
0: manera en que la Iglesia se entiende ella misma.
1: Correcto, en la misión evangelizadora. Entonces, este contexto es bueno tenerlo en cuenta, porque el Papa lo que está haciendo en las catequesis es tomando unos documentos que, como tú bien dices, padre, la gente desconoce. La gente conoce mucho la Biblia y el catecismo tradicional o los compendios, pero los documentos del Concilio Vaticano II son súper claves para entender todo el quehacer pastoral, de revelación, la liturgia. Todo esto está ahí consignado en esas cuatro
0: constituciones. Claro, son cuatro documentos que son la manera en que la Iglesia se entiende en el mundo moderno, ¿no? Uh-huh. Luz para las gentes, uh-huh. Lumen Gentium, Gaudium et Spes, uh-huh. Gozo y esperanza, uh-huh. Para la evangelización. Todas estas cosas hay que entenderlas un poquito. A mí me encanta que el Papa esté realizando una catequesis sobre estos documentos. juntos, porque es la manera en que la iglesia se entiende y nosotros deberíamos de estar bien conectaditos a esto. Muy bien, yo creo que la idea guía aquí debe ser que la iglesia no observa al mundo desde afuera. Eso, ni se coloca por encima clave. De él, sí, sí. Ni paralela al mundo, no es un mundo paralelo. La iglesia vive dentro de la historia y comparte con la humanidad lo mismo, nuestras fragilidades, nuestras preguntas, nuestros traumas, la belleza, todas estas cosas en la iglesia.
1: Las preguntas fundamentales de la vida, claro, de dónde vengo, para dónde voy, porque el dolor, cuál porque es mi destino, el amor, todo esto es fundamental.
0: Sí, son los temas fundamentales que hay que los hombres de todos los tiempos tenemos se preguntan y se repreguntan y se repreguntan.
1: A mí me encanta eso, permítame padre decir algo ahí, es que toma el ejemplo de Jesús, que no vino a, no se vino a poner como una ideología o como un superhombre encima de todos, sino que se encarnó y vivió con nosotros y en la inculturación nos enseñó y nos salvó. Y así es el caminar de la iglesia. La iglesia, claro, no es como una iglesia coach ajeno de
0: como Jesús
1: de la humanidad.
0: Se encarnó en el vientre purísimo de María hace 2000 años. Sí. La iglesia se encarna en la historia.
1: Sí, sí, así es.
0: Jesús vino para dar la vida al mundo y reconciliarlo con el Padre. Y la iglesia es la prolongación de esta presencia salvífica de Jesús entre nosotros. Sí. Por eso está llamada a habitar entre los pueblos, en las culturas distintas y en las realidades concretas. O sea, no podés entender la iglesia desconectada de la realidad de la gente, de las culturas, de los pueblos, sino que la iglesia tiene que estar encarnada. Y tiene una misión histórica, desde luego.
1: Sí, sí.
0: El evangelio debe de tocar de manera constructiva y constitutiva la familia, el trabajo, la economía, la convivencia y las relaciones sociales. O sea, la misión es de dimensión histórica y debe de tocar toda la fibra de la vida de la persona. Y entonces aquí yo creo que es muy importante entender que no se trata de dominar al mundo, sino de servirlo. Porque la gente tiene esta idea de poder y te voy a avasallar y vas a hacer lo que yo quiero. La iglesia no está para eso. La iglesia está para servir, para sanar. No es una imposición lógica de poder, sino la manifestación del proyecto de Dios. El proyecto de Dios. ¿Cuál es el proyecto de Dios? Una sola familia, unida y reconciliada.
1: A mí me gusta esto que propone el Papa en su catequesis. Dice que la primera misión de la Iglesia es la de ayudar a las personas a prestar atención a las preguntas profundas de la vida. Es decir, propiciar interioridad y propiciar comprensión del mismo ser, del propósito de la vida, de lo que nos compete, el más allá. Esa es la función de la Iglesia. La primera función es ayudar a la gente a que se hagan la reflexión, a que se den la oportunidad de la oración, de la vida interior, de la comprensión, a que se hagan preguntas y a encontrar respuestas, porque la iglesia es madre maestra. Y, y por supuesto que se formen criterios sólidos para dar respuesta a esas preguntas
0: existenciales. Encontrar el sentido de la vida. Sentido de la vida, el origen, el destino final, el sentido del amor, el sentido del dolor. Esas son las preguntas que dan sentido a la vida y que la iglesia tiene que ayudarnos a entender y a formular.
1: La función de la iglesia.
0: La función de la iglesia. Yo creo que eso es muy bonito, ¿no? Y esa construcción de la ciudad terrenal, si se quiere, no es de carácter político, sino que se basa en el testimonio de la fe, dice él, y en la caridad. Por eso el compromiso con la justicia, con la paz y la fraternidad.
1: Sí, además de ser consuelo para la humanidad, además de ser maestra para la humanidad, la iglesia también es promotora del progreso de todos, o sea, de la justicia, de la caridad, del bien común, del progreso de la gente. Por eso es que la iglesia promueve el bien común, por eso es que tiene pastoral social, porque le interesa al ser humano. Cuando hablamos de la ciudad terrenal, es el ser humano con todas sus realidades fisiológicas, relacionales, con su familia, con sus situaciones laborales. La iglesia no está ajena, lo decíamos al comienzo, la iglesia no está ajena a las situaciones terrenales, naturales del ser humano, y por eso las acompaña.
0: Y el problema que dice el Papa es que, ¿no?, el ruido sepulta las preguntas fundamentales, porque nadie por se supuesto. Anda preguntando ¿de dónde vengo?
1: Sí, sí.
0: ¿Cuál es mi origen? ¿Hacia dónde voy? Pues hoy muy poca gente se pregunta
1: eso. No, porque
0: lo
1: urgente prima, el afán de la
0: sobrevivencia. El ruido de la urgencia. La urgencia sí. es un ruido. Tenemos que pagar la renta, tenemos que tener para el fin del mes, uh-huh. hay que ahorrar suficiente para mandar a los muchachos a la escuela, uh-huh. Y todas estas cosas tienden a ahogar las preguntas más importantes, uh-huh. de dónde venimos, hacia dónde vamos, uh-huh. qué sentido tienen el amor, el sufrimiento, la muerte. Y dice el Papa, dos grandes presiones en nuestro tiempo, la búsqueda del beneficio a cualquier precio, uh-huh. y la manipulación de la información.
1: Sí, sí, me gusta que dice que la función de la iglesia y de todos los bautizados que somos parte de esta iglesia, estamos llamados a dejarnos mover por el Espíritu para unir la fe que profesamos y la vida, ¿no? Es decir, que hay una coherencia de vida, porque de alguna manera ese va a ser como el sustento testimonial para que la gente crea en que realmente Jesús es eficaz en nuestra vida y podemos dar testimonio de ello, ¿no? La fe con la vida, y que está expuesta en el texto de esta constitución Gaudium et Spes, es la coherencia, la congruencia entre lo que nosotros decimos, porque si no, lo que decimos y lo que vivimos, porque si no lo hacemos, pues vamos a carecer de testimonio auténtico.
0: Claro, hay que cumplir con eficacia la misión evangélica, y para eso es necesario que el bautizado, dice el Papa, se comprometa a cooperar con la gracia del Espíritu Santo, ajá. para que su fe sea viva y se exprese en comportamientos coherentes. Entonces, por eso es que al creyente no puede aceptar la opresión de los pequeños y de los pobres, uh-huh. ni tampoco las estructuras injustas uh-huh. que perpetúan las condiciones de dependencia y de injusticia. Uh-huh. Y por eso la Iglesia propone un cuerpo de doctrina social.
1: Sí, sí, así
0: es. Nada desea tanto como desarrollarse libremente en servicio de todos. La iglesia y desarrollar a la persona en servicio de todos. Entonces, yo creo que esta función, como dice el Papa, se puede definir como sacerdotal.
1: Sí, sí, sí. De hecho, hace ahínco al tema de la misión de los laicos, ¿no? Que está, por virtud del bautismo estamos llamados a tener la visión y la misión del Evangelio en el mundo y en los contextos donde estamos. Tenemos que ser fermento, pues, de la gracia en los contextos y llevar esa visión de Evangelio, esos valores del reino, a la familia, a la labor, a la actividad laboral y a los ámbitos de
0: claro,
1: vida, ¿no?
0: Y eso implica, no sé, la fe, la caridad, el compromiso por el bien común, uh-huh. Porque esta ciudad terrenal no se construye principalmente como una fuerza política, sino mediante el testimonio de la fe, de la caridad, del compromiso con la justicia, con la paz, con la fraternidad. Esto debe ser nuestro compromiso como cristianos. Uh-huh. Por eso, quien adora a Cristo, el justo, que murió por los injustos, uh-huh. no puede permanecer indiferente ante la opresión de los pequeños, ante la pobreza, ni las estructuras que precisamente perpetúan la dependencia y la injusticia. Yo creo que aquí el punto decisivo es que la fe profesada tiene que hacerse visible, visible todos los días.
1: Y libre, dice él, de modas culturales o de tendencias así muy superficiales y momentáneas que quieran licuar el mensaje del Evangelio, ¿no? Cuidado con eso, dice, ciertamente no es diluyendo los contenidos y suavizando las exigencias como puede ser el atractivo cristiano. Es decir, no me acomodo a las lógicas a las ideologías de este mundo y hago al ladito lo que es el sacrificio, la misericordia, que es lo propio del cristiano.
0: Es que en lo concreto debe haber un trato digno en el trabajo, debe de haber honestidad en los negocios, debe de haber solidaridad con el que sufre, tiene que haber defensa del vulnerable.
1: Eso es
0: y la búsqueda
1: puro.
0: De la reconciliación sí, en la sí. familia, porque sí, sí. siempre hay necesidad de reconciliación, porque siempre nos estamos disgustando, siempre nos estamos, pleitados, y entonces la reconciliación tiene que ser una búsqueda constante en la vocación de los laicos uh-huh. y de los sacerdotes y de los obispos, y allí ayudar a discernir nuestras responsabilidades en todos los ámbitos de la vida.
1: Sí, sí.
0: Entonces la iglesia debe de escuchar lo que sucede en la sociedad,
1: sí,
0: discernir lo valioso de cada cultura a la luz de la palabra de Dios y de la tradición. No es sí. que no tengamos guías, tenemos la palabra de Dios. Y toda la cultura debe de ser juzgada, discernida desde la palabra de Dios y desde la tradición de la Iglesia, que sí, es milenaria. Sí. Y yo creo que este discernimiento, Rafa, exige equilibrio.
1: Sí, sí,
0: mirar al mundo no con desprecio, sino con aprecio. No con desesperanza, sino con esperanza. No dejarse arrastrar con las modas políticas, ideológicas, culturales, ni tampoco diluir las exigencias del Evangelio.
1: Sí, así es. Dice el Papa, ya finalizando su catequesis, dice: hagámonos dóciles a la acción del Espíritu Santo para que nos ayude a vivir en santidad y caridad, para que el mundo pueda creer y tener esperanza. Mira, la acción del Espíritu Santo en nuestra vida, que nos haga santos y caritativos.
0: Qué bonito, pues. La finalidad última de la Iglesia es el advenimiento del reino de Dios
1: y la salvación
0: de toda la humanidad.
1: Sí, sí.
0: Entonces, el camino más convincente para cumplir esa misión es la santidad personal y el amor fraterno de cada bautizado.
1: Sí, sí, sí.
0: Es que a veces pensamos que el compromiso solo es
1: del padre, religioso,
0: de los curas, del sacerdote. No. De cada bautizado, el amor, la santidad personal, el amor fraterno, sin una vida santa, sin una vida caritativa, la palabra
1: carece de testimonio.
0: Carece de peso.
1: Sí, sí.
0: Se puede volver totalmente vacua, vacía.
1: Sí, sí.
0: Infecunda, ¿no? Y entonces yo creo que aquí tenemos que pedir docilidad al Espíritu Santo para poder vivir una fe coherente, servir a todos y dar razones de la esperanza, como dice San Pedro, en medio de las dificultades.
1: Sí, vale el esfuerzo de ir a buscar los documentos del Concilio Vaticano II, ubicarse ahí en el cuarto, la cuarta constitución, que es Gaudium et Spes, y buscar, que nos va a ayudar muchísimo a
0: orientar.
1: Numerales
0: 40 al 45,
1: sí, dicho, sea sí, de esta catequesis. Sí, pero toda la constitución nos orienta en el tema del quehacer evangelizador como personas y como comunidades, como iglesia.
0: Bueno, ¿en qué ambiente concreto, en el hogar, en la parroquia, en el trabajo, en la comunidad, Dios nos llama para hacer luz? Esta semana y todos los días de la vida, ¿cuál es el aspecto concreto? Yo creo que nuestra fe no se debe de quedar en palabras, sino que se tiene que hacer santidad. Se tiene que hacer caridad y se tiene que hacer servicio para que el mundo crea. Dice Jesús que todos que
1: santidad,
0: sean uno,
1: caridad, servicio,
0: para que todo el mundo crea. Yo le digo a la gente, el escándalo es el nuestro, que provocamos a la gente.
1: Falta de santidad, falta de caridad y falta de servicio.
0: Claro. El escándalo que lo hacemos nosotros cuando faltamos a esos compromisos. Muy bien, vamos a un corte musical y comercial y regresamos con más de
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0: Muy bien, familia de Dios, llegamos al segundo segmento de Rompiendo Esquemas, en este segmento dedicado al análisis, comentario de las lecturas que la Iglesia nos presenta para este domingo 11 de octubre del 2026, vigésimo octavo domingo del tiempo ordinario. Don Rafa Castro.
1: Del profeta Isaías. En aquel día, el Señor del Universo preparará sobre este monte un festín con platillos suculentos para todos los pueblos, un banquete con vinos exquisitos y manjares sustanciosos. Él arrancará en este monte el velo que cubre el rostro de todos los pueblos, el paño que oscurece a todas las naciones. Destruirá la muerte para siempre. El Señor Dios enjugará las lágrimas de todos los rostros y borrará de toda la tierra la afrenta de su pueblo. Así lo ha dicho el Señor. En aquel día se dirá, aquí está nuestro Dios, de quien esperábamos que nos salvara. Alegrémonos y gocemos con la salvación que nos trae, porque la mano del Señor reposará en este monte. Palabra de Dios.
0: Te alabamos, Señor. Estamos ante uno de los textos más hermosos del Antiguo Testamento. El banquete que sueña Isaías, o que Dios le inspira a Isaías, que es un banquete universal, es para todos los pueblos. Esta es una de las imágenes más luminosas del Antiguo Testamento.
1: Y prefiguración de la Eucaristía,
0: claro,
1: ¿no? Que se va a instaurar
0: el banquete eucarístico, mesiánico, de todos los bienes, ¿no? Uh-huh. Y es que el capítulo 24, 25, 26 y 27 de Isaías se conocen en el mundo bíblico como el Apocalipsis de Isaías. Y el profeta ve la mirada hacia el futuro, hacia el fin de los tiempos. Es indudablemente un toque escatológico que no lo podemos negar. Y predicen el triunfo de Dios sobre sus enemigos. Y el triunfo se va a dar en el monte Sión, en Jerusalén. Entonces estamos ante un texto hermosísimo, un texto escatológico, un texto apocalíptico, indudablemente que tiene su toque apocalíptico, y un texto universalista. No es para un pueblo nada más, no es para una raza, no es para una lengua, es para todos los pueblos. Y entonces yo creo que hay que valorarlo en todo su sentido, ¿no?
1: Y es una promesa, por supuesto, de la salvación que Dios va a inaugurar con la venida de su Hijo Jesucristo, ¿no? Es la promesa de que el velo que enceguece a las naciones con el odio, con la tristeza, con lo que viven ellos en el tema ya del producto, pues, del exilio y todo esto, toda esta opresión mental, espiritual, todo esto, pues, surge de Isaías una promesa, la promesa de la liberación mental, espiritual, emocional, ¿no? Y brillará, por supuesto, la gloria de Dios en nuestros rostros.
0: Yo creo que Isaías logra expresar muy bien el deseo de Dios. El deseo de Dios es reunir, el deseo de Dios es reconciliar, y el deseo de Dios es salvar a toda la humanidad.
1: Amén.
0: Y entonces me parece que él es un maestro que recoge ese deseo de Dios y lo pone, lo plasma en el papiro, en el cuero, en lo que haya escrito originalmente, ¿no? Aquí también esta idea del banquete universal hay que pensarla basado en la cultura bíblica. En la cultura bíblica, comer juntos significa alianza, significa comunión, significa paz, significa alegría.
1: Seguridad.
0: Y entonces los manjares abundantes y los vinos generosos simbolizan la plenitud de la gracia. O sea, que estamos hablando de la semiótica, dicen por ahí, del simbolismo. Es mucho más, ¿no? O sea, de lo que nosotros nos podemos imaginar. Entonces, Sión deja de ser solamente un lugar geográfico y se convierte en el signo del encuentro definitivo de Dios con todos los pueblos.
1: Bueno, a partir de Isaías y de toda la reconstrucción, ¿no?, de Israel, o una de las reconstrucciones de Israel, es el ubicar el templo, el monte, como el lugar del encuentro con Dios, ¿no? Uh-huh. Donde se inaugura el templo y se reconstruye el templo y se sigue generando allí el encuentro con Dios.
0: Claro.
1: Es en la montaña donde Dios quita el velo.
0: En la parroquia,
1: claro,
0: cada domingo. En este caso, acá. El pueblo se encuentra.
1: Donde la gente deja de ser ciega y ve la luz. Y
0: hablando de la muerte.
1: Entrar a la sabiduría.
0: Yo creo que este es algo que la gente no entiende. Porque la muerte en el Antiguo Testamento era el símbolo de la ceguera. Era el símbolo del luto, del dolor, de la desesperanza. Y todas estas cosas que pesan sobre la humanidad. Y Dios dice que va a eliminar la muerte. O sea, que nos va a iluminar con su palabra,
1: sí,
0: con su presencia, con su amor. Y va a eliminar el luto. Ya
1: nos
0: no va a haber tristeza.
1: Con platillos exquisitos.
0: Y claro, con banquete suculento.
1: Sí, sí.
0: Y la última palabra, lo que está diciendo Isaías, es que la última palabra la tiene Dios. No la tiene, sí, la muerte, sí, no la tiene las desgracias que nos ocurren, no la tiene los poderosos que nos oprimen. La última palabra la tiene la vida y la ternura de Dios. Uh-huh. Yo creo que eso lo tenemos que entender muy bien para seguir esperando confiados. Porque también habla de esperanza.
1: Sí, sí.
0: Sí, sí. Esperábamos en Él y nos ha salvado. La fe bíblica no elimina las pruebas, no elimina las vicisitudes de la historia, sino que nos enseña a atravesarla con fidelidad y con amor. Y entonces yo creo que esto, como tú decías, tiene ese cumplimiento en la Eucaristía. Es un preludio de la Eucaristía, del banquete al que todos estamos invitados, el banquete de Cristo, el banquete celestial, que el mismo Jesús, sí, se nos entrega como alimento, y el mismo Jesús reúne a su pueblo.
1: Él es el que rompe el velo de la ceguera, de la ignorancia, de la fe, de la autocomprensión, de la comprensión de la voluntad de Dios en la Eucaristía, en el banquete de la palabra, y nos alimenta con el banquete exquisito de la Eucaristía.
0: Yo creo que esta lectura, Rafa, nos reta a varias cosas. Lo primero, hacer comunidades de mesa abierta, tan difícil.
1: Bueno, la Eucaristía,
0: hay gente que
1: se
0: cree, sí, porque hay gente que se cree que solo los perfectos y todas esas cosas, ¿no? Con una iglesia, unas comunidades de mucho consuelo para el que sufre, para el inmigrante, para el que está perseguido, para el que se siente muy ansioso por la situación histórica que estamos atravesando aquí en Estados Unidos, y una comunidad de mucha esperanza. Yo creo que eso se manifiesta al incluir al que se siente fuera, ¿no? Hay comunidades que son excluyentes. Si no te gusta, vete. Nosotros
1: somos
0: incluyentes.
1: Eso es clave, porque va a conectar con el Evangelio.
0: Claro, sí, claro. Sí. Acompañar al que llora, y anunciar que ninguna herida, ningún trauma tiene la última palabra.
1: Amén, Dios.
0: Ha preparado una mesa para todos. Va a secar las lágrimas de todo. Y nos recuerda que Cristo ha vencido la muerte para siempre. ¿Cuántos dicen amén?
1: Amén, amén.
0: Vamos a la segunda lectura, don Rafa Castro.
1: De la carta a los Filipenses. Hermanos, yo sé lo que es vivir en pobreza y también lo que es tener de sobra. Estoy acostumbrado a todo. Lo mismo a comer bien que a pasar hambre. Lo mismo a la abundancia que a la escasez. Todo lo puedo unido a aquel que me da fuerza. Sin embargo, han hecho bien ustedes en socorrerme cuando me vi en dificultades. Mi Dios, por su parte, con su infinita riqueza, remediará con esplendidez todas las necesidades de ustedes por medio de Cristo Jesús. Gloria a Dios, nuestro Padre, por los siglos de los siglos.
0: Amén. ¡Qué hermoso!
1: Palabra de Dios.
0: Es el final.
1: Vamos,
0: hemos estado leyendo por 5 domingos, creo 4 consecutivos, la carta de San Pablo a los Filipenses. Es una carta de cautiverio, pero es una carta de mucho gozo,
1: sí, sí,
0: de mucha alegría, sí, y además dirigida a la comunidad que San Pablo quiso mucho, la comunidad de los Filipos. Porque,
1: que le ayudaron.
0: Porque es de, sí, la única que él aceptó ayuda.
1: Okay.
0: Sí. Yo creo que eso ya dice mucho, ¿no? Porque a veces la gente te ayuda por compromiso.
1: Sí, claro, sí,
0: a veces,
1: sí,
0: la gente te ayuda por interés. A veces la ayuda. Entonces estamos ante un Pablo que está prisionero. un Pablo que está muy agradecido a una comunidad que lo ha apoyado, de la, uh-huh, del que él, de la única que él de, recibió ayuda económica. Uh-huh. Y entonces sus palabras no son una teoría sobre la fortaleza. Él es fuerte porque ha estado en el sufrimiento.
1: Sí, sí, es su testimonio.
0: Porque el Señor todo lo puedo en Cristo que me fortalece. Sí, sí, sí. O sea, él ha aprendido a vivir, dice, en toda circunstancia, en la pobreza y en la abundancia, con hambre o con hartura. Porque la paz de Pablo no depende de lo mucho o de lo poco que tenga, sino sí, de una libertad Cristo, interior. Sí. Sí, él sí es libre totalmente, y eso lo, esa libertad la ha conseguido en ese camino de fe que Cristo le ha sí, señalado.
1: La clave es esa, ¿no? Todo lo puedo unido a aquel que me da fuerza, es decir, es cristocéntrico, su mente, su corazón, todo su ser está puesta en Cristo.
0: La suficiencia, sí, fíjate que esto de la suficiencia no es estoica, no es que por mis propias fuerzas, sí, sino sí, es porque Cristo me fortalece.
1: Sí, sí,
0: o
1: sí,
0: sea, él lo tiene clarito.
1: ¿Quién lo se conecta con eso de que tres veces le he pedido que me quite este aguijón, pero él me ha dicho, te basta mi gracia, ¿no? Todo lo puedo en él.
0: Todo cuando que me
1: claro,
0: conforta,
1: cuando tenemos me pruebas, cuando tenemos pruebas, vicisitudes, tormentas, ahí es cuando realmente se hace efectiva la fe y la consagración al Señorío de Cristo, ¿no? Ahí
0: qué bueno,
1: es.
0: Qué bueno. Sí, sí. Pues vamos a la lectura del Evangelio, don Rafa Castro.
1: Del Evangelio según San Mateo. En aquel tiempo volvió Jesús a hablar en parábolas a los sumos sacerdotes, a los ancianos del pueblo, diciendo: el reino de los cielos es semejante a un rey que preparó un banquete de bodas para su hijo. Mandó a sus criados que llamaran a los invitados, pero estos no quisieron ir. Envió de nuevo a otros criados que les dijeran: tengo preparado el banquete, he hecho matar mis terneras y los otros animales gordos, todo está listo, vengan a la boda. Pero los invitados no hicieron caso, uno se fue a su campo, otro a su negocio, y los demás se le echaron encima a los criados, los insultaron y los mataron. Entonces el rey se llenó de cólera y mandó sus tropas que dieron muerte a aquellos asesinos y prendieron fuego a la ciudad. Luego les dijo a sus criados: la boda está preparada, pero los que habían sido invitados no fueron dignos. Salgan, pues, a los cruces de los caminos y conviden al banquete de bodas a todos los que encuentren. Los criados salieron a los caminos y reunieron a todos los que encontraron, malos y buenos, y la sala del banquete se llenó de convidados. Cuando el rey entró a saludar a los convidados, vio entre ellos a un hombre que no iba vestido con traje de fiesta y le preguntó: amigo, ¿cómo has entrado aquí sin traje de fiesta? Aquel hombre se quedó callado. Entonces el rey dijo a los criados: átenlo de pies y manos y arrójenlo fuera a las tinieblas. Allí será el llanto y la desesperación, porque muchos son los llamados y pocos los escogidos. Palabra del Señor.
0: Gloria a ti, Señor Jesús.
1: Tremenda.
0: Esta es una parábola escandalosa en realidad, sí, ¿no? Porque mira cómo termina, ¿no? Alguien que es agarrado en el camino, que no está vestido.
1: No tiene tiempo para
0: vestir. Sí, o sea, si tú
1: pero
0: andas
1: es mucho
0: de...
1: más profundo que las vestimentas externas, por
0: claro,
1: supuesto.
0: Claro, claro, no. Es un simbolismo de que nos debemos de revestir de paz, ajá, que nos tenemos que revestir de honradez, que nos tenemos que revestir de solidaridad,
1: de
0: que nos tenemos que revestir
1: a la obra de Dios,
0: la gracia.
1: Sí, sí.
0: Porque aquí la vestimenta significa la gracia. La gracia de Dios. Entonces, uh-huh, todos estamos invitados al banquete, pero hay que responder adecuadamente, abiertos a la gracia. Uh-huh. Si no, no estás vestido
1: gracia, sí,
0: para el banquete, ¿no? Hay gente que vive en sus traumas, que nunca lo supera, que vive en sus odios, que vive en el veneno, que vive... Esos no están vestidos de gracia. No quieren ponerse el traje de la fiesta. Y entonces, no niegan, no entran. Yo creo que Jesús está retomando la imagen de Isaías, de este banquete de bodas, y que Dios no nos convoca a una vida triste o encerrada, sino que nos convoca a la unión, a la alegría y a la plenitud, a lo que llamamos comunión hoy en día, ¿no? Dios nos está convocando a eso. Y hay gente que rechaza. A mí me impresiona que dos veces insiste
1: en invitar
0: a los empresarios, a los grandes, a los líderes del pueblo, y todos ellos rechazan porque tienen muchas cosas.
1: Negocios, su campo.
0: Sí, sí.
1: Y otros bien abusivos que se echaron encima y maltrataron a los
0: cuadros del, claro,
1: de la...
0: los sumos sacerdotes y, claro, y los dirigentes del pueblo, ¿no? Entonces, yo creo que la parábola no solo denuncia la indiferencia de entonces, también denuncia la indiferencia actual.
1: Sí, sí, sí.
0: Podemos estar tan absorbidos, como tú decías, por lo urgente, por lo rentable, por lo cómodo, que dejamos pasar lo esencial. Y lo esencial es la llamada de Dios a una vida nueva, a una vida distinta, a una fiesta. La vida es una fiesta, es un banquete fenomenal, es un festín de manjares suculentos en la imagen de Isaías. Y todos estamos invitados a ese banquete.
1: A mí me encanta la insistencia amorosa de Dios, ¿no? Y sobre todo la generosidad. Él ha matado sus mejores terneras, sus toros mejores, o sea, ha hecho todo lo bueno para nosotros. La generosidad amorosa de Dios, el amor, por
0: ¿sabe
1: supuesto,
0: qué me impresiona?
1: Para salvar, para invitar en
0: qué
1: un
0: me impresiona?
1: Gran
0: mire,
1: banquete.
0: El rechazo de estos sinvergüenzas,
1: claro, claro,
0: no cancela la fiesta.
1: Claro, claro.
0: La fiesta sigue.
1: Claro, Dios, sí, Dios insiste y
0: él
1: sigue adelante.
0: Él quiere su fiesta.
1: Sí, sí.
0: Él quiere esa fiesta de bodas de su hijo. Y entonces el rey abre las puertas y envía a sus mensajeros a todos los caminos. Y desde luego, ahí se van a reunir buenos y malos. Porque no está haciendo un discernimiento, no está haciendo una investigación, no ha contratado al FBI,
1: claro,
0: para que investigue el background.
1: Ha abierto las puertas universalmente para todos,
0: y aquí,
1: ¿no? Buenos y malos.
0: La idea es estar revestido de gracia. Y ese es el traje de boda que Jesús está pidiendo.
1: Yo pienso que es la también la disponibilidad para la gracia,
0: claro,
1: ¿no? La disponibilidad para escuchar,
0: claro,
1: para ser invitado, la disposición para entrar a la mesa.
0: Es que en realidad,
1: todo eso,
0: hasta los pobres tenemos una mejor bodada.
1: Sí, ¿no? Sí,
0: ¿verdad?
1: No.
0: O sea,
1: claro, claro. En temas
0: te invitan a última
1: físico,
0: hora,
1: claro,
0: y te tienes que vestir. O sea, que no basta
1: yo
0: con
1: recibir una.
0: No basta con recibir la invitación. No basta. No basta con pertenecer externamente a la comunidad. No basta. Hay que estar ahí de corazón. Y estar de corazón a veces implica estar en las buenas y en las malas. No basta participar de celebraciones. El traje simboliza aquí una vida revestida de fe activa, de justicia, de caridad, de conversión. Apertura a que yo puedo siempre, que necesito siempre convertirme.
1: A mí me impresionan las consecuencias del no estar revestidos de esa disposición, de esa apertura a Dios que tú señalas. Me impresiona porque eso de que átenlo de pies y manos y arrojenlo afuera a las tinieblas donde es el llanto y la desesperación, es que la persona que no se dispone a Dios, que no se dispone a la salvación, al amor ofrecido por Dios, a la salvación que le ofrece Cristo, a la acción operante y salvífica que nos da el Espíritu Santo, termina maniatada, padre. Atada de pies y manos, desesperada, sin sentido, aburrida, peleando con todo el mundo.
0: Claro, es que nos tenemos que revestir de dos cosas, de humildad y de gratuidad, de gratuidad.
1: De gratuidad, sí.
0: Sí, si no nos vestimos de esas cosas, no podemos estar en la fiesta del Señor. Entonces aquí la pregunta para nosotros es, ¿qué ocupación, qué interés me está volviendo sordo a la invitación que Dios me hace? ¿A quiénes no estamos invitando a nuestra mesa, a nuestra comunidad? ¿Qué cambio concreto tengo que hacer para vestir un traje de bodas?
1: Sí, sí.
0: Tenemos que vestir el traje de bodas, el traje de la humildad, el traje de la gratitud, el traje de la sinceridad, el traje... Entonces, o sea, tenemos que...
1: Yo siempre he dicho que la salvación se da con la disposición, la apertura a la fe en Cristo, aceptar a Cristo, la disposición al cambio, a la transformación, a la conversión, y la disposición a participar, a entrar a la mesa.
0: Bueno, el banquete está servido, está a la puerta, y la invitación es para todos. Aceptarla de verdad es revestirse del amor de Cristo. Si tú no estás revestido del amor de Cristo, olvídate, o sea, tienes un proyecto político, una ideología, pero no tienes la fe que sí, Cristo sí. demanda. Muy bien, vamos a un corte musical y comercial y regresamos con más de
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0: Muy bien, familia de Dios, llegamos al final de Rompiendo Esquemas, en este segmento dedicado al análisis y comentario de noticias que han llegado a nuestra mesa de redacción que cada uno de nosotros ha escogido para comentar con ustedes. Don Rafa Castro.
1: El padre Ignacio Larrañaga, sacerdote español, capuchino y fundador de los talleres de oración y vida, comenzó formalmente su camino hacia los altares. El pasado 6 de octubre, la arquidiócesis de Guadalajara, México, abrió la fase diocesana de su causa de beatificación y canonización. Durante la ceremonia se leyó el Nihil Opta, que significa nada se opone, del dicasterio para las causas de los santos y el decreto que autoriza el inicio del proceso. El padre Larrañaga fue recordado como un incansable buscador de Dios y un místico que enseñó a millones de personas a profundizar en la oración y vivir una relación más cercana con Dios. Ahora el proceso continuará con el estudio de su vida, escritos y testimonios. Se presentó una lista inicial de 50 testigos de 10 países y 47 libros y folletos escritos por el sacerdote. La documentación será analizada y posteriormente enviada al Vaticano. Si se reconocen sus virtudes en grado heroico, podrá ser declarado venerable. Pero para avanzar hacia la beatificación será necesario además el reconocimiento de un milagro atribuido a su intercesión. Mira qué bonita noticia, a mí me gustó mucho esto.
0: Claro.
1: Sí, sí.
0: Y mi noticia tiene que ver con la Argentina, porque ha muerto el jueves pasado, ha muerto Pier Antonio de Benedictis. Es que yo creía que era Pedro José. Porque José es el que le ayudó a componer Mi Viejo y muchas otras canciones, porque él conoció a este señor José Tchaikovsky en el 68. Murió de 81 años en su casa en Buenos Aires, Argentina. Estaba internado en el Hospital Italiano de Buenos Aires y pues confirmaron su noticia, sus amigos, su familia. Y yo creo que Pierre es uno de los grandes, precisamente por el toque de justicia, de solidaridad, de amor que tenía de sus canciones, ¿no? ¿Quién no recuerda Pedro de Nadie, o Para el Pueblo, Lo que es del Pueblo, o Mi Viejo, o Creación? Viejo, viejo, mi querido viejo. Yo creo que esas canciones que nos han marcado, ¿no? ¿No duele? Que se haya ido, pero queda su mensaje de paz, su mensaje de justicia, la luz que hizo brillar. Tú sabes que él fue seminarista por mucho tiempo.
1: No sabía.
0: Y él se salió del seminario y se dedicó a la música, pero una música con sentido, una música con mensaje. También hizo música de protesta ante tanta injusticia que se da en el mundo. Fue una voz muy importante en este movimiento musical social popular de América Latina. O sea, abarcó dos décadas este movimiento, en los 60 y los 70. Recibió muchos premios en Estados Unidos, ciertamente el Latin Grammy, la excelencia musical. Yo creo que recordamos con cariño, yo lo recuerdo con cariño, es uno de mis cantantes favoritos.
1: Sí, sí.
0: Se quedan para siempre.
1: Rafael, José Luis Perales, todos esos de
0: José Dades, los grandes compositores,
1: ya estamos bien,
0: Carlos Calderón, Alejandro, Manuel Alejandro, sí, sí, toda esa gente. Muy bien, pues este ha sido nuestro programa de hoy. Hablaron para ustedes
1: Rafa Castro
0: y el padre Roberto Cortés. Será hasta el próximo domingo en otro
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4: Cuando yo oí esa predicación, cuando los que estudian la vida de San Francisco nos enseñaban esto que estoy diciendo, que el amor no es amado, yo hice un poema que dice: ven a llamar, hermana, de nuevo a las criaturas, predícanos, Francisco, que se nos ha olvidado por vivir encerrados en nuestras amarguras. No escuchamos tu grito. El amor no es amado. El amor no es amado. Repitan todos. El amor no es amado. Nosotros vivimos encerrados en nuestras pequeñas cosas.

vive siempre, tú solo, mi Señor. 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

con el amor de Dios, porque solo Él puede llenar de plenitud tu corazón. Eso es lo que explicó Francisco de Asís. Él nos enseñó a amar a todos los que están a nuestro lado. Amar a todos. Él llamaba hermano a todos. El hermano Sol, la hermana Luna, la hermana Estrella, la hermana Agua. Él era el hermano universal. No había diferencia, no, este me cae bien, este me cae mal, es que este es de aquí, este es de allá. No, no ponía barreras. El Papa sigue diciendo, me encanta cómo el Papa, al presentar a San Francisco, hablándole a los superiores de la orden, les dice: en la visión franciscana, sigo leyendo la carta del Papa, en la visión franciscana de la paz, no se limita a las relaciones entre seres humanos, sino que abarca toda la creación. Francisco llama hermano al sol, hermana a la luna, reconoce a cada criatura un reflejo de la belleza divina. Nos recuerda que la paz debe extenderse a toda la familia de la creación. Esta intuición resuena especialmente con urgencia en nuestro tiempo. Cuando la casa común está amenazada y gime bajo la explotación, la paz con Dios, la paz entre los seres humanos y la paz con la creación son dimensiones inseparables del único llamado a la reconciliación espiritual. Señoras y señores, nuestro planeta Tierra está sufriendo cambios provocados por la falta de respeto a la creación. Tenemos ahora un problema de cambios climáticos. Vamos a sufrir. No quiero alarmarlos, pero los científicos están viendo que hasta los casquetes polares están derritiendo. La temperatura se pone extrema y en unos lados hay inundaciones tremendas. ¿Por qué? Por el calentamiento global. ¿Por qué? Por la polución, por todo lo que nosotros estamos contaminando a este planeta. Por lo menos los que están oyendo, los que estamos conscientes, los que queremos ser hermanos de toda la creación, pongan la basura en su lugar. Recicle, respete. Si agarra un pan, cómaselo todo. Si agarra un banano, cómaselo. No es, ay, no me gusta, tira. Hay que aprender a usar racionalmente los recursos que tenemos. Si se va a lavar los dientes, no deja el chorro abierto con un vasito, cierra. Porque a veces abrimos el chorro. Más conciencia ecológica. San Francisco dice así: hermana Agua, cuando se va a bañar, no deje el chorro abierto, está cayendo muy fría, hasta que caiga tibia allí. Si va a hacer eso con un huacal, agarre el agua helada. Después le va a servir para echársele al servicio. O sea, uno vuelve a tomar conciencia de que vivimos en un planeta frágil y que todos debemos colaborar para que vivamos en paz. Otra de mis canciones. Yo con la espiritualidad franciscana fui transformado. Hice este canto. ¿Y qué nos cuesta convivir en paz? Hacerle a todos bien

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bien y a nadie mal. ¿Y qué nos cuesta convivir en paz? Dejar nuestro egoísmo que es mortal. A ver, todos...

0: mismo que es mortal. Eso es. Y el deseo de un año completo de ponernos el ejemplo de Francisco de Asís es para que nosotros podamos, como dice San Pablo, imítenme a mí, porque yo imito a Cristo. San Francisco es alter Christus, así lo llamaban, otro Cristo. Era un Cristo viviente. Es más, si ustedes observan bien todas las imágenes de San Francisco, incluida esta, tienen las estigmas, las llagas, las señales de los clavos. Porque San Francisco estaba orando un día y le dijo: Jesús, yo quiero sentir lo que tú sentías en la cruz. Yo quiero sentir lo que tú estabas sintiendo. Y el Señor le dijo: te voy a dejar un momentito que sientas el dolor de los clavos y el dolor de la lanza en mi costado. Y vino un, como querubín, un ángel, como rayo láser, ¿verdad? Así diríamos hoy. Traspasó las manos, los pies y el costado de San Francisco y quedó sangrando. Desde entonces él tuvo las llagas de Cristo. Ese es un fenómeno que se ha repetido en la iglesia. Bueno, el más reciente que nosotros todos conocemos es el Padre Pío. Padre Pío de Pietrelcina, franciscano, que conoce esa espiritualidad, conocía esa espiritualidad y la encarnó. Y él vivió igual que San Francisco con la llaga, siempre se tenía que poner guantes. Porque la gente curiosa, quiero ver. No, usted no tiene las llagas, no se le ven. Pero le toca aguantar el dolor. Cara, vemos llagas, no sabemos, hermano. Mire al que está al lado suyo. Esa hermanita anda con unos problemas, con unos hijos que cuesta aguantarlo, con una deuda, con un taco. O sea, cada quien lleva su carga, pero apréndalas a llevar con amor, con paz. Porque lo mismo va a ser protestando, gritando, molestando, quejándose, que diciendo: Señor, dame tu gracia, que eso me basta. La iglesia nos pone a nosotros modelos, pero no para decir tan bueno que era. Ay, tan bueno que era. No, no, no. Lo que yo tengo que crecer, cómo yo tengo que ir logrando, si estos eran seres humanos, San Francisco de Asís, ya les contaré, porque estaremos aquí, para los que nos están siguiendo en la televisión, me van a decir: hermano, siga, cuente todo. No, si hoy vamos a tener varias conferencias. San Francisco es modelo de conversión, hablaremos de eso. San Francisco es modelo de amor a la iglesia. San Francisco es modelo de oración. San Francisco es modelo de servicio. O sea, San Francisco tenía muchos aspectos de su vida que nosotros podemos y debemos imitar. Por si alguien dice: hermano, es que yo no voy a poder oír todos los programas, porque hay gente que no le gusta ir por capítulos, ¿verdad? En la iglesia, porque en Netflix sí le gustan las series, los capítulos, le gusta. Otro capítulo. Pero en la iglesia, rápido, dígame ya, porque ya no tengo tiempo. ¿Sabe cómo le decían los amigos a Francisco de Asís antes de su conversión? El rey de las fiestas. San Francisco era hijo de un rico, de Pedro de Bernardone, de un gran comerciante. Y San Francisco se alistó para ir a las cruzadas. Él iba a pelear contra otros pueblos para agarrar riquezas, fama, fortuna. Si él estaba como muchos dedicados a las cosas de este mundo. Pero el Señor lo llama. Y él empieza un proceso de cambio. De cambio. Y él empieza todo un camino de conversión. Lástima, lástima que vivió pocos años. ¿Saben cuántos años vivió San Francisco? 46. 46 añitos. Porque no se necesita una vida larga. Lo que se necesita es una vida feliz. Hay gente que quiere vivir muchos años, pero no tiene propósitos. Hay que vivir en plenitud. No sé cuántos años más Dios nos va a dar. Pero por favor, no sienta que, ay, ya no aguanto. Como dijo una señora, Señor, recógeme ya. Recógeme ya. Ay, cuando le preguntan cómo está, aquí jalando la carreta. No, usted anda viviendo jalando la carreta. ¿Cómo estás, hermano? Como cuando usted era pobre, hermano. O sea, hay gente que no vive, agonizan todos los días. Ay, niña, anoche me iba a morir. Un dolorón que se no. Hay gente que solo habla de sus dolores, de sus tristezas, de sus angustias. No quiere decir que no hayan dolores. San Francisco tenía las llagas, las estigmas. Y el Padre Pío dice eso, dolía mucho, porque él decía, el Padre Pío, si yo pudiera caminar de cabeza, caminaría, porque caminar con las llagas en los pies es un poco complicado. O sea, no quiere decir una vida cómoda, quiere decir una vida feliz. A ver, repitan, la gente feliz no es la que tiene todo lo que quiere. La gente feliz es la que quiere todo lo que tiene. No es lo mismo tener todo lo que quiero que querer todo lo que tengo. Esa es la gente feliz. La que no dice, ay, es que yo quisiera, es que si yo fuera, si yo hubiera, fuera, se quedó fuera, hermano. Aquí, yo, como soy, como estoy, voy a darle gracias a Dios. Pongámonos de pie, y vamos a terminar esta primera parte. Orando con la oración que el Papa Francisco, que el Papa León XIV, estoy llanamente con el Papa Francisco, porque el Papa Francisco, anterior al Papa que tenemos, escogió el nombre de Francisco, precisamente porque él conoce lo que nosotros estamos empezando a aprender, que era un modelo este hombre, y él dijo, yo quiero ser como Francisco, un hermano de todos. Y el Papa Francisco decía, Dios nos ama a... Y me gustaba como decía, todos, decía. ¿Se acuerdan del Papa Francisco? A todos. Sí, nosotros amamos a todos. Pero el Papa León XIV, que nos ha invitado a vivir este año con el modelo de Francisco de Asís, hace esta oración. San Francisco, hermano nuestro, tú que hace 800 años fuiste al encuentro de la hermana muerte como un hombre reconciliado, intercede por nosotros ante el Señor. Tú que en el crucifijo de San Damián reconociste la paz verdadera, enséñanos a buscar en Él la fuente de toda reconciliación que derriba los muros. Tú que desarmado atravesaste la línea de la guerra y de la incomprensión, concédenos el coraje de construir puentes ahí donde el mundo levanta fronteras. En este tiempo, afligido por conflictos y divisiones, intercede para que lleguemos a ser artesanos de la paz, testigos desarmados y desarmantes de la paz que viene de Cristo. Amén. Ahora ponga la mano en el hombro de su hermano lobo, digo de su hermano que está al lado suyo. Sí, hay una leyenda muy hermosa que en Gubbio había un lobo furioso que nadie podía amansar. Y San Francisco de Asís fue y pudo tranquilizar al lobo. Yo no sé cuáles son los lobos furiosos que usted va a encontrar. No tiene que irlos a buscar tan lejos. En la casa, en la iglesia, hay hermanos que ni siquiera saludan al otro. Y están peleándose. Y fíjense que son grupos que se reúnen para orar al mismo Dios. Y esos son de ese grupo. Yo soy de este grupo. Pero ¿cómo puede ser que nosotros que estamos llamados a ser modelos de tolerancia, paciencia, comprensión, benignidad, bondad, no podamos ni siquiera estar un momento en paz? Pidámosle al Señor que nos haga instrumentos de su paz, que sea real. San Francisco siempre decía, la paz esté con ustedes, paz y bien. Desea la paz y haz el mayor bien que te sea posible. Señor, tú que eres dueño de la paz, danos la paz. Digamos, Señor, tú que eres dueño de la paz, danos la paz. Ahora dele un abrazo de paz a los que están al lado suyo. Mire a los que están así a su lado, los que están atrás, los que están adelante. Esa persona que usted no conocía, ay, mire, buenos días, no lo había saludado. Que el Señor haga de nosotros instrumentos de paz, que nos ayude a derribar muros y hacer puentes, y que nos ayude a que juntos construyamos un mundo más humano, más cristiano y más fraterno. ¡Paz y bien para todos! ¡Aplauso para el Señor! ¡A Él la gloria!
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0: Buenos días, buenas tardes, familia de Dios. Bienvenidos a otro Rompiendo Esquemas. Hoy es domingo 11 de octubre del 2026, 28º domingo del tiempo ordinario. Y le doy la bienvenida a mi panelista, don Rafa Castro.
1: Saludos, saludos a todos. Qué bueno encontrarnos un domingo más y seguir creciendo en el Señor.
0: Bueno, esta tarde compartiremos la catequesis del miércoles pasado, 6 de octubre del 2026, del Papa León XIV, sobre los documentos del Concilio Vaticano II, especialmente el capítulo cuarto, que es la Constitución Pastoral Gaudium Spes, la misión de la Iglesia en el mundo contemporáneo. Yo creo que es algo que no se entiende mucho, que la gente no lo entiende, pero lo vamos a explicar y lo vamos a comentar, porque la catequesis estuvo genial. Muy bien, en el segundo segmento reflexionaremos sobre las lecturas que la Iglesia nos presenta como alimento espiritual para este domingo 28 del tiempo ordinario, domingo 11 de octubre del 2026. Las lecturas de este domingo se entrelazan de manera admirable para tejer una profunda reflexión teológica sobre el banquete del reino, la providencia divina y la respuesta humana ante la gracia. Desde la profecía veterotestamentaria, que anticipa la alegría universal y la derrota de la muerte, pasando por la experiencia de suficiencia y confianza radical del apóstol Pablo en medio de la prueba, hasta la exigente parábola evangélica que nos advierte sobre la urgencia de revestirnos de conversión para no despreciar el don divino. Y finalmente, noticias que cada uno de nosotros ha escogido para comentar con ustedes. Don Rafa Castro.
1: Se abre la causa de beatificación y canonización del muy querido padre Ignacio Larrañaga, el fundador de los talleres de oración y vida.
0: Ya les contaré. Y era hora. Mi noticia tiene que ver con la muerte del cantante y compositor italo-argentino Piero.
1: Muy querido, por
0: favor. Muy querido, sí, definitivamente. Él se llamaba, creo que Piero Antonio de Benedictis. Era de origen italiano, nacido en Italia, pero llegó a Argentina a los 3 añitos. Y pues vamos a comentar un poquito sobre la significancia noticia de su vida y la muerte de Piero Antonio. Muy bien, ¿qué te
1: comencemos?
0: Pues el Concilio Vaticano II, yo creo que la gente sigue sin entenderlo. A veces nosotros no nos damos cuenta de que los concilios toman mucho tiempo para implementarse, ¿no? El de Trento, por cierto, duró más de 100 años. Los reyes europeos, incluyendo el supercatólico Felipe IV, no lo aceptaban, ¿sí? Y entonces estamos ante esto de las reformas y una nueva forma de pensar, una nueva forma de ver las escrituras, de entender a la Iglesia. Hay veces, pues, eso toma su tiempo.
1: Sí, bueno, hay que darle un poquito de contexto a esta pequeña catequesis. Recordemos que el Concilio Vaticano II se dio propiamente en 1965. Arranca con San Juan XXIII y lo continuó Pablo VI, y de ese Concilio Vaticano II surgen unos documentos, y los principales son las constituciones dogmáticas, que tienen que ver con Dei Verbum, con Sacrosanctum Concilium.
0: Dei Verbum, la palabra de Dios.
1: Sí, y tiene que ver con Lumen Gentium, que es luz de la gente, y este que es Gaudium et Spes, que tiene que ver con la evangelización en nuestro tiempo.
0: Y la,
1: ¿no?,
0: manera en que la Iglesia se entiende ella misma.
1: Correcto, en la misión evangelizadora. Entonces, este contexto es bueno tenerlo en cuenta, porque el Papa lo que está haciendo en las catequesis es tomando unos documentos que, como tú bien dices, padre, la gente desconoce. La gente conoce mucho la Biblia y el catecismo tradicional o los compendios, pero los documentos del Concilio Vaticano II son súper claves para entender todo el quehacer pastoral, de revelación, la liturgia. Todo esto está ahí consignado en esas cuatro.
0: Claro, son cuatro documentos que son la manera en que la Iglesia se entiende en el mundo moderno, ¿no? Uh-huh. Luz para las gentes, uh-huh. Lumen Gentium, Gaudium et Spes, uh-huh. Gozo y esperanza, uh-huh. Para la evangelización. Todas estas cosas hay que entenderlas un poquito. A mí me encanta que el Papa esté realizando una catequesis sobre estos documentos. juntos, porque es la manera en que la iglesia se entiende y nosotros deberíamos de estar bien conectaditos a esto. Muy bien, yo creo que la idea aquí debe ser que la iglesia no observa al mundo desde afuera. Eso, ni se coloca por encima de él, ni paralela al mundo, no es un mundo paralelo. La iglesia vive dentro de la historia y comparte con la humanidad lo mismo, nuestras fragilidades, nuestras preguntas, nuestros traumas, la belleza, todas estas cosas en la iglesia.
1: Las preguntas fundamentales de la vida, claro, de dónde vengo, para dónde voy, porque el dolor, cuál es mi destino, el amor, todo esto es fundamental.
0: Sí, son los temas fundamentales que hay que los hombres de todos los tiempos se preguntan.
1: A mí me encanta eso, permítame, padre, decir algo ahí, es que toma el ejemplo de Jesús, que no vino a, no se vino a poner como una ideología o como un superhombre encima de todos, sino que se encarnó y vivió con nosotros y en la inculturación nos enseñó y nos salvó. Y así es el caminar de la iglesia. La iglesia, claro, no es como una iglesia coach ajeno de
0: como Jesús
1: de la
0: se encarnó en el vientre purísimo de María hace 2000 años. Sí. La iglesia se encarna en la historia.
1: Así es.
0: Jesús vino para dar la vida al mundo y reconciliarlo con el Padre. Y la iglesia es la prolongación de esta presencia salvífica de Jesús entre nosotros. Por eso está llamada a habitar entre los pueblos, en las culturas distintas y en las realidades concretas. O sea, no podés entender la iglesia desconectada de la realidad de la gente, de las culturas, de los pueblos, sino que la iglesia tiene que estar encarnada. Y tiene una misión histórica, desde luego. El Evangelio debe de tocar de manera constructiva y constitutiva la familia, el trabajo, la economía, la convivencia y las relaciones sociales. O sea, la misión es de dimensión histórica y debe de tocar todas las fibras de la vida de la persona. Y entonces aquí yo creo que es muy importante entender que no se trata de dominar al mundo, sino de servirlo. Porque la gente tiene esta idea de poder y te voy a avasallar y vas a hacer lo que yo quiero. La iglesia no está para eso. La iglesia está para servir, para sanar. No es una imposición lógica de poder, sino la manifestación del proyecto de Dios. El proyecto de Dios. ¿Cuál es el proyecto de Dios? Una sola familia, unida y reconciliada.
1: A mí me gusta esto que propone el Papa en su catequesis. Dice que la primera misión de la Iglesia es la de ayudar a las personas a prestar atención a las preguntas profundas de la vida. Es decir, propiciar interioridad y propiciar comprensión del mismo ser, de la, del propósito de la vida, de lo que nos compete, el más allá. Esa es la función de la Iglesia. La primera función es ayudar a la gente a que se hagan la reflexión, a que se den la oportunidad de la oración, de la vida interior, de la comprensión, a que se hagan preguntas y a encontrar respuestas, porque la iglesia es madre maestra. Y, claro, y por supuesto que se formen criterios sólidos para dar respuesta a esas
0: preguntas
1: existenciales.
0: Encontrar el sentido de la vida. El sentido de la vida, el origen, el destino final, el sentido del amor, el sentido del dolor. Esas son las preguntas que dan sentido a la vida y que la iglesia tiene que ayudarnos a entender y a formular.
1: La función de la iglesia.
0: La función de la iglesia. Yo creo que eso es muy bonito, ¿no? Y esa construcción de la ciudad terrenal, si se quiere, no es de carácter político, sino que se basa en el testimonio de la fe, dice él, y en la caridad. Por eso el compromiso con la justicia, con la paz y la fraternidad.
1: Sí, además de ser consuelo para la humanidad, además de ser maestra para la humanidad, la iglesia también es promotora del progreso de todos, o sea, de la justicia, de la caridad, del bien común, del progreso de la gente. Por eso es que la iglesia promueve el bien común, por eso es que tiene pastoral social, porque le interesa al ser humano. Cuando hablamos de la ciudad terrenal, es el ser humano con todas sus realidades fisiológicas, relacionales, con su familia, con sus situaciones laborales. La iglesia no está ajena, lo decíamos al comienzo, la iglesia no está ajena a las situaciones terrenales, naturales del ser humano y por eso las acompaña.
0: Y el problema que dice el Papa es que, ¿no?, el ruido sepulta las preguntas fundamentales, porque nadie se anda preguntando ¿de dónde vengo?
1: Sí, sí.
0: ¿Cuál es mi origen? ¿Hacia dónde voy? Pues hoy muy poca gente se pregunta eso.
1: No, porque
0: lo
1: urgente prima, el afán de la
0: sobrevivencia. El ruido de la urgencia. La urgencia es un ruido. Tenemos que pagar la renta, tenemos que tener para el fin del mes, hay que ahorrar suficiente para mandar a los muchachos a la escuela, y todas estas cosas tienden a ahogar las preguntas más importantes. ¿De dónde venimos? ¿Hacia dónde vamos? ¿Qué sentido tienen el amor, el sufrimiento, la muerte? Y dice el Papa, dos grandes presiones en nuestro tiempo. La búsqueda del beneficio a cualquier precio y la manipulación de la información.
1: Sí, sí. Me gusta que dice que la función de la iglesia, de todos los bautizados que somos parte de esta iglesia, estamos llamados a dejarnos mover por el Espíritu para unir la fe que profesamos y la vida, ¿no? Es decir, que hay una coherencia de vida, porque de alguna manera ese va a ser como el sustento testimonial para que la gente crea en que realmente Jesús es eficaz en nuestra vida y podemos dar testimonio de ello, ¿no? La fe con la vida, y que está expuesta en el texto de esta Constitución Gaudium et Spes, es la coherencia, la congruencia entre lo que nosotros decimos, porque si no, lo que decimos y lo que vivimos, porque si no lo hacemos, pues vamos a carecer de testimonio auténtico.
0: Claro, hay que cumplir con eficacia la misión evangélica, y para eso es necesario que el bautizado, dice el Papa, se compromete a cooperar con la gracia del Espíritu Santo para que su fe sea viva y se exprese en comportamientos coherentes. Entonces, por eso es que al creyente no puede aceptar la opresión de los pequeños y de los pobres, ni tampoco las estructuras injustas que perpetúan las condiciones de dependencia y de injusticia. Y por eso la Iglesia propone un cuerpo de doctrina social.
1: Sí, sí, así
0: nada desea tanto como desarrollarse libremente en servicio de todos, la iglesia, y desarrollar a la persona en servicio de todos. Entonces, yo creo que esta función, como dice el Papa, se puede definir como sacerdotal.
1: Sí, sí, sí. De hecho, hace ahínco al tema de la misión de los laicos, ¿no? Que está, por virtud del bautismo estamos llamados a tener la visión y la misión del Evangelio en el mundo y en los contextos donde estamos. Tenemos que ser fermento, pues, de la gracia en los contextos y llevar esa visión de Evangelio, esos valores del reino a la familia, a la labor, a la actividad laboral y a los ámbitos de
0: claro,
1: vida, ¿no?
0: Y eso implica, no sé, la fe, la caridad, el compromiso por el bien común, porque esta ciudad terrenal no se construye principalmente como una fuerza política, sino mediante el testimonio de la fe, de la caridad, del compromiso con la justicia, con la paz, con la fraternidad. Esto debe ser nuestro compromiso como cristianos. Por eso, quien adora a Cristo, el justo, que murió por los injustos, no puede permanecer indiferente ante la opresión de los pequeños, ante la pobreza, ni las estructuras que precisamente perpetúan la dependencia y la injusticia. Yo creo que aquí el punto decisivo es que la fe profesada tiene que hacerse visible, visible todos los días.
1: Y libre, dice él, de modas culturales o de tendencias así muy superficiales y momentáneas que quieran licuar el mensaje del Evangelio, ¿no? Cuidado con eso, dice, ciertamente no es diluyendo los contenidos y suavizando las exigencias como puede ser el atractivo cristiano. Es decir, no me acomodo a las lógicas a las ideologías de este mundo y hago al ladito lo que es el sacrificio, la misericordia, que es lo propio del cristiano.
0: Es que en lo concreto debe haber un trato digno en el trabajo, debe de haber honestidad en los negocios, debe de haber solidaridad con el que sufre, tiene que haber defensa del vulnerable.
1: Eso es
0: y la búsqueda
1: puro
0: de la reconciliación en la familia, porque siempre hay necesidad de reconciliación, porque siempre nos estamos disgustando, siempre nos estamos, empleitados, y entonces la reconciliación tiene que ser una búsqueda constante en la vocación de los laicos y de los sacerdotes y de los obispos, y allí pues ayudar a discernir nuestras responsabilidades en todos los ámbitos de la vida.
1: Sí.
0: Entonces la iglesia debe de escuchar lo que sucede en la sociedad,
1: sí,
0: discernir lo valioso de cada cultura a la luz de la palabra de Dios y de la tradición. No es sí. que no tengamos guías, tenemos la palabra de Dios. Y toda la cultura debe de ser juzgada, discernida desde la palabra de Dios y desde la tradición de la Iglesia, que sí, es milenaria. Sí. Y yo creo que este discernimiento, Rafa, exige equilibrio.
1: Sí, sí.
0: Mirar al mundo no con desprecio, sino con aprecio. No con desesperanza, sino con esperanza. No dejarse arrastrar con las modas políticas, ideológicas, uh-huh, culturales, ni tampoco diluir las exigencias del Evangelio.
1: Sí, así es. Dice el Papa, ya finalizando su catequesis, dice: hagámonos dóciles a la acción del Espíritu Santo para que nos ayude a vivir en santidad y caridad, para que el mundo pueda creer y tener esperanza. Mira, la acción del Espíritu Santo en nuestra vida, que nos haga santos y caritativos.
0: Qué bonito, pues. La finalidad última de la Iglesia es el advenimiento del reino de Dios,
1: sí,
0: y la salvación de toda la humanidad.
1: Sí,
0: entonces, el camino más convincente para cumplir esa misión es la santidad personal y el amor caridad, fraterno de cada bautizado.
1: Sí, sí, sí.
0: Es que a veces pensamos que el compromiso solo es
1: del
0: los
1: padre,
0: religiosos,
1: obispo,
0: de los curas, sí, del sacerdote. No. De cada bautizado, el amor, la santidad personal, el amor fraterno. Sin una vida santa, sin una vida caritativa, la palabra
1: carece de testimonio.
0: Carece de peso.
1: Sí, sí.
0: Se puede volver totalmente vacua, vacía. Sí, sí. Infecunda, ¿no? Y entonces yo creo que aquí tenemos que pedir docilidad al Espíritu Santo para poder vivir una fe coherente,
1: servir
0: a todos y dar razones de la esperanza, como dice San Pedro, en medio de las dificultades.
1: Sí, vale el esfuerzo de ir a buscar los documentos del Concilio Vaticano II, ubicarse ahí en el cuarto, la cuarta constitución, que es Gaudium et Spes, y buscar, que nos va a ayudar muchísimo a orientar.
0: Los numerales 40 al 45,
1: sí,
0: dicho,
1: sí, sí, de esta catequesis. Pero toda la constitución nos orienta en el tema del quehacer evangelizador como personas y como comunidades, como iglesia.
0: Bueno, ¿en qué ambiente concreto, en el hogar, en la parroquia, en el trabajo, en la comunidad, Dios nos llama para hacer luz?
1: Uh-huh.
0: Esta semana y todos los días de la vida, uh-huh, ¿cuál es el aspecto concreto? Yo creo que nuestra fe no se debe de quedar en palabras, sino que se tiene que hacer santidad. Se tiene que hacer caridad, uh-huh, y se tiene que hacer servicio, uh-huh, para que el mundo crea. Dice Jesús que todos que
1: santidad,
0: sean uno,
1: caridad, servicio,
0: para que todo el mundo crea. Yo le digo a la gente, el escándalo es el nuestro, que provocamos a la gente.
1: Falta de santidad, falta de caridad y falta de servicio.
0: Claro. El escándalo lo hacemos nosotros cuando faltamos a esos compromisos. Muy bien, vamos a un corte musical y comercial y regresamos con más de
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0: Muy bien, familia de Dios, llegamos al segundo segmento de Rompiendo Esquemas, en este segmento dedicado al análisis, comentario de las lecturas que la Iglesia nos presenta para este domingo 11 de octubre del 2026, 28º domingo del tiempo ordinario. Don Rafa Castro.
1: Del profeta Isaías. En aquel día, el Señor del Universo preparará sobre este monte un festín con platillos suculentos para todos los pueblos. Un banquete con vinos exquisitos y manjares sustanciosos. Él arrancará en este monte el velo que cubre el rostro de todos los pueblos, el paño que oscurece a todas las naciones. Destruirá la muerte para siempre. El Señor Dios enjugará las lágrimas de todos los rostros y borrará de toda la tierra la afrenta de su pueblo. Así lo ha dicho el Señor. En aquel día se dirá, aquí está nuestro Dios, de quien esperábamos que nos salvara. Alegrémonos y gocemos con la salvación que nos trae, porque la mano del Señor reposará en este monte. Palabra de Dios.
0: Te alabamos, Señor. Estamos ante uno de los textos más hermosos del Antiguo Testamento, el banquete que sueña Isaías, o que Dios le inspira a Isaías, que es un banquete universal, es para todos los pueblos. Esta es una de las imágenes más luminosas del Antiguo Testamento.
1: Y prefiguración es que, de la Eucaristía,
0: claro,
1: ¿no?
0: Que se va a instaurar el banquete eucarístico, mesiánico, de todos los bienes, ¿no? Uh-huh. Y es que el capítulo 24, 25, 26 y 27 de Isaías se conocen en el mundo bíblico como el Apocalipsis de Isaías. Y el profeta ve la mirada hacia el futuro, hacia el fin de los tiempos. Es indudablemente un toque escatológico que no lo podemos negar. Y predicen el triunfo de Dios sobre sus enemigos. Y el triunfo se va a dar en el monte Sión, en Jerusalén. Entonces estamos ante un texto hermosísimo, un texto escatológico, un texto apocalíptico, indudablemente que tiene su toque apocalíptico, y un texto universalista. No es para un pueblo nada más, no es para una raza, no es para una lengua, es para todos los pueblos. Y entonces yo creo que hay que valorarlo en todo su sentido, ¿no?
1: Y es una promesa, por supuesto, de la salvación que Dios va a inaugurar con la venida de su Hijo Jesucristo, ¿no? Es la promesa de que el velo que enceguece a las naciones con el odio, con la tristeza, con lo que viven ellos en el tema ya del producto, pues, del exilio y todo esto, toda esta opresión mental, espiritual, todo esto, pues, surge de Isaías una promesa, la promesa de la liberación mental, espiritual, emocional, ¿no? Y brillará, por supuesto, la gloria de Dios en nuestros rostros.
0: Yo creo que Isaías logra expresar muy bien el deseo de Dios. El deseo de Dios es reunir, el deseo de Dios es reconciliar, y el deseo de Dios es salvar a toda la humanidad.
1: Amén.
0: Y entonces me parece que él es un maestro que recoge ese deseo de Dios y lo pone, lo plasma en el papiro, en el cuero, en lo que haya escrito originalmente, ¿no? Aquí también esta idea del banquete universal hay que pensarla basado en la cultura bíblica. Uh-huh. En la cultura bíblica, comer juntos significa alianza, significa comunión, significa paz, significa alegría.
1: Seguridad.
0: Y entonces los manjares abundantes y los vinos generosos simbolizan la plenitud de la gracia. O sea, que estamos hablando de la semiótica, dicen por ahí, del simbolismo. Es mucho más, ¿no? O sea, de lo que nosotros nos podemos imaginar. Entonces, Sión deja de ser solamente un lugar geográfico y se convierte en el signo del encuentro definitivo de Dios con todos los pueblos.
1: Bueno, a partir de Isaías y de toda la reconstrucción, ¿no?, de Israel, o una de las reconstrucciones de Israel, es el ubicar el templo, el monte, como el lugar del encuentro con Dios, ¿no? Uh-huh. Donde se inaugura el templo y se reconstruye el templo y se sigue generando allí el encuentro con Dios.
0: Claro.
1: Es en la montaña donde Dios quita el velo.
0: En la parroquia,
1: velo,
0: claro, cada domingo. En este caso, acá, el pueblo se encuentra.
1: Donde la gente deja de ser ciega y ve la luz. Y
0: hablando de la muerte,
1: la
0: yo creo que esto es algo que la gente no entiende. Porque la muerte en el Antiguo Testamento era el símbolo de la ceguera. Era el símbolo del luto, del dolor, de la desesperanza y todas estas cosas que pesan sobre la humanidad. Y Dios dice que va a eliminar la muerte, o sea, que nos va a iluminar con su palabra, sí, con su presencia, con su amor, y va a eliminar el luto.
1: Ya nos no, va a alimentar no va a haber tristeza. Con platillos exquisitos.
0: Y claro, claro, con banquete suculento.
1: Sí, sí.
0: Y la última palabra, lo que está diciendo Isaías, es que la última palabra la tiene Dios. No la tiene, sí, la muerte, sí, no la tiene las desgracias que nos ocurren, no la tiene los poderosos que nos oprimen. La última palabra la tiene la vida y la ternura de Dios. Uh-huh. Yo creo que eso lo tenemos que entender muy bien para seguir esperando confiados. ¿Eh? Porque también habla de esperanza.
1: Sí, sí.
0: Sí, sí. Esperábamos en Él y nos ha salvado. La fe bíblica no elimina las pruebas, no elimina las vicisitudes de la historia, sino que nos enseña a atravesarla con fidelidad y con amor. Uh-huh, ¿eh? Uh-huh. Y entonces yo creo que esto, como tú decías, tiene ese cumplimiento en la Eucaristía.
1: Uh-huh.
0: Es un preludio de la Eucaristía, del banquete al que todos estamos invitados, el banquete de Cristo, el banquete celestial, que el mismo Jesús, sí, se nos entrega como alimento y el mismo Jesús reúne a su pueblo.
1: Él es el que rompe el velo de la ceguera, de la ignorancia, de la fe, de la autocomprensión, de la comprensión de la voluntad de Dios en la Eucaristía, en el banquete de la palabra, y nos alimenta con el banquete exquisito de la Eucaristía.
0: Yo creo que esta, sí, lectura, Rafa, sí, sí, nos reta a varias cosas. Lo primero, hacer comunidades de mesa abierta, tan difícil.
1: Porque bueno, la Eucaristía
0: hay gente que
1: es la
0: se
1: primera.
0: Cree, sí, porque hay gente que se cree que solo los perfectos y todas esas cosas, ¿no? Con una iglesia, unas comunidades de mucho consuelo para el que sufre, para el inmigrante, para el que está perseguido, para el que se siente muy ansioso por la situación histórica que estamos atravesando aquí en Estados Unidos, y una comunidad de mucha esperanza. Yo creo que eso se manifiesta al incluir al que se siente fuera, ¿no? Hay comunidades que son excluyentes. Si no te gusta, vete. Nosotros somos
1: incluyentes. Eso es clave porque va a conectar con el Evangelio.
0: Claro,
1: ahora.
0: Sí, claro. Sí. Acompañar al que llora, sí, y sí, anunciar que ninguna herida, ningún trauma tiene la última palabra.
1: Amén,
0: Dios,
1: amén,
0: ha preparado una mesa para todos. Va a secar las lágrimas de todo. Y nos recuerda que Cristo ha vencido la muerte para siempre. ¿Cuántos dicen amén?
1: Amén, amén.
0: Vamos,
1: amén,
0: a la segunda lectura, don Rafa Castro.
1: De la carta a los Filipenses. Hermanos, yo sé lo que es vivir en pobreza y también lo que es tener de sobra. Estoy acostumbrado a todo. Lo mismo a comer bien que a pasar hambre. Lo mismo a la abundancia que a la escasez. Todo lo puedo unido a aquel que me da fuerza. Sin embargo, han hecho bien ustedes en socorrerme cuando me vi en dificultades. Mi Dios, por su parte, con su infinita riqueza, remediará con esplendidez todas las necesidades de ustedes por medio de Cristo Jesús. Gloria a Dios, nuestro Padre, por los siglos de los siglos.
0: Amén. Qué hermoso.
1: Palabra de Dios.
0: Es el final.
1: Vamos,
0: del, hemos estado leyendo por 5 domingos, creo, 4 consecutivos, la carta de San Pablo a los Filipenses. Es una carta de cautiverio, pero es una carta de mucho gozo.
1: Sí, sí.
0: De mucha alegría. Sí. Y además dirigida a la comunidad que San Pablo quiso mucho, la comunidad de los Filipos.
1: Porque le ayudaron.
0: Porque es de, sí, la única que él aceptó ayuda.
1: Okay.
0: Sí. Yo creo que eso ya dice mucho, ¿no? Porque a veces la gente te ayuda por compromiso.
1: Sí, claro, sí,
0: a veces,
1: sí,
0: la gente te ayuda por interés. A veces la ayuda. Entonces estamos ante un Pablo que está prisionero. Un Pablo que está muy agradecido a una comunidad que lo ha apoyado, de la única que él recibió ayuda económica. Uh-huh. Y entonces sus palabras no son una teoría sobre la fortaleza. Él es fuerte porque ha estado en el sufrimiento.
1: Sí, sí, es su
0: porque
1: testimonio.
0: El Señor todo lo puedo en Cristo que me fortalece. Sí, sí, sí. O sea, él ha aprendido a vivir, dice, en toda circunstancia, en la pobreza y en la abundancia, con hambre o con hartura. Porque la paz de Pablo no depende de lo mucho o de lo poco que tenga, sino sí, de una libertad Cristo, interior. Sí. Sí, él sí. Es libre totalmente, y eso lo, esa libertad la ha conseguido en ese camino de fe que Cristo le ha señalado.
1: La clave es esa, ¿no? Todo lo puedo unido a aquel que me da fuerza, es decir, es cristocéntrico, su mente, su corazón, todo su ser está puesta en Cristo.
0: La suficiencia, sí. Fíjate que esto de la suficiencia no es estoica. No es que es por mis propias fuerzas, sí, sino sí. Es porque Cristo me fortalece.
1: Sí, sí,
0: o
1: sí.
0: Sea, él lo tiene clarito.
1: ¿Qué lo se conecta con eso de que tres veces le he pedido que me quite este aguijón, pero él me ha dicho, te basta mi gracia, ¿no? O sea, todo lo puedo en él.
0: Todo cuando que me conforta,
1: claro. Cuando tenemos pruebas, cuando tenemos pruebas, vicisitudes, tormentas, ahí es cuando realmente se hace efectiva la fe. Y la consagración al Señorío de Cristo, ¿no?
0: Ahí qué bueno, es. Qué bueno. Sí, sí. Pues vamos a la lectura del Evangelio, don Rafa Castro.
1: Del Evangelio según San Mateo. En aquel tiempo volvió Jesús a hablar en parábolas a los sumos sacerdotes, a los ancianos del pueblo, diciendo: el reino de los cielos es semejante a un rey que preparó un banquete de bodas para su hijo. Mandó a sus criados que llamaran a los invitados, pero estos no quisieron ir. Envió de nuevo a otros criados que les dijeran: tengo preparado el banquete, he hecho matar mis terneras y los otros animales gordos, todo está listo, vengan a la boda. Pero los invitados no hicieron caso, uno se fue a su campo, otro a su negocio, y los demás se le echaron encima a los criados, los insultaron y los mataron. Entonces el rey se llenó de cólera y mandó a sus tropas que dieron muerte a aquellos asesinos y prendieron fuego a la ciudad. Luego les dijo a sus criados: la boda está preparada, pero los que habían sido invitados no fueron dignos. Salgan pues a los cruces de los caminos y conviden al banquete de bodas a todos los que encuentren. Los criados salieron a los caminos y reunieron a todos los que encontraron, malos y buenos, y la sala del banquete se llenó de convidados. Cuando el rey entró a saludar a los convidados, vio entre ellos a un hombre que no iba vestido con traje de fiesta y le preguntó: amigo, ¿cómo has entrado aquí sin traje de fiesta? Aquel hombre se quedó callado. Entonces el rey dijo a los criados: átenlo de pies y manos y arrójenlo fuera a las tinieblas. Allí será el llanto y la desesperación, porque muchos son los llamados y pocos los escogidos. Palabra del Señor.
0: Gloria a ti, Señor Jesús.
1: Tremenda.
0: Esta es una parábola escandalosa en realidad, sí. ¿No? Porque mira cómo termina, ¿no? Alguien que es agarrado en el camino, que no está vestido.
1: No tiene tiempo para
0: vestir. Sí, o sea, si tú
1: pero
0: andas
1: es mucho
0: de...
1: más profundo que las vestimentas externas, por
0: claro,
1: supuesto.
0: Claro, claro, no. Es un simbolismo de que nos debemos de revestir de paz, ajá, que nos tenemos que revestir de honradez, que nos tenemos que revestir de solidaridad,
1: de
0: que nos tenemos que revestir
1: a la hora de Dios,
0: la gracia.
1: Sí, sí.
0: Porque aquí la vestimenta significa la gracia. La gracia de Dios. Entonces, uh-huh, todos estamos invitados al banquete, pero hay que responder adecuadamente, abiertos a la gracia. Uh-huh. Si no, no estás vestido
1: gracia, sí,
0: para el banquete, ¿no? Sí, hay gente, sí, que vive en sus traumas, que nunca lo supera, que vive en sus odios, que vive en el veneno, que vive... Esos no están vestidos de gracia. No quieren ponerse el traje de la fiesta. Y entonces, no entran. Yo creo que Jesús está retomando la imagen de Isaías, de este banquete de bodas, y que Dios no nos convoca a una vida triste o encerrada, sino que nos convoca a la unión, a la alegría y a la plenitud, a lo que llamamos comunión hoy en día, ¿no? Dios nos está convocando a eso. Y hay gente que rechaza. A mí me impresiona que dos veces insiste
1: en invitar
0: a los empresarios, a los grandes, a los líderes del pueblo, y todos ellos rechazan porque tienen muchas cosas.
1: Negocios, su campo.
0: Sí, sí.
1: Y otros bien abusivos que se echaron encima y maltrataron a los
0: criados del amo. Los sumos sacerdotes dirigentes del pueblo, ¿no? Entonces, yo creo que la parábola no solo denuncia la indiferencia de entonces, también denuncia la indiferencia actual.
1: Sí, sí, sí.
0: Podemos estar tan absorbidos, como tú decías, por lo urgente, por lo rentable, por lo cómodo, que dejamos pasar lo esencial. Y lo esencial es la llamada de Dios a una vida nueva, a una vida distinta, a una fiesta. La vida es una fiesta, es un banquete fenomenal, es un festín de manjares suculentos en la imagen de Isaías. Todos estamos invitados a ese banquete.
1: A mí me encanta la insistencia amorosa de Dios, ¿no? Y sobre todo la generosidad. Él ha matado sus mejores terneras, sus toros mejores, o sea, ha hecho todo lo bueno para nosotros. La generosidad amorosa de Dios, el amor, por supuesto.
0: ¿Sabe qué me impresiona?
1: Para salvar, para invitar en un gran banquete.
0: El rechazo de estos sinvergüenzas no cancela la fiesta.
1: Claro, claro.
0: La fiesta sigue.
1: Claro, Dios insiste y sigue adelante.
0: Él quiere su fiesta.
1: Sí, sí.
0: Él quiere esa fiesta de bodas de su hijo. Y entonces el rey abre las puertas y envía a sus mensajeros a todos los caminos. Y desde luego, ahí se van a reunir buenos y malos. Porque no está haciendo un discernimiento, no está haciendo una investigación, no ha contratado al FBI para que investigue el background.
1: Ha abierto las puertas universalmente para todos, buenos y malos.
0: La idea es estar revestido de gracia. Y ese es el traje de boda que Jesús está pidiendo.
1: Yo pienso que es también la disponibilidad para la gracia,
0: claro. ¿No?
1: La disponibilidad para escuchar, para ser invitado, la disposición para entrar a la mesa.
0: Es que en realidad hasta los pobres tenemos una mejor mudada.
1: ¿No? O sea, claro. En temas
0: te invitan a última
1: físico,
0: hora y te tienes que vestir. O sea, que no basta con recibir la invitación. No basta. No basta con pertenecer externamente a la comunidad. No basta. Hay que estar ahí de corazón. Y estar de corazón a veces implica estar en las buenas y en las malas. No basta participar de celebraciones. El traje simboliza aquí una vida revestida de fe activa, de justicia, de caridad, de conversión. Apertura a que yo puedo siempre, que necesito siempre convertirme.
1: A mí me impresionan las consecuencias del no estar revestidos de esa disposición, de esa apertura a Dios que tú señalas. Me impresiona porque eso de que átenlo de pies y manos y arrójenlo afuera a las tinieblas donde es el llanto y la desesperación es que la persona que no se dispone a Dios, que no se dispone a la salvación, al amor ofrecido por Dios, a la salvación que le ofrece Cristo, a la acción operante y salvífica que nos da el Espíritu Santo, termina amaniatada, padre. Atada de pies y manos, desesperada, sin sentido, aburrida, peleando con todo el mundo.
0: Claro, es que nos tenemos que revestir de dos cosas, de humildad y de gratuidad, de gratuidad.
1: De gratuidad, sí.
0: Sí, si no nos vestimos de esas cosas, no podemos estar en la fiesta del Señor. Entonces aquí la pregunta para nosotros es, ¿qué ocupación, qué interés me está volviendo sordo a la invitación que Dios me hace?
1: A la acción operante y salvífica que nos da el Espíritu Santo termina amaniatada, padre. Atada de pies y manos, desesperada, sin sentido, aburrida, peleando con todo el mundo.
0: Claro, es que nos tenemos que revestir de dos cosas, de humildad y de gratuidad.
1: De gratuidad, sí.
0: Si no nos vestimos...

0: traje de la humildad, el traje de la gratitud, el traje de la sinceridad, el traje, todo eso, o sea, tenemos que...
1: Yo siempre he dicho que la salvación se da con la disposición, la apertura a la fe en Cristo, aceptar a Cristo, la disposición al cambio, a la transformación, a la conversión, y la disposición a participar, a entrar a la mesa.
0: Bueno, el banquete está servido, uh-huh. Está a la puerta, uh-huh. Y la invitación es para todos. Aceptarla de verdad es revestirse del amor de Cristo. Uh-huh. Si tú no estás revestido del amor de Cristo, olvídate. O sea, tienes un proyecto político, una ideología, pero no tienes la fe que Cristo demanda. Muy bien, vamos a un corte musical y comercial y regresamos con más de Rompiendo Esquemas.
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0: Muy bien, familia de Dios, llegamos al final de Rompiendo Esquemas, en este segmento dedicado al análisis y comentario de noticias que han llegado a nuestra mesa de redacción que cada uno de nosotros ha escogido para comentar con ustedes. Don Rafa Castro.
1: El padre Ignacio Larrañaga, sacerdote español, capuchino y fundador de los talleres de oración y vida, comenzó formalmente su camino hacia los altares. El pasado 6 de octubre, la arquidiócesis de Guadalajara, México, abrió la fase diocesana de su causa de beatificación y canonización. Durante la ceremonia se leyó el Nihil Obsta, que significa nada se opone, del dicasterio para las causas de los santos y el decreto que autoriza el inicio del proceso. El padre Larrañaga fue recordado como un incansable buscador de Dios y un místico que enseñó a millones de personas a profundizar en la oración y vivir una relación más cercana con Dios. Ahora el proceso continuará con el estudio de su vida, escritos y testimonios. Se presentó una lista inicial de 50 testigos de 10 países y 47 libros y folletos escritos por el sacerdote. La documentación será analizada y posteriormente enviada al Vaticano. Si se reconocen sus virtudes en grado heroico, podrá ser declarado venerable. Pero para avanzar hacia la beatificación será necesario además el reconocimiento de un milagro atribuido a su intercesión. Mira qué bonita noticia, a mí me gustó mucho esto.
0: Claro.
1: Sí, sí.
0: Y mi noticia tiene que ver con la Argentina, porque ha muerto el jueves pasado, ha muerto Pier Antonio de Benedictis. Es que yo creía que era Pedro José. Porque José es el que le ayudó a componer Mi Viejo y muchas otras canciones, porque él conoció a este señor José Tcherkesky en el 68. Murió de 81 años en su casa en Buenos Aires, Argentina. Estaba internado en el Hospital Italiano de Buenos Aires, y pues confirmaron su noticia sus amigos, su familia, y yo creo que Pierre es uno de los grandes, precisamente por el toque de justicia, de solidaridad, de amor que tenía de sus canciones, ¿no? ¿Quién no recuerda Pedro de Nadie, o Para el Pueblo, Lo que es del Pueblo, o Mi Viejo, o Creación? Mi querido viejo. Sí, sí. Yo creo que esas canciones que nos han marcado, ¿no? Nos duele que se haya ido, pero queda su mensaje de paz, su mensaje de justicia, la luz que hizo brillar. Tú sabes que él fue seminarista por mucho tiempo.
1: No sabía.
0: Y él se salió del seminario y se dedicó a la música, pero una música con sentido, una música con mensaje. También hizo música de protesta ante tanta injusticia que se da en el mundo. Fue una voz muy importante en este movimiento musical social popular de América Latina. O sea, abarcó dos décadas este movimiento, en el 60 y los 70. Recibió muchos premios en Estados Unidos, ciertamente el Latin Grammy, la excelencia musical. Yo creo que recordamos con cariño, yo lo recuerdo con cariño, es uno de mis cantantes favoritos.
1: Sí, sí.
0: Se quedan para siempre.
1: Rafael, José Luis Perales, todos esos
0: de... Mocedades.

0: los grandes compositores, ya Carlos Calderón, Alejandro, Manuel Alejandro, sí, sí, toda sí, esa sí. gente. Muy bien, pues este ha sido nuestro programa de hoy. Hablaron para ustedes
1: Rafa Castro
0: y el padre Roberto Cortés. Será hasta el próximo domingo en otro
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quieres recibir ese abrazo de Jesús, ese amor desbordante de Jesús, ponte de pie en este momento. Levanta tus manos hacia su presencia y déjate abrazar por Él. Ábrele tu corazón.

0: Si tú quieres recibir ese amor, ese abrazo de Jesús, ¿por qué no le das una serenata espiritual y cantamos del amor inmenso, incondicional de Jesús, Eucaristía? Vamos a darle una serenata espiritual, pero con toda tu fuerza. ¿Hace cuánto que no le cantas a Jesús? ¿Hace cuánto no lo haces reír? ¿Hace cuánto no permites que su corazón se deleite por verte cantarle como un padre ve bailar a su hijo? Escucha cantarle. Vamos a darle ese deleite a Jesús. Dice: quiero estar contigo. Cantamos.
1: Dice: quiero estar contigo.
0: Quiero ser siempre tu abrigo.
1: Quiero ser siempre tu abrigo.
0: Al ver la luz.
1: Al ver la luz por la mañana.
0: Me dice cuánto me ama.

0: Señor, abre mis labios.
1: Y mi boca proclamará tu alabanza.
0: Salmo 94. Invitación a la alabanza divina. Animaos unos a otros día tras día mientras perdura el hoy. Hebreos 3:13.
1: Del Señor es la tierra y cuanto la llena, venid, adorémosle.
0: Venid, aclamemos al Señor, demos vítores a la roca que nos salva, entremos a su presencia dándole gracias, aclamándolo con cantos.
1: Del Señor es la tierra y cuanto la llena, venid, adorémosle.
0: Porque el Señor es un Dios grande, soberano de todos los dioses. Tiene en su mano las cimas de la tierra. Son suyas las cumbres de los montes. Suyo es el mar, porque Él lo hizo, la tierra firme que modelaron sus manos.
1: Del Señor es la tierra y cuanto la llena, venid, adorémosle.
0: Venid, postrémonos por tierra, bendiciendo al Señor, Creador nuestro, porque Él es nuestro Dios, y nosotros su pueblo, el rebaño que Él guía.
1: Del Señor es la tierra y cuanto la llena, venid, adorémosle.
0: Ojalá escuchéis hoy su voz, no endurezcáis el corazón como en Meribá, como el día de Masá en el desierto, cuando vuestros padres me pusieron a prueba y dudaron de mí, aunque habían visto mis obras.
1: Del Señor es la tierra y cuanto la llena, venid, adorémosle.
0: Durante 40 años aquella generación me repugnó y dije, es un pueblo de corazón extraviado que no reconoce mi camino. Por eso he jurado en mi cólera que no entrarán en mi descanso.
1: Del Señor es la tierra y cuanto la llena, venid, adorémosle.
0: Gloria al Padre y al Hijo y al Espíritu Santo, como era en el principio, ahora y siempre, por los siglos de los siglos. Amén.
1: Del Señor es la tierra y cuanto la llena, venid, adorémosle.
0: Cantemos al Señor con indecible gozo. Él guarde la esperanza de nuestro corazón. Dejemos la inquietud posar entre sus manos. Abramos nuestro espíritu a su infinito amor. Dichoso será aquel que siempre en Él confía, en horas angustiosas de lucha y de aflicción. Confiad en el Señor si andáis atribulados. Abramos nuestro espíritu a su infinito amor. Los justos saben bien que Dios siempre nos ama. En penas y alegrías su paz fue su bastión. La fuerza del Señor fue gloria en sus batallas. Abramos nuestro espíritu a su infinito amor. Envíanos, Señor, tu luz esplendorosa, si el alma se acongoja en noche y turbación. ¡Qué luz, qué dulce paz en Dios el hombre encuentra! Abramos nuestro espíritu a su infinito amor. Recibe, Padre Santo, el ruego y la alabanza que a ti, por Jesucristo y por el Consolador, dirige en comunión tu amada y santa Iglesia. Abramos nuestro espíritu a su infinito amor. Amén. Salmo 118. Tú, Señor, estás cerca y todos tus mandatos son estables. Te invoco de todo corazón. Respóndeme, Señor, y guardaré tus leyes. A ti grito, sálvame, y cumpliré tus decretos. Me adelanto a la aurora pidiendo auxilio, esperando tus palabras.
1: Mis ojos se adelantan a las vigilias de la noche, meditando tu promesa. Escucha mi voz por tu misericordia, con tus mandamientos dame vida. Ya se acercan mis inicuos perseguidores, están lejos de tu voluntad.
0: Tú, Señor, estás cerca, y todos tus mandatos son estables. Hace tiempo comprendí que tus preceptos los fundaste para siempre.
1: Gloria al Padre, y al Hijo, y al Espíritu Santo.
0: Como era en el principio, ahora y siempre, por los siglos de los siglos. Amén. Tú, Señor, estás cerca y todos tus mandatos son estables. Cántico. Dame, Señor, la sabiduría. Os daré palabras y sabiduría a las que no podrá hacer frente ningún adversario vuestro. Lucas 21:15. Mándame tu sabiduría, Señor, para que me asista en mis trabajos. Dios de los padres y Señor de la misericordia, que con tu palabra hiciste todas las cosas, y en tu sabiduría formaste al hombre, para que dominase sobre tus criaturas, y para que rigiese el mundo con santidad y justicia, y lo gobernase con rectitud de corazón.
1: Dame la sabiduría, asistente de tu trono, y no me excluyas del número de tus siervos, porque siervo tuyo soy, hijo de tu sierva, hombre débil y de pocos años, demasiado pequeño para conocer el juicio y las leyes.
0: Pues aunque uno sea perfecto entre los hijos de los hombres, sin la sabiduría que procede de ti, será estimado en nada.
1: Contigo está la sabiduría conocedora de tus obras, que te asistió cuando hacías el mundo, y que sabe lo que es grato a tus ojos y lo que es recto según tus preceptos.
0: Mándala de tus santos cielos y de tu trono de gloria envíala, para que me asista en mis trabajos y venga yo a saber lo que te es grato.
1: Porque ella conoce y entiende todas las cosas, y me guiará prudentemente en mis obras y me guardará en su esplendor.
0: Gloria al Padre, y al Hijo, y al Espíritu Santo.
1: Como era en el principio, ahora y siempre, por los siglos de los siglos. Amén.
0: Mándame tu sabiduría, Señor, para que me asista en mis trabajos.
2: Salmo 116. Invitación universal a la alabanza divina. Así es, los gentiles glorifican a Dios por su misericordia. Romanos 15, 8, 9.
0: La fidelidad del Señor dura por siempre.
2: Alabad al Señor todas las naciones, aclamadlo todos los pueblos.
1: Firme es su misericordia con nosotros, su fidelidad dura por siempre.
2: Gloria al Padre, y al Hijo, y al Espíritu Santo.
1: Como era en el principio, ahora y siempre, por los siglos de los siglos. Amén.
0: La fidelidad del Señor dura por siempre. Lectura breve. Hacedlo todo sin murmuraciones ni discusiones, a fin de que seáis irreprensibles y sencillos, hijos de Dios sin mancha, en medio de esta generación mala y perversa, entre la cual aparecéis como antorchas en el mundo. Responsorio breve. A ti grito, Señor, tú eres mi refugio.
1: A ti grito, Señor, tú eres mi refugio.
0: Mi heredad en el país de la vida.
1: Tú eres mi refugio.
0: Gloria al Padre, y al Hijo, y al Espíritu Santo.
1: A ti grito, Señor, tú eres mi refugio. Ilumina, Señor, a los que viven en tinieblas y en sombra de muerte.
0: Bendito sea el Señor, Dios de Israel, porque ha visitado y redimido a su pueblo, suscitándonos una fuerza de salvación en la casa de David, su siervo, según lo había predicho desde antiguo por boca de sus santos profetas. Es la salvación que nos libra de nuestros enemigos y de la mano de todos los que nos odian. Ha realizado así la misericordia que tuvo con nuestros padres, recordando su santa alianza y el juramento que juró a nuestro padre Abraham, para concedernos que, libres de temor, arrancados de la mano de los enemigos, le sirvamos con santidad y justicia en su presencia todos nuestros días. Y a ti, niño, te llamarán profeta del Altísimo, porque irás delante del Señor a preparar sus caminos, anunciando a su pueblo la salvación, el perdón de sus pecados. Por la entrañable misericordia de nuestro Dios, nos visitará el sol que nace de lo alto, para iluminar a los que viven en tiniebla y en sombra de muerte, para guiar nuestros pasos por el camino de la paz. Gloria al Padre, y al Hijo, y al Espíritu Santo, como era en el principio, ahora y siempre, por los siglos de los siglos. Amén.
1: Ilumina, Señor, a los que viven en tinieblas y en sombra de muerte.
0: Preces. Invoquemos a Dios por intercesión de María, a quien el Señor colocó por encima de todas las criaturas celestiales y terrenas, diciendo:
1: Contempla, Señor, a la madre de tu Hijo y escúchanos.
0: Padre de misericordia, te damos gracias porque nos has dado a María como madre y ejemplo. Santifícanos por su intercesión.
1: Contempla, Señor, a la madre de tu Hijo y escúchanos.
0: Tú que hiciste que María meditara tus palabras, guardándolas en su corazón, y fuera siempre fidelísima hija tuya, por su intercesión, haz que también nosotros seamos de verdad hijos tuyos y discípulos de tu Hijo.
1: Contempla, Señor, a la madre de tu Hijo y escúchanos.
0: Tú que quisiste que María concibiera por obra del Espíritu Santo, por intercesión de María, otórganos los frutos de este mismo Espíritu.
1: Contempla, Señor, a la madre de tu Hijo y escúchanos.
0: Tú que diste fuerza a María para permanecer junto a la cruz y la llenaste de alegría con la resurrección de tu Hijo, por intercesión de María, confórtanos en la tribulación y reanima nuestra esperanza.
1: Contempla, Señor, a la madre de tu Hijo y escúchanos.
0: Concluyamos nuestras súplicas con la oración que el mismo Cristo nos enseñó. Padre nuestro que estás en el cielo, santificado sea tu nombre. Venga a nosotros tu reino. Hágase tu voluntad en la tierra como en el cielo. Danos hoy nuestro pan de cada día. Perdona nuestras ofensas como también nosotros perdonamos a los que nos ofenden. No nos dejes caer en la tentación y líbranos del mal. Amén. Oración conclusiva. Dios misericordioso, fuente y origen de nuestra salvación, haz que, mientras dure nuestra vida aquí en la tierra, te alabemos constantemente y podamos así participar un día en la alabanza eterna del cielo. Por nuestro Señor Jesucristo, tu Hijo, que contigo vive y reina en la unidad del Espíritu Santo y es Dios, por los siglos de los siglos. Amén. El Señor nos bendiga, nos guarde de todo mal y nos lleve a la vida eterna.

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4: Son las 6:21.

0: En el nombre del Padre, y del Hijo, y del Espíritu Santo.
1: Amén.
0: El Señor esté con vosotros.
1: Y con tu espíritu.
0: Comenzamos la Santa Misa dando gracias a Dios, pidiendo humildemente perdón por nuestros pecados. Yo confieso ante Dios Todopoderoso y ante vosotros, hermanos, que he pecado mucho de pensamiento, palabra, obra y omisión. Por mi culpa, por mi culpa, por mi gran culpa. Por eso ruego a Santa María, siempre Virgen, a los ángeles, a los santos y a vosotros, hermanos, que intercedáis por mí ante Dios nuestro Señor. Dios Todopoderoso tenga misericordia de nosotros, perdone nuestros pecados y nos lleve a la vida eterna.
1: Amén.
0: Señor, ten piedad.
1: Señor, ten piedad.
0: Cristo, ten piedad.
1: Cristo, ten piedad.
0: Señor, ten piedad.
1: Señor, ten piedad.
0: Oremos. Dios Todopoderoso y Eterno, que desbordas con la abundancia de tu amor los méritos y los deseos de los que te suplican, derrama sobre nosotros tu misericordia para que perdones lo que pesa en la conciencia y nos concedas aún aquello que la oración no menciona. Por nuestro Señor Jesucristo, tu Hijo, que vive y reina contigo en la unidad del Espíritu Santo y es Dios por los siglos de los siglos.
1: Amén.
2: Lectura de la carta del apóstol San Pablo a los Gálatas. Hermanos, reconoced que hijos de Abraham son los de la fe. En efecto, la Escritura, previendo que Dios justificaría a los gentiles por la fe, le adelantó a Abraham la buena noticia de que por ti serán benditas todas las naciones. Así pues, los que viven de la fe son bendecidos con Abraham el fiel. En cambio, cuantos viven de las obras de la ley están bajo maldición, porque está escrito: maldito quien no se mantenga en todo lo escrito en el libro de la ley, cumpliéndolo. Que en el ámbito de la ley nadie es justificado resulta evidente, pues el justo por la fe vivirá. En cambio, la ley no procede de la fe, sino que quien los cumpla vivirá por ellos. Cristo nos rescató de la maldición de la ley, haciéndose por nosotros maldición, porque está escrito: maldito todo el que cuelga de un madero. Y esto para que la bendición de Abraham alcanzase a los gentiles en Cristo Jesús, y para que recibiéramos por la fe la promesa del Espíritu. Palabra de Dios.
0: Te alabamos, Señor.
2: El Señor recuerda siempre su alianza.
0: El Señor recuerda siempre su alianza.
2: Doy gracias al Señor de todo corazón, en compañía de los rectos en la asamblea. Grandes son las obras del Señor, dignas de estudio para los que las aman.
0: El Señor recuerda siempre su alianza.
2: Esplendor y belleza son su obra, su justicia dura por siempre. Ha hecho maravillas memorables, el Señor es piadoso y clemente.
0: El Señor recuerda siempre su alianza.
2: Él da alimento a los que lo temen, recordando siempre su alianza. Mostró a su pueblo la fuerza de su obrar, dándoles la heredad de los gentiles.
0: El Señor recuerda siempre su alianza.
2: Aleluya, aleluya, aleluya.
0: Aleluya, aleluya, aleluya.
2: Ahora el príncipe de este mundo va a ser echado fuera, dice el Señor, y cuando yo sea elevado sobre la tierra, atraeré a todos hacia mí.
0: Aleluya, aleluya, aleluya. El Señor esté con vosotros.
1: Y con tu espíritu.
0: Lectura del Santo Evangelio según San Lucas.
1: Gloria a ti, Señor.
0: En aquel tiempo, Jesús había expulsado a un demonio y algunos de entre la muchedumbre dijeron: por arte de Belcebú, el príncipe de los demonios echa a los demonios. Otros, para ponerlo a prueba, le pedían un signo del cielo. Él, conociendo sus pensamientos, les dijo: todo reino dividido contra sí mismo va a la ruina y cae casa tras casa. Si pues también Satanás se ha dividido contra sí mismo, ¿cómo se mantendrá su reino? Pues vosotros decís que yo echo los demonios con el poder de Belcebú. Pero si yo echo los demonios con el poder de Belcebú, vuestros hijos, ¿por arte de quién los echan? Por eso ellos mismos serán vuestros jueces. Pero si yo echo los demonios con el dedo de Dios, es que el reino de Dios ha llegado a vosotros. Cuando un hombre fuerte y bien armado guarda su palacio, sus bienes están seguros. Pero cuando otro más fuerte lo asalta y lo vence, le quita las armas de que se fiaba y reparte su botín. El que no está conmigo, está contra mí. El que no recoge conmigo, desparrama. Cuando el espíritu inmundo sale de un hombre, da vueltas por lugares áridos buscando un sitio para descansar, y al no encontrarlo dice, volveré a mi casa de donde salí. Al volverse la encuentra barrida y arreglada. Entonces va y toma otros 7 espíritus peores que él y se mete a vivir allí. Y el final de aquel hombre resulta peor que el principio. Palabra del Señor.
1: Gloria a ti, Señor Jesús.
0: 2 grandes enseñanzas en este fragmento del Evangelio de San Lucas. La primera hace referencia a la división. Un reino dividido se derrumba casa tras casa. Eso vale para todo, vale para una empresa, vale para una familia, vale también para la sociedad y para la iglesia. La división es el instrumento del demonio, y el demonio existe. Cuando notamos una voz dentro que nos despierta celos hacia un compañero, envidia, o que nos hace recordar agravios pasados ya, reales o un poquito exagerados por nuestra subjetividad, esa es la voz del demonio. Tienes que aprender a discernir qué voz es la de Dios y cuál es la del demonio. La de Dios siempre te va a dar paz. El demonio siempre te va a envenenar el alma. La voz de Dios siempre te va a invitar a perdonar, a amar, a ver lo bueno de la gente. La voz del demonio te va a decir, eres una víctima, no te reconocen en lo que vales, tienes que protestar, así no puedes seguir, te están tomando por tonto. Y posiblemente tenga algo de razón, pero lo que pretende el demonio es que tú te enfrentes, tú dividas, tú te alejes. ¿Por qué? Cuando, hace ya tiempo que no los veo, pero cuando veía programas de la naturaleza rodados en África, esas series de animales, veía que los leones o los guepardos, cuando cazaban una jirafa, una gacela, iban a por el individuo de la manada más débil. Lo aislaban de la manada, lo aislaban. Y ese individuo aislado terminaba por caer en sus garras. Eso es lo que hace el demonio con nosotros. Nos aísla. Y nos aísla con esa sutileza que tiene su voz, que se presenta como tu amiga, como la que defiende tus derechos, pero que en el fondo está sembrando en ti rencor, división, alejamiento. No merece la pena que sigas en este grupo, en esta iglesia, en esta comunidad. No merece la pena. No valen tanto como tú vales. No te comprenden. Eres un incomprendido. Tienen defectos. Es gente que no es perfecta. Te vas aislando. Te vas quedando solo. Eres fácil presa del demonio. Eres como la gacela, la más débil quizá, la más anciana, que ha sido separada del rebaño, que corre veloz y cae en las garras de la manada de leones. Así es lo que nos ocurre. Por eso es tan importante la unidad. Y es importante para otra cosa también. Es el segundo punto del Evangelio de hoy. Dice, habla del demonio. Dice, cuando el espíritu inmundo sale de un hombre, da vuelta por lugares áridos buscando un sitio para descansar. Y al no encontrarlo, dice, volveré a mi casa de donde salí. Se refiere el Señor a estas personas que tienen un buen propósito. Lo tienen. Es un propósito sincero. Pero que quieren llevar adelante ese propósito a solas. Con una especie de aristocracia que mira por encima de los demás, a los demás, que considera a los demás que no tienen su nivel intelectual, moral, de piedad, mientras que ellos están por encima. Rezan más, hacen más obras de caridad, con quizá incluso más fieles a la liturgia, se sienten superiores. Es el demonio. Porque si es verdad que puedes hacer las cosas mejor que este, que aquel, o incluso que todos, en algún aspecto, pues tú también tienes lo tuyo, como lo tenemos todos. Este aislamiento es de nuevo el demonio que aísla de la manada a la presa más débil, en este caso porque es la más soberbia, que cae fácilmente en sus manos. No te quedes solo, no te quedes solo. La soledad hace más difícil la unión con Dios. Es en la comunidad que el Señor quiso crear al crear la Iglesia, donde encontramos la fuerza que a veces, pues a veces no te ayudarán mucho. Y tendrás tú que ayudar y ser paciente y comprensivo y empujar y animar. Otras veces, en cambio, será al revés. Porque tú tendrás una mala racha y aquel otro al que tú ayer ayudaste estará pasando un buen momento. Por eso insisto tanto, y sé que insisto mucho, en las escuelas de agradecimiento. Una pequeña comunidad de laicos, con una guía de dirección espiritual, con unos temas de formación donde no estás solo en ese propósito de vivir para el Señor, de amar al Señor, de hacer amar al Señor. No estás solo. Hay otros hermanos. Quizá puedas pensar que alguno es más sencillo, más simple, menos cultura o menos santidad que tú. Cuidado, porque esa es la trampa del demonio. ¿Quieres consagrarte a Dios de verdad? ¿Quieres consagrarte a los Sagrados Corazones? Claro que lo puedes hacer solo, sí. Pero ¿cuánto va a durar tu propósito? ¿Tu entusiasmo? ¿Durará un día? ¿Durará un mes? No te quedes solo. Únete a otros hermanos tuyos que tienen el mismo objetivo que tú, que a lo mejor no son tan buenos como tú eres, porque tú eres estupendísimo. Pero todos tenemos alguna cosa de la que pedir perdón. Y todos tenemos muchas cosas que aprender, aunque a algunos les parezca que ellos ya se lo saben todo. Qué suerte encontrar una persona que se lo sabe todo, porque entonces los demás tendrán mucho que aprender de ella. ¿Quieres consagrarte a los Sagrados Corazones? No lo hagas solo. Únete a una escuela de agradecimiento. Vas a encontrar compañeros que vas a poder recorrer un camino de santidad, y así al demonio le será más difícil atacarte, más difícil separarte de Cristo. Y así sea. Por la Santa Iglesia de Dios y por el Santo Padre, roguemos al Señor.
1: Te rogamos, óyenos.
0: Pedimos por la paz. Pedimos también por los enfermos y por los emigrantes, roguemos al Señor.
1: Te rogamos, óyenos.
0: Pedimos por nuestros bienhechores, por los que nos han ayudado en la vida, por los que nos ayudan al seminario, también por nuestros enemigos y por todos los que nos piden oraciones, roguemos al Señor.
1: Te rogamos, óyenos.
0: Acoge, Dios Todopoderoso, las súplicas de tu pueblo que confía en tu amor. Te lo pedimos por Jesucristo nuestro Señor.
1: Amén.
0: Bendito seas, Señor, por este pan, fruto de la tierra y del trabajo del hombre, que recibimos de tu generosidad y ahora te presentamos. Él será para nosotros pan de vida.
1: Bendito seas por siempre, Señor.
0: Bendito seas, Señor, por este vino, fruto de la vid y del trabajo del hombre, que recibimos de tu generosidad y ahora te presentamos. Él será para nosotros bebida de salvación.
1: Bendito seas por siempre, Señor.
0: Orad para que este sacrificio mío y vuestro sea agradable a Dios Padre Todopoderoso.
1: El Señor reciba de tus manos este sacrificio para alabanza y gloria de su nombre, para nuestro bien y el de toda su santa Iglesia.
0: Acepta, Señor, el sacrificio establecido por ti y por estos santos misterios que celebramos en razón de nuestro ministerio, perfecciona en nosotros como conviene la obra santificadora de tu redención, por Jesucristo nuestro Señor.
1: Amén.
0: El Señor esté con vosotros.
1: Y con tu espíritu.
0: Levantemos el corazón.
1: Lo tenemos levantado hacia el Señor.
0: Demos gracias al Señor nuestro Dios.
1: Es justo y necesario.
0: En verdad es justo y necesario. Es nuestro deber y salvación darte gracias siempre y en todo lugar, Señor Padre Santo, Dios Todopoderoso y Eterno. Pues aunque no necesitas nuestra alabanza, ni nuestras bendiciones te enriquecen, tú inspiras y haces tuya nuestra acción de gracias por Jesucristo nuestro Señor. Por eso, unidos a los ángeles, te decimos, Santo, Santo, Santo es el Señor, Dios del universo. Llenos están el cielo y la tierra de tu gloria. Hosana en el cielo. Bendito el que viene en nombre del Señor. Hosana en el cielo. Santo eres en verdad, Señor, fuente de toda santidad. Por eso te pedimos que santifiques estos dones con la efusión de tu Espíritu, de manera que se conviertan para nosotros en el cuerpo y la sangre de Jesucristo nuestro Señor, el cual, cuando iba a ser entregado a su pasión, voluntariamente aceptada, tomó pan. Dándote gracias, lo partió y lo dio a sus discípulos, diciendo: Tomad y comed todos de él, porque esto es mi cuerpo, que será entregado por vosotros. Del mismo modo, acabada la cena, tomó el cáliz. Dándote gracias de nuevo, lo pasó a sus discípulos, diciendo: Tomad y bebed todos de él, porque este es el cáliz de mi sangre, sangre de la alianza nueva y eterna, que será derramada por vosotros y por muchos para el perdón de los pecados. Haced esto en conmemoración mía. Este es el sacramento de nuestra fe.
1: Anunciamos tu muerte, proclamamos tu resurrección. Ven, Señor Jesús.
0: Así pues, Padre, al celebrar ahora el memorial de la muerte y resurrección de tu Hijo, te ofrecemos el pan de vida y el cáliz de salvación y te damos gracias porque nos haces dignos de servirte en tu presencia. Te pedimos humildemente que el Espíritu Santo congregue en la unidad a cuantos participamos del cuerpo y sangre de Cristo. Acuérdate, Señor, de tu Iglesia extendida por toda la tierra y con el Papa León, con nuestro obispo Vincenzo y todos los pastores que cuidan de tu pueblo, llévala a su perfección por la caridad. Acuérdate también de nuestros hermanos que durmieron en la esperanza de la resurrección, de Francisco Javier.
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2: Vamos a rezar los misterios dolorosos. Estos misterios se rezan los días martes y viernes.
3: Por la señal de la Santa Cruz, de nuestros enemigos, líbranos, Señor, Dios nuestro, en el nombre del Padre, y del Hijo, y del Espíritu Santo.
4: Amén. Señor mío Jesucristo, Dios y hombre verdadero, me pesa de todo corazón haber pecado, porque he merecido el infierno y he perdido el cielo, y sobre todo porque te ofendí a ti, que eres bondad infinita, a quien amo sobre todas las cosas. Propongo firmemente con tu gracia enmendarme y evitar las ocasiones próximas de pecar, confesarme y cumplir la penitencia. Confío me perdonarás por tu infinita misericordia. Amén.
5: Misterios dolorosos. Primer misterio, la oración de Jesús en el huerto.
6: Del Evangelio de San Marcos, capítulo 14, versículos del 32 al 46. Llegaron a una propiedad llamada Getsemaní, y Jesús dijo a sus discípulos: «Siéntense aquí mientras voy a orar». Y llevó consigo a Pedro, a Santiago y a Juan, y comenzó a sentir temor y angustia. Entonces les dijo: «Siento en mi alma una tristeza mortal. Quédense aquí y permanezcan despiertos». Jesús se adelantó un poco y cayó en tierra, suplicando que, si era posible, no tuviera que pasar por aquella hora. Decía: «Abba», o sea, «Padre, para ti todo es posible. Aparta de mí esta copa, pero no, no se haga lo que yo quiero, sino lo que quieras tú». Volvió y los encontró dormidos, y dijo a Pedro: «Simón, ¿duermes? No pudiste estar despierto ni una hora. Estén despiertos y oren para que no caigan en tentación. El espíritu es animoso, pero la carne es débil». Y

0: Se alejó otra vez a orar, repitiendo las mismas palabras. Volvió de nuevo y los encontró dormidos. No podían resistir el sueño y no supieron qué contestarle. Cuando vino por tercera vez, les dijo: «Ahora sí que pueden dormir y descansar. Se acabó. Llegó la hora. El Hijo del Hombre va a ser entregado en manos de los pecadores. Levántense. Vamos. Ya está aquí el que me entrega». En el mismo momento en que hablaba, se presentó Judas, uno de los doce. Lo acompañaba un buen grupo de gente con espadas y palos, enviados por los jefes de los sacerdotes, los maestros de la ley y los jefes de los judíos. Pues bien, el traidor les había dado esta señal: «Al que yo dé un beso, ese es. Deténganlo y llévenlo con cuidado». Judas se acercó a Jesús llamándolo: «Maestro, maestro», y lo besó. Ellos entonces lo tomaron y se lo llevaron arrestado.
1: Para todos llega la hora de la prueba. Son horas de soledad y de lucha entre la voluntad de Dios o la huida cobarde. Necesitamos compañía, ayuda de los amigos. Necesitamos el diálogo humilde y confiado con el Señor. Muchas veces los amigos no nos entienden y se quedan dormidos, dejándonos solos. Su ayuda es frustrante. El único que no duerme es el Señor, quien permite la prueba para purificar y fortificar nuestro espíritu. Estamos ante la ley de crecimiento. Se madura en la medida en que vayamos destruyendo nuestras seguridades humanas y abracemos la voluntad de Dios. Él es el que todo lo puede y lo hace mejor que nosotros. Cada prueba debe almacenar en nuestra vida nuevas energías espirituales que nos ayudarán a afrontar otros combates y a salir victoriosos.
2: Padre nuestro, que estás en el cielo, santificado sea tu nombre. Venga a nosotros tu reino. Hágase tu voluntad en la tierra como en el cielo.
3: Danos hoy nuestro pan de cada día. Perdona nuestras ofensas, como también nosotros perdonamos a los que nos ofenden. No nos dejes caer en la tentación y líbranos del mal. Amén.
2: Dios te salve María, llena eres de gracia. El Señor es contigo. Bendita eres entre las mujeres y bendito es el fruto de tu vientre, Jesús.
3: Santa María, Madre de Dios, ruega por nosotros pecadores, ahora y en la hora de nuestra muerte. Amén.
2: Dios te salve María, llena eres de gracia, el Señor es contigo, bendita eres entre las mujeres, y bendito es el fruto de tu vientre, Jesús.
3: Santa María, Madre de Dios, ruega por nosotros pecadores, ahora y en la hora de nuestra muerte. Amén.
2: Dios te salve María, llena eres de gracia, el Señor es contigo, bendita eres entre las mujeres, y bendito es el fruto de tu vientre, Jesús.
3: Santa María, Madre de Dios, ruega por nosotros pecadores, ahora y en la hora de nuestra muerte. Amén.
2: Dios te salve María, llena eres de gracia, el Señor es contigo, bendita eres entre las mujeres, y bendito es el fruto de tu vientre, Jesús.
3: Santa María, Madre de Dios, ruega por nosotros pecadores, ahora y en la hora de nuestra muerte. Amén.
2: Dios te salve María, llena eres de gracia, el Señor es contigo, bendita eres entre las mujeres, y bendito es el fruto de tu vientre, Jesús.
3: Santa María, Madre de Dios, ruega por nosotros pecadores, ahora y en la hora de nuestra muerte. Amén.
2: Dios te salve María, llena eres de gracia, el Señor es contigo, bendita eres entre las mujeres, y bendito es el fruto de tu vientre, Jesús.
3: Santa María, Madre de Dios, ruega por nosotros pecadores, ahora y en la hora de nuestra muerte. Amén.
2: Dios te salve María, llena eres de gracia, el Señor es contigo, bendita eres entre las mujeres, y bendito es el fruto de tu vientre, Jesús.
3: Santa María, Madre de Dios, ruega por nosotros pecadores, ahora y en la hora de nuestra muerte. Amén.
2: Dios te salve María, llena eres de gracia, el Señor es contigo, bendita eres entre las mujeres, y bendito es el fruto de tu vientre, Jesús.
3: Santa María, Madre de Dios, ruega por nosotros pecadores, ahora y en la hora de nuestra muerte. Amén.
2: Dios te salve María, llena eres de gracia, el Señor es contigo, bendita eres entre las mujeres, y bendito es el fruto de tu vientre, Jesús.
3: Santa María, Madre de Dios, ruega por nosotros pecadores, ahora y en la hora de nuestra muerte. Amén.
2: Dios te salve María, llena eres de gracia, el Señor es contigo, bendita eres entre las mujeres, y bendito es el fruto de tu vientre, Jesús.
3: Santa María, Madre de Dios, ruega por nosotros pecadores, ahora y en la hora de nuestra muerte. Amén.
2: Gloria al Padre, y al Hijo, y al Espíritu Santo.
3: Como era en el principio, ahora y siempre, por los siglos de los siglos. Amén.
2: María, Madre de Gracia y Madre de Misericordia,
3: en la vida y en la muerte, ampáranos, Gran Señor.
2: Segundo misterio, la flagelación de nuestro Señor Jesucristo.
0: Del Evangelio de San Marcos, capítulo 15, versículos del 6 al 15. En cada fiesta de Pascua, Pilato ponía en libertad a un preso, a elección del pueblo. Uno, llamado Barrabás, había sido encarcelado con otros revoltosos que, en un motín, habían causado muerte de personas. El pueblo, pues, subió y empezó a pedir la libertad de un preso, como era la costumbre. Pilato preguntó, ¿quieren que ponga en libertad al rey de los judíos? Porque se daba cuenta que los jefes de los sacerdotes habían entregado a Jesús por envidia. Pero ellos incitaron al pueblo para que pidiera la libertad de Barrabás. Pilato les dijo, ¿qué hago con el que ustedes llaman rey de los judíos? El pueblo gritó de nuevo, ¡crucifícalo! Pilato contestó, ¿qué mal ha hecho? Pero los gritos fueron cada vez más fuertes, ¡crucifícalo! Pilato quería dar satisfacción al pueblo, por eso dejó libre a Barrabás y después de haber hecho azotar a Jesús, lo entregó para que fuera crucificado.
4: En cuanto más se avanza en la edad, tanto más fuertes se sienten los golpes de la vida. En realidad, no existen adultos que no hayan sido y sigan siendo golpeados. Hay mil motivos dentro de nosotros, y más todavía fuera de nosotros, que nos afligen profundamente. Es conveniente tomar conciencia de esto para programar nuestra resistencia y no caer en la desesperación, o dicho de otra forma, en la destrucción de la persona. La vida es dura y golpea despiadadamente. ¿Cómo evitar o defenderse de esos azotes? Mientras vivimos en este valle de lágrimas, no es posible evitarlos. Lo que hay que ver es cómo defenderse. Dos cosas son importantes. Primero, hacerse a la idea de que debemos sufrir. Segundo, tener grandes ideales por los cuales vale la pena sufrir. Nuestro Señor nos da el ejemplo. Sus ideales mesiánicos lo hacen inamovible ante los azotes injustos de los agresores. Las pruebas se superan en el campo de batalla, no huyendo, pero poniendo siempre nuestra confianza en Dios.
3: Padre nuestro que estás en el cielo, santificado sea el nombre. Venga a nosotros tu reino. Hágase tu voluntad en la tierra como en el cielo.
2: Danos hoy nuestro pan de cada día. Perdona nuestras ofensas, como también nosotros perdonamos a los que nos ofenden. No nos dejes caer en la tentación y líbranos del mal. Amén.
3: Dios te salve María, llena eres de gracia. El Señor es contigo. Bendita eres entre las mujeres y bendito es el fruto de tu vientre, Jesús.
2: Santa María, Madre de Dios, ruega por nosotros, pecadores, ahora y en la hora de nuestra muerte. Amén.
3: Dios te salve María, llena eres de gracia, el Señor es contigo. Bendita eres entre las mujeres, y bendito es el fruto de tu vientre, Jesús.
2: Santa María, Madre de Dios, ruega por nosotros, pecadores, ahora y en la hora de nuestra muerte. Amén.
3: Dios te salve María, llena eres de gracia, el Señor es contigo. Bendita eres entre las mujeres, y bendito es el fruto de tu vientre, Jesús.
2: Santa María, Madre de Dios, ruega por nosotros, pecadores, ahora y en la hora de nuestra muerte. Amén.
3: Dios te salve María, llena eres de gracia, el Señor es contigo. Bendita eres entre las mujeres, y bendito es el fruto de tu vientre, Jesús.
2: Santa María, Madre de Dios, ruega por nosotros, pecadores, ahora y en la hora de nuestra muerte. Amén.
3: Dios te salve María, llena eres de gracia, el Señor es contigo. Bendita eres entre las mujeres, y bendito es el fruto de tu vientre, Jesús.
2: Santa María, Madre de Dios, ruega por nosotros, pecadores, ahora y en la hora de nuestra muerte. Amén.
3: Dios te salve María, llena eres de gracia, el Señor es contigo. Bendita eres entre las mujeres, y bendito es el fruto de tu vientre, Jesús.
2: Santa María, Madre de Dios, ruega por nosotros, pecadores, ahora y en la hora de nuestra muerte. Amén.
3: Dios te salve María, llena eres de gracia, el Señor es contigo. Bendita eres entre las mujeres, y bendito es el fruto de tu vientre, Jesús.
2: Santa María, Madre de Dios, ruega por nosotros, pecadores, ahora y en la hora de nuestra muerte. Amén.
3: Dios te salve María, llena eres de gracia, el Señor es contigo. Bendita eres entre las mujeres, y bendito es el fruto de tu vientre, Jesús.
2: Santa María, Madre de Dios, ruega por nosotros, pecadores, ahora y en la hora de nuestra muerte. Amén.
3: Dios te salve María, llena eres de gracia, el Señor es contigo. Bendita eres entre las mujeres, y bendito es el fruto de tu vientre Jesús.
2: Santa María, Madre de Dios, ruega por nosotros pecadores, ahora y en la hora de nuestra muerte. Amén.

0: fruto de tu vientre, Jesús.
1: Santa María, Madre de Dios, ruega por nosotros, pecadores, ahora y en la hora de nuestra muerte. Amén.
0: Gloria al Padre, y al Hijo, y al Espíritu Santo.
1: Como era en el principio, ahora y siempre, por los siglos de los siglos. Amén.
0: María, Madre de Gracia y Madre de Misericordia,
1: en la vida y en la muerte, ampáranos, Gran Señora. Tercer misterio, la coronación de espinas de Jesús.
2: Del Evangelio de San Marcos, capítulo 15, versículos del 16 al 20. Los soldados lo llevaron al patio interior, llamado pretorio, y llamaron a todos sus compañeros. Lo vistieron con una capa roja y colocaron sobre su cabeza una corona trenzada con espinas. Después se pusieron a saludarlo. ¡Viva el rey de los judíos! Y le golpeaban la cabeza con una caña, lo escupían y luego, arrodillándose, le hacían reverencias. Después de burlarse de él, le sacaron la capa roja y le pusieron sus ropas.
1: Padre nuestro, que estás en el cielo, santificado sea tu nombre. Venga a nosotros tu reino. Hágase tu voluntad en la tierra como en el cielo.
0: Danos hoy nuestro pan de cada día. Perdona nuestras ofensas, como también nosotros perdonamos a los que nos ofenden. No nos dejes caer en la tentación y líbranos del mal. Amén.
1: Dios te salve María, llena eres de gracia. El Señor es contigo. Bendita eres entre las mujeres y bendito es el fruto de tu vientre, Jesús.
0: Santa María, Madre de Dios, ruega por nosotros pecadores, ahora y en la hora de nuestra muerte. Amén.
1: Dios te salve María, llena eres de gracia, el Señor es contigo, bendita eres entre las mujeres, y bendito es el fruto de tu vientre Jesús.
0: Santa María, Madre de Dios, ruega por nosotros pecadores, ahora y en la hora de nuestra muerte. Amén.
1: Dios te salve María, llena eres de gracia, el Señor es contigo, bendita eres entre las mujeres, y bendito es el fruto de tu vientre Jesús.
0: Santa María, Madre de Dios, ruega por nosotros pecadores, ahora y en la hora de nuestra muerte. Amén.
1: Dios te salve María, llena eres de gracia, el Señor es contigo, bendita eres entre las mujeres, y bendito es el fruto de tu vientre Jesús.
0: Santa María, Madre de Dios, ruega por nosotros pecadores, ahora y en la hora de nuestra muerte. Amén.
1: Dios te salve María, llena eres de gracia, el Señor es contigo, bendita eres entre las mujeres, y bendito es el fruto de tu vientre Jesús.
0: Santa María, Madre de Dios, ruega por nosotros pecadores, ahora y en la hora de nuestra muerte. Amén.
1: Dios te salve María, llena eres de gracia, el Señor es contigo, bendita eres entre las mujeres, y bendito es el fruto de tu vientre Jesús.
0: Santa María, Madre de Dios, ruega por nosotros pecadores, ahora y en la hora de nuestra muerte. Amén.
1: Dios te salve María, llena eres de gracia, el Señor es contigo, bendita eres entre las mujeres, y bendito es el fruto de tu vientre Jesús.
0: Santa María, Madre de Dios, ruega por nosotros pecadores, ahora y en la hora de nuestra muerte. Amén.
1: Dios te salve María, llena eres de gracia, el Señor es contigo, bendita eres entre las mujeres, y bendito es el fruto de tu vientre Jesús.
0: Santa María, Madre de Dios, ruega por nosotros pecadores, ahora y en la hora de nuestra muerte. Amén.
1: Dios te salve María, llena eres de gracia, el Señor es contigo, bendita eres entre las mujeres, y bendito es el fruto de tu vientre Jesús.
0: Santa María, Madre de Dios, ruega por nosotros pecadores, ahora y en la hora de nuestra muerte. Amén.
1: Dios te salve María, llena eres de gracia, el Señor es contigo, bendita eres entre las mujeres, y bendito es el fruto de tu vientre Jesús.
0: Santa María, Madre de Dios, ruega por nosotros pecadores, ahora y en la hora de nuestra muerte. Amén.
1: Gloria al Padre, y al Hijo, y al Espíritu Santo.
0: Como era en el principio, ahora y siempre, por los siglos de los siglos. Amén.
1: María, Madre de Gracia y Madre de Misericordia,
0: en la vida y en la muerte, ampáranos, Gran Señora.
1: Cuarto misterio, la subida de Jesús al Calvario.
2: Del Evangelio de San Lucas, capítulo 23, versículos del 26 al 31. Cuando llevaron a Jesús a crucificarlo, echaron mano de un hombre de Cirene llamado Simón, que venía del campo, y lo hicieron cargar con la cruz y llevarla detrás de Jesús. Mucha gente y muchas mujeres que lloraban y gritaban de tristeza por él, lo seguían. Pero Jesús las miró y les dijo: «Mujeres de Jerusalén, no lloren por mí, sino por ustedes mismas y por sus hijos. Porque vendrán días en que se dirá: dichosas las que no pueden tener hijos, las mujeres que no dieron a luz ni tuvieron hijos que criar. Entonces comenzará la gente a decir a los montes: caigan sobre nosotros, y a las colinas: escóndanos. Porque si con el árbol verde hacen todo esto, ¿qué no harán con el seco?».
3: Cuando Jesús nos invitó a ser sus discípulos, dijo: «Quien quiera ser mi discípulo, que se niegue a sí mismo, que tome su cruz y que me siga». A juzgar por el número de discípulos que siguieron a Jesús en el camino del Calvario, debemos decir que son muy pocos los que lo siguen con valentía y generosidad. Durante los días de la predicación y de los milagros, en todas partes encontramos miles de personas que se llamaban discípulos de Cristo. En la hora del sacrificio, el número se reduce a unas pocas mujeres y un apóstol. Esta escena es sumamente cuestionante para nosotros que nos llamamos cristianos. ¿Lo somos de verdad también cuando nos toca cargar la cruz en pos de Cristo? Los amigos se cuentan en el momento de la prueba. Examinemos nuestras relaciones con Cristo en esos momentos difíciles y veamos si somos auténticos amigos suyos o simples oportunistas revestidos de amigos. Cuando se rechaza el dolor y no se acepta como medio de purificación personal y de redención por nuestros hermanos, es

0: tierra como en el cielo.
1: Danos hoy nuestro pan de cada día. Perdona nuestras ofensas, como también nosotros perdonamos a los que nos ofenden. No nos dejes caer en la tentación y líbranos del mal. Amén.
0: Dios te salve María, llena eres de gracia, el Señor es contigo. Bendita eres entre las mujeres y bendito es el fruto de tu vientre, Jesús.
1: Santa María, Madre de Dios, ruega por nosotros, pecadores, ahora y en la hora de nuestra muerte. Amén.
0: Dios te salve María, llena eres de gracia, el Señor es contigo. Bendita eres entre las mujeres, y bendito es el fruto de tu vientre, Jesús.
1: Santa María, Madre de Dios, ruega por nosotros, pecadores, ahora y en la hora de nuestra muerte. Amén.
0: Dios te salve María, llena eres de gracia, el Señor es contigo. Bendita eres entre las mujeres, y bendito es el fruto de tu vientre, Jesús.
1: Santa María, Madre de Dios, ruega por nosotros, pecadores, ahora y en la hora de nuestra muerte. Amén.
0: Dios te salve María, llena eres de gracia, el Señor es contigo. Bendita eres entre las mujeres, y bendito es el fruto de tu vientre, Jesús.
1: Santa María, Madre de Dios, ruega por nosotros, pecadores, ahora y en la hora de nuestra muerte. Amén.
0: Dios te salve María, llena eres de gracia, el Señor es contigo. Bendita eres entre las mujeres, y bendito es el fruto de tu vientre, Jesús.
1: Santa María, Madre de Dios, ruega por nosotros, pecadores, ahora y en la hora de nuestra muerte. Amén.
0: Dios te salve María, llena eres de gracia, el Señor es contigo. Bendita eres entre las mujeres, y bendito es el fruto de tu vientre, Jesús.
1: Santa María, Madre de Dios, ruega por nosotros, pecadores, ahora y en la hora de nuestra muerte. Amén.
0: Dios te salve María, llena eres de gracia, el Señor es contigo. Bendita eres entre las mujeres, y bendito es el fruto de tu vientre, Jesús.
1: Santa María, Madre de Dios, ruega por nosotros, pecadores, ahora y en la hora de nuestra muerte. Amén.
0: Dios te salve María, llena eres de gracia, el Señor es contigo. Bendita eres entre las mujeres, y bendito es el fruto de tu vientre, Jesús.
1: Santa María, Madre de Dios, ruega por nosotros, pecadores, ahora y en la hora de nuestra muerte. Amén.
0: Dios te salve María, llena eres de gracia, el Señor es contigo. Bendita eres entre las mujeres, y bendito es el fruto de tu vientre, Jesús.
1: Santa María, Madre de Dios, ruega por nosotros, pecadores, ahora y en la hora de nuestra muerte. Amén.
0: Dios te salve María, llena eres de gracia, el Señor es contigo. Bendita eres entre las mujeres, y bendito es el fruto de tu vientre, Jesús.
1: Santa María, Madre de Dios, ruega por nosotros, pecadores, ahora y en la hora de nuestra muerte. Amén.
0: Gloria al Padre, y al Hijo, y al Espíritu Santo.
1: Como era en el principio, ahora y siempre, por los siglos de los siglos. Amén.
0: María, Madre de Gracia, y Madre de Misericordia.
1: En la vida y en la muerte, ampáranos, Gran Señora. Quinto misterio, la crucifixión y muerte de Jesús.
2: Del Evangelio de San Lucas, capítulo 23, versículos del 32 al 48. También llevaban a dos criminales para crucificarlos junto con Jesús. Cuando llegaron al sitio llamado La Calavera, crucificaron a Jesús y a los dos criminales, uno a su derecha y otro a su izquierda. Jesús dijo, «Padre, perdónalos porque no saben lo que hacen». Y los soldados echaron suertes para repartirse entre sí la ropa de Jesús. La gente estaba allí mirando, y hasta las autoridades se burlaban de él, diciendo, «Salvó a otros, que se salve a sí mismo ahora, si de veras es el Mesías de Dios y su escogido». Los soldados también se burlaban de Jesús, se acercaban y le daban a beber vino agrio, diciéndole, «Si tú eres el rey de los judíos, sálvate a ti mismo». Y había un letrero sobre su cabeza que decía, «Este es el rey de los judíos». Uno de los criminales, que estaban colgados, lo insultaba. «Si tú eres el Mesías, sálvate a ti mismo y sálvanos también a nosotros». Pero el otro reprendió a su compañero diciéndole, «¿No tienes temor de Dios, tú que estás bajo el mismo castigo? Nosotros estamos sufriendo con toda razón, porque estamos pagando el justo castigo de lo que hemos hecho. Pero este hombre no hizo nada malo». Luego añadió, «Jesús, acuérdate de mí cuando comiences a reinar. Jesús le contestó, te aseguro que hoy estarás conmigo en el paraíso. Desde el mediodía y hasta las 3 de la tarde, toda la tierra quedó en obscuridad, el sol dejó de brillar y el velo del templo se rasgó por la mitad. Jesús gritó con fuerza y dijo, Padre, en tus manos encomiendo mi espíritu. Y al decir esto, murió. Cuando el capitán romano vio lo que había pasado, alabó a Dios diciendo, de veras este hombre era inocente. Toda la multitud que estaba presente y que vio lo que había pasado, se fue de ahí golpeándose el pecho.
1: Padre nuestro, que estás en el cielo, santificado sea tu nombre. Venga a nosotros tu reino. Hágase tu voluntad en la tierra como en el cielo.
0: Danos hoy nuestro pan de cada día. Perdona nuestras ofensas, como también nosotros perdonamos a los que nos ofenden. No nos dejes caer en la tentación y líbranos del mal. Amén.
1: Dios te salve María, llena eres de gracia. El Señor es contigo. Bendita eres entre las mujeres y bendito es el fruto de tu vientre Jesús.
0: Santa María, Madre de Dios, ruega por nosotros pecadores, ahora y en la hora de nuestra muerte. Amén.
1: Dios te salve María, llena eres de gracia, el Señor es contigo, bendita eres entre las mujeres, y bendito es el fruto de tu vientre Jesús.
0: Santa María, Madre de Dios, ruega por nosotros pecadores, ahora y en la hora de nuestra muerte. Amén.
1: Dios te salve María, llena eres de gracia, el Señor es contigo, bendita eres entre las mujeres, y bendito es el fruto de tu vientre Jesús.
0: Santa María, Madre de Dios, ruega por nosotros pecadores, ahora y en la hora de nuestra muerte. Amén.
1: Dios te salve María, llena eres de gracia, el Señor es contigo, bendita eres entre las mujeres, y bendito es el fruto de tu vientre Jesús.
0: Santa María, Madre de Dios, ruega por nosotros pecadores, ahora y en la hora de nuestra muerte. Amén.
1: Dios te salve María, llena eres de gracia, el Señor es contigo, bendita eres entre las mujeres, y bendito es el fruto de tu vientre Jesús.
0: Santa María, Madre de Dios, ruega por nosotros pecadores, ahora y en la hora de nuestra muerte. Amén.
1: Dios te salve María, llena eres de gracia, el Señor es contigo, bendita eres entre las mujeres, y bendito es el fruto de tu vientre Jesús.
0: Santa María, Madre de Dios, ruega por nosotros pecadores, ahora y en la hora de nuestra muerte. Amén.
1: Dios te salve María, llena eres de gracia, el Señor es contigo, bendita eres entre las mujeres, y bendito es el fruto de tu vientre Jesús.
0: Santa María, Madre de Dios, ruega por nosotros pecadores, ahora y en la hora de nuestra muerte. Amén.
1: Dios te salve María, llena eres de gracia, el Señor es contigo, bendita eres entre las mujeres, y bendito es el fruto de tu vientre Jesús.
0: Santa María, Madre de Dios, ruega por nosotros pecadores, ahora y en la hora de nuestra muerte. Amén.
1: Dios te salve María, llena eres de gracia, el Señor es contigo, bendita eres entre las mujeres, y bendito es el fruto de tu vientre Jesús.
0: Santa María, Madre de Dios, ruega por nosotros pecadores, ahora y en la hora de nuestra muerte. Amén.
1: Dios te salve María, llena eres de gracia, el Señor es contigo, bendita eres entre las mujeres, y bendito es el fruto de tu vientre Jesús.
0: Santa María, Madre de Dios, ruega por nosotros pecadores, ahora y en la hora de nuestra muerte. Amén.
1: Gloria al Padre, y al Hijo, y al Espíritu Santo.
0: Como era en el principio, y ahora y siempre, por los siglos de los siglos. Amén.
1: María, Madre de Gracia y Madre de Misericordia,
0: en la

0: nosotros tus ojos misericordiosos, y después de este destierro, muéstranos a Jesús, fruto bendito de tu vientre, oh clemente, oh piadosa, oh dulce Virgen María, ruega por nosotros, Santa Madre de Dios, para que seamos dignos de alcanzar las promesas de nuestro Señor Jesucristo. Amén.
1: Señor, ten piedad de nosotros.
2: Señor, ten piedad de nosotros.
1: Cristo, ten piedad de nosotros.
2: Cristo, ten piedad de nosotros.
1: Señor, ten piedad de nosotros.
2: Señor, ten piedad de nosotros.
1: Cristo, óyenos.
2: Cristo, óyenos.
1: Cristo, escúchanos.
2: Cristo, escúchanos.
1: Padre celestial, que eres Dios,
2: ten piedad de nosotros.
1: Hijo redentor del mundo, que eres Dios,
2: ten piedad de nosotros.
1: Espíritu Santo, que eres Dios,
2: ten piedad de nosotros.
1: Santísima Trinidad, que eres un solo Dios,
2: ten piedad de nosotros.
1: Santa María,
2: ruega por nosotros.
1: Santa Madre de Dios,
2: ruega por nosotros.
1: Santa Virgen de las Vírgenes,
2: ruega por nosotros.
1: Madre de la Iglesia,
2: ruega por nosotros.
1: Madre de Jesucristo,
2: ruega por nosotros.
1: Madre de la Divina Gracia,
2: ruega por nosotros.
1: Madre Purísima,
2: ruega por nosotros.
1: Madre Castísima,
2: ruega por nosotros.
1: Madre Virgen,
2: ruega por nosotros.
1: Madre Incorrupta,
2: ruega por nosotros.
1: Madre Inmaculada,
2: ruega por nosotros.
1: Madre Amable,
2: ruega por nosotros.
1: Madre Admirable,
2: ruega por nosotros.
1: Madre del Buen Consejo,
2: ruega por nosotros.
1: Madre del Creador,
2: ruega por nosotros.
1: Madre del Salvador,
2: ruega por nosotros.
1: Virgen Prudentísima,
2: ruega por nosotros.
1: Virgen Venerable,
2: ruega por nosotros.
1: Virgen Laudable,
2: ruega por nosotros.
1: Virgen Poderosa,
2: ruega por nosotros.
1: Virgen Fiel,
2: ruega por nosotros.
1: Virgen del Magnificat,
2: ruega por nosotros.
1: Espejo de Justicia,
2: ruega por nosotros.
1: Trono de la Eterna Sabiduría,
2: ruega por nosotros.
1: Causa de nuestra alegría,
2: ruega por nosotros.
1: Vaso espiritual de elección,
2: ruega por nosotros.
1: Vaso precioso de la gracia,
2: ruega por nosotros.
1: Vaso de verdadera devoción,
2: ruega por nosotros.
1: Rosa mística,
2: ruega por nosotros.
1: Torre de David,
2: ruega por nosotros.
1: Torre de marfil,
2: ruega por nosotros.
1: Casa de oro,
2: ruega por nosotros.
1: Arca de la Alianza,
2: ruega por nosotros.
1: Puerta del cielo,
2: ruega por nosotros.
1: Estrella de la mañana,
2: ruega por nosotros.
1: Salud de los enfermos,
2: ruega por nosotros.
1: Refugio de los pecadores,
2: ruega por nosotros.
1: Consuelo de los afligidos,
2: ruega por nosotros.
1: Auxilio de los cristianos,
2: ruega por nosotros.
1: Reina de los ángeles,
2: ruega por nosotros.
1: Reina de los patriarcas,
2: ruega por nosotros.
1: Reina de los profetas,
2: ruega por nosotros.
1: Reina de los apóstoles,
2: ruega por nosotros.
1: Reina de los mártires,
2: ruega por nosotros.
1: Reina de los confesores,
2: ruega por nosotros.
1: Reina de las vírgenes,
2: ruega por nosotros.
1: Reina de todos los santos,
2: ruega por nosotros.
1: Reina concebida sin la culpa original,
2: ruega por nosotros.
1: Reina elevada al cielo,
2: ruega por nosotros.
1: Reina del Santo Rosario,
2: ruega por nosotros.
1: Reina de la Paz,
2: ruega por nosotros.
1: Cordero de Dios que quita los pecados del mundo,
2: perdónanos, Señor.
1: Cordero de Dios que quita los pecados del mundo,
2: óyenos, Señor.
1: Cordero de Dios que quita los pecados del mundo,
2: ten piedad y misericordia de nosotros. Bajo tu amparo nos acogemos, Santa Madre de Dios.
0: No desprecies las oraciones que te dirigimos en nuestras necesidades. Antes bien, líbranos de todo peligro, oh Virgen gloriosa y bendita. Ruega por nosotros, Santa Madre de Dios, para que seamos dignos de alcanzar las promesas de nuestro Señor Jesucristo. Amén.
1: Pedimos por las intenciones de nuestro Sumo Pontífice.
0: Padre nuestro que estás en el cielo, santificado sea tu nombre. Venga a nosotros tu reino. Hágase tu voluntad en la tierra como en el cielo. Danos hoy nuestro pan de cada día. Perdona nuestras ofensas, como también nosotros perdonamos a los que nos ofenden. No nos dejes caer en la tentación y líbranos del mal. Amén. Dios te salve María, llena eres de gracia, el Señor es contigo. Bendita eres entre las mujeres
2: y bendito es el fruto de tu vientre, Jesús. Santa María, Madre de Dios, ruega por nosotros, pecadores, ahora y en la hora de nuestra muerte. Amén. Gloria al Padre, y al Hijo, y al Espíritu Santo, como era en el principio, ahora y siempre, por los siglos de los siglos. Amén.
1: Dale, Señor, el eterno descanso.
2: Y luzca para ellos la luz perpetua.
1: Descansen en paz.
2: Así sea.
1: En el nombre del Padre, y del Hijo, y del Espíritu Santo.

0: Son las 7:22.
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2: Al terminar dieron una rueda de prensa. Uno de ellos señaló haber perdido la fe. Tras su encuentro con el Papa, afirmó tener una nueva visión de la Iglesia y del Pontífice. Sobre esto habló León XIV ante los periodistas a la vuelta de su viaje. Explicó lo que le transmitieron las víctimas. Otro de los temas candentes de esta visita, y sobre lo que León ha sido muy contundente, ha sido sobre la eutanasia. Francia aprobó una ley en julio para legalizarla definitivamente. El Papa dijo que lo legal no es necesariamente moral. Sobre Alemania, León señaló que le gustaría visitar el país, pero que aún no tiene viajes confirmados más allá de la JMJ de Corea. Sobre lo que sí reflexionó fue sobre el estado de la Iglesia alemana, envuelta en el polémico sínodo alemán. A León también le preguntaron por el auge de la derecha en Alemania. Esta fue su respuesta. Otros temas por los que le preguntaron al Papa fue por Rusia y Ucrania. Añadiendo a otros países, dijo que esas guerras ya no tienen sentido y, sobre todo, que con esto hay un pequeño grupo que sigue enriqueciéndose con el mercado de las armas. En España, el centro del debate público está en el caso Mari Carmen. León no entró a valorarlo al no conocerlo, pero sí pidió a los políticos que estudien el tema en profundidad y que pongan solución al problema de la vivienda.
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9: Hola, ¿qué tal? Yo soy Arturo Vázquez, soy un abogado migratorio en El Paso, Texas. Les voy a hablar de la orden presidencial del 6 de agosto que instruye al Departamento de Estado y a CBP que cancele todo tipo de visas de papás y mamás que tuvieron hijos en Estados Unidos. No hay límite de tiempo hacia atrás y no importa que han pagado el parto. El 11 de agosto, ACLU le pidió al juez federal que se apellidara Laplante que aclarara si esta orden era constitucional. Yo espero que este juez tome una decisión antes de octubre, ordenando a CBP que pare de cancelar visas y al consulado americano en Juárez que pare de revocar las visas de papás y mamás que tuvieron hijos en Estados Unidos. El peligro que les giren la visa es muy pequeñito. Entre Juárez y El Paso hay más de 300,000 cruces diarios y solamente 100 visas están cancelando. Aunque el riesgo sea mínimo, les sugiero que papás y mamás de hijos ciudadanos no vengan a Estados Unidos hasta que este juez Laplante haya tomado.
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2: La paz del Señor está con ustedes. Estamos en la parroquia de San Francisco de Asís, en la ciudad de Marshalltown, en Estados Unidos. Invitados por el padre Alan, que es nuestro párroco. Y vamos a profundizar el tema San Francisco de Asís, un modelo que imitar. Y desde esta comunidad que quiere conocer para imitar el modelo del santo de Asís, le enviamos a todos un saludo de parte de esta comunidad de San Francisco de Asís. Realmente es un privilegio para los de esta parroquia tener como patrono, así se llama, patrono, modelo, a San Francisco de Asís. Y sobre todo este año, porque el 4 de octubre del 2026 se van a cumplir 800 años del tránsito de San Francisco, o sea, del paso de este mundo al Padre. Y en ocasión a ese acontecimiento, el Papa León XIII nos ha convocado, el Papa León XIV nos ha convocado para vivir un año franciscano. Les voy a leer la convocatoria de su santidad, el Papa León XIV, que nos ha publicado la Oficina de la Penitenciaría Apostólica de Roma. Esta es una dependencia de Roma, una oficina del Vaticano, que anuncia este decreto. Su Santidad, el Papa León XIV, ministro de nuestra fe y de nuestra alegría, establece que desde el 10 de enero del 2026, coincidiendo con la clausura del jubileo ordinario, hasta el 10 de enero del 2027, se convoque un año especial de San Francisco, en el que cada fiel cristiano, siguiendo el ejemplo del santo de Asís, se convierta en modelo de santidad de vida y testigo constante de la paz. Me detengo para subrayar, ¿para qué es este año? Para que cada fiel cristiano, siguiendo el ejemplo del santo de Asís, se convierta, cada fiel cristiano, en un modelo de santidad y de vida, y en un testigo constante de la paz. Levanten la mano todos los bautizados. Pues aunque usted no lo crea, usted es un fiel cristiano. Y cada uno de nosotros tiene que ser un modelo. Modelo. O sea, que los demás te vean y digan, yo quiero ser como él. Modelo es alguien a quien yo quiero modelar. Cuando oyen la palabra modelo, solo piensan en aquellas muchachitas que son todas figuritas, modelitos. Pero hay modelos de fe. ejemplos, testimonios de fe. Y el Papa, hablándole a los ministros generales de la familia franciscana, les dice por qué es importante que cada fiel cristiano también se convierta en un testigo de la paz. Y por qué San Francisco de Asís es modelo de paz. El Señor le reveló a San Francisco que el saludo que él debía dar y enseñar era, a ver, ¿quién lo sabe? ¿Cómo decían los franciscanos? ¿Cómo decimos? Fuerte. Paz y bien. Dígamele al que está al lado suyo. Paz y bien. Paz y bien. Los franciscanos siempre ponen paz y bien. Ese es el modelo franciscano. Paz. Es el saludo del resucitado cuando saluda: la paz esté con ustedes. Y el Papa Francisco, recordando por qué es importante ese modelo, en la carta que le escribe a los superiores, a los que dirigen las diferentes familias franciscanas, dice: al comienzo de su vida evangélica había escuchado una llamada. San Francisco dice: el Señor me reveló que dijera este saludo: el Señor les dé la paz. Con estas palabras esenciales transmite a sus hermanos y a todos los creyentes el asombro interior que el Evangelio había traído a su existencia. La paz es la suma de todos los bienes de Dios, un don que desciende de lo amada. San Francisco dice: el Señor me reveló que dijera este saludo: el Señor les dé la paz. Con estas palabras esenciales transmite a sus hermanos y a todos los creyentes el asombro.

que el Señor resucitado dirige a sus discípulos asustados y encerrados en el cenáculo la noche de la Pascua. La paz con ustedes. Y no es una fórmula de cortesía, sino el anuncio seguro de la victoria de Cristo sobre la muerte. Con la voz de los ángeles en la noche de Navidad, gloria a Dios en las alturas y paz en la tierra a los hombres que Él ama. Así, la paz que anuncia el Padre Seráfico es la que Cristo mismo hizo resonar entre el cielo y la tierra. ¿Por qué? Porque en esta época, marcada por tantas guerras que parecen interminables, por divisiones internas, sociales, que crean desconfianza y miedo, Él sigue hablando. No porque ofrezca soluciones técnicas, sino porque su vida indica la fuente auténtica de la paz. ¿Por qué lo necesitamos este modelo? Porque en esta época, en este tiempo, hay muchos enfrentamientos, mucho miedo, muchas guerras. Incluso en países que parece que todo está bien, la gente anda nerviosa. Ahí están los de la migra. No tengo documentos. Ay, no ha venido mi hijo. Necesitamos que alguien nos diga la paz del Señor contigo. A ver, dígale al que está al lado suyo, la paz del Señor contigo. Y la oración que se le atribuye a San Francisco de Asís no es de él, pero es su espiritualidad.

0: Bueno, otro día la cantamos toda. Pero ya entendimos. Si solo eso entendiéramos, ya la hicimos. Que hoy que regresemos a la casa, al entrar a la casa, digamos, la paz del Señor en esta casa. ¿Cómo vamos a decir?
1: La paz del Señor en esta casa.
0: Claro, todos los que están en la casa, ¿qué fumó? ¿De dónde viene? ¿Qué tomó? Este mundo necesita instrumentos de paz. En la familia, obviamente, los matrimonios, la paz. Cuando el esposo llega tarde a la casa, en lugar de paz, paz, paz, no, la paz. Como le he dicho siempre a las esposas, siempre está planchándole la camisa al marido con ganas de ponerle la plancha a él. Paz, hermana. Paz, hermano lobo. Paz, paz, paz. Y los esposos no se rían. Ponga cara de paz. No, ahí viene su papá. Sí, cuida. Ahí viene, aquí viene. Bien. Porque el hombre así es. Como él anda en la calle, bebiendo, haciendo cualquier cosa. Cuando viene, en la noche, agarra la basura que está afuera, el basurero, lo riega en el

0: patio, él lo riega. Y entra. ¿Quién dejó esa basura? ¡Tira! Él entra gritando, para que nadie le diga nada. No, hermano, no entre gritando. Paz, paz. Que todos en su casa puedan recibir la paz. Pero que usted sea el instrumento de paz. Eso es lo que se espera que ocurra. Ahora, en el trabajo también. Porque en el trabajo, hermano, hay una competencia. Uno serruchándole el piso al otro, poniendo mal al otro, poniéndole el dedo al otro. Cálmate, hermano. Deja que los demás vivan en paz. Deja que los demás se desarrollen en paz. Si los otros están logrando metas, no lo envidies. Felicítalo. Oye, te felicito. Qué bien. Cuando ve un matrimonio bonito, usted no le diga a la esposa, así son, pero después cambia. No, dígale, la felicito, tiene un buen esposo. Cuando ve hijos que son buenos de los demás, dígale, te felicito por tus hijos. No, ay, así eran los míos, pero vieras cómo se hacen de malo. No, no, no le siembres temores a nadie. En toda la sociedad entera, hoy necesitamos convertirnos en instrumento de paz. ¿Por qué creen que tiene la imagen una palomita en la mano? ¿Por qué? Porque desde el diluvio, Génesis, la palomita es símbolo de la paz. Porque cuando hubo el diluvio, todo estaba hundiendo la tierra. Noé soltó una paloma que regresó con una ramita de olivo. Desde entonces, miren desde dónde la palomita con el ramito de olivo es signo de paz. Ahora, sí, obviamente, nosotros sabemos, como dice San Lucas en el capítulo 6, versículo 40 del Evangelio, San Lucas 6:40, que nuestro modelo es Cristo. Por supuesto, nuestro modelo es Cristo. San Lucas 6:40, no está el discípulo por encima del maestro. Será como el maestro cuando esté perfectamente instruido. Palabra de Dios. O sea, el modelo al que debemos imitar es Cristo. Y tal vez para muchos se les hace un poco inalcanzable. La meta, dice San Pablo en la carta a los Efesios, miren cuál es la meta, ¿verdad? Efesios capítulo 4, versículos del 13 al 15. Efesios 4, 13, 15. Que debemos nosotros esforzarnos por crecer hasta que lleguemos todos a la unidad de la fe, del conocimiento del Hijo de Dios, al estado de hombre perfecto, a la plenitud y madurez de Cristo, para que no seamos ya niños llevados a la deriva, zarandeados por cualquier viento de doctrina, a merced de la malicia humana, de la astucia que conduce al error. Antes bien, con la sinceridad, en el amor, crezcamos hasta aquel que es la cabeza, Cristo, palabra de Dios. Nosotros estamos llamados a crecer hasta alcanzar la madurez de Cristo. Él es el modelo. Sin embargo, el mismo San Pablo, que nos dice que el modelo es Cristo, él dice, yo sé que para ustedes que no conocieron a Cristo les es muy difícil. Él está escribiendo a los corintios, que son un pueblo diferente al judío. Ellos no conocieron a Cristo. Pero San Pablo dice, pero me conocen a mí. Y él dice en la primera carta a los corintios, capítulo 11, versículo 1, primera Corintios 11, 1, imítenme a mí, porque yo imito a Cristo. Palabra de Dios. San Pablo dice, el modelo es Cristo, Pero si ustedes lo sienten muy lejos, muy difícil, entonces dice San Pablo, imítenme a mí, porque yo imito a Cristo. San Pablo es un modelo más cercano, más un ser humano más cercano, porque uno dice, ah, Cristo era Dios. No, pero San Pablo no era Dios. Y San Pablo dice que él se ha esforzado por darles un modelo que imitar. Sigo leyendo, segunda carta a los Tesalonicenses, capítulo 3. Segunda carta a los Tesalonicenses, capítulo 3, versículos del 6 al 9. Del 6 al 9. Hermanos, les mandamos en nombre del Señor Jesucristo que se aparten de todo hermano que vive desordenadamente y no según la tradición que de nosotros recibieron. Ya saben ustedes cómo deben imitarnos, pues estando entre ustedes no vivimos desordenadamente ni comimos de balde el pan de nadie, sino que día y noche con fatiga y cansancio trabajamos para no ser una carga de ninguno de ustedes. No porque no tengamos derecho, sino para darle en nosotros un modelo que imitar. Palabra de Dios. San Pablo dice, imítenme a mí, porque yo imito a Cristo. Yo quiero darles un modelo, yo quiero ser un ejemplo para que ustedes puedan imitar. Claro, San Pablo del primer siglo del cristianismo, y así en todas las épocas han venido modelos, porque cada tiempo, cada época tiene sus problemas. San Francisco de Asís nació entre el año 1180 y algo, él murió en el año 1220 algo, 26, por eso se van a cumplir 800 años en el 2026, pero en ese tiempo, hermanos, oye, espérense, en el tiempo que nació San Francisco de Asís, habían unos problemas tan serios dentro de la iglesia misma. Dentro de la iglesia había tanta mundanidad. Perdón lo que voy a decir, no los quiero escandalizar, pero a veces hasta los papas, los obispos eran príncipes, y muchos sacerdotes estaban viviendo desordenados. Es más, en ese tiempo se levantaron muchos herejes, muchos movimientos contrarios a la iglesia, los cátaros, los albigenses, que decían, es que están lejos. Un movimiento protestante tremendo contra la iglesia. Y San Francisco de Asís no se puso a protestar, se puso a dar un ejemplo que imitar. Y él dijo, hay que vencer el mal con la fuerza del bien, paz y bien. Y él, en un tiempo en que todo era bien difícil y confuso, él empezó a mostrar cómo se puede ser cristiano. Ahora vivimos también en una época difícil, pero nosotros siempre nos quedamos viendo los malos ejemplos. Hablando de el que hizo, y ese va a la iglesia. San Francisco dice, vamos a predicar. Un día le dijo a un compañero, vamos a predicar. Y salieron del convento y pasaron por toda la ciudad, por todo el pueblo de Asís. Y regresaron al convento. Y el fraile le dice, padre, ¿y a qué horas predicamos? Usted me dijo, vamos a predicar, solo caminamos y regresamos. Y él le dijo, ya predicamos. Ya nos vieron pasar. Si nosotros nos parecemos a Cristo, ya pensaron en Cristo. No es necesario hablar. Solo que te vean. Ese era San Francisco de Asís. Y cuando él pasaba por las calles de Asís, él gritaba. Cuando él hablaba, decía, el amor no es amado. Todos, qué loco ese. En la otra esquina decía, el amor no es amado. A ver, ¿cómo decía? El amor no es amado. ¿Y quién era el amor? ¿Quién es el amor? Dios es amor. Dios es amor. Pero la gente vivía más amando el dinero, amando el placer, amando el poder, amando el tener, amando cosas. Cuando yo conocí eso, esa espiritualidad, en mis años primeros de conversión, ya les voy a contar qué importante fue para mí la espiritualidad franciscana.
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0: del Calvario.
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3: Cuando yo oí esa predicación, cuando los que estudian la vida de San Francisco nos enseñaban esto que estoy diciendo, que el amor no es amado, yo hice un poema que dice: ven a llamar, hermana, de nuevo a las criaturas. Predícanos, Francisco, que se nos ha olvidado. Por vivir encerrados en nuestras amarguras, no escuchamos tu grito. El amor no es amado. El amor no es amado. Repitan todos: el amor no es amado. Nosotros vivimos encerrados en nuestras pequeñas cosas.

vive siempre. Tú solo, mi Señor. Nosotros estamos siempre llenando las manos de suelo y se nos olvida abrazar el cielo. Nosotros hemos puesto nuestra alegría en cosas pasajeras. Nos alegramos que tenemos un carro nuevo. Nos alegramos porque he comprado esto. Nos alegramos porque tiene una novia, un novio. ¡Ay, qué felicidad! Espérate. Está bien. Disfruta lo que tienes. Pero recuerda que todo eso va a pasar. El amor no es amado. Llena tu corazón con el amor de Dios, porque solo Él puede llenar de plenitud tu corazón. Eso es lo que explicó Francisco de Asís. Él nos enseñó a amar a todos los que están a nuestro lado. Amar a todos. Él llamaba hermano a todos. El hermano Sol, la hermana Luna, la hermana Estrella, la hermana Agua. Él era el hermano universal. No había diferencia, no, este me cae bien, este me cae mal, es que este es de aquí, este es de allá. No, no ponía barreras. El Papa sigue diciendo, me encanta cómo el Papa, al presentar a San Francisco, hablándole a los superiores de la orden, les dice: en la visión franciscana, sigo leyendo la carta del Papa, en la visión franciscana de la paz, no se limita a las relaciones entre seres humanos, sino que abarca toda la creación. Francisco llama hermano al sol, hermana a la luna, reconoce a cada criatura un reflejo de la belleza divina. Nos recuerda que la paz debe extenderse a toda la familia de la creación. Esta intuición resuena especialmente con urgencia en nuestro tiempo. Cuando la casa común está amenazada y gime bajo la explotación, la paz con Dios, la paz entre los seres humanos y la paz con la creación son dimensiones inseparables del único llamado a la reconciliación espiritual. Señoras y señores, nuestro planeta Tierra está sufriendo cambios provocados por la falta de respeto a la creación. Tenemos ahora un problema de cambios climáticos. Vamos a sufrir. No quiero alarmarlos, pero los científicos están viendo que hasta los casquetes polares están derritiendo. La temperatura se pone extrema y en unos lados hay inundaciones tremendas. ¿Por qué? Por el calentamiento global. ¿Por qué? Por la polución, por todo lo que nosotros estamos contaminando a este planeta. Por lo menos los que están oyendo, los que estamos conscientes, los que queremos ser hermanos de toda la creación, ponga la basura en su lugar. Recicle, respete. Si agarra un pan, cómaselo todo. Si agarra un banano, cómaselo. No es, ay, no me gusta, tira. Hay que aprender a usar racionalmente los recursos que tenemos. Si se va a lavar los dientes, no deja el chorro abierto con un vasito, cierra. Porque a veces abrimos el chorro. Más conciencia ecológica. San Francisco dice así: hermana Agua,
cuando se va a bañar. No deje el chorro abierto, está cayendo muy fría, hasta que caiga tibia allí. Si va a hacer eso con un huacal, agarre el agua helada. Después le va a servir para echársela al servicio. O sea, uno vuelve a tomar conciencia de que vivimos en un planeta frágil y que todos debemos colaborar para que vivamos en paz. Otra de mis canciones. Yo con la espiritualidad franciscana fui transformado. Hice este canto. ¿Y qué nos cuesta convivir en paz? 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

0: Mismo que es mortal. Eso es. Y el deseo de un año completo de ponernos el ejemplo de Francisco de Asís es para que nosotros podamos, como dice San Pablo, imítenme a mí, porque yo imito a Cristo. San Francisco es alter Christus, así lo llamaban. Otro Cristo, era un Cristo viviente. Es más, si ustedes observan bien, todas las imágenes de San Francisco, incluida esta, tienen las estigmas, las llagas, las señales de los clavos. Porque San Francisco estaba orando un día y le dijo Jesús: yo quiero sentir lo que tú sentías en la cruz. Yo quiero sentir lo que tú estabas sintiendo. Y el Señor le dijo: te voy a dejar un momentito que sientas el dolor de los clavos y el dolor de la lanza en mi costado. Y vino un, como querubín, un ángel, como rayo láser, ¿verdad? Así diríamos hoy. Traspasó las manos, los pies y el costado de San Francisco y quedó sangrando. Desde entonces él tuvo las llagas de Cristo. Ese es un fenómeno que se ha repetido en la iglesia. Bueno, el más reciente que nosotros todos conocemos es el Padre Pío de Pietrelchina, franciscano, que conoce esa espiritualidad, conocía esa espiritualidad y la encarnó. Y él vivió igual que San Francisco con la llaga. Siempre se tenía que poner guantes, porque la gente curiosa, quiero ver. No, usted no tiene las llagas, no se le ven, pero le toca aguantar el dolor. Cara, vemos llagas, no sabemos, hermano. Mire el que está al lado suyo. Esa hermanita anda con unos problemas, con unos hijos que cuesta aguantarlo, con una deuda, con un taco. O sea, cada quien lleva su carga, pero apréndalas a llevar con amor, con paz. Porque lo mismo va a ser protestando, gritando, molestando, quejándose, que diciendo: Señor, dame tu gracia que eso me basta. La iglesia nos pone a nosotros modelos, pero no para decir tan bueno que era. Ay, tan bueno que era. No. Lo que yo tengo que crecer, cómo yo tengo que ir logrando, si estos eran seres humanos, San Francisco de Asís, ya les contaré, porque estaremos aquí, para los que nos están siguiendo en la televisión, me van a decir: hermano, siga, cuente todo. No, si hoy vamos a tener varias conferencias. San Francisco es modelo de conversión, hablaremos de eso. San Francisco es modelo de amor a la iglesia. San Francisco es modelo de oración. San Francisco es modelo de servicio. O sea, San Francisco tenía muchos aspectos de su vida que nosotros podemos y debemos imitar. Por si alguien dice: hermano, es que yo no voy a poder oír todos los programas, porque hay gente que no le gusta ir por capítulos, ¿verdad? En la iglesia, porque en Netflix sí le gustan las series, los capítulos, le gusta otro capítulo. Pero en la iglesia, rápido, dígame ya, porque ya no tengo tiempo. ¿Sabe cómo le decían los amigos a Francisco de Asís antes de su conversión? El rey de las fiestas. San Francisco era hijo de un rico, de Pedro de Bernardone. de un gran comerciante. Y San Francisco se alistó para ir a las cruzadas. Él iba a pelear contra otros pueblos para agarrar riquezas, fama, fortuna. Si él estaba como muchos dedicados a las cosas de este mundo. Pero el Señor lo llama. Y él empieza un proceso de cambio. De cambio. Y él empieza todo un camino de conversión. Lástima, lástima que vivió pocos años. ¿Saben cuántos años vivió San Francisco? 46. 46 añitos. Porque no se necesita una vida larga. Lo que se necesita es una vida feliz. Hay gente que quiere vivir muchos años, pero no tiene propósitos. Hay que vivir en plenitud. No sé cuántos años más Dios nos va a dar. Pero por favor, no sienta que, ay, ya no aguanto. Como dijo una señora, Señor, recógeme ya. Recógeme ya. Ay. Cuando le preguntan cómo está, aquí jalando la carreta. No, usted anda viviendo jalando la carreta. ¿Cómo estás, hermano? Como cuando usted era pobre, hermano. O sea, hay gente que no vive, agonizan todos los días. Ay, niña, anoche me iba a morir. Un dolorón que se no. Hay gente que solo habla de sus dolores, de sus tristezas, de sus angustias. No quiere decir que no hayan dolores. San Francisco tenía las llagas, las estigmas. Y el Padre Pío dice eso, dolía mucho, porque él decía, el Padre Pío, si yo pudiera caminar de cabeza, caminaría, porque caminar con las llagas en los pies es un poco complicado. O sea, no quiere decir una vida cómoda, quiere decir una vida feliz. A ver, repitan, la gente feliz no es la que tiene todo lo que quiere. La gente feliz es la que quiere todo lo que tiene. No es lo mismo tener todo lo que quiero que querer todo lo que tengo. Esa es la gente feliz. La que no dice, ay, es que yo quisiera, es que si yo fuera, si yo hubiera, fuera, se quedó fuera, hermano. Aquí, yo, como soy, como estoy, voy a darle gracias a Dios. Pongámonos de pie, y vamos a terminar esta primera parte. Orando con la oración que el Papa Francisco, que el Papa León XIV, estoy en la mente con el Papa Francisco, porque el Papa Francisco, anterior al Papa que tenemos, escogió el nombre de Francisco, precisamente porque él conoce lo que nosotros estamos empezando a aprender, que era un modelo este hombre, y él dijo, yo quiero ser como Francisco, un hermano de todos. Y el Papa Francisco decía, Dios nos ama a... Y me gustaba como decía, todos, todos, decía. ¿Se acuerdan del Papa Francisco? A todos. Sí, nosotros amamos a todos. Pero el Papa León XIV, que nos ha invitado a vivir este año con el modelo de Francisco de Asís, hace esta oración. San Francisco, hermano nuestro, tú que hace 800 años fuiste al encuentro de la hermana muerte como un hombre reconciliado, intercede por nosotros ante el Señor. Tú que en el crucifijo de San Damián reconociste la paz verdadera, enséñanos a buscar en él la fuente de toda reconciliación que derriba los muros. Tú que desarmado atravesaste la línea de la guerra y de la incomprensión, concédenos el coraje de construir puentes ahí donde el mundo levanta fronteras. En este tiempo, afligido por conflictos y divisiones, intercede para que lleguemos a ser artesanos de la paz, testigos desarmados y desarmantes de la paz que viene de Cristo. Amén. Ahora ponga la mano en el hombro de su hermano lobo, digo de su hermano que está al lado suyo. Sí, hay una leyenda muy hermosa que en Gubbio había un lobo furioso que nadie podía amansar. Y San Francisco de Asís fue y pudo tranquilizar al lobo. Yo no sé cuáles son los lobos furiosos que usted va a encontrar. No tiene que irlos a buscar tan lejos. En la casa, en la iglesia, hay hermanos que ni siquiera saludan al otro. Y están peleándose. Y fíjense que son grupos que se reúnen para orar al mismo Dios. Y esos son de ese grupo. Yo soy de este grupo. Pero ¿cómo puede ser que nosotros que estamos llamados a ser modelos de tolerancia, paciencia, comprensión, benignidad, bondad, no podamos ni siquiera estar un momento en paz? Pidámosle al Señor que nos haga instrumentos de su paz, que sea real. San Francisco siempre decía, la paz esté con ustedes, paz y bien. Desea la paz y haz el mayor bien que te sea posible. Señor, tú que eres dueño de la paz, danos la paz. Digamos, Señor, tú que eres dueño de la paz, danos la paz. Ahora dele un abrazo de paz a los que están al lado suyo. Mire a los que están así, a su lado, los que están atrás, los que están adelante. Esa persona que usted no conocía. Ay, mire, buenos días, no lo había saludado. Que el Señor haga de nosotros instrumentos de paz, que nos ayude a derribar muros y a hacer puentes. Y que nos ayude a que juntos construyamos un mundo más humano, más cristiano y más fraterno. ¡Paz y bien para todos! ¡Aplauso para el Señor! ¡A Él la gloria!
1: Son las 8 y 27 minutos.
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0: Bienvenidos a otro Rompiendo Esquemas. Hoy es domingo 11 de octubre del 2026, 28º domingo del tiempo ordinario. Y le doy la bienvenida a mi panelista, don Rafa Castro.
1: Saludos, saludos a todos. Qué bueno encontrarnos un domingo más y seguir creciendo en el Señor.
0: Bueno, esta tarde compartiremos la catequesis del miércoles pasado, 6 de octubre del 2026, del Papa León XIV, sobre los documentos del Concilio Vaticano II, especialmente el capítulo cuarto, que es la Constitución Pastoral Gaudium Spes, la misión de la Iglesia en el mundo contemporáneo. Yo creo que es algo que no se entiende mucho, que la gente no lo entiende, pero lo vamos a explicar y lo vamos a comentar, porque la catequesis estuvo genial. Muy bien, en el segundo segmento reflexionaremos sobre las lecturas que la Iglesia nos presenta como alimento espiritual para este domingo 28 del tiempo ordinario, domingo 11 de octubre del 2026. Las lecturas de este domingo se entrelazan de manera admirable para tejer una profunda reflexión teológica sobre el banquete del reino, la providencia divina y la respuesta humana ante la gracia. Desde la profecía veterotestamentaria que anticipa la alegría universal y la derrota de la muerte, pasando por la experiencia de suficiencia y confianza radical del apóstol Pablo en medio de la prueba, hasta la exigente parábola evangélica que nos advierte sobre la urgencia de revestirnos de conversión para no despreciar el don divino. Y finalmente, noticias que cada uno de nosotros ha escogido para comentar con ustedes. Don Rafa Castro.
1: Se abre la causa de beatificación y canonización del muy querido padre Ignacio Larrañaga, el fundador de los talleres de oración y vida.
0: Ya les contaré. Y era hora. Mi noticia tiene que ver con la muerte del cantante y compositor italo-argentino Piero.
1: Muy querido, por
0: favor. Muy querido, sí, definitivamente. Él se llamaba, creo que Piero Antonio de Benedictis. Era de origen italiano, nacido en Italia, pero llegó a Argentina a los 3 añitos. Y pues vamos a comentar un poquito sobre la significancia de su vida y la muerte de Piero Antonio. Muy bien. ¿Qué te parece?
1: Comenzamos.
0: Pues el Concilio Vaticano II, yo creo que la gente sigue sin entenderlo. A veces nosotros no nos damos cuenta de que los concilios toman mucho tiempo para implementarse, ¿no? El de Trento, por cierto, duró más de 100 años. Los reyes europeos, incluyendo el supercatólico Felipe IV, no lo aceptaban, ¿sí? Y entonces estamos ante esto de las reformas y una nueva forma de pensar, una nueva forma de ver las escrituras, de entender a la Iglesia. Hay veces, pues, eso toma su tiempo.
1: Sí, bueno, hay que darle un poquito de contexto a esta pequeña catequesis. Recordemos que el Concilio Vaticano II se dio propiamente en 1965. Arranca con San Juan XXIII y lo continuó Pablo VI, y de ese Concilio Vaticano II surgen unos documentos, y los principales son las constituciones dogmáticas, que tienen que ver con Dei Verbum, con Sacrosanctum Concilium.
0: Dei Verbum, la palabra de Dios.
1: Sí, y tiene que ver con Lumen Gentium, que es luz de la gente, y este que es Gaudium Spes, que tiene que ver con la evangelización en nuestro tiempo.
0: Y la,
1: ¿no?,
0: manera en que la Iglesia se entiende ella misma.
1: Correcto, en la misión evangelizadora. Entonces, este contexto es bueno tenerlo en cuenta, porque el Papa lo que está haciendo en las catequesis es tomando unos documentos que, como tú bien dices, padre, la gente desconoce. La gente conoce mucho la Biblia y el catecismo tradicional o los compendios, pero los documentos del Concilio Vaticano II son súper claves para entender todo el quehacer pastoral, de revelación, la liturgia. Todo esto está ahí consignado en esas cuatro.
0: Claro, son cuatro documentos que son la manera en que la Iglesia se entiende en el mundo moderno, ¿no? Uh-huh. Luz para las gentes, uh-huh. Lumen Gentium, Gaudium Spes, uh-huh. Gozo.
1: Dando unos documentos que, como tú bien dices, padre, la gente desconoce. La gente conoce mucho la Biblia y el catecismo tradicional o los compendios, pero los documentos del Concilio Vaticano II son súper claves para entender todo el quehacer pastoral, de revelación, la liturgia, todo esto está ahí consignado en esas

0: bien conectaditos a esto. Muy bien, yo creo que la idea guía aquí debe ser que la iglesia no observa al mundo desde afuera. Eso, ni se coloca por encima clave. De él, sí, sí. Ni paralela al mundo, no es un mundo paralelo. La iglesia vive dentro de la historia y comparte con la humanidad lo mismo, nuestras fragilidades, nuestras preguntas, nuestros traumas, la belleza, todas estas cosas la
1: las
0: iglesia...
1: Las preguntas fundamentales de la vida, claro, de dónde vengo, para dónde voy, porque el dolor... ¿Cuál es el amor, todo esto es fundamental.
0: Sí, son los temas fundamentales que hay que los hombres de todos los tiempos
1: tenemos
0: se preguntan y se repreguntan y se repreguntan.
1: A mí me encanta eso, permítame padre decir algo ahí, es que toma el ejemplo de Jesús, que no vino a, no se vino a poner como una ideología o como un superhombre encima de todos, sino que se encarnó y vivió con nosotros y en la inculturación nos enseñó y nos salvó. Y así es el caminar de la iglesia. La iglesia, claro, no es como un
0: una iglesia
1: coach ajeno de
0: como Jesús
1: de la
0: se encarnó
1: humanidad.
0: En sí. el vientre purísimo de María
1: así,
0: hace 2000 años, sí. La iglesia se encarna en la historia.
1: Sí, sí, así es.
0: Jesús vino para dar la vida al mundo y reconciliarlo con el Padre. Y la iglesia es la prolongación
1: de
0: esta presencia salvífica de Jesús entre nosotros. Sí. Por eso está llamada a habitar entre los pueblos, en las culturas distintas y en las realidades concretas. O sea, no podés entender la iglesia desconectada de la realidad de la gente, de las culturas, de los pueblos, sino que la iglesia tiene que estar encarnada. Y tiene una misión histórica, desde luego.
1: Sí, sí.
0: El Evangelio debe de tocar de manera constructiva y constitutiva la familia, el trabajo, la economía, la convivencia y las relaciones sociales. O sea, la misión es de dimensión histórica y debe de tocar toda la fibra de la vida de la persona. Y entonces aquí yo creo que es muy importante entender que no se trata de dominar al mundo, sino de servirlo. Porque la gente tiene esta idea de poder y te voy a avasallar y vas a hacer lo que yo quiero. La iglesia no está para eso. La iglesia está para servir, para sanar. No es una imposición lógica de poder, sino la manifestación del proyecto de Dios. El proyecto de Dios. ¿Cuál es el proyecto de Dios? Una sola familia, unida y reconciliada.
1: A mí me gusta esto que propone el Papa en su catequesis. Dice que la primera misión de la Iglesia es la de ayudar a las personas a prestar atención a las preguntas profundas de la vida. Es decir, propiciar interioridad y propiciar comprensión del mismo ser, del propósito de la vida, de lo que nos compete, el más allá. Esa es la función de la Iglesia. La primera función es ayudar a la gente a que se hagan la reflexión, a que se den la oportunidad de la oración, de la vida interior, de la comprensión, a que se hagan preguntas y a encontrar respuestas, porque la iglesia es madre maestra. Y,
0: claro,
1: y por supuesto que se formen criterios sólidos para dar respuesta a esas preguntas
0: existenciales. Encontrar el sentido de la vida.
1: Sí,
0: el sentido de la vida, el origen, el destino final, el sentido del amor, el sentido del dolor. Esas son las preguntas que dan sentido a la vida y que la iglesia tiene que ayudarnos a entender y a formular.
1: La función de la iglesia.
0: Sí, la función de la iglesia. Yo creo que eso es muy bonito, ¿no? Y esa construcción de la ciudad terrenal, si se quiere, no es de carácter político, sino que se basa en el testimonio de la fe, dice él, y en la caridad. Por eso el compromiso con la justicia, con la paz y la fraternidad.
1: Sí, además de ser consuelo para la humanidad, además de ser maestra para la humanidad, la iglesia también es promotora del progreso de todos. O sea, de la justicia, de la caridad, del bien común, del progreso de la gente. Por eso es que la iglesia promueve el bien común, por eso es que tiene pastoral social, porque le interesa al ser humano. Cuando hablamos de la ciudad terrenal, es el ser humano con todas sus realidades fisiológicas, relacionales, con su familia, con sus situaciones laborales. La iglesia no está ajena, lo decíamos al comienzo, la iglesia no está ajena a las situaciones terrenales, naturales del ser humano, y por eso las acompaña.
0: Y el problema que dice el Papa es que, ¿no?, el ruido sepulta las preguntas fundamentales.

0: mentales, porque nadie se anda preguntando de dónde vengo, cuál es mi origen, hacia dónde voy. Pues hoy muy poca gente se pregunta
1: porque
0: eso.
1: La urgente prima, el afán de la
0: ruido, el ruido de la urgencia es un ruido. Tenemos que pagar la renta, tenemos que tener para el fin del mes, hay que ahorrar suficiente para mandar a los muchachos a la escuela, y todas estas cosas tienden a ahogar las preguntas más importantes. ¿De dónde venimos? ¿Hacia dónde vamos? ¿Qué sentido tienen el amor, el sufrimiento, la muerte? Y dice el Papa, dos grandes presiones en nuestro tiempo. La búsqueda del beneficio a cualquier precio y la manipulación de la información.
1: Sí, sí. Me gusta que dice que la función de la iglesia y de todos los bautizados que somos parte de esta iglesia, estamos llamados a dejarnos mover por el Espíritu para unir la fe que profesamos y la vida, ¿no? Es decir, que hay una coherencia de vida, porque de alguna manera ese va a ser como el sustento testimonial para que la gente crea en que realmente Jesús es eficaz en nuestra vida y podemos dar testimonio de ello, ¿no? La fe con la vida, y que está expuesta en el texto de esta Constitución Gaudium et Spes, es la coherencia, la congruencia entre lo que nosotros decimos, porque si no, lo que decimos y lo que vivimos, porque si no lo hacemos, pues vamos a carecer de testimonio auténtico.
0: Claro, hay que cumplir con eficacia la misión evangélica, y para eso es necesario que el bautizado, dice el Papa, se comprometa a cooperar con la gracia del Espíritu Santo, para que su fe sea viva y se exprese en comportamientos coherentes. Entonces, por eso es que al creyente no puede aceptar la opresión de los pequeños y de los pobres, ni tampoco las estructuras injustas que perpetúan las condiciones de dependencia y de injusticia. Y por eso la Iglesia propone un cuerpo de doctrina social. Nada desea tanto como desarrollarse libremente en servicio de todos. La iglesia, y desarrollar a la persona en servicio de todos. Entonces, yo creo que esta función, como dice el Papa, se puede definir como sacerdotal.
1: Sí, sí, sí. De hecho, hace ahínco al tema de la misión de los laicos, ¿no? Que está, por virtud del bautismo estamos llamados a tener la visión y la misión del Evangelio en el mundo y en los contextos donde estamos. Tenemos que ser fermento, pues, de la gracia en los contextos y llevar esa visión de Evangelio, esos valores del reino, a la familia, a la labor, a la actividad laboral y a los ámbitos de vida,
0: claro,
1: ¿no?
0: Y eso implica, la fe, la caridad, el compromiso por el bien común, porque esta ciudad terrenal no se construye principalmente como una fuerza política, sino mediante el testimonio de la fe, de la caridad, del compromiso con la justicia, con la paz, con la fraternidad. Esto debe ser nuestro compromiso como cristianos. Por eso, quien adora a Cristo, el justo, que murió por los injustos, no puede permanecer indiferente ante la opresión de los pequeños, ante la pobreza, ni las estructuras que precisamente perpetúan la dependencia y la injusticia. Yo creo que aquí el punto decisivo es que la fe profesada tiene que hacerse visible, visible todos los días.
1: Y libre, dice él, de modas culturales o de tendencias así muy superficiales y momentáneas que quieran licuar el mensaje del Evangelio, ¿no? Cuidado con eso, dice, ciertamente no es diluyendo los contenidos y suavizando las exigencias como puede ser el atractivo cristiano. Es decir, no me acomodo a las lógicas a las ideologías de este mundo y hago al ladito lo que es el sacrificio, la misericordia, que es lo propio del cristiano.
0: Es que en lo concreto debe haber un trato digno en el trabajo, debe de haber honestidad en los negocios, debe de haber solidaridad con el que sufre, tiene que haber defensa del vulnerable.
1: Eso es
0: y la búsqueda
1: puro
0: de la reconciliación en la familia, porque siempre hay necesidad de reconciliación, porque siempre nos estamos disgustando, siempre nos estamos, empleitados, y entonces la reconciliación tiene que ser una búsqueda constante en la vocación de los laicos y de los sacerdotes y de los obispos, y allí pues ayudar a discernir nuestras responsabilidades en todos los ámbitos de la vida. Entonces la iglesia debe de escuchar lo que sucede en la sociedad, discernir lo valioso de cada cultura a la luz de la palabra de Dios y de la tradición. No es que no tengamos guías. tenemos la palabra de Dios. Y toda la cultura debe de ser juzgada, discernida desde la palabra de Dios y desde la tradición de la iglesia, que es milenaria. Sí. Y yo creo que este discernimiento, Rafa, exige equilibrio.
1: Sí, sí.
0: Mirar al mundo no con desprecio, sino con aprecio. No con desesperanza, sino con esperanza. No dejarse arrastrar con las modas políticas, ideológicas, culturales, ni tampoco diluir las exigencias del Evangelio.
1: Sí, así es. Dice el Papa, ya finalizando su catequesis, dice: hagámonos dóciles a la acción del Espíritu Santo para que nos ayude a vivir en santidad y caridad, para que el mundo pueda creer y tener esperanza. Mira, la acción del Espíritu Santo en nuestra vida, que nos haga santos y caritativos.
0: Qué bonito, pues. La finalidad última de la Iglesia es el advenimiento del reino de Dios
1: y la salvación
0: de toda la humanidad.
1: Sí, sí.
0: Entonces, el camino más convincente para cumplir esa misión es la santidad personal y el amor fraterno de cada bautizado.
1: Sí, sí, sí.
0: Es que a veces pensamos que el compromiso solo es
1: de los padres, del obispo, del cura, del sacerdote.
0: No. De cada bautizado, el amor, la santidad personal, el amor fraterno, sin una vida santa, sin una vida caritativa, la palabra
1: carece de testimonio,
0: carece de peso.
1: Sí, sí.
0: Se puede volver totalmente vacua, vacía.
1: Sí, sí.
0: Infecunda, ¿no? Y entonces yo creo que aquí tenemos que pedir docilidad al Espíritu Santo para poder vivir una fe coherente, servir a todos y dar razones de la esperanza, como dice San Pedro, en medio de las dificultades.
1: Sí, vale el esfuerzo de ir a buscar los documentos del Concilio Vaticano II, ubicarse ahí en la cuarta constitución, que es Gaudium et Spes, y buscar, que nos va a ayudar muchísimo a orientar.
0: Los numerales 40 al 45.
1: Sí, de esta catequesis.
0: Sí,
1: pero toda la constitución nos orienta en el tema del quehacer evangelizador como personas y como comunidades, como iglesia.
0: Bueno, ¿en qué ambiente concreto, en el hogar, en la parroquia, en el trabajo, en la comunidad, Dios nos llama para hacer luz? Esta semana y todos los días de la vida, ¿cuál es el aspecto concreto? Yo creo que nuestra fe no se debe de quedar en palabras, sino que se tiene que hacer santidad. Se tiene que hacer caridad y se tiene que hacer servicio para que el mundo crea. Dice Jesús que todos que
1: santidad,
0: sean uno,
1: caridad, servicio,
0: para que todo el mundo crea. Yo le digo a la gente, el escándalo es el nuestro, que provocamos a la gente.
1: Falta de santidad, falta de caridad y falta de servicio.
0: Claro. El escándalo lo hacemos nosotros cuando faltamos a esos compromisos. Muy bien, vamos a un corte musical y comercial y regresamos con más de
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0: Muy bien, familia de Dios, llegamos al segundo segmento de Rompiendo Esquemas. En este segmento dedicado al análisis, comentario de las lecturas que la Iglesia nos presenta para este domingo 11 de octubre del 2026, vigésimo octavo domingo del tiempo ordinario. Don Rafa Castro.
1: Del profeta Isaías. En aquel día, el Señor del Universo preparará sobre este monte un festín con platillos suculentos para todos los pueblos. Un banquete con vinos exquisitos y manjares sustanciosos. Él arrancará en este monte el velo que cubre el rostro de todos los pueblos, el paño que oscurece a todas las naciones. Destruirá la muerte para siempre. El Señor Dios enjugará las lágrimas de todos los rostros y borrará de toda la tierra la afrenta de su pueblo. Así lo ha dicho el Señor. En aquel día se dirá, aquí está nuestro Dios, de quien esperábamos que nos salvara. Alegrémonos y gocemos con la salvación que nos trae, porque la mano del Señor reposará en este monte. Palabra de Dios.
0: Te alabamos, Señor. Estamos ante uno de los textos más hermosos del Antiguo Testamento, el banquete que sueña Isaías, o que Dios le inspira a Isaías, que es un banquete universal, es para todos los pueblos. Esta es una de las imágenes más luminosas del Antiguo Testamento.
1: Y prefiguración de la Eucaristía,
0: claro,
1: ¿no?
0: Que se va a instaurar con el banquete eucarístico, mesiánico, de todos los bienes, ¿no? Uh-huh. Y es que el capítulo 24, 25, 26 y 27 de Isaías se conocen en el mundo bíblico como el Apocalipsis de Isaías. Y el profeta ve la mirada hacia el futuro, hacia el fin de los tiempos. Es indudablemente un toque escatológico que no lo podemos negar. Y predicen el triunfo de Dios sobre sus enemigos. Y el triunfo se va a dar en el monte Sión, en Jerusalén. Entonces estamos ante un texto hermosísimo, un texto escatológico, un texto apocalíptico, indudablemente que tiene su toque apocalíptico, y un texto universalista. No es para un pueblo nada más, no es para una raza, no es para una lengua, es para todos los pueblos. Y entonces yo creo que hay que valorarlo en todo su sentido, ¿no?
1: Y es una promesa, por supuesto, de la salvación que Dios va a inaugurar con la venida de su Hijo Jesucristo, ¿no? Es la promesa de que el velo que enceguece a las naciones con el odio, con la tristeza, con lo que viven ellos en el tema ya del producto, pues, del exilio y todo esto, toda esta opresión mental, espiritual, todo esto, pues, surge de Isaías una promesa, la promesa de la liberación mental, espiritual, emocional, ¿no? Y brillará, por supuesto, la gloria de Dios en nuestros rostros.
0: Yo creo que Isaías logra expresar muy bien el deseo de Dios. El deseo de Dios es reunir, el deseo de Dios es reconciliar. Y el deseo de Dios es salvar a toda la humanidad.
1: Amén.
0: Y entonces me parece que él es un maestro que recoge ese deseo de Dios y lo pone, lo plasma en el papiro, en el cuero, en lo que haya escrito originalmente, ¿no? Aquí también esta idea del banquete universal hay que pensarla basado en la cultura bíblica. Uh-huh. En la cultura bíblica, comer juntos significa alianza, uh-huh, significa comunión, uh-huh, significa paz, significa alegría.
1: Seguridad.
0: Y entonces los manjares abundantes y los vinos generosos simbolizan la plenitud de la gracia. O sea, que estamos hablando de la semiótica, dicen por ahí, del simbolismo. Es mucho más, ¿no? O sea, de lo que nosotros nos podemos imaginar. Entonces, Sion deja de ser solamente un lugar geográfico y se convierte en el signo del encuentro definitivo de Dios con todos los pueblos.
1: Bueno, a partir de Isaías y de toda la reconstrucción, ¿no?, de Israel, o una de las reconstrucciones de Israel, es el ubicar el templo, el monte, como el lugar del encuentro con Dios, ¿no? Uh-huh. Donde se inaugura el templo y se reconstruye el templo y se sigue generando allí el encuentro con Dios.
0: Claro.
1: Es en la montaña donde Dios quita el velo.
0: En la parroquia,
1: claro,
0: cada domingo. En este caso, acá. El pueblo se encuentra.
1: Donde la gente deja de ser ciega y ve la luz. Y
0: hablando de la muerte.
1: Yo
0: creo que este es algo que la gente no entiende, porque la muerte en el Antiguo Testamento era el símbolo de la ceguera, era el símbolo del luto, del dolor, de la desesperanza, y todas estas cosas que pesan sobre la humanidad, y Dios dice que va a eliminar la muerte, o sea, que nos va a iluminar con su palabra,
1: sí,
0: con su presencia, con su amor, y va a eliminar el luto. Ya
1: nos
0: no,
1: va a alimentar,
0: no va a haber tristeza,
1: con platillos exquisitos.
0: Y claro, con banquete suculento.
1: Sí, sí.
0: Y la última palabra, lo que está diciendo Isaías, es que la última palabra la tiene Dios. No la tiene, sí, la muerte, sí, no la tiene las desgracias que nos ocurren, no la tiene los poderosos que nos oprimen. La última palabra la tiene la vida y la ternura de Dios. Uh-huh. Yo creo que eso lo tenemos que entender muy bien para seguir esperando confiados. ¿Eh? Porque también habla de esperanza.
1: Sí, sí.
0: ¿Sí?
1: Sí.
0: Esperábamos en Él y nos ha salvado. La fe bíblica no elimina las pruebas, no elimina las vicisitudes de la historia, sino que nos enseña a atravesarla con fidelidad y con amor. ¿Eh? Y entonces yo creo que esto, como tú decías, tiene ese cumplimiento en la Eucaristía. Es un preludio de la Eucaristía, del banquete al que todos estamos invitados, el banquete de Cristo, el banquete celestial, que el mismo Jesús, sí, se nos entrega como alimento, y el mismo Jesús reúne a su pueblo.
1: Él es el que rompe el velo de la ceguera, de la ignorancia, de la fe, de la autocomprensión, de la comprensión de la voluntad de Dios en la Eucaristía, en el banquete de la palabra, y nos alimenta con el banquete exquisito de la Eucaristía.
0: Yo creo que esta, sí, lectura, Rafa, sí, sí, nos reta a varias cosas. Lo primero, hacer comunidades de mesa abierta, tan difícil.
1: Bueno, la Eucaristía,
0: hay gente que
1: se cree
0: hay gente que se cree que solo los perfectos y todas esas cosas, ¿no? Con una iglesia, unas comunidades de mucho consuelo para el que sufre, para el inmigrante, para el que está perseguido, para el que se siente muy ansioso por la situación histórica que estamos atravesando aquí en Estados Unidos, y una comunidad de mucha esperanza. Yo creo que eso se manifiesta al incluir al que se siente fuera, ¿no? Hay comunidades que son excluyentes. Si no te gusta, vete. Nosotros
1: somos
0: clave
1: porque
0: incluyentes.
1: Va a conectar con el Evangelio.
0: Claro,
1: sí,
0: claro.
1: Sí.
0: Acompañar al que llora,
1: sí,
0: y anunciar que ninguna herida, ningún trauma tiene la última palabra.
1: Amén, Dios.
0: Ha preparado una mesa para todos. Va a secar las lágrimas de todo. Y nos recuerda que Cristo ha vencido la muerte para siempre. ¿Cuántos dicen amén?
1: Amén, amén.
0: Vamos
1: amén.
0: A la segunda lectura, don Rafa Castro.
1: De la carta a los Filipenses. Hermanos, yo sé lo que es vivir en pobreza y también lo que es tener de sobra. Estoy acostumbrado a todo. Lo mismo a comer bien que a pasar hambre. Lo mismo a la abundancia que a la escasez. Todo lo puedo unido a aquel que me da fuerza. Sin embargo, han hecho bien ustedes en socorrerme cuando me vi en dificultades. Mi Dios, por su parte, con su infinita riqueza, remediará con esplendidez todas las necesidades de ustedes por medio de Cristo Jesús. Gloria a Dios, nuestro Padre, por los siglos de los siglos.
0: Amén. Qué hermoso.
1: Palabra de Dios.
0: Es el final.
1: Vamos,
0: del, hemos estado leyendo por 5 domingos, creo, 4 consecutivos, la carta de San Pablo a los Filipenses. Es una carta de cautiverio, pero es una carta de mucho gozo,
1: sí, sí,
0: de mucha alegría, sí, y además dirigida a la comunidad que San Pablo quiso mucho, la comunidad de los Filipos.
1: porque, que le ayudaron.
0: Porque, no, porque es de sí. la única que él aceptó ayuda.
1: Okay.
0: ¿Sí? Yo creo que eso ya dice mucho, ¿no? Porque a veces la gente te ayuda por compromiso. Sí, claro, sí, hay veces sí. la gente te ayuda por interés. Hay veces la ayuda. Entonces estamos ante un Pablo que está prisionero. Un Pablo que está muy agradecido a una comunidad que lo ha apoyado, de la, del que él, de la única que él recibió ayuda económica. Uh-huh. Y entonces sus palabras no son una teoría sobre la fortaleza. Él es fuerte porque ha estado en el sufrimiento.
1: Sí, sí, es su testimonio.
0: Porque el Señor todo lo puedo en Cristo que me fortalece. Sí, sí, sí. O sea, él ha aprendido a vivir, dice, en toda circunstancia, en la pobreza y en la abundancia, con hambre o con hartura. Porque la paz de Pablo no depende de lo mucho o de lo poco que tenga, sino sí, de una libertad Cristo, interior. Sí. Sí, él sí. es libre totalmente, y eso lo, esa libertad la ha conseguido en ese camino de fe que Cristo le ha sí, señalado.
1: La clave es esa, ¿no? Todo lo puedo unido a aquel que me da fuerza, es decir, es cristocéntrico, su mente, su corazón, todo su ser está puesta en Cristo.
0: La suficiencia, sí. fíjate que esto de la suficiencia no es estoica. No es que es por mis propias fuerzas, sí, sino sí. es porque Cristo me fortalece.
1: Sí, sí,
0: o sea,
1: sí.
0: Él lo tiene clarito.
1: ¿Quién lo se conecta con eso de que tres veces le he pedido que me quite este aguijón, pero él me ha dicho, te basta mi gracia, ¿no? Todo lo puedo en él.
0: Todo cuando conforta,
1: claro, cuando tenemos pruebas, cuando tenemos pruebas, vicisitudes, tormentas, ahí es cuando realmente se hace efectiva la fe. Y la consagración al Señorío de Cristo, ¿no?
0: Ahí qué bueno, es. Qué bueno. Sí, sí. Pues vamos a la lectura del Evangelio, don Rafa Castro.
1: Del Evangelio según San Mateo. En aquel tiempo volvió Jesús a hablar en parábolas a los sumos sacerdotes, a los ancianos del pueblo, diciendo: el reino de los cielos es semejante a un rey que preparó un banquete de bodas para su hijo. Mandó a sus criados que llamaran a los invitados, pero estos no quisieron ir. Envió de nuevo a otros criados que les dijeran: tengo preparado el banquete, he hecho matar mis terneras y los otros animales gordos, todo está listo, vengan a la boda. Pero los invitados no hicieron caso, uno se fue a su campo, otro a su negocio, y los demás se le echaron encima a los criados, los insultaron y los mataron. Entonces el rey se llenó de cólera y mandó sus tropas, que dieron muerte a aquellos asesinos y prendieron fuego a la ciudad. Luego les dijo a sus criados: la boda está preparada, pero los que habían sido invitados no fueron dignos. Salgan pues a los cruces de los caminos y conviden al banquete de bodas a todos los que encuentren. Los criados salieron a los caminos y reunieron a todos los que encontraron, malos y buenos, y la sala del banquete se llenó de convidados. Cuando el rey entró a saludar a los convidados, vio entre ellos a un hombre que no iba vestido con traje de fiesta y le preguntó: amigo, ¿cómo has entrado aquí sin traje de fiesta? Aquel hombre se quedó callado. Entonces el rey dijo a los criados: átenlo de pies y manos y arrójenlo fuera a las tinieblas. Allí será el llanto y la desesperación, porque muchos son los llamados y pocos los escogidos. Palabra del Señor.
0: Gloria a ti, Señor Jesús.
1: Tremenda.
0: Esta es una parábola escandalosa en realidad, sí. ¿no? Porque mira cómo termina, ¿no? Alguien que es agarrado en el camino, que no está vestido.
1: No tiene tiempo para
0: sí, o sea, si tú
1: pero es mucho más profundo que las vestimentas externas, por
0: claro,
1: supuesto.
0: Claro, claro. No. Es un simbolismo de que nos debemos de revestir de paz, ajá. que nos tenemos que revestir de honradez, que nos tenemos que revestir de solidaridad,
1: de
0: que nos tenemos que revestir
1: a la obra de Dios,
0: la gracia.
1: Sí, sí.
0: Porque aquí la vestimenta significa la gracia. La gracia de Dios. Entonces, uh-huh. todos estamos invitados al banquete, pero hay que responder adecuadamente, abiertos a la gracia. Uh-huh. Si no, no estás vestido gracia, sí. para el banquete, ¿no? Hay sí, gente sí. que vive en sus traumas, que nunca lo supera, que vive en sus odios, que vive en el veneno, que vive... Esos no están vestidos de gracia. No quieren ponerse el traje de la fiesta. Y entonces, no entran. Yo creo que Jesús está retomando la imagen de Isaías, de este banquete de bodas, y que Dios no nos convoca a una vida triste o encerrada, sino que nos convoca a la unión, a la alegría y a la plenitud, a lo que llamamos comunión hoy en día, ¿no? Dios nos está convocando a eso. Y hay gente que rechaza. A mí me impresiona que dos veces insiste
1: en invitar
0: a los empresarios, a los grandes, a los líderes del pueblo, y todos ellos rechazan porque tienen muchas cosas.
1: Negocios, su campo.
0: Sí, sí.
1: Y otros bien abusivos que se echaron encima y maltrataron a los
0: criados
1: del amo.
0: Los sumos sacerdotes dirigentes del pueblo, ¿no? Entonces, yo creo que la parábola no solo denuncia la indiferencia de entonces, también denuncia la indiferencia actual.
1: Sí.
0: Podemos estar tan absorbidos, como tú decías, por lo urgente, por lo rentable, por lo cómodo, que dejamos pasar lo esencial. Y lo esencial es la llamada de Dios a una vida nueva, a una vida distinta, a una fiesta. La vida es una fiesta, es un banquete fenomenal, es un festín de manjares suculentos en la imagen de Isaías. Y todos estamos invitados a ese banquete.
1: A mí me encanta la insistencia amorosa de Dios, ¿no? Y sobre todo la generosidad. Él ha matado sus mejores terneras, sus toros mejores, o sea, ha hecho todo lo bueno para nosotros. La generosidad amorosa de Dios, el amor, por supuesto.
0: ¿Sabe qué me impresiona?
1: Para salvar, para invitar en un gran banquete.
0: El rechazo de estos sinvergüenzas no cancela la fiesta.
1: Claro.
0: La fiesta sigue.
1: Claro, Dios insiste y sigue adelante.
0: Él quiere su fiesta.
1: Sí.
0: Él quiere esa fiesta de bodas de su hijo. Y entonces el rey abre las puertas y envía a sus mensajeros a todos los caminos. Y desde luego, ahí se van a reunir buenos y malos. Porque no está haciendo un discernimiento, no está haciendo una investigación, no ha contratado al FBI para que investigue el background.
1: Abierto las puertas universalmente para todos,
0: y aquí
1: buenos y malos.
0: La idea es estar revestido de gracia. Y ese es el traje de boda que Jesús está pidiendo.
1: Yo pienso que es también la disponibilidad para la gracia,
0: claro.
1: ¿No? La disponibilidad para escuchar, para ser invitado, la disposición para entrar a la mesa.
0: Es que en realidad hasta los pobres tenemos una mejor budada.
1: Sí, ¿verdad?
0: O sea,
1: claro. En temas
0: te invitan a última
1: físico,
0: hora
1: claro,
0: y te tienes que vestir. O sea, que no basta
1: yo
0: con
1: recibir una.
0: No basta con recibir la invitación. No basta. No basta con pertenecer externamente a la comunidad. No basta. Hay que estar ahí de corazón. Y estar de corazón a veces implica estar en las buenas y en las malas. No basta participar de celebraciones. El traje simboliza aquí una vida revestida de fe activa, de justicia, de caridad, de conversión. Apertura a que yo puedo siempre, que necesito siempre convertirme.
1: A mí me impresionan las consecuencias del no estar revestidos de esa disposición, de esa apertura a Dios que tú señalas. Me impresiona porque eso de que átenlo de pies y manos y arrojenlo afuera a las tinieblas donde es el llanto y la desesperación es que la persona que no se dispone a Dios, que no se dispone a la salvación, al amor ofrecido por Dios, a la salvación que le ofrece Cristo, a la acción operante y salvífica que nos da el Espíritu Santo, termina maniatada, Padre. Atada de pies y manos, desesperada, sin sentido, aburrida, peleando con todo el mundo.
0: Claro, es que nos tenemos que revestir de dos cosas, de humildad y de gratuidad, de gratuidad.
1: De gratuidad, sí.
0: Sí, si no nos vestimos de esas cosas, no podemos estar en la fiesta del Señor. Entonces aquí la pregunta para nosotros es, ¿qué ocupación, qué interés me está volviendo sordo a la invitación que Dios me hace? ¿A quiénes no estamos invitando a nuestra mesa, a nuestra comunidad? ¿Qué cambio concreto tengo que hacer para vestir un traje de bodas?
1: Sí.
0: Tenemos que vestir el traje de bodas, el traje de la humildad, el traje de la gratitud, el traje de la sinceridad, el traje, tenemos que...
1: Yo siempre he dicho que la salvación se da con la disposición, la apertura a la fe en Cristo, aceptar a Cristo, la disposición al cambio, a la transformación, a la conversión y la disposición a participar, a entrar a la mesa.
0: Bueno, el banquete está servido. Uh-huh. Está a la puerta. Uh-huh. Y la invitación es para todos. Aceptarla de verdad es revestirse del amor de Cristo. Uh-huh. Si tú no estás revestido del amor de Cristo, olvídate. O sea, tienes un proyecto político, una uh-huh. ideología, pero no tienes la fe que sí, Cristo sí. demanda. Muy bien, vamos a un corte musical y comercial y regresamos con más de
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0: Muy bien, familia de Dios, llegamos al final de Rompiendo Esquemas, en este segmento dedicado al análisis y comentario de noticias que han llegado a nuestra mesa de redacción que cada uno de nosotros ha escogido para comentar con ustedes. Don Rafa Castro.
1: El padre Ignacio Larrañaga, sacerdote español, capuchino y fundador de los talleres de oración y vida, comenzó formalmente su camino hacia los altares. El pasado 6 de octubre, la arquidiócesis de Guadalajara, México, abrió la fase diocesana de su causa de beatificación y canonización. Durante la ceremonia se leyó el Nihil Opta, que significa nada se opone, del dicasterio para las causas de los santos y el decreto que autoriza el inicio del proceso. El padre Larrañaga fue recordado como un incansable buscador de Dios y un místico que enseñó a millones de personas a profundizar en la oración y vivir una relación más cercana con Dios. Ahora el proceso continuará con el estudio de su vida, escritos y testimonios. Se presentó una lista inicial de 50 testigos de 10 países y 47 libros y folletos escritos por el sacerdote. La documentación será analizada y posteriormente enviada al Vaticano. Si se reconocen sus virtudes en grado heroico, podrá ser declarado venerable, pero para avanzar hacia la beatificación será necesario además el reconocimiento de un milagro atribuido a su intercesión. Mira qué bonita noticia, a mí me gustó mucho esto.
0: Claro.
1: Sí, sí.
0: Y mi noticia tiene que ver con Argentina, porque ha muerto el jueves pasado, ha muerto Pier Antonio de Benedictis. Es que yo creía que era Pedro José. Porque José es el que le ayudó a componer Mi Viejo y muchas otras canciones, porque él conoció a este señor José Tcharkovsky en el 68. Murió de 81 años en su casa en Buenos Aires, Argentina. Estaba internado en el Hospital Italiano de Buenos Aires y pues confirmaron su noticia a sus amigos, su familia, y yo creo que Pierre es uno de los grandes, precisamente por el toque de justicia, de solidaridad, de amor que tenía de sus canciones, ¿no? ¿Quién no recuerda Pedro de Nadie, o Para el Pueblo, Lo que es del Pueblo, o Mi Viejo, o Creación? Viejo, mi querido viejo. Sí, sí. Yo creo que esas canciones que nos han marcado, ¿no? Nos duele que se haya ido, pero queda su mensaje de paz, su mensaje de justicia, sí. La luz que hizo brillar. Tú sabes que él fue seminarista por mucho tiempo.
1: No sabía.
0: Y él se salió del seminario y se dedicó a la música, pero una música con sentido, una música con mensaje. También hizo música de protesta ante tanta injusticia que se da en el mundo. Fue una voz muy importante en este movimiento musical social popular de América Latina. O sea, abarcó dos décadas este movimiento, en el 60 y los 70. Recibió muchos premios en Estados Unidos, ciertamente el Latin Grammy, la excelencia musical. Yo creo que recordamos con cariño, yo lo recuerdo con cariño, es uno de mis cantantes favoritos.
1: Sí, sí.
0: Se quedan para siempre.
1: Rafael, José Luis Perales, todos esos de
0: los grandes compositores.
1: Ya estamos viendo
0: nosotros. Calderón, Alejandro, Manuel Alejandro, sí, sí, toda esa gente. Muy bien, pues este ha sido nuestro programa de hoy. Hablaron para ustedes
1: Rafa Castro
0: y el padre Roberto Cortés. Será hasta el próximo domingo en otro
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3: 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Son las 9:27.
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3: La noche en Lourdes comenzó así, con León XIV recorriendo la procesión de la Inmaculada Concepción bajo la luz de las velas de miles de fieles. León XIV animó al pueblo francés a confiarse en la Inmaculada Concepción, parafraseando a su predecesor, Benedicto XVI, quien estuvo en ese mismo escenario hace ahora 18 años.
4: Ce soir, tout nom notre regard vers Marie, si glorieuse et si humaine, elle est en là nous conduire vers Dieu qui est vainqueur.
3: Cabe recordar que la relación entre el dogma de la Inmaculada y Lourdes es estrecha. Pío IX proclamó a María preservada del pecado original desde su concepción en 1854, 4 años antes de que la Virgen respondiese a Bernadette que ella era la Inmaculada Concepción, y el Papa lo interpretó como la confirmación divina del dogma. León deseó que la luz que portaban los fieles franceses no se apagase en sus vidas, sino que los iluminasen adelante, hasta la vida eterna. Y así terminó el último evento de León XIV en Lourdes, con la Salve Regina.
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13: Hola, ¿qué tal? Bienvenidos a su programa de Fin de Semana con Cristo Rey Radio,
14: acompañándonos en comunidad.
13: Les saluda con el amor de siempre
14: Lucía Zamudio
13: y Gerardo Vargas, quienes le invitan a permanecer en la grata sintonía del 1110 de amplitud modulada XEWR Cristo Rey Radio para Ciudad Juárez, Chihuahua, El Paso, Texas, Las Cruces, Nuevo México y lugares circunvecinos. Pero no es todo, llegamos a todo el mundo a través de la web www.cristoreyradio.com y desde luego las diferentes plataformas. Entonces, pues, la invitación ahí está. Hoy hablaremos de duelo sin despedida. Este tipo de duelo que generalmente se vivencia de en muchas situaciones muy complicadas y bueno, pues que indudablemente causa un gran dolor, mismo que se intensifica si la pérdida es por fallecimiento de ese ser amado o afectivamente muy cercano, así también como por el secuestro, desaparición, por muerte cerebral, por pérdida de la conciencia, cambios repentinos de residencia a otra ciudad o país, ¿sí? Entonces, también aquí entra el fallecimiento en otro país con destino final de fosa común, entre otros. Entonces, nos damos cuenta que el duelo sin despedida, pues, conlleva diferentes situaciones que se pueden presentar.
14: Bueno, y iniciaríamos con ¿qué es el duelo? Pues el duelo es una palabra que utilizamos para expresar el proceso que se está pasando cuando una persona ha fallecido o ha perdido un ser querido. El duelo no solamente se vive cuando la persona ha fallecido, podemos estar en duelo tras una ruptura amorosa o una pérdida de trabajo. Sin embargo, estos últimos son más sencillos de elaborar, ya que suele haber un cierre, una conversación, una carta de despedida, etcétera. Pero cuando suceden esos acontecimientos en donde no hay despedida, ya pues es más difícil elaborar esos duelos.
13: Desde luego, porque cuando la persona está desaparecida y pasan años y años y pues
14: no sabe nada
13: de ella, o cuántas personas en situación de migración hacia otros países pierden la vida en el trayecto y no vuelven a saber sus familiares de ellos, o aquellas personas que de un día para otro pierden sus facultades mentales, sí, con demencia senil, con Alzheimer o un accidente y hay una muerte cerebral.
14: Bueno, ¿y cuántas personas no perdieron ahora en tiempo de COVID a esos seres amados en los cuales los llevaron a un hospital y ya no volvieron a verlos?
13: No, a lo mejor únicamente vieron las cenizas y bueno, pues no había esa certeza de que fueran las cenizas de su ser querido. Sencillamente no lo vieron, o algunos pues ya no tuvieron la oportunidad de volverse a ver porque hubo muerte sobre muerte en varias familias en esa situación de pandemia, o en las catástrofes naturales como recién ocurrieron los terremotos en Venezuela. Cuántas personas fallecieron y bueno, pues que algunos ya no se recuperan sus cuerpos. En ese sentido, pues son muertes que conllevan un duelo sin despedida.
14: Así es, porque no tuvieron la posibilidad de realizar un velatorio o no tuvieron la opción de visitar una tumba, de saber en dónde está ese ser querido.
13: O un nicho con cenizas. Bueno, sin duda duele mucho, y más cuando por cultura o tradición o incluso creencia religiosa, política o comunitaria, llevamos a cabo actividades o rituales que tienen un alto valor simbólico en relación a la muerte. ¿Cómo son? Pues ya decía Lucy, la velación, el sepulcro, el depósito de cenizas, las actividades religiosas como celebración de sequías, misas de aniversario, novenarios, levantamiento de la cruz, etc. Y bueno, pues resulta que no tenemos un cuerpo a quien llorar, o de quien despedirnos, o más aún, un lugar a donde visitarle o llevar una flor u otro recuerdo. Este tipo de duelo sin despedida, pues ya decíamos, se vivió bastante en la pandemia por el COVID-19, pero también pues se vivió recientemente con los terremotos en Venezuela y en todo tipo de catástrofes naturales, pues se vive este tipo de muertes donde muchas veces no se recuperan los cuerpos. Bueno, pues ¿qué les parece si mantenemos la sintonía? Vamos a escuchar la alabanza. Regresamos con más aquí a su programa de fin de semana con Cristo Rey Radio.
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13: Pues se vivió recientemente con los terremotos en Venezuela y en todo tipo de catástrofes naturales,
16: pues se vive este tipo de muertes donde muchas veces no se recuperan los cuerpos. Bueno, pues ¿qué les parece si mantenemos la sintonía? Vamos a escuchar la alabanza, regresamos con más aquí a su programa de fin de semana.

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0: Ya regresamos aquí a su programa de fin de semana con Cristo Rey Radio.
1: Acompañándonos en comunidad. Bueno, y nuestros teléfonos son los siguientes: 656-293-5760 y 656-375-4470. Reconoce esas conductas que sabes que debes de sanar. No busques culpables, busca ayuda y apoyo profesional.
0: Te recuerdo en este sentido que si nos llamas o nos mandas un mensaje por WhatsApp, no te desesperes. Por respeto a la persona que estemos atendiendo, pues no contestamos pronto las llamadas o en ese momento, pero al desocuparnos inmediatamente, regresamos todos los mensajes, todas las llamadas, para que tengas la seguridad que serás atendido. Y también te recuerdo que, pues más bien hacerte la invitación, si tu necesidad es el acompañamiento tanatológico, también te puedes referir a la parroquia de Jesucristo Sol de Justicia, en la diócesis de Ciudad Juárez, donde un servidor brinda el acompañamiento tanatológico los días jueves, en horarios desde 1:00 p.m. hasta las 6:30 p.m. Y bueno, pues que se necesita anotarte en la oficina parroquial para que en cuanto haya un lugar disponible, pues seas atendido de la mejor manera. Y les recuerdo que estamos hablando del duelo sin despedida. Y es que en muchas ocasiones, sobre todo en una ciudad como la nuestra, que se vive una violencia que pareciera interminable, sigue habiendo desapariciones, sigue habiendo secuestros, y en todo nuestro país se vive una gran cantidad de desapariciones, y que pues los familiares pues viven un gran duelo, ese duelo sin despedida, o que a veces encuentran algunos restos y pues hasta pudiera ser que se ilusionen pensando en que son los restos de su familiar, y pues no es así. Y el caso es que sigue ese trauma tan grande, ese sufrimiento de no tener un cuerpo al cual llorarle, del cual despedirse, y pasan los años y pues la situación va empeorando más en cuanto al sufrimiento.
1: Bueno, y esto tiene que ver porque no hubo un cierre explícito. La mente queda atrapada en preguntas no resueltas. Y esto tiene que ver con la teoría del apego. Explica que el sistema de búsqueda del cuidador permanece activado, dificultando la aceptación de la pérdida y la reorganización interna del vínculo con ese ser amado.
0: Sí, y les decía, cuando se encuentran unos restos, pues surgen preguntas tales como: ¿y será mi familiar? ¿Y cuándo habrá muerto? ¿Moriría solo o alguien le asistió? ¿Por qué no pude velarlo y sepultarlo? ¿Comprobarían genéticamente que los restos pertenecen a mi familiar? Entonces, pues saltan muchas interrogantes y todas son motivadas por el sufrimiento que se está viviendo. Entonces, pues no hay que perder de vista que este es un trauma muy fuerte. A propósito, la semana anterior hablábamos del trauma del duelo, pues este tipo de situación pues sigue siendo traumática por mucho tiempo, porque pues en el caso de no haberse podido despedir de ese cuerpo, no a poderle dar cristiana sepultura o depositar sus cenizas en un nicho, pues nos trae un sufrimiento cada vez más implacable que nos va torturando enormemente.
1: Así es, pues la pérdida ambigua incrementa rumiaciones y bloquea la simbolización. Muchas personas oscilan entre la negación y la hipervigilancia, con picos de ansiedad, culpa reactiva por no haber hecho más o rabia por el modo en que ocurrió el final de la persona.
0: Sí, y desde luego que aquí se agregan otras situaciones como no pudieron acompañar a sus familiares en su último momento, En el caso de los enfermos por la pandemia, pues hubo personas que se quedaron con el deseo de estar los últimos momentos o visitarlos en el hospital. En el caso de las personas que fallecieron en los terremotos, pues el no poder recuperar sus cuerpos de entre los escombros. El caso es de que pues seguimos en la misma. No pudieron llorarles, no pudieron sepultarlos, no pudieron despedirse, y eso pues conlleva a una intensidad, a otro nivel, al sufrimiento. Y bueno, pues también hay situaciones que causan un dolor muy fuerte, como el no poder identificar un cuerpo cuando únicamente se tienen osamentas, y pues por el ADN se deduce que es tal familiar, pero aún así sigue la incredulidad y sigue la sensación de pues no haberlos visto como ellos quisieran, y bueno, pensar si eran o no sus familiares, entre otras tantas situaciones que se dan y se seguirán dando mientras siga habiendo este tipo de eventos, de desapariciones, de secuestros, de muertes por eventos naturales catastróficos como terremotos, tsunamis, inundaciones o las lluvias intensas. ¿Cuántas personas aquí en nuestra ciudad no han perdido la vida en al ser arrastradas en los arroyos por las lluvias? Cuando aquí casi no llueve, pero cuando llueve pues nos causa estragos muy fuertes. Bueno, el caso es que pues sigue siendo avasallador, y bueno, hay algunas características del duelo sin despedida, como la forma de morir. Aquí vamos a dar ejemplos. En el caso de recuperar osamentas y por ADN nos confirman que es nuestro familiar desaparecido, pero se fue a la fosa común porque no se reclamó a tiempo. El otro, la persona que falleció por COVID y no le entregaron más que sus cenizas, o quizá ni siquiera estas. En ambos casos hay incertidumbre, frustración e impotencia. Hay otros casos más, personas que están desaparecidas y que han pasado muchos años y oficialmente se les declara muertos, pero no hay cuerpo que llorar, no hay cuerpo que velar, que sepultar. Y bueno, pues también existe la ausencia de rituales de despedida, y estos pues nos lleva a pensar en lo siguiente.
1: Así es, cuando nos tenemos que sujetar a las normas que imponen las autoridades de salud y estas impiden realizar cualquier ritual de despedida, acostumbrado social y religiosamente, pues no solo nos llega la desconfianza de saber si era o no nuestro ser querido, sino de que además nos frustramos y sentimos impotentes al no poder recibirlo en casa y tener la compañía de familiares, vecinos, amistades. No hay condolencias presenciales, no hay esa velación de 24 horas en la cual salen a reducir las anécdotas del difunto. Tampoco hay ese apoyo material tan necesario. Por otro lado, al no haber entierro, no habrá cortejo fúnebre de acompañamiento en la última morada, no hay rituales religiosos que ofrezcan consuelo y esperanza, no hay flores que adornen su tumba, puesto que esta no existe, y aunque se dice que estas flores deben de ser en vida, no dejan de ser importantes para la despedida. Esto también conlleva a que el duelo no sea normal y sus fases se alarguen y se bloqueen.
0: Bueno, ¿qué les parece si vamos a la alabanza? La escuchamos con amor porque es para el Señor, y regresamos con más aquí a su programa de fin de semana con Cristo Rey Radio.
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2: Ya estamos de regreso aquí en tu programa de fin de semana con Cristo Rey Radio,
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2: 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También, bueno, pues, escucharnos en el 1110 de amplitud modulada. Si vives en el área de Ciudad Juárez, Chihuahua, El Paso, Texas, lugares circunvecinos, Las Cruces, Nuevo México, desde luego, bueno, pues, ahí estamos, en el 1110 de amplitud modulada. Y a todo el mundo, www.cristoreyradio.com. Estamos hablando del duelo sin despedida. Cuando no hay un cuerpo que llorar, cuando no hay un cuerpo que sepultar, que visitar en un panteón, dónde llevarle flores, dónde ir a hacerle una oración. Cuando no hay un cuerpo es muy difícil, muy sufriente, porque pues llega el caso en ocasiones que oficialmente por tiempo transcurrido se declara a la persona muerta, pero sigue siendo sin un cuerpo, sigue siendo sin poderse despedir. Y esto es demasiado, demasiado sufrimiento. Porque, bueno, pues también se da que no hay esa participación en los diferentes ritos que se hacen por tradición, por religión, por costumbre, por cultura, dependiendo del lugar donde vivamos. No nada más en nuestra religión, sino en otras religiones o en otro tipo de fe, pues también se da este sufrimiento, puesto que no hay ese cuerpo al cual hacerle las exequias, al cual hacerle el novenario. Y bueno, el caso es de que el sufrimiento cada vez está más y más enorme, y esto también deja a los familiares atrapados en constantes sentimientos de culpabilidad, de frustración, de impotencia, de angustia, de ansiedad, incluso en el sentimiento de culpabilidad se da de unos para otros, no solamente en sí mismos. Pero también hay falta de apoyo social y familiar, mismo que no se da porque el confinamiento, en el caso de las pandemias o de los eventos naturales, pues aumenta el sufrimiento de los dolientes. También la ausencia de rituales posteriores al entierro. Pues para comenzar, no hay entierro, y si lo hay, es en fosa común y sin dolientes. En especial los rituales religiosos se afectan al no tener rezos en casa, con el novenario, misas, entrega de recuerdos, tarjetas memorables. Y pues esto causa frustración, enojo, impotencia, ya que no va a existir pronta realización de ritos, tampoco hay pronta resignación y consuelo en los dolientes que pueden manifestar desesperanza.
3: Así es, y bueno, pues es que las personas cuando están en duelo, pues lo primero que reciben es ese apoyo emocional en esos primeros momentos, es crucial. Y eso posibilita y favorece las posteriores procesos de duelo. Entonces, al no existir, pues hace de alguna manera que ese duelo sea más largo, ¿sí? Seguramente estas personas están experimentando una gran variedad de emociones, como es rabia, tristeza, impotencia e incluso culpa. Es posible que sientan que nada de esto es real, provocando en ellos una confusión y negación de la situación, ¿sí? A esta pérdida de ese ser querido debemos de sumarle las circunstancias de la muerte, el no poder cuidar a esa persona en sus últimos momentos, acompañarla o despedirle, no solamente nos va a provocar determinadas emociones, sino también pensamientos y sensaciones corporales.
2: Sí, y a lo que mencionó antes Lucy, bueno, pues se agregan los temores de los familiares, ya que se genera una gran angustia al no sentir el apoyo de otra familia, de otros familiares, así como de vecinos, de amigos, o también se va a presentar el temor al futuro, incluso a manifestar conductas adictivas, entre otras. Y hay algunos factores que son agravantes del duelo, como revivir la decisión no tomada, pérdidas múltiples cercanas, crisis económica, familiar, familias disfuncionales y factores atenuantes del duelo. Bueno, pues aquí está la personalidad madura e independiente, la actitud optimista, la resiliencia, la facilidad para establecer relaciones sociales, la actividad laboral y ocupacional, desde luego el apoyo familiar, ¿sí? Estos son factores que van atenuando el duelo. Y bueno, pues ya mencionábamos los agravantes también. ¿Algo más, Lucy?
3: Bueno, pues el que es importante, es muy importante, el si no pudieron hacer ese ritual de despedida, pues de alguna manera el poder llegar a hacerlo era para iniciar en esa sanación de ese duelo, ¿sí? Porque es normal y válido todo lo que está experimentando la persona y es importante no añadir más peso sobre sus hombros. Entonces, para aliviar un poco su situación, le proponemos realizar rituales de despedida que le ayuden a expresar sus emociones y ser algo simbólico por la pérdida de ese ser amado, ¿sí? Provisionalmente, y si te ves con fuerzas y la capacidad de poderlo hacer, realizar las siguientes ceremonias o rituales. Preparar un escrito y compártelo con tus seres queridos a manera de despedida. Si no puedes compartirlo de forma y presencial con ellos, intenta hacerlo por video, llamada o graba un video. También puedes escribir una carta a tu ser querido fallecido. Le puedes contar cómo te sientes, cómo lo estás llevando todo, qué te hubiera gustado decirle. Y bueno, pues si no es una carta, un poema o un mensaje concreto, o incluso escribir un diario. Elaborar esas técnicas terapéuticas te va a ayudar a darte cuenta, a poner un poco más en orden tus pensamientos y emociones y tomar conciencia de la realidad que estás sufriendo. Igualmente puedes establecer un rincón del recuerdo, colocar una foto de esa persona, un objeto personal, flores o velas a modo de altar. Así cada vez que lo desees y sientas necesidad de estar en contacto con ese ser amado, puedes ir a ese rincón, a ese espacio y enlazarte con él o con ella. Rezar, expresar y aliviar puede aliviar tu carga.
2: Bueno, estas y otras estrategias terapéuticas para enfrentar este duelo les estaremos proponiendo en el siguiente segmento. Por lo pronto, les invitamos a mantener la sintonía, escuchamos la alabanza y regresamos con más aquí a su programa de fin de semana con Cristo Rey Radio,
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0: Ya regresamos aquí a tu programa de Fin de Semana con Cristo Rey Radio,
1: acompañándonos en comunidad. Y nuestros teléfonos son los siguientes: 656-293-5760 y 656-375-4470. Si es tu necesidad un acompañamiento tanatológico, ya sea personalizado, grupal o familiar, estamos a tus órdenes.
0: Reconoce esas conductas que sabes que debes de sanar. No busques culpables, busca ayuda y apoyo profesional, mismo que te damos tus servidores. Bueno, pues también invitarles a que nos sigan a través de YouTube. Entra al canal de Cristo Rey Radio 1110 y busca la playlist de Fin de Semana y así podrás escuchar este y los demás programas de Fin de Semana con los diferentes temas. Si alguno te perdiste, bueno, pues ahí los puedes buscar y volverlos a escuchar. Bueno, pues hablábamos en el segmento anterior de algunas estrategias terapéuticas para enfrentar el duelo. Pues aquí les presentamos otras más. Hablar de la pérdida, indudablemente, que va a ayudar identificando sentimientos, emociones, pensamientos de lo sucedido, evitando el aislamiento, reconociendo que es normal que aparezcan tristeza, llanto, culpa, ira y otras emociones. Expresarlas con personas cercanas y significativas. Desde luego esto nos va a ayudar mucho, y no reprimir las emociones, porque las emociones se deben de manifestar, se deben de expresar como son. No reprimirlas, no maquillarlas, no esconderlas, simplemente expresarlas de acuerdo a nuestra necesidad. Si la necesidad es llorar, pues hay que llorar. Si la necesidad es gritar, pues hay que gritar. Si la necesidad es expresar el enojo, con la regla de oro, no dañarme ni dañar a los demás, pero sí de forma directa, y hacerlo para poder liberar. Cada una de las emociones es necesario expresarlas, no reprimirlas. Ahora bien, para sustitución de rituales, pues estos se pueden realizar de manera simbólica. Ya nos mencionaba Lucy algunas, como por ejemplo las cartas, y pues hay varias formas, según el consenso, para sentir que no se ha dado un adiós. Bueno, pues se elige un objeto significativo y se escribe esa carta de despedida con amor y agradecimiento por el tiempo compartido. En el caso de los niños, pueden realizar un dibujo y ambos una carta o dibujo, mandarlas al cielo en un globo, crear ese altar que decía Lucy, un lugar, y poner una fotografía del difunto, dibujos de los menores, objetos preferidos del difunto. Repetir la carta de despedida las veces que sea necesario a consideración del familiar doliente. Utilizar redes sociales para enviar mensajes como muestra de cariño y afecto a familiares del difunto, así también para enviar condolencias. A su debido tiempo, pues realizar rituales religiosos como por ejemplo las misas de aniversario luctuoso, las misas de cumpleaños, ¿sí? Y esto pues nos va a ayudar a fortalecernos. También pues hay una carta muy especial con relación con el difunto. En esta carta se busca relatar la relación vivida con el difunto, con datos biográficos relevantes de la relación, anécdotas, momentos felices, momentos negativos, también incluir o conceder, solicitar el perdón, darlo el perdón. Bueno, pues también con el tiempo comprometerse a acciones futuras, Y pues no está de más solicitar apoyo profesional cuando se perciba estancamiento, malestar intenso, si se permanece en negación después de 3 meses de la pérdida, así también si pasado el tiempo se mantienen síntomas de tristeza, pena, desesperanza, culpa, ansiedad, desolación, inseguridad, si se recurre al abuso de sustancias como el alcohol y drogas, abuso de tecnología, juegos de azar, etc. Recuerde que la ayuda profesional siempre será conveniente, más si se trata de un duelo complicado.
1: Así es, y bueno, pues recuerda que en todo esto también es una buena forma de hacerlo en compañía de otros, incluir a los niños. Cada vez que lo necesites, puedes hacer también una caja de recuerdos, la puedes decorar a tu gusto, incluir dentro de ella aquellos objetos valiosos y preciados por la persona fallecida. Tú mismo marcas tus tiempos, puede ser que te sea difícil realizar alguna de estas herramientas, pero queremos recalcarte que tú marcas tu propio tiempo y bueno, pues que es importante el que busques apoyo y ayuda.
0: Bueno, pues el tiempo nos alcanzó, nos despedimos con la invitación a mantener la sintonía del 1110 de amplitud modulada XEWR para Ciudad Juárez, Chihuahua, El Paso, Texas, Las Cruces, Nuevo México, lugares circunvecinos, Cristo Rey Radio. Y para todo el mundo a través de la web www.cristoreyradio.com. Si el Señor lo permite, estaremos de regreso aquí en tu programa de fin de semana con Cristo Rey Radio,
1: acompañándonos en comunidad.
0: Se despide con amor
1: Lucy Zamudio
0: y Gerardo Vargas.
1: Seamos felices, Dios les bendiga.

0: Hoy invocamos la presencia del Espíritu Santo, la presencia de Dios. La palabra nos dice que sin Él no podemos hacer nada, y nada es nada. Dios se hace presente a través del Espíritu. Después de Pentecostés, vivimos el tiempo del Espíritu. Te necesito, Espíritu. Te necesito en mi vida. Te necesito en mi hogar. Te necesito en mi matrimonio. Te necesito en mis hijos. Te necesito en mis padres. Ven, Espíritu Santo. Necesitamos de ti. Envía ese fuego que purifica. Envía ese fuego que cauteriza. Envía ese fuego que ilumina. Como el día de Pentecostés. Alabado seas, Jesús. Espíritu Santo, dice.
1: Espíritu Santo,
0: clámale a Él.
1: Te necesito.
0: Manda tu fuego.
1: Manda tu fuego
0: a este lugar.

0: Solamente el Señor puede cambiar nuestra vida a través de su Espíritu. No tengas miedo al Espíritu Santo. No tengas miedo al poder de Dios. Dios puede cambiarte en este momento. Dios puede hacer que tu vida ya no sea la misma. Como le dijo a Nicodemo, hay que nacer de nuevo. Hoy mismo tú puedes nacer de nuevo. Hoy mismo tú puedes ser criatura nueva. Ven, Espíritu Santo, ahí donde estás. Ábrele tu corazón a Jesús. Permítele que llegue. Invítalo a que entre en tu vida. Llámalo, clámalo, y Dios cumplirá las promesas que ha hecho para ti. Mira que estoy a la puerta tocando y llamando. Si alguno me abre, voy a entrar y cenaremos juntos. Gracias, Señor, por ese espíritu que me está tocando. Gracias, Señor, por esa unción que hoy se está derramando. Gracias, Jesús, por ese fuego, por ese calor. Te alabo, te bendigo y te glorifico. Gracias, Espíritu. Úngeme, úngeme con tu poder. Capacítame para esta misión. Bendito seas, alabado seas. Dice, hay una unción.
1: Hay una unción.

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2: Oración para el domingo 11 de octubre de 2026. San Juan XXIII, Papa, Santa María, Soledad Torres Acosta, Virgen. 28º Domingo del Tiempo Ordinario. Amado Dios, es el día del Señor. La luz de este nuevo amanecer y la voz de la creación anuncian tu infinita bondad. Hoy vengo ante ti con un corazón lleno de gratitud por el don de la vida, por el don de la fe y por el llamado a participar en tu sagrada Eucaristía. Gracias porque caminas a mi lado, sostienes mi fragilidad y me alimentas con tu palabra y tu gracia. Padre misericordioso, concédeme una fe viva y perseverante, que mi fe no busque el éxito mundano, sino la fidelidad a tu evangelio y el amor sincero a mis hermanos. Enséñame a sembrar con generosidad en el deber cotidiano, confiando los frutos a los tiempos de tu santa providencia. A ejemplo de San Juan XXIII, regálanos la bondad, la docilidad a tu Santo Espíritu y la paz del alma. Y por intercesión de Santa María Soledad, que consagró su vida al cuidado de los enfermos, enséñanos a reconocer a Cristo en los que sufren, sirviendo con humildad y ternura a quienes más lo necesitan. Cuida mis pensamientos, palabras, acciones y omisiones. Líbranos del pecado y de todo mal. Si hoy tocan a mi puerta la dificultad, la enfermedad o la prueba, dame la fortaleza de no huir de la cruz, sabiendo que en ella se manifiesta tu amor redentor y que tu gracia siempre me sostiene. Pongo en tus manos mi vida, mi familia y nuestros anhelos. No se haga lo que yo busco por orgullo, sino lo que convenga para nuestra salvación. Guíanos con rectitud para caminar hacia la vida eterna que nos prometiste en Cristo Jesús. Amén. La oración no es una herramienta para controlar el futuro ni para exigir comodidades materiales. La oración es el encuentro filial con Dios, donde aprendemos a confiar, a amar en el servicio al necesitado y a acoger con paz su divina voluntad. 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

0: Son las 10:44.
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4: De Emmanuel Macron y con Europa como plato principal, se celebró un encuentro sobre las raíces cristianas del continente presidido por el Papa León. Esta cita llega un día después de una nueva derrota electoral del partido de Macron, que pierde terreno en el Senado ante Marine Le Pen a escasos meses de las elecciones generales. Metz no es un lugar elegido al azar, Schuman vivió en esta región y desde aquí colaboró en uno de los textos fundacionales de la integración europea. León XIV empieza precisamente por ahí y dice que Europa no es solamente un espacio geográfico.
5: Europa progressivement pris conscience d'elle-même dans les périodes historiques de la civilisation hellénistique, de l'Empire romain, puis de la diffusion du christianisme. L'Europe se comprend donc comme une réalité culturelle et historique, avant même d'être une réalité géographique. L'Europe s'épanouit et a progressé lorsqu'elle a soutiré partie des aspects positifs de son passé. Elle est reproposée sous des formes nouvelles et créatives grâce à la rencontre avec l'autre.
4: Después llega una afirmación significativa. No se puede contar la historia europea sin hablar del cristianismo. Y pone un nombre concreto sobre la mesa, San Benito. Aunque pese a la gran contribución de la religión, Europa está amenazada.
5: Aujourd'hui, malheureusement, la guerre a refait surface, même en Europe. Un nouveau massacre inutile qui fait chaque jour d'innombrables victimes civiles. Il est nécessaire de s'engager dans un dialogue patient, de faire preuve de courage dans la négociation et d'être prêt à sacrifier certaines positions pour le bien supérieur de la paix.
4: En 1950, Schuman quiso evitar que Francia y Alemania volvieran a enfrentarse en una guerra. Para ello propuso que ambos países pusieran en común el control del carbón y el acero. La idea era evitar una nueva guerra si antiguos enemigos compartían esas industrias. 76 años después, con una guerra de nuevo en suelo europeo, León XIV se pregunta si el continente está haciendo realmente esfuerzos para construir la paz o si simplemente se está preparando para la próxima guerra.
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0: ¿Qué tal? ¿Cómo están? Bienvenidos a su programa Todavía Sagrada. Los saluda con mucho gusto su amiga Sara Diana.
1: Y Aime Ayala, bienvenidos.
0: Y como cada programa, lo iniciamos con la oración, la Letanía de la Humildad, para que nos acompañen. En el nombre del Padre, y del Hijo, y del Espíritu Santo. Amén. Jesús manso y humilde de corazón,
1: óyeme.
0: Del deseo de ser lisonjeado,
1: líbrame, Jesús.
0: Del deseo de ser alabado,
1: líbrame, Jesús.
0: Del deseo de ser honrado,
1: líbrame, Jesús.
0: Del deseo de ser aplaudido,
1: líbrame, Jesús.
0: Del deseo de ser preferido a otros,
1: líbrame, Jesús.
0: Del deseo de ser consultado,
1: líbrame, Jesús.
0: Del deseo de ser aceptado,
1: líbrame, Jesús.
0: Del temor de ser humillado,
1: líbrame, Jesús.
0: Del temor de ser despreciado,
1: líbrame, Jesús.
0: Del temor de ser reprendido,
1: líbrame, Jesús.
0: Del temor de ser calumniado,
1: líbrame, Jesús.
0: Del temor de ser olvidado,
1: líbrame, Jesús.
0: Del temor de ser puesto en ridículo,
1: líbrame, Jesús.
0: Del temor de ser injuriado,
1: líbrame, Jesús.
0: Del temor de ser juzgado con malicia,
1: líbrame, Jesús.
0: Que otros sean más amados que yo,
1: Jesús, dame la gracia de desear.
0: Que otros sean más estimados que yo,
1: Jesús, dame la gracia de desear.
0: Que otros crezcan en la opinión del mundo y yo me eclipse,
1: Jesús, dame la gracia de desear.
0: Que otros sean alabados y de mí no se haga caso,
1: Jesús, dame la gracia de desear.
0: Que otros sean empleados en cargos y a mí se me juzgue inútil,
1: Jesús, dame la gracia de desear.
0: Que otros sean preferidos a mí en todo,
1: Jesús, dame la gracia de desear.
0: Que los demás sean más santos que yo, con tal que yo sea todo lo santo que pueda,
1: Jesús, dame la gracia de desear. San José, tú eres el amoroso y castísimo esposo de la Virgen María, padre adoptivo de Jesús, proveedor y protector de la Sagrada Familia y de todas las familias. Tenemos entera confianza en tu amoroso cuidado por la vida que comienza y en tu fidelidad a la familia. Encomendamos a tus oraciones y a tu protección nuestros esfuerzos en favor de la vida humana. Ayúdanos a defender siempre a los bebés por nacer y a los ya nacidos, de manera que el regalo de la vida humana crezca en abundancia hasta llegar a la vida eterna, que nos promete y otorga a tu Hijo y nuestro hermano Jesucristo, quien vive y reina con Dios Padre y el Espíritu Santo por los siglos de los siglos. Amén.
0: Amén. Bueno, pues muchísimas gracias por acompañarnos otro fin de semana más aquí en su programa Todavía Sagrada. Gracias a Cristo Rey, que pues nos da este espacio para hablar de cosas de la vida, del embarazo, un poco siendo esta palabra o esta voz en contra de la cultura de la muerte. Nosotros pues tratamos de hablar de la cultura de la vida, de cómo la Iglesia Católica nos guía para lograr nuestra santidad, y pues ahora sí que la vida eterna, ¿verdad? Porque pues, la idea es llegar al cielo.
1: Ese es el objetivo, esa es la meta.
0: Sí, entonces, pues ahí me preguntaba Marianita, mamá, pero yo digo que, ¿y si termino en el infierno? Pues yo digo que no, dice, porque yo le rezo a Jesús y María. Entonces, pues yo creo que no, ¿verdad? Que, o sea, como diciendo, a lo mejor he hecho cosas malas o no soy una santa. Pero pues le rezo a Jesús y a María. Y yo, no, pues es que eso es primordial, eso es. Simplemente Jesús va a tener misericordia de nosotros en cuanto que nosotros le mostremos ese deseo por estar con Él, ¿verdad? De estar en la eternidad con Él. Yo creo que el pecado del Espíritu Santo pues es eso, cuando no aceptas el amor de Dios.
1: Exactamente.
0: ¿Verdad? Entonces, ahí sí, pues Jesús a lo mejor nos va a decir, mira, este es el camino, yo soy el camino, y vente por aquí, y para que nos reencontremos en el cielo. Pero pues si nosotros no queremos caminar ese camino, si no queremos seguirlo, si rechazamos ese amor, pues ya ahí, ¿qué puede hacer Dios?
1: Exacto, yo creo que...
0: O sea, a fuerzas no nos va a meter al cielo.
1: Sí,
0: es con nuestra decisión. Como decía, ¿qué santo dijo? Dijo, el que te creó sin ti, no te va a salvar sin ti.
1: Sin tu permiso. Sí, exacto. O sea, tienes que poner tu voluntad, o sea que...
0: Exacto, nuestro deseo, ajá.
1: Sí, o sea, la gente que está en el infierno es porque no quiere... No cree en Jesús, no quiere tener una relación con Jesús, ni quiso pues nunca salvarse, ¿verdad? Hay gente que abiertamente, incluso en la hora de la muerte, es increíble, pero en la hora de la muerte rechazan a Dios, o sea, ya viendo que te estás muriendo y todo, y pues lo rechazan, ¿verdad? Entonces, también a la hora de la muerte es bien importante confiar en la misericordia de Dios, porque a lo mejor nosotros pues... Nos va a atacar, ¿verdad? El enemigo por medio de que tú pecaste esto, tú pecaste lo otro. Pues sí, pero nosotros aferrarnos a la misericordia de Dios. Mientras estemos vivos, tenemos tiempo de arrepentirnos de nuestros pecados, de confesarnos. Hay que hacerlo, ¿verdad? No desaprovechar el tiempo, no esperar ese momento cuando ya estemos dándole cuentas a Dios. Pero mientras estemos vivos, aún así hayamos hecho pacto con el diablo, aún así hayamos hecho eso, pacto de sangre y todo con el diablo, no importa, hay gente que se ha consagrado en el satanismo y todo, y piensa la gente, no, pues es que ya me consagré a Satanás, al demonio, ya no puedo volver atrás, mi pecado es tan grande, maté, robé, lo que sea, todo lo que tú quieras, usas, es que ya Dios ya no me puede perdonar. Pues ese es el pecado de Judas, ¿verdad? Que creyó que Dios no lo podía perdonar. Entonces, el único pecado que no se perdona es del cual tú no te arrepientes.
0: Ándale.
1: Entonces, todos los pecados, mientras estés vivo, te arrepientas y te acerques a Dios, no va a haber nada que te aleje de Él. O sea, la misericordia de Dios es tan grande que nos abarca a todos nosotros, que por eso murió en la cruz. Nosotros... Dios nos pagó a precio de su sangre, eso es lo que valemos, la sangre de Cristo, y apropiarnos de ese amor de Dios y de, pues, apropiarnos también, o sea, de su amor, pero también acogernos a su misericordia, ¿verdad? Para poder alcanzar la vida eterna. Sí, aceptar ese amor de Dios, porque pues Dios es un caballero. Dios es un caballero, no va a entrar a fuerzas a nuestra vida. Va a darnos ese bendito libre albedrío, ¿verdad? Por el cual nosotros decidimos, así como los ángeles en su momento tuvieron esa batalla espiritual de decidir, ¿verdad? Si querían estar con Dios o con el enemigo, y esa batalla nos la cuenta el Padre Fortea en el libro de los ángeles, pues también nosotros ahorita tenemos, mientras estemos vivos, ese libre albedrío de decir libremente si vamos a amar a Dios o si pues no lo vamos a amar, no lo vamos a elegir.
0: Y hablando de este libre albedrío, es que nosotros podemos elegir a Dios de distintas maneras, y el tema que vamos a hablar ahorita, de lo que estábamos hablando antes de iniciar el programa, es de cómo nosotros podemos utilizar nuestro libre albedrío para servir a Dios, pues a través de sirviendo a nuestros hermanos, a nuestra comunidad, como siendo comunidad nosotros servimos y amamos a Dios. ¿Y por qué servir a la comunidad o estar con la comunidad? Porque eso nos evita muchos problemas emocionales que se pueden convertir en problemas de salud mental.
1: También.
0: Entonces, y es que porque la semana pasada, si recordarán, hablábamos de la depresión postparto y cómo, pues hay teorías, ¿verdad?, de cómo, pues, los psicólogos, los psiquiatras encuentran razones y maneras y explicaciones sobre lo que es la depresión posparto y cómo evitarla o cómo salir de la depresión posparto. Y pues la Iglesia Católica nos dice cómo, como decías tú, ¿verdad? Con la fe, con el agradecimiento, el dando amor, estar abiertos al amor, la sonrisa, la alegría, todo eso está creando en nuestro cerebro y en nuestro organismo lo que son las hormonas de la alegría. O sea que las hormonas de la alegría se desarrollan o podemos nosotros crearlas, nosotros con meditación, oración, agradecimiento, se puede crear estas hormonas, la oxitocina, la serotonina. Ya nuestro organismo ya de por sí ya es algo que tiene, ¿verdad? De manera natural, pero nosotros podemos fomentarlas, promoverlas, que haya más estas hormonas de alegría en nuestro organismo, en nuestro cerebro, y pues nos van a dar una alegría, una paz. Pero lo que hacen los científicos, ¿verdad? Es de que dicen, bueno, pues qué tal que vamos a desarrollar un medicamento y el medicamento va a ser las bases, va a ser las veces, de serotonina, de oxitocina. Entonces, de una manera artificial, queremos llegar a ese estado de alegría o de tranquilidad o de paz. Y pues muy bueno, ¿verdad? Pues ok, pues si eso te da tranquilidad y paz, pues finalmente pues es una manera de medicarte y pues si fuiste con un profesional, pues te lo dio y te está funcionando, pues qué bueno. Uh-huh. Pero sepamos que nosotros de manera natural podemos desarrollar estas sustancias, estas hormonas en nuestro cuerpo para nosotros pues lograr esa paz. Y pues Dios es la respuesta, ¿no? Dios es la respuesta para todas nuestras preguntas. Lo que decíamos ahorita, ¿por qué el dolor? ¿Por qué la alegría? ¿Por qué el sufrimiento? ¿Por qué el malestar? ¿Por qué esta situación que no entiendo, ¿verdad? En este momento, pues voltear a ver a Cristo en la cruz, ¿verdad? A lo mejor nosotros no lo vamos a entender, pero pues agarrándonos del amor y del sufrimiento de Jesús, Jesús nos puede ayudar a sobrellevar estas tristezas que a lo mejor pues estamos atravesando. Y pues la salud mental es algo así como muy extenso y muy complicado. Entonces ahorita nada más vamos a tratar de hablar un poquito lo que con el tema de depresión posparto, cómo nosotros podemos tratar de salir adelante, tratar de salir de la depresión posparto, o sobre todo si vemos que alguien está pasando por una depresión posparto o depresión en general, ¿verdad? Pues simplemente es una tristeza, ayudar a esa persona que salga adelante. Claro, que vaya con un profesional si quiere, ¿verdad? Que vaya con un psicólogo, que vaya a terapia, digo, pues no está de más. Pero junto con el profesional, ¿verdad? Que se acompañe, pues vaya a misa. Vaya a misa, confiésese, lea la Biblia, métase a un estudio de Biblia, métase a aprender a tocar la guitarra ahí en la iglesia, váyase de servidor, váyase a buscar un servicio.
1: Terapia ocupacional.
0: Salga de usted mismo, salir, y es lo difícil, muchas veces dices, pues yo no quiero ni salir de mi pijama, ¿verdad? No quiero salir de mi cama, ¿cómo me voy a ir a tocar la guitarra? Pues no, ¿verdad? Pero para eso justamente tenemos el acompañamiento de la comunidad, que es pues de lo que vamos a hablar un poquito en este fin de semana, en este programa, cómo la depresión posparto nos puede ayudar a la comunidad a salir adelante, ¿verdad?
1: Muy bien.
0: ¿Tú quieres?
1: Sí. Bueno, el nacimiento de un hijo suele ser presentado como uno de los momentos más felices en la vida de una familia. La llegada de un bebé puede traer alegría, esperanza y un sentimiento profundo de amor. Sin embargo, detrás de esa imagen de felicidad también pueden existir, pues, cansancio, miedo, preocupación y cambios emocionales. Dificultades también, ¿verdad? Que muchas veces no se hablan abiertamente. Siempre les digo yo, ay, bebé nuevo, casa feliz. Pero pues también hay desvelo, hay cansancio y pues todo esto llega junto, ¿verdad? Tanto las dos cosas, la alegría como el cansancio.
0: Y es que es un cansancio físico y un cansancio emocional.
1: Oh, sí.
0: Y un cansancio mental.
1: De todo.
0: Que no te la acabas.
1: De todo. O sea, son muchas emociones y muchos cambios al mismo tiempo que a veces no somos capaces de sobrellevar, ¿verdad? Porque a veces también no es el primer bebé, ya tenemos otros y que el esposo y que las hormonas y que la desvelada y
0: sí.
1: Entonces adaptarse a un cambio tan drástico pues en nuestras vidas como lo es otro miembro de la familia es mucha felicidad, pero pues también requiere de apoyo porque pues todos estos cambios pues no son fáciles para la mamá, a veces que está solita, a lo mejor en mi caso, ¿verdad? Que yo de todos mis hijos me vine acá a Estados Unidos y acá no tenía pues nada de familia, ¿verdad? Sigo igual no teniendo nada más que mi cuñada que se vino recientemente, pero pues es difícil cuando no tienes familia y ahí a veces yo creo que entra también pues un poco. Yo me uní a la iglesia, antes no estaba en la iglesia.
0: Ahí es la necesidad de que crear familia,
1: sí.
0: Desarrollar familia.
1: Y la comunidad se vuelve un poco como tu familia.
0: Sí, sí.
1: A veces estás de veras.
0: Y así debe ser.
1: Cuando ya sirves, que estás los domingos, que estás entre semana, que estás conoces también a la gente, la ves. Literal, yo veía más a mi comunidad de aquí de la iglesia
0: papá,
1: que a mi familia.
0: Hermanos,
1: que a toda mi familia, literal. Padres. Mi hermano tiene 2 años de fallecido, cuando vivía y supo pues todo lo que pasamos, ¿verdad? Obviamente lo de Jack, que se murió y que y tuve, pues ya, bueno, más cosas. Él decía, yo no puedo estar con mi hermana, a los de mi comunidad, a mis compadres y a todos, ¿no? Pero les encargo mucho a mi hermana. Ay, por favor, yo no puedo estar con ella porque no estoy en el mismo,
0: sí,
1: no vivo
0: sí,
1: en el mismo
0: físicamente
1: lugar.
0: Físicamente no.
1: Pero yo sé que ustedes ven mucho por mi hermana, se las encargo y les agradezco todo lo que hacen por ella. O sea, él se daba cuenta que esa vida en comunidad, que mis compadres, que tú, que
0: hacían las veces de esa familia que no estaba aquí.
1: Que siempre, ¿verdad? Han hecho ese apoyo, esa red de apoyo que he tenido tanto en mis partos. En mis alegrías porque están ahí cuando es la primera comunión, cuando es el bautismo, cuando todo, pero también sí, o sea, en las alegrías, cuando se murió Jack, cuando en las alegrías y en las tristezas. Entonces es bien importante la parte de la comunidad.
0: No es que sea amiguera, Jaime.
1: No,
0: es que estás siendo comunidad.
1: Fíjate que en el parto de Santi parecía desfile al hospital.
0: Ay, qué bonito.
1: Bendito mi Dios, o sea, era la más visitada, parecía yo, no sé.
0: Celebridad. Ahí,
1: popular, muy popular. Pues, ¿quién se le vio?
0: Firmando autógrafos.
1: No, de veras, no, el cuarto no paraba y yo tenía que cambiarme, o sea, ¿cómo quedas?
0: No podía,
1: o sea, de veras, no podía ni hacer cosas que debería de estar haciendo.
0: ¿Quién quiere ir al baño?
1: No, está ese cuarto que no paraba. A modo de que el siguiente bebé ya pedimos así como que un poquito más de privacidad, porque en el Santi fue la locura. Pero es bonito cuando tienes una comunidad detrás que te quiere, que te apoya, especialmente una comunidad católica, pues se siente, ¿no? En oración, en presencia, ese apoyo, pero ya nos fuimos muy adelante, se me hace en el.
0: Sí.
1: Sigamos, continuemos. Una de estas dificultades que se presentan, o sea, apenas es la depresión posparto, una condición de salud mental que puede afectar a una mujer después del nacimiento de su hijo y que también puede tener consecuencias en la familia. O sea, uno dice, no, pues, ¿qué? O sea, se alivió, pues, todo normal, ¿verdad?
0: Pero, la cosa más natural. Todas las mujeres sí. Se alivian desde el inicio de la historia de la humanidad. La mujer se embaraza y tiene hijos y es lo más normal. Sí, sí es natural, sí es normal, es saludable. Pero no por eso deja de ser difícil, o sea...
1: Y no todas lo manejamos igual, esa es otra cosa, no todas lo manejamos igual.
0: Fíjate que ha cambiado mucho el significado de lo que es ser mamá, las expectativas que deseamos
1: las
0: ahorita.
1: Las expectativas.
0: Lo como tú defines, si tú dices, tú tienes esta idea de maternidad o de que, ay, voy a tener a mi hijo y esto es lo que va a pasar, yo voy a hacer esto y mi marido va a hacer esto y así va a estar la situación. No es cierto. Uno, ¿cómo dices? Uno planea y uno propone y Dios dispone. ¿Cómo dice? ¿Quieres hacer reír a Dios? Pues cuéntale tus planes, ¿ya? Entonces, o sea, es uno lo que uno cree que va a pasar y que quieres que pase, y otra completamente distinta lo que en realidad pasa.
1: Sí.
0: Típico.
1: Sí.
0: Que quiero que sea un parto natural. Ándele, cesárea. Que quiero darle sí. pecho a mi bebé. Ándele, pasa algo y no tienes leche.
1: No puedes,
0: leche.
1: Yo.
0: Ajá, que quiero que mi bebé...
1: Eso a mí me causó mucha frustración.
0: Exacto, ajá.
1: Lo de la leche.
0: Porque tú dices, mi cuerpo me falló.
1: Sí.
0: Yo le estoy fallando a mi bebé.
1: A mi bebé. Uy, yo lloré mucho por eso.
0: La
1: mucho,
0: culpa.
1: Mucho, lloré mucho por... Yo sé que lo mejor es dar pecho a mi bebé y la leche no me salía. Y claro que era una tristeza que... O sea, yo lloraba y la gente diría, pues esta está loca, dale la tetera y ya.
0: Ajá.
1: Pero era difícil, o sea,
0: es que
1: por eso te digo,
0: no
1: cada
0: sé.
1: Mujer
0: ajá.
1: tiene sus... Ahora, súmale, que las redes sociales te ponen, no, es que la familia perfecta, es que la familia feliz, es que los outfits
0: sí.
1: coordinados, es que... Uy, no, te ponen, o sea, que el parto
0: no,
1: en agua, que... Cosas que ya se salen fuera de... Y que esas son las nuevas expectativas que las
0: ajá,
1: muchachitas...
0: Ajá.
1: se ponen
0: que
1: todo es perfecto y nada es perfecto.
0: Que se alinean y al mes ya están enseñando la panza el vientre plano.
1: Dale,
0: o sea, what? O sea, claro que no.
1: Cuerpos
0: o sea,
1: reales, o sea, no.
0: Pasaron 2 años y vea, ¿y cuál vientre plano? O sea,
1: no.
0: ya.
1: Tiene 15 el chamaco y uno está inflamado el suero.
0: Mi hijo tiene 15 y vea, ya nunca volvimos al vientre plano.
1: No. Sí, eso, o sea, las... Por esas causas las expectativas cambian y ahora es un desastre. Entonces también, pues no se idealicen con las redes sociales porque eso causa más problemas.
0: Sí, entonces el estar abiertos y el amarte y aceptarte en la situación y en la vida que tengas y amar y aceptar a tu marido con lo que te puede dar y a tus hijos con lo que son. Y a tu bebé, ¿cómo es?
1: El contentamiento.
0: Y no decir, soy menos o necesito más. Ahora sí que esto es lo que hay.
1: El contentamiento no es mediocridad para nada, no es...
0: Ándale, qué bonito.
1: Es contentamiento, es estar bien contento con lo que Dios te da, agradecido, más allá de contento, agradecido.
0: Fíjate
1: agradecer
0: sí.
1: por nuestra casa, por el agua.
0: Y entonces esa apertura a que, ok, las cosas no son como yo había planeado, como yo había pensado,
1: ajá.
0: pero eso no quiere decir que esté mal, simplemente es diferente.
1: Se sale el plan
0: a lo que
1: mejor.
0: Yo había planeado,
1: ajá.
0: pero Dios en su infinita inteligencia y economía, Él usa todo lo que nosotros hacemos y dejamos de hacer para que el plan continúe. Entonces, abandonarnos completamente a su providencia y, como dices tú, amar su voluntad, agradecer todo lo que estamos viviendo,
1: sí,
0: bueno
1: porque
0: y malo, porque uno lo ve como malo, pero pues no
1: muchas
0: no
1: veces la voluntad de Dios pues no va a concordar con la nuestra, no es lo que nosotros queremos, y cambia el plan, y pues ya ahí se movieron todas las cosas.
0: Creo que Santo Tomás Moro decía, gracias a Dios por lo bueno, gracias a Dios por lo malo. O
1: sí.
0: sea, que uno considera malo, ¿verdad? Pero pues no sabes tú qué planes y de qué manera Dios vaya a acomodar todo para que su plan continúe, ¿verdad?
1: Amén, así es. Dice, hablar de la depresión posparto es importante, porque una madre no deja de ser una persona con necesidades emocionales, simplemente porque acaba de tener un bebé. Al contrario, durante esta etapa puede necesitar más apoyo que nunca. La maternidad implica cambios físicos, emocionales, familiares, económicos y sociales. Y cuando una mujer enfrenta estos cambios prácticamente sola, las dificultades pueden sentirse todavía más pesadas. Estaba viendo un video que dice que el cerebro de la mujer se adapta y cambia completamente cuando nace su primer bebé. Mm. O sea, literal, cuando dices te cambia el chip,
0: te cambia el chip.
1: Y con su hijo, segundo hijo, vuelve a cambiar. O sea, imagínate que...
0: cambia nuestro cuerpo, nuestras caderas, cerebro, nuestras conexiones nerviosas y emocionales, nuestras neuronas. Y el cerebro sigue creciendo y sigue cambiando y se puede seguir desarrollando. Ahí está la neuroplasticidad, que es la creación de nuevas conexiones, y eso es lo que debemos de utilizar y de usar para salir de esa tristeza, de esa depresión, decir, no, pues que yo así soy, ya ni modo, ya no tengo más talento. No, sí, si tú sigues aprendiendo y desarrollándote, vas a crear más conexiones. Exacto. Y bueno, vamos a hacer una pausa, pero regresamos bien rápido, no se vayan, seguimos hablando aquí en su programa Todavía es Sagrada acerca de la depresión postparto y lo que nos dice la Iglesia Católica al respecto.
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0: Bueno, pues ya estamos de vuelta aquí en su programa Todavía es Sagrada. Muchísimas gracias por acompañarnos. 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Y bueno, pues también aprovechando, vamos a hacer un comercial. Ahí en tus fotos debe de estar la información sobre la Cristo Rey Radio. ¿Dónde están tus últimas fotos? Aquí está. 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Y pues es para aprender más acerca de la Guerra Cristera, ya 100 años de la Guerra Cristera. Y bueno, continuamos con el tema posparto, ¿verdad?
1: Desde la perspectiva de la Iglesia Católica, la respuesta a esta situación no debe limitarse a decirle a una madre que tenga más fe o que simplemente rece. La fe cristiana invita a la comunidad a acompañar a quienes sufren, a escuchar a las personas, ofrecer ayuda concreta y proteger la dignidad de cada ser humano. La propia Conferencia de Obispos Católicos de Estados Unidos ha desarrollado una campaña nacional de salud mental que anima a las comunidades católicas a combatir el estigma, acompañar a quienes enfrentan problemas de salud mental y buscar formas concretas de ayudarlos.
0: Porque hasta eso, todavía que estás sintiendo de la fregada, que estás toda triste y toda deprimida y toda traumada y que no encuentras dos calcetines del mismo, que no encuentras qué ponerte, que ya se acabó la pasta de dientes, de mil cosas, y por todo haces drama, por todo, porque estás en un estado tan sensible que la cosa más pequeña ya estás llorando y dices tú, ay, está ridícula. Entonces no suficiente con estar cargando ya con tu tristeza, que te juzguen. Ay, qué feo que te juzguen de que, ay, ya está llorando otra vez. O, ay, pues sí, mi mamá tuvo 10 hijos y ella no lloraba y se aguantaba y los criaba.
1: Clásico,
0: pues, exacto. Pues será tu mamá, será mi mamá o será la vecina, pero cada persona, cada mujer, pues somos distintas, somos diferentes. Entonces, no es lo mismo que hace 50 años, que hace 30 años. Entonces, ahora las situaciones son diferentes, las emociones son diferentes, el acompañamiento. Antes era muy natural que estuviera con nosotros, como decías tú la vez pasada, tu mamá, la vecina, tu comadre, hasta tu hermana, ¿verdad? Justamente porque había mucha familia y estaba a tu lado. Y tenías un acompañamiento de que a lo mejor la vecina te está ayudando con la limpieza de la casa, tu hermana te está ayudando a atender al bebé y tu mamá te está poniendo las vendas y te está cuidando y te está ayudando a bañarte y te está dando de comer. O sea, estamos hablando de mucha gente ahí a tu alrededor que no permitía, ahora sí, que te dejaras caer y que te ayudaban con tu bebé. Ahora está uno en su apartamento y está solo.
1: Sí,
0: si tienes marido, pues el marido se va a trabajar,
1: sí,
0: y te quedas sola con el bebé, y más si eres primeriza, con de que no sé qué estoy haciendo, estará respirando, porque llora, tiene hambre, es el pañal, o sea.
1: Oye, como que más aquí en Estados Unidos, vecinos que no se conocen entre vecinos, solamente ve uno que llega del trabajo y ni se saludan, o sea, es más, la gente está cada quien más en su casa, en su propio mundo. No es como en Juárez, que de perdida está la vecina metiche que va a ver cómo estás o lo que sea.
0: Ándale, ajá, te extrañas a la vecina metiche.
1: Sí, sí, como que allá sí hay más ese acompañamiento.
0: Entonces todavía con lo que estás sufriendo y lo que te juzguen y que te digan, ay no, tú estás exagerada. Uh-huh. Pero no, por eso la comunidad puede desempeñar un papel fundamental, uh-huh, antes, durante y después del nacimiento de un bebé. Ahí tienes tú a María Santísima, que nos pone el super ejemplo. Se enteró que Isabel estaba embarazada, inmediatamente se fue a las montañas, a la casa de Isabel y Zacarías, a acompañar a su prima, porque
1: ella
0: se
1: también
0: ofrezca.
1: Embarazada.
0: Ella también, o sea, embarazada, fue a acompañar a Isabel. La familia, los amigos, la parroquia, los grupos de matrimonios, los ministros, los profesionales de la salud y otros miembros de la sociedad pueden formar una red de apoyo alrededor de la madre. Desde las enseñanzas católicas, esta ayuda puede entenderse como una expresión concreta del amor al prójimo.
1: Amor al prójimo. Ahorita que dijiste que fue nuestra Madre Santísima, Mamita María, ella también embarazada, con su necesidad, no es como ahora que puedo yo tomar el carro, ir a ayudarte, no sé, a ti, ten alguna necesidad que tengas, pues rápido llego en mi carrito y te ayudo y todo. Pues no había carros, o sea, era como que las distancias eran, o sea,
0: y se fue a las montañas,
1: días caminando o lo que sea, sí, y en el burrito, y o sea, con mucha dificultad, y aún así embarazada y todo, y ayudándose a el amor al prójimo, ¿verdad? O sea, qué misericordia de nuestra Madre Santísima.
0: Pues es que el servicio, la vocación de servicio. La depresión posparto no debe considerarse una señal de debilidad espiritual, ni una prueba de que una mujer es una mala madre. Tampoco debe utilizarse la religión para hacer que una madre se sienta culpable por sus emociones. Una comunidad verdaderamente cristiana debe hacer exactamente lo contrario, acercarse a ella con comprensión, respeto, paciencia y amor. Vamos a hablar de la dignidad de la madre y el valor de la vida familiar. Uno de los principios fundamentales de la enseñanza católica es la dignidad de cada persona. La persona humana posee un valor que no depende de su productividad, de su estado emocional, de sus éxitos o de su capacidad para cumplir las expectativas de los demás. Esto es especialmente importante cuando se habla de una madre que está atravesando dificultades después del nacimiento de su hijo.
1: Una mujer que experimenta depresión posparto continúa teniendo la misma dignidad que tenía antes de convertirse en madre. Su sufrimiento no disminuye su valor. Su dificultad para sentirse feliz no significa que ame menos a su hijo, y sus momentos de cansancio, tristeza o confusión no la convierten en una persona menos valiosa. La Iglesia Católica insiste actualmente en este principio cuando habla sobre salud mental. La campaña de salud mental de la Conferencia de Obispos Católicos de Estados Unidos afirma que ninguna enfermedad mental, ninguna dificultad relacionada con salud mental puede quitar o disminuir la dignidad que Dios ha dado a una persona. Esta idea cambia completamente la manera en que la comunidad debería responder ante una madre que está sufriendo. En lugar de preguntarle, ¿por qué no estás feliz si tienes un bebé?, una comunidad debería preguntarle, ¿cómo podemos ayudarte? Ahí está la clave, ¿verdad? Ahí está la clave, ¿verdad?, de prestar ese servicio en amor al prójimo, en ese apoyo, de que sabemos que esa mamá, pues, necesita, ¿verdad?, ese apoyo, esa ayuda, esa red de apoyo, más si vemos que se une una enfermedad, se une, o sea, a veces un duelo, híjole, si no te acercas a ayudar, si es porque ya de plano, pues, ¿qué ondas? ¿Qué estamos aprendiendo, verdad? Si no estamos viendo por el prójimo, si estamos dejando sola, no solo a una mamá embarazada, sino también, pues, al bebé, a la familia, entonces, Dios nos enseña a tener misericordia, a ser...
0: ¿Es un acto de misericordia?
1: Sí.
0: De las obras de misericordia que nosotros debemos de cumplir, pues darle de comer al hambriento, vestir al desnudo, dar consejo, ¿verdad? Acompañar, todas esas son obras de misericordia y es algo que nosotros como católicos debemos de, es nuestra responsabilidad, pero pues también como hermanos, es la manera como amamos a Dios a través del prójimo, ¿verdad?
1: Sí, y dice aquí, en lugar de decir, debes tener más fe, podríamos decir, estamos contigo y no tienes que pasar por esto sola. En lugar de juzgarla, deberían escucharla. En lugar de esconder el problema por miedo al que dirán, debería ayudar a crear un ambiente donde hablar de salud mental sea aceptable. Este cambio de actitud es fundamental porque muchas personas sufren problemas de salud mental y también enfrentan un estigma, el miedo a ser juzgados porque hacen que oculten sus dificultades y eviten buscar ayuda. La Iglesia Católica ha reconocido precisamente la necesidad de eliminar ese estigma y fomentar una cultura del acompañamiento. Y bueno, la familia como primera comunidad de apoyo.
0: Fíjate, yo cuando mi divorcio, aún y que pues soy muy amiguera y que tenía mucha gente y todo, dije yo necesito hacer más grande mi círculo de apoyo, de amistades, de, ¿verdad? Porque no me quería encerrar, ¿verdad? En pues sí,
1: en caer en depresión.
0: Exacto, amargarme, ¿verdad? Y entonces fui y a un retiro de evangelización. Dije yo, ¿dónde consigo gente? Necesito una pequeña comunidad. Porque pues tenía mi pequeña comunidad de Juárez, ¿verdad? Pero pues lo mismo, hace mucho que no las ves, pasa el tiempo, están lejos. Y cada quien con sus actividades. Entonces dije, no, yo ahorita necesito una comunidad activa y ¿verdad? Necesito hermanitos. Ahorita. Claro, y entonces me metí al retiro de evangelización, y ya, pues, ¿verdad? Pasando el retiro de evangelización, pues ya te pasan a una comunidad, ¿verdad? Ya te dan una comunidad, y pues súper bien, muy bonito estar acompañada, no te sientes sola, y sobre todo el salir de mí, y es eso que lo que dicen cuando, pues, una situación de depresión. Tiene uno que salir de sí mismo.
1: Exacto, muy bien. La primera comunidad puede ayudar a una madre después del nacimiento de su hija. Pues es su propia familia, ¿verdad? Más importante, los primeros que se van a dar cuenta si está bien o no, pues es la familia. El esposo, la pareja, padres, hermanos, abuelos y otros familiares pueden tener una influencia muy importante en el bienestar de esta nueva madre. La enseñanza católica considera a la familia como un espacio fundamental de amor, cuidado y acompañamiento. En Amoris Leticia, el Papa Francisco reflexiona sobre las dificultades que enfrentan las familias y señala incluso que la Sagrada Familia experimentó problemas, ansiedad y sufrimiento. Fíjense qué importante. Por eso las familias están llamadas a aprender, a escucharse, a comprenderse y caminar juntas frente a las dificultades. Esta enseñanza tiene una aplicación muy importante en el periodo del posparto. Una madre puede necesitar ayuda con tareas sencillas de la vida diaria. Puede necesitar a alguien que prepare comida, alguien que cuide del bebé durante pues un periodo de tiempo corto, hasta para meterse a bañar uno, ayude con los otros niños o haga compras o simplemente se siente a conversar con ella. Estas acciones pueden parecer pequeñas, pero pueden representar una diferencia enorme para una persona que se siente agotada. O sea, también no es como que a veces decimos, es que no puedo hacer todo eso. Pero una de esas cosas, o sea, sentarte a escucharla, cuidarle un poquito el bebé, o sea, una de todas esas cosas que se mencionaron podría ser de gran ayuda o podría ser la diferencia entre un respiro, ¿verdad? Para esa mamá que se siente abrumada, que tal vez hasta meterse a bañar implica una dificultad porque pues no puedo dejar a mi bebé solo, le puede pasar algo y...
0: Sí.
1: ¿Y yo qué? O sea, entonces... O simplemente estoy sola todo el día y así me siento que estoy muy encerrada y viene alguien y me desahogo, platico, veo otras caras, camino en el parque. O sea, una de todas esas cosas puede ayudar.
2: ¡Sofía me pegó!
0: El apoyo familiar puede consistir en palabras de apoyo, en palabras bonitas, sí, pero también pues palabras de apoyo, de emocionales, ¿verdad? Y también en acciones concretas. Y es que hay distintos tipos de ayudar y de amar. Y también depende, ahora sí que también depende del lenguaje del amor que nosotros usemos y del lenguaje del amor que use la mamá. A lo mejor para ella va a ser mucho apoyo que le ayuden a lavar los trastes. Pero a lo mejor otra mamá va a querer mucho apoyo simplemente con que estés tú sentado o sentada ahí al lado de ella, la presencia. Sí. Otra mamá a lo mejor le va a servir mucho si tú le animas y le echas palabras de apoyo, tú puedes, tú eres muy buena mamá, tú vas a salir adelante.
1: Que la motives.
0: Exacto, palabras de motivación. Otra mamá, a lo mejor su lenguaje le da mucho apoyo, que le ayuden a lavar los trastes. Pero a lo mejor otra mamá va a querer mucho apoyo simplemente con que estés tú sentado o sentada ahí al lado de ella, la presencia. Sí. Otra mamá a lo mejor le va a servir mucho si tú le animas y le echas

0: Sí, o al bebé, ¿verdad? Qué bonito cuando le llevan cosas a tu bebé. Ay, te sientes tan bonito. Mira, vi este juguetito, o vi este libro, o esta blusita, lo que sea, para ti, para tu bebé. No sé. Entonces los regalos es otra manera de amor, ¿verdad? Entonces no sabemos, según lo que el lenguaje del amor de la mamá, que es lo que va a apreciar, unas flores. Sí. Ya se dio uno cuenta que, mira, pensó en mí.
1: A mí me llamó mucho la atención en mi baby shower. Todos los regalos, pues, obvio, ¿verdad? Para el bebé y todo. Alguien me regaló una pijama para mí. Entonces dije, wow, o sea, en el baby shower, o sea, qué padre. Esa persona pensó súper diferente. O sea, uh-huh. Pensó en la mamá, ¿verdad? Este lo regalé para ti porque, pues, yo pensé en ti, ¿verdad? El bebé todo el mundo le va a regalar, se va la atención toda para el bebé. ¿Y quién piensa en la mamá? Exacto. Hay una persona nada más en la vida que piensa en esa hija que está teniendo su otro bebé, que es la mamá de la mamá.
0: Sí.
1: O sea, la abuelita de ese bebé va, claro, se enamora de su nieto o nieta y de todo, pero ya va a llegar primero con su hija, sí, porque ese es su bebé. Entonces esa es la única persona que realmente se preocupa por la mamá. Y qué padre, si tú tienes a tu mamá todavía y la tienes en tu misma ciudad y te aliviaste y te apoyó y ya viviste esa parte, qué bonito, porque pues no todo el mundo tenemos esa oportunidad, esa bendición.
0: Entonces, pues, recomendadísimo, acérquense a su parroquia, desarrollen, ahora sí que háganse de una nueva familia. Si la familia que tienen nomás no sirve, no es cierto, o están lejos. ¿Están lejos? ¿Verdad? Porque muchas veces a lo mejor no vemos, no nos llevamos con la familia, tristemente. Entonces, o no se llevan con la familia, o simplemente les falta un poquito más de comunicación, uh-huh. o no están físicamente ahí donde viven, ¿verdad? Donde vive la familia, pues acérquense a su parroquia. Hay muchas actividades, muchos ministerios. Métanse a uno de los ministerios o al retiro de evangelización de su parroquia. Cada año hay retiros de evangelización, cada año hay retiros de ACTS. Váyanse a un retiro y formen su familia,
1: su comunidad,
0: formen su comunidad, porque ustedes no saben, a lo mejor ustedes van a ser el apoyo para alguien y definitivamente todas esas personas pues van a ser el apoyo para ustedes en algún momento. Existen lo que les llaman los trenes de comida, cuando hay una persona enferma en la comunidad, todos los demás se ponen de acuerdo y se organizan y dice, ¿sabes qué? Fulanita, tal persona o tal señor lo operaron y ahorita pues no tienen ingresos, o la señora que es la que cocina todos los días, pues tiene 3 hijos pero está enferma y pues no puede levantarse a hacer de comer. Entonces se organizan las amigas, la comunidad, y dicen, yo le voy a llevar comida los lunes, yo le voy a comer a los martes, y entonces se organiza el tren de comida y van y le llevan, vean, pues me toca el lunes. Si hay muchos amigos, imagínate que tengas 10 amigos que se anoten, pues te va a tocar llevarle un guisado una vez cada 10 días, o sea, casi cada 2 semanas. No nos cuesta nada comprar un pollo, ir a llevárselo. Voy a hacer una ensaladita de atún, de coditos, lo que sea, algo sencillo, ir a llevárselo. Y entonces, no es como que le estoy haciendo comida todos los días, pues me va a tocar a lo mejor, depende de la comunidad que tan grande sea, a lo mejor me toca darle cada 2 semanas, llevarle comida. No va a ser algo oneroso, no es como que algo cansado, o ay, cuánto dinero voy a gastar. Es un guisado, una comida cada 2 semanas.
1: Entonces, un acto de misericordia, que estás invirtiendo en el cielo, en el reino.
0: Sí, entonces, pues hay más que hablar, pero se nos está acabando el tiempo, nos quedan unos minutitos. Antes de terminar, pues recordarles de la conferencia Viva Cristo Rey, a 100 años de libertad, 100 años de fe, de libertad en la fe, pues gracias al movimiento cristero de hace 100 años en México, que pues la iglesia continúa en México, porque pues el gobierno quería cerrar iglesias, conventos, seminarios, quería desaparecer la iglesia en México, el gobierno, el estado, pues anticatólico, estaba pues matando sacerdotes, matando

0: católicos matando a monjitas, se tuvieron que pues que viajar y que salir del país, muchos religiosos a Estados Unidos, a Europa. El padre Miguel Agustín Prost tuvo que ir a Europa. El padre Maldonado de Chihuahua se vino acá al Paso. Entonces, por mencionar dos casos, pero son muchos, y pues son historias impresionantes de cómo ellos siguieron luchando en México y trabajando en México a pesar de la violencia contra la religión católica. Y muchas veces no sabemos de esto que pasó hace 100 años en México, y es importante pues conocer, profundizar en nuestra historia, pues para aprender y que no nos vuelva a pasar, ¿verdad? Y ser muy fuertes en la fe, y pues con la ayuda de la Virgen de Guadalupe, ¿verdad? Con María Santísima. Entonces, bueno, pues debemos de conocer esta historia, esta etapa de la historia de México. Los invitamos el 3 de octubre a las 9 de la mañana en Starlight, así se llama, en la sala de conferencias, ahí en yendo al aeropuerto. Es 3 de octubre, sábado, 3 de octubre a las 9 de la mañana, $15. La verdad es que es baratísimo porque el nivel de la conferencia, va a haber ahí un café, siempre vea café, pero también va a haber ahí comida. Entonces también pues te incluye, un desayunito ahí bien rico. Entonces es en Starlight. Y pues para más información, en el 915-566-1407, ya sea que me manden un texto o en WhatsApp, 915-566-1407, Viva Cristo Rey, 100 años de fe y libertad. Y pues con esto nos despedimos. Muchísimas gracias por sintonizar a Cristo Rey Radio, por acompañarnos, y pues que tengan una muy bendecida semana.
1: Dios los bendiga.
2: Son las 11:53.
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8: Rezo del Ángelus. El ángel del Señor anunció a María y concibió por obra y gracia del Espíritu Santo. Dios te salve, María, llena eres de gracia, el Señor es contigo, bendita tú eres entre todas las mujeres, y bendito es el fruto de tu vientre, Jesús. Santa María, Madre de Dios, ruega por nosotros pecadores, ahora y en la hora de nuestra muerte. Amén. He aquí la esclava del Señor. Hágase en mí según tu palabra. Dios te salve, María, llena eres de gracia. El Señor es contigo. Bendita tú eres entre todas las mujeres. Y bendito es el fruto de tu vientre, Jesús. Santa María, Madre de Dios, ruega por nosotros pecadores, ahora y en la hora de nuestra muerte. Amén. Y el Verbo de Dios se hizo carne y habitó entre nosotros. Dios te salve, María, llena eres de gracia, el Señor es contigo. Bendita tú eres entre todas las mujeres y bendito es el fruto de tu vientre, Jesús. Santa María, Madre de Dios, ruega por nosotros pecadores, ahora y en la hora de nuestra muerte. Amén. Ruega por nosotros, Santa Madre de Dios, para que seamos dignos de alcanzar las promesas y gracias de nuestro Señor Jesucristo. Amén. Oración. Infunde, Señor, tu gracia en nuestros corazones, para que cuantos por el anuncio del ángel hemos conocido la encarnación de tu Hijo Jesucristo, por su pasión y su cruz lleguemos a la gloria de su resurrección. Por Jesucristo nuestro Señor. Amén.
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10: 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Le doy gracias a Dios y que Dios los bendiga.
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Muchísimas gracias por estar ahí conectados con nosotros. Les mandamos un saludo. Ay, Dios mío, santo, todopoderoso. ¿Por qué no les mando sal?

Sí, de veras, hombre. Y luego les mando un saludo y luego ahí me dejan nomás en visto. Ponga a trabajar, señora Gloria, ponga a trabajar a esa muchacha ya, que haga algo bueno, positivo por la vida. Sí. Ay, ay, ay, ay, ay. Sí, a esa muchacha, qué quejosa, qué quejosa.

Vámonos a las noticias, pero noticias con pilón. Aquí no decimos las noticias como todos. Aquí nosotros le ponemos un pilón.

¡Vámonos! Noticias. Noticias. Noticias con Piloto. Oye, mira, está curiosa esta noticia, pero pues vamos a sacarle un pilón. Vamos a decir. Un pilón. Saludos a los que se acaban de... Saludos a los que se acaban de despertar. Sí. Saludos. En la temprano nosotros mandando y algunos... Esa es vida y que no se acabe. Saludos. Ay, Dios mío santo. Oye, vámonos rápidamente. Dice un toro. Sí, un toro. Traía comezón. Se rascó contra un poste de luz. Y pues imagínate el toro rascándose en un poste de luz. Y rompió un transformador y dejó a 700 hogares sin luz. El animal se salvó de recibir una descarga de 11.000 voltios y tan solo recibió un golpe en la cabeza. Más de 700 hogares de una zona rural del Consejo Escocés de South Lanarkshire sufrieron la semana pasada un apagón luego de que un toro de una granja interrumpiera el suministro eléctrico mientras intentaba aliviar una picazón frotándose contra un poste de luz. Hazel Lofton, la dueña del animal, publicó un mensaje en un grupo local de Facebook para disculparse y explicar lo sucedido. Esta persona, Hazel Lofton, la dueña, dijo: Nuestro toro Ron, porque hasta eso lo bautizaron. Nuestro toro Ron quisiera disculparse con todos en Chapelton y Strohen por causar el corte de energía en más de 700 hogares. Tenía picazón en el trasero. Por eso se lo rascó contra el poste de electricidad y lo derribó la caja del transformador. El toro tiene suerte de estar vivo. Luego de haber evitado de algún modo los 11.000 voltios con un enorme chichón en la cabeza. Dice, creo que vamos a cambiarle el nombre por Sparky. Sparky dicen que significa chispeante allá en Suiza. El servicio técnico tardó cerca de 5 horas en arreglar el problema y a pesar de todos los inconvenientes, la granjera asegura que los lugareños se tomaron el asunto con humor. Bueno, pues entonces el toro Ron traía comezón y pues se rascó y dejó a 7.000 familias sin luz. Ustedes van a decir, bueno, ¿y el pilón? Pues hay que tener cuidado. Hay que tener cuidado porque... por querer... darse un ratito de placer. Porque pues ya ven que si tiene comezón y se rasca o no. Por quererse dar un ratito de placer. Usted sabe. Puede afectar. Puede afectar a las familias. Así es. Ya sabe a qué me refiero, ¿para qué quiere que sea tan explícito? No hay necesidad, no hay necesidad. Entonces tengamos cuidado con aquellas cosas que uno quiere hacer para tratar de aliviar cierto tipo de comezones. ¡Ay! Cuidado con querer aliviar cierto tipo de comezones como el toro. No sea que afecte a una familia. Ya están. Noticias con Pilón.

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1: Las frases del Facebook. Ustedes acumulan frases, ¿no? Bueno, ahí se las dejo para que... Dice esta frase: camina lento, pero nunca hacia atrás. Camina lento, pero nunca hacia atrás. Cuando ganes, no hables. Y cuando pierdas, tampoco. Cuando ganes, no hables. Y cuando pierdas, tampoco. Camina lento, pero nunca hacia atrás. A veces las cosas pequeñas ocupan el mayor espacio en tu corazón. Cuando se hacen con amor. A veces las cosas pequeñas ocupan el mayor espacio en tu corazón. Cuando esas cosas pequeñas se hacen con amor, las cosas, los detalles. La mejor manera para que tengas pensamientos felices es contar las bendiciones de Dios en tu vida y no las cosas materiales. La mejor manera para tener pensamientos felices es ponerte a contar las bendiciones que Dios te ha dado y no las cosas materiales. Dice San Agustín: fe es creer lo que no ves. La recompensa es ver lo que crees. Así es la fe. Así trabaja Dios. Fe es creer lo que no ves. La recompensa es ver lo que crees. Cuando hablas mal de alguien, no defines a esa persona. Si hablas mal, no defines a esa persona. Defines quién eres tú. Recuerda que el corazón es un músculo y la felicidad su gimnasio. No hables mal de otra persona pensando que la defines. Porque al final, cuando tú hablas mal de otro, te defines tú. Chismoso, chismosa. Criticón, criticona.

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De repente caemos en ese modo de víctima. Y así también las cosas en la vida. Si la nota musical dijese: una nota no hace una melodía. Sin una nota, la sinfonía no se escucharía chido. Si una palabra agarrara el modo de víctima y dijese: una palabra no puede hacer una página. Sin una palabra, a veces no se entiende muy bien. Si una piedra dijese: una piedra no puede levantar una pared, pues a veces esa piedra hace la diferencia y se puede caer la casa. Si una gota de agua dijese: una gota no puede formar un río, pues un río o un océano no es lo mismo sin esa gota de agua. Si el grano de trigo dijese: un grano no puede sembrar un campo, sin ese grano no habría cosecha. Si la persona dijese: un gesto de amor no puede salvar a la humanidad, nunca habría justicia, ni paz, ni dignidad, ni felicidad sobre la tierra. Ama y obra de verdad, pues solo el amor puede vencer al sufrimiento. El peso del amor que pones en el mundo, aunque tú no veas su fruto, da una nueva sangre en el cuerpo cansado de la humanidad. Porque así como la sinfonía necesita de cada nota, como el libro necesita de cada palabra, como la casa necesita de cada piedra, como la cosecha necesita de cada grano de trigo, la humanidad entera tiene necesidad de ti. Y allí donde estés, ya que eres único y por lo tanto eres irreemplazable, pon lo mejor de ti, porque la gente espera lo mejor de ti. La humanidad espera lo mejor de ti. Y sin lo mejor de ti, no podemos llegar a la

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1: Frases del Facebook. ¿Será que ya no está escuchando Juan 3.10? No sé si nos está escuchando Juan 3.10, pero si nos está escuchando, pues le mandamos un saludo. Ándele pues, gracias a los que están ahí conectados, escuchándonos. Díganos dónde nos escuchan. Estoy mirando ahí los mensajes, déjame ver. Mira nada más. Hoy vámonos, unas frases del Facebook. He tenido a bien de ir buscando por lo menos 3 versículos diarios de la Biblia y los apunto por ahí. Como que eso también alienta. No, como que la palabra de Dios siempre alienta. Bueno, también nos hace reflexionar. Bueno, también nos orienta. Bueno, también nos sacude. La palabra de Dios es viva y eficaz, más penetrante que espada de doble filo. Penetra hasta lo más profundo. Eso es lo que estaba haciendo yo, por lo menos 3 versículos de la Biblia estoy tomándolos todos los días para poder encontrar eso. Ay, Delfis, hasta Puebla. Ándale, vámonos con las frases, hombre. Ustedes nada más me están distrayendo. Vámonos a ver, dice esta: el amor, para que sea auténtico, debe costarnos. El amor, para que sea auténtico, debe costarnos. ¿Esta frase de quién es? Dicen que es de la Madre Teresa. Santa Teresa de Calcuta. Santa Teresa. Araceli Pérez dice que está en Boston, Massachusetts. Oh my wow. Dice: amar no es solamente querer, es sobre todo comprender y sacrificarse. Amar no es solamente querer, es sobre todo comprender y sacrificarse. Les voy a platicar la historia de lo que son estas frases del Facebook. Entre Chana y Juana, un día y otro, de aquí para allá, buscando entre fulano y mengano, entre una página y otra, fui tomando estas frases y las fui acomodando y logré juntar una serie de páginas con estas frases. Por ejemplo, estas citas ocupan 31 páginas, imagínate. O sea, fue algún tiempo así como que, ay, esta frase me gusta, y la aguardé. Y entonces un día me di cuenta que ya tenía 31 páginas con estas frases. Y así, déjame ver cuántas son las otras, porque son varias. Y fíjate que, ay, me dolió tanto, porque ya tenía también muchas páginas acumuladas. Y ándale, que borro las páginas, porque no me di cuenta, pues ya a la mera hora. Tenía ya cuatro, mira, por ejemplo, la número dos, ¿cuántas páginas son tú? Déjame ver. 31 páginas compiladas con puros pasajes. 31 páginas. Esa es la número dos. La número tres, déjame ver cuántas páginas son. Déjame aquí porque no me quiere aparecer. La número tres, la compilación número tres. La compilación número 3 ya sí son menos páginas, son solamente 8 páginas, pero pues ahorita, hasta el momento, de las frases que les he compartido, Voy en la página 27. Página 27 y son 31 y la otra son 33. O sea, y he querido nuevamente retomar eso, pero ahora de citas bíblicas. Ahora quiero compilar frases de la palabra de Dios, expresiones o citas bíblicas, y por ahí ya estoy comenzando. Entonces todos los días estoy buscando de lo que me toca reflexionar o leer, agarrar tres versículos e irlos guardando. Entonces, pues ya ustedes dirán, ¿verdad? Ya, yo se los paso, Ya les dije esta: amar no es solamente querer, es sobre todo comprender y sacrificarse. ¿Tiene verdad o no tiene verdad esta frase? Ustedes me dirán. Ustedes dirán si sí o si no. Y ya si no, pues ustedes échenme. Hay que sacrificarnos todos los días y así comprender y sacrificar. Bueno, ahí la dejamos. Déjame marcar para la siguiente y ya se las comparto. Pero sí, échenle. Pienso que las frases y los momentos y la vida está hecha de experiencias, ¿a poco no? Y las frases también nos pueden dar esos momentos.
2: Si siempre le doy gracias a Dios.
1: Dice María Magdalena: la costumbre que tengo de borrar todo. Mira, María, tú, Magdalena, te voy a borrar ahorita para.

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3: Todo el mundo tenía un mismo lenguaje e idénticas palabras. Al desplazarse la humanidad desde Oriente, hallaron una vega en el país de Senaar y allí se establecieron. Entonces se dijeron el uno al otro: vamos a fabricar ladrillos y a cocerlos al fuego. Así el ladrillo les servía de piedra y el betún de argamasa. Después dijeron: vamos a edificarnos una ciudad y una torre con la cúspide en el cielo, y hagámonos famosos por si nos desperdigamos por toda la faz de la tierra. Bajó el Señor a ver la ciudad y la torre que estaban edificando los humanos, y pensó el Señor: todos son un pueblo con un mismo lenguaje, y este es el comienzo de su obra. Ahora nada de cuanto se propongan les será imposible. Bajemos pues, y una vez allí, confundamos su lenguaje, de modo que no se entiendan entre sí. Y desde aquel punto los desperdigó el Señor por toda la faz de la tierra, y dejaron de edificar la ciudad. Por eso se la llamó Babel, porque allí embrolló el Señor el lenguaje de todo el mundo, y desde allí los desperdigó el Señor por toda la faz de la tierra. Este es el famoso relato de la Torre de Babel que encontramos en el capítulo 11 del libro del Génesis. Este relato en el que la humanidad comienza a sentirse demasiado, y en un acto de arrogancia pretenden construir una torre tan alta que llegue al cielo. Dios se da cuenta de su arrogancia y por esa razón es que decide separarlos, y la forma de separarlos es confundiendo sus lenguas, de allí que este lugar se conozca como Babel. Confusión en hebreo se dice Babilú, de ahí el nombre Babel, y de hecho esta ciudad Babel eventualmente se convirtió en lo que conocemos como Babilonia. Un solo pueblo que es desperdigado por hablar lenguas distintas, y lenguas distintas que son habladas como consecuencia de la arrogancia de ese pueblo. A partir de este momento comienza en la historia la era de las naciones. La humanidad entera quedará dividida en naciones, naciones que cada cual hablará su propio idioma, naciones que no se entenderán entre sí. Esta separación de las naciones comenzará a reunificarse hasta Pentecostés, cuando los apóstoles iluminados por el Espíritu Santo comiencen a hablar lenguas distintas para así comunicar un mismo mensaje, un mensaje que una y hermane a la humanidad, el mensaje del Evangelio. Lo que sucedió en Pentecostés es precisamente la antítesis de lo que sucedió en naciones que cada cual hablará su propio idioma, naciones que no se entenderán entre sí. Esta separación de las naciones comenzará a reunificarse hasta Pentecostés, cuando los apóstoles iluminados por el Espíritu Santo comiencen a hablar lenguas distintas para así comunicar

Una familia misma se convierte en un pequeño Babel. Una familia que bajo un mismo techo parece hablar el mismo idioma, pero que de pronto la arrogancia de uno, la soberbia de otro, el egoísmo de alguien más, comienzan a provocar que cada uno, aun viviendo bajo un mismo techo, comiencen a hablar lenguas distintas. Lenguas distintas que eventualmente terminan por separarlas, por dividirlas, por alejarlas. Y si te pones a ver, es lo que acaba sucediendo. Las familias unidas que acaban divididas se deben por fuerza a que ya no hablan el mismo idioma como consecuencia de la arrogancia, de la soberbia. En la historia del plan de Dios, lo que reunifica a estas naciones es un solo mensaje, el mensaje de la verdad y el mensaje de amor que es el Evangelio. Te decía que lo que sucede en Pentecostés, cuando los apóstoles comienzan a hablar lenguas distintas, en cada una de esas lenguas comunican el mismo mensaje, que es el mensaje del Evangelio. Y a través de ese mensaje del Evangelio, que es un mensaje de amor, de un amor que procede de Dios, es que los hombres pueden volver a unirse poco a poco, hasta que todos quedemos congregados en un solo rebaño sobre el cual reinará Cristo Jesús. A nivel doméstico sucede lo mismo. Si una familia se convierte en un Babel en el que los miembros de la familia se dividen porque cada uno termina hablando un idioma distinto y sin entenderse de los demás en razón de la soberbia, lo único que puede volver a unir a una familia es el lenguaje del amor. Y ese lenguaje del amor, en su expresión por excelencia, es precisamente el lenguaje del Evangelio. Si tu familia se ha convertido en un Babel, la única manera de reunificarse es hablando todos el lenguaje del Evangelio, que entre otras cosas es un lenguaje de perdón y de reconciliación, que a fin de cuentas es el lenguaje que habló Cristo Jesús. Soy Mauricio Pérez, estas son Semillas para la Vida.

Hoy vamos a ver en qué consiste el verdadero éxito. Mira, hace algunos años, en los Paralímpicos Infantiles de Sydney, 9 concursantes, todos con alguna discapacidad física o mental, se reunieron en la línea de salida para correr los 100 metros llanos. Al sonido del disparo, todos salieron, no tan ligeros, pero con gran entusiasmo por participar en la carrera, llegar a la meta y ganar. Todos, menos uno, que tropezó en el asfalto, dio 2 vueltas y empezó a llorar. Los otros 8 oyeron al niño llorar, disminuyeron la velocidad y regresaron hacia el lugar de partida. Una niña con síndrome de Down se agachó, le dio un beso en la herida y le dijo: "Eso te lo va a curar". Entonces los 9 se agarraron de las manos y juntos caminaron hasta la meta. Todos en el estadio se pusieron de pie, los aplausos duraron varios minutos. La gente que estuvo presente aún cuenta la historia. ¿Por qué? Porque dentro de nosotros sabemos una cosa: lo importante en esta vida, más allá de ganar solos, lo que vale es ayudar a ganar a los otros, aun cuando esto signifique tener que disminuir la velocidad o cambiar el rumbo. Pensemos ahora que una persona no solo tiene éxito porque le va bien en los negocios, en su profesión, o saca 10 en la escuela. Lo que vale es saber compartir, como nos enseñan esos niños discapacitados. Hay que saber apreciar mucho a los amigos, a la familia y a los auténticos valores. Si no tenemos en cuenta eso, lo demás no tendrá valor por sí mismo, ya que nada tendrá sentido. Mira, una madre le daba estos consejos a su hijo: "Hijo mío, recordá siempre que el éxito no tiene que ver con lo que mucha gente se imagina. No se debe a los títulos nobles y académicos que tenés,

ni a la sangre heredada o la escuela donde estudiaste. No se debe a las dimensiones de tu casa o a cuántos autos entran en tu garage. No se trata si sos jefe o subordinado, o si sos miembro prominente de clubes sociales. No tiene que ver con el poder que ejerces, o si sos un buen administrador o hablas lindo, si las luces te siguen cuando lo haces. No es la tecnología que empleás. No se debe a la ropa que usás, ni a los grabados que mandás a bordar en tu ropa, o si después de tu nombre pones las siglas deslumbrantes que definen tu estatus social. No se trata de si sos emprendedor, hablas varios idiomas, si sos atractivo, joven o viejo. No es acerca de cuántos te siguen, sino de cuántos realmente te aman. No es acerca de transmitir, sino de cuántos te creen. Si sos feliz o fingís estarlo. Se trata del equilibrio de la justicia que conduce al bien tener y al bien estar. Se trata de tu conciencia tranquila, tu dignidad invicta, del aliento que des a los que lo necesitan, de los favores que podés hacer y de tu deseo de ser mejor, no de tener más. En definitiva, como nos enseñaron esos niños discapacitados, se trata de tomarnos de la mano bien unidos, porque, como decía la Madre Teresa, Dios nos pide que amemos por encima del éxito, para lograr juntos las metas, ayudándonos siempre.

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Reina Flores dice que nos escucha en Houston, Texas. Ándele. Saludos a quien, Daniela y Analia. Que la abuelita las puso a trabajar y ella pues está pintándose las uñas la abuelita. Esa es viva y que no se acabe.

Grábenla en video, grábenla en video. Vayan allá a denunciar los derechos humanos. Encontré por ahí este artículo que dice... Bueno, no es un artículo, es un... Pues no sé cómo llamarle. Dice, si bien los sistemas técnicos cambian con rapidez, los sistemas que rigen nuestra conducta social han evolucionado muy poco. Ah, pero la tecnología... Nada más chécate qué celular tienes ahorita y qué celular tenías hace 10 años. Hace 10 años los celulares no eran como los que tenemos ahorita. Pero lo que no ha evolucionado es la conducta social. Ha evolucionado muy poco y obtenemos de la vida lo que queremos solo trabajando con los demás. Para conservar esa perspectiva, pues hay que tratar de establecer algo bueno en relación con el otro. Primero, ten presente que para tener un amigo hay que saberlo ser. Para tener un amigo hay que saberlo ser. Lo que más anhela una persona es sentirse necesitada. Lo que más anhela una persona es sentirse necesitada. Ayude a crear esa sensación a los demás. La mayor virtud es la bondad. No se puede amar a todas las personas, pero se puede ser bondadoso con todas. No trate de impresionar a los demás. Déjelos darse el gusto de impresionarlo a usted. Sea entusiasta. Nunca se ha logrado nada importante sin entusiasmo. Sea positivo. La gente positiva atrae a los demás, mientras que la gente con actitud negativa genera rechazo. Y sí. Ay, ay, ay. Yo me estaba poniendo a evaluar mi postura y digo, sí. Así soy yo. Negativo, negativo. Negativo, pareja. Negativo. Sé influyente más en otros, escuchando que hablando. De esa manera es mejor influir. Ten presente que el chisme rebaja más al chismoso que a la persona de quien éste habla. El chisme rebaja más al chismoso que a la persona de quien éste habla. Llama a las personas por su nombre. Eso nos agrada a todos. Llama, no le digas tú, pues este, pues aquella, pues ese que está ahí dice que no. Hay que comunicar alegría. Interésese genuinamente por los demás. Anímelos a hablar de sí mismo. ¿Cómo te fue? Platícame. Dime cómo te fue, ándale. ¿A poco sí? ¿Y cómo le hiciste? Eso casi no lo hacemos. Una sonrisa no cuesta nada. Pero eso sí, rinde notables dividendos y da muy buenos resultados. No solo hace que se sienta usted bien, sino que ayuda a los demás a sentirse mejor. Sea el primero en decir
Hola, me alegro verte. Siga esta regla de oro. Trate a los demás de la misma forma que le gustaría a usted ser tratado. Así que, siguiendo estas reglas para tener un buen trato con los demás, puede ser que el día de mañana seas mejor que hoy. Que si se escucha un becerro a fondo, no. Lo que pasa es que aquí en la bodega está donde estoy, en el cuchitril, cuando llueve se mete el agua. Y dijeron que iban a ponerle quién sabe qué cosa allá arriba, para que ya no se meta el agua, porque cuando llueve tengo aquí unas fuentes colgantes. Y si ustedes vieran cuántas cubetas tengo, bueno, tengo dos cubetas y dos botes para que se detenga el agua, y entonces andan quién sabe qué poniendo ahí arriba, y pues por eso se escucha eso. Pues yo digo, pues es que las fuentes colgantes que tenía Salomón ya las tengo yo aquí.

Le dije al almendro, háblame de Dios. Y el almendro floreció. Dije al pobre, háblame de Dios. Y el pobre me ofreció su capa. Dije al sueño, háblame de Dios. Y el sueño se hizo realidad. Dije a un campesino, háblame de Dios. Y el campesino me enseñó a trabajar. Dije a la naturaleza, háblame de Dios. Y la naturaleza se cubrió de hermosura. Dije a un amigo, háblame de Dios. Y el amigo me enseñó a amar. Dije a un pequeño, háblame de Dios. Y el pequeño sonrió. Dije a un ruiseñor, háblame de Dios. Y el ruiseñor se puso a cantar. Dije a la fuente, háblame de Dios. Y el agua brotó. Dije a Jesús, háblame de Dios. Y Jesús rezó el Padre Nuestro. Y ese taladro, ¡ah! ¿Cómo hace ruido? Ya se cayó.

Esto ya se acabó, pero nos escuchamos en la próxima. Búscanos en las redes sociales como Modesto Lule. Que Dios te bendiga.

0: Es la 1:10.
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3: En la ciudad de Lourdes, el Papa León se reunió con los obispos franceses. Comenzaron con un saludo y un canto para pedir luces al Espíritu Santo. Luego hubo un discurso de bienvenida pronunciado por Jean-Marc Avelin, presidente de la Conferencia Episcopal. Fue tan completo que el Papa bromeó con que ya no tenía nada más que agregar.
4: Bonjour, Eminence, Excellence.
3: Luego sí habló y, entre otras cosas, los invitó a defender el derecho de la Iglesia a evangelizar.
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0: Es la 1:12.
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8: 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Como siempre, agradecido con Dios, agradecido con ustedes que me dan la oportunidad de estar aquí informándoles con todo lo relacionado tanto de su Medicare como del famoso Obamacare. Y empezamos con el Medicare, pues nos encontramos en el mes del periodo de inscripción anual de Medicare, un periodo que otorga Medicare para que usted pueda ya sea renovar, cambiar o inscribirse en un plan de ventaja de Medicare. Recuerde que los planes de ventaja de Medicare le van a ayudar con la cobertura tanto de doctor, hospital y medicamentos, y también beneficios que podrían incluir el dentista, tarjetas de comida, tarjetas para pagar gasolina o renta, aparatos auditivos, lentes, transporte, gimnasio, entre otros beneficios más. 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
2: Bendiciones, queridos hermanos y hermanas. Otro programa posible transmitiendo desde los estudios de WKBM, Radio Paz 810 AM, Arquidiócesis de San Juan, Puerto Rico, donde ser mejor es posible. Y ya hoy estamos celebrando el 28º domingo del tiempo ordinario en el ciclo A. Mi nombre es Erinaldo Torres, como siempre, en la grata compañía de mis hermanos.
3: Muy buenos días, muy buenas tardes, muy buenas noches. Les habla su servidor Tomás Rodríguez.
0: A todos los que encuentren, invítenlos a la boda. Reciban un gran abrazo lleno del Señor, celebrando el 28º domingo ordinario desde Puerto Rico para el resto del mundo. Soy Yele Desma. La liturgia de este domingo nos presenta metáforas inusuales para describir el encuentro definitivo con Dios, que es la instauración de su reino. En las prédicas actuales, esto suele ser usado para infundir miedo a la gente. Pero Jesús y el profeta Isaías recurren, por el contrario, a imágenes de fiesta, no de amenaza. Un gran banquete lleno de manjares exquisitos, una enorme mesa presidida por Dios mismo. La lista final de invitados seguro nos resultará extraña, porque nosotros tomamos muy en cuenta las apariencias y también las clases sociales, pero el Dios de Jesús no es así. San Pablo se encontró con este Dios y lo dejó ser el sostén de su vida, tanto en las dichas como en las calamidades. Gracias, Señor, por convocarnos a tu banquete, a tu gozo eterno.
2: Oremos. Te bendecimos, Padre, con los pobres de la tierra, porque nos reservamos un puesto de honor en la vida y en la mesa abierta fraternal del banquete de tu reino, donde el cuerpo de Cristo es nuestro pan familiar. Bendito seas, Señor, por Jesucristo tu Hijo, que es el novio de tus bodas con la humanidad y la Iglesia. Líbranos de la locura de rechazar tu invitación de frente con las ridículas excusas de nuestra miope insolidaridad. Revístenos de la condición nueva de nuestro bautismo, como hombres y mujeres nacidos en Cristo por el Espíritu, para ser dignos de sentarnos a tu mesa para siempre. Amén.
0: Amén. Amén. Comenzamos nuestro programa con el cántico número 4. Salmo 22, interpreta Ofelia Barba.

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7: Primera lectura del libro de Isaías, capítulo 25, versículos 6 al 10a. Los hebreos pensaban que Dios solo había escogido a Israel para sí, pero ¿puede el Padre de todo lo creado tener preferencia por unos y rechazar a otros? El profeta Isaías nos presenta una imagen diferente, un banquete de puertas abiertas. Escuchemos.
8: Preparará el Señor de los ejércitos para todos los pueblos. En este monte, un festín de manjares suculentos, un festín de vinos de solera, manjares enjuiciosos, vinos generosos. Y arrancará en este monte el velo que cubre a todos los pueblos, el paño que tapa a todas las naciones. Aniquilará la muerte para siempre. El Señor Dios enjugará las lágrimas de todos los rostros, y el oprobio de su pueblo lo alejará de todo el país. Lo ha dicho el Señor. Aquel día se dirá: aquí está nuestro Dios, de quien esperábamos que nos salvara. Celebremos y gocemos con su salvación. La mano del Señor se posará sobre este monte. Palabra de Dios.
7: Te alabamos, Señor. Salmo responsorial. El Salmo 22 nos pinta la imagen de un pastor, Dios, que nos acompaña todos los días de nuestra vida. Respondamos todos: habitaré en la casa del Señor por años sin término, con el coro San Francisco de Asís en Honduras.
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Segunda lectura de la carta del apóstol San Pablo a los Filipenses, capítulo 4, versículos 12 al 14 y 19 al 20.

0: Filipenses les escribe desde la cárcel y les explica el pilar que sostiene su serenidad, tanto en los momentos de gozo como de sufrimiento. Escuchemos.
1: Hermanos, sé vivir en pobreza y abundancia. Estoy entrenado para todo y en todo. La hartura y el hambre, la abundancia y la privación, todo lo puedo en aquel que me conforta. En todo caso, hicisteis bien en compartir mi tribulación. En pago, mi Dios proveerá a todas vuestras necesidades con magnificencia, conforme a su riqueza en Cristo Jesús. A Dios, nuestro Padre, la gloria por los siglos de los siglos. Amén. Palabra de Dios.
2: Te alabamos, Señor.
0: Lectura del Santo Evangelio según San Mateo, capítulo 22, versículos 1 al 14. En tiempos de Jesús, el paraíso también era imaginado como un banquete suntuoso de manjares exquisitos. Y lo más maravilloso, Dios mismo se iba a sentar junto a los comensales, presidiendo el gran festín. Pero, ¿quiénes serían los invitados? Escuchemos. Pero antes, entonemos el aleluya.

0: Proclamación del Santo Evangelio según San Mateo.
1: Gloria a ti, Señor.
0: En aquel tiempo, de nuevo tomó Jesús la palabra y habló en parábolas a los sumos sacerdotes y a los ancianos del pueblo. El reino de los cielos se parece a un rey que celebraba la boda de su hijo. Mandó criados para que avisaran a los convidados a la boda, pero no quisieron ir. Volvió a mandar criados, encargándoles que les dijeran: tengo preparado el banquete. He matado terneros y reses cebadas, y todo está a punto. Venid a la boda. Los convidados no hicieron caso. Uno se marchó a sus tierras, otro a sus negocios. Los demás les echaron mano a los criados y los maltrataron hasta matarlos. El rey montó en cólera. Envió sus tropas, que acabaron con aquellos asesinos y prendieron fuego a la ciudad. Luego dijo a sus criados: la boda está preparada, pero los convidados no se la merecían. Id ahora a los cruces de los caminos y a todos los que encontréis, convidadlos a la boda. Los criados salieron a los caminos y reunieron a todos los que encontraron, malos y buenos. La sala del banquete se llenó de comensales. Cuando el rey entró a saludar a los comensales, reparó en uno que no llevaba traje de fiesta y le dijo: amigo, ¿cómo has entrado?

0: entrado aquí sin vestirte de fiesta? El otro no abrió la boca. Entonces el rey dijo a los camareros: atadlo de pies y manos y arrojadlo fuera, a las tinieblas. Allí será el llanto y el rechinar de dientes, porque muchos son los llamados y pocos los escogidos. Palabra del Señor.
1: Gloria a ti, Señor Jesús.
2: Compartimos con ustedes el cántico número 3. Muchos invitados, pocos elegidos, de Javier Bru.

0: Amados hermanos, con mucho gozo hemos atendido hoy la invitación a participar en nuestro programa semanal en este 28º domingo del tiempo ordinario. La Eucaristía es el banquete del Señor preparado para todos. La palabra de Dios nos hablará precisamente de ese banquete universal al que estamos invitados todos para que lo que debemos prepararnos bien. En las lecturas de hoy, el reino es comparado una vez más con un extraordinario banquete al que están invitados todos los pueblos de la tierra. Para Isaías, este festín es una celebración de victoria y de consuelo en la que se enjugarán las lágrimas de todos los rostros. También el Evangelio proclama la invitación universal y la invitación a convertirse primero. Mientras llega ese día, recuerda San Pablo a los filipenses, hay que prepararse para vivir fiel a Dios bajo cualquier circunstancia. Comencemos nuestro análisis con mucha alegría. Escuchemos con mucha atención. Bendiciones.
1: Bendiciones, hermanas y hermanos, ya en este domingo 28 ordinario en el ciclo A. Y como siempre, el hermano Jay trae esa sinopsis, ¿verdad? Ese resumen de estas lecturas de hoy. Y entrando ahora a esta primera lectura del profeta Isaías, el Señor preparará un festín y enjugará las lágrimas de todos los rostros. ¿Qué nos tiene Jay de esta lectura?
2: Pues mira, aquí cortito, aquí con la imagen de un banquete al que todos los pueblos serán invitados, el profeta Isaías hoy describe la soñada salvación para un pueblo que vive la amenaza de una total destrucción. Muy importante quizás. Y entonces aquí puedo decir que el mensaje que está diciendo aquí Isaías, muy similar, vamos a escuchar cuando lleguemos al Evangelio más tarde. Erinaldo.
1: Pues fíjense, hermanos, que precisamente el profeta anuncia que Dios en un futuro sin fecha fija va a ofrecer un banquete. Y para ese banquete, pues Yahvé va a invitar a todos los pueblos. Y se trata, por tanto, de una iniciativa de Dios en el sentido de establecer lazos de familia con la humanidad entera. Así que el escenario del banquete es este monte, evidentemente el monte del templo en Jerusalén, la casa de Yahvé, el lugar donde Dios reside en medio de su pueblo, el lugar donde Israel presta culto a Yahvé y celebra los sacrificios de comunión. Acepta la invitación de Dios al banquete, significará por tanto participar en el culto a Yahvé, ser acogido en la casa de Yahvé, entrar en el espacio íntimo y familiar de Dios y sentarse con él a la mesa. Así que en ese banquete serán servidos manjares suculentos, vinos deliciosos y purísimos. Las expresiones pues subliman la abundancia de vida y de vida con calidad, con que Dios va a obsequiar a sus invitados. Así que, y fíjense que este banquete termina con un cántico de acción de gracias que evoca probablemente una fórmula usada en la aclamación de un nuevo rey. Significa que con el banquete que el Mesías va a ofrecer, se iniciará el reinado de Dios sobre toda la tierra. El profeta está sin duda describiendo los tiempos mesiánicos. En la perspectiva del profeta, serán tiempos de comunión total de Dios con el hombre y del hombre con Dios. De esa intimidad entre Dios y el hombre resultar. A partir de aquí, la idea de un banquete mesiánico se hizo algo corriente en el judaísmo. Bueno, hermanos y hermanos, más adelante estaremos discutiendo esta santa lectura de hoy, la segunda lectura del apóstol San Pablo a los Filipenses y el santo evangelio según San Mateo. Mientras tanto, vamos a escuchar un cántico.
2: Escuchemos con ustedes el cántico número 1. El llamado, interpretan voces de Cristo Rey.

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1: 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Bendiciones, hermanas y hermanos, ya celebrando este 28 domingo ordinario en el ciclo A. Gracias por siempre seguirnos y escucharnos todos los martes a las 8 de la noche y en la retransmisión de nuestro programa los domingos a las 2 de la tarde. Nos pueden escuchar también a través del internet por radiopaz810.com y seguirnos en nuestras redes sociales a través de Facebook Liturgia y Música, nuestro fanpage Liturgia y Música, y a través de Instagram Liturgia y Música, donde ponemos contenido de nuestra iglesia y el Salmo del Día. Como siempre, oramos por todos los hermanos que nos escuchan acá en Puerto Rico a través de las ondas radiales de Radio Paz y todos los hermanos también que nos escuchan en muchas partes del mundo, en todas las emisoras que nos retransmiten en Alemania, Argentina, Australia, Bolivia, Brasil, Canadá, Chile, Colombia, Costa Rica, Cuba, Ecuador, El Salvador, España, Estados Unidos, Filipinas, Guatemala, Honduras, México, Nicaragua, Panamá, Paraguay, Perú, Israel, República Dominicana y Venezuela. Así que bendiciones para todos ellos de parte del equipo de Liturgia y Música, Tomás J. y este servidor Erinaldo desde Puerto Rico, la Isla del Cordero.
2: Amén.
1: Amén. Bueno, hermanos y hermanos, continuando, ¿verdad?, en este domingo 28 ordinario del ciclo A, y ahora entrando en esta segunda lectura de hoy, del apóstol San Pablo a los Filipenses. Todo lo puedo en aquel que me conforta. ¿Qué nos tiene Jay de esta hermosa lectura?
2: Voy a tocar un punto aquí bien interesante para que ustedes vuelvan y lean las lecturas de nuevo, porque siempre uno, el Señor, nos sigue hablando. En contraste con las demás lecturas de hoy, que hablan de banquetes, en este texto que escuchamos de San Pablo, se habla de cierta, una palabra, austeridad, y parece hombre de pocas exigencias en lo material. Erinaldo.
1: Fíjense, hermanos, que más de una vez la segunda lectura nos ofrece un trozo de una carta de Pablo a los cristianos de la ciudad griega de Filipos. Y estamos en los años 56 y 57 y Pablo está en prisión por causa del Evangelio. En ese momento difícil de su vida apostólica, pues Pablo recibió ayuda económica y, más importante que eso, la presencia solidaria y el cuidado de Epafrodito, ¿verdad?, que era un miembro de la comunidad, enviado para ayudar a Pablo y para manifestarle la solicitud de sus hijos de Filipos. Nuestro texto está tomado del capítulo final de la carta a los Filipenses. Y allí, con un tono emocionado, pues Pablo les agradece por los dones recibidos, por la solidaridad que los cristianos de Filipos le manifiestan. Pablo está manifiestamente satisfecho por la ayuda recibida de la comunidad cristiana de Filipos. La alegría de Pablo es fruto, no tanto porque se han solucionado sus necesidades materiales, sino sobre todo por el significado del gesto de los filipenses. El donativo enviado es signo, no solo de la amistad de los cristianos de la comunidad que le tienen a Pablo, sino también de la solidaridad de los filipenses con el anuncio del Evangelio de Jesús. De esa forma, los filipenses manifestarán su apoyo al ministerio apostólico de Pablo y al trabajo que el apóstol desarrolla en el sentido de hacer llegar el mensaje liberador de Jesús a todos los hombres. Y eso, pues, evidentemente alegra el corazón de Pablo. Así que Pablo está acostumbrado a las privaciones y a la frugalidad. Su vida y su misión no dependen de las comodidades materiales. Él sabe vivir en pobreza y sabe vivir en abundancia. Esa libertad interior hacia los bienes brota de Cristo. Es Cristo quien da fuerzas al apóstol para superar las privaciones, quien le anima en momentos de dificultad, quien le da el coraje para enfrentarse a las necesidades que la vida apostólica impone. Por otra parte, Pablo está seguro de que la solidaridad y la solicitud que los miembros de la comunidad manifiestan beneficiará en primer lugar a los propios filipenses, pues Dios no dejará de pagarle generosamente su gesto. Así que antes de nada, nuestro texto llama a que los cristianos tengan el corazón abierto al compartir y al don. Ser cristiano implica la renuncia a una vida de egoísmo y de encerramiento en sí mismo. Implica abrir el corazón a las necesidades de los hermanos pobres y desfavorecidos, y un compartir efectivo de la vida y de los bienes. En una época en la que los valores dominantes invitan continuamente al egoísmo, a la autosuficiencia, a la preocupación exclusiva por los propios intereses, el gesto de los filipenses constituye una poderosa interpelación. Por otro lado, también somos interpelados por el sentido de desprendimiento de Pablo. Como Pablo, el apóstol de Jesús debe saber vivir en pobreza y debe saber vivir en abundancia. Pero nunca puede poner las comodidades materiales como prioridad o como condición esencial para comprometerse en la misión. El apóstol de Jesús tiene como prioridad el anuncio del evangelio. En cualquier circunstancia y más allá de todos los condicionalismos, un apóstol que se preocupa antes de nada por su comunidad o su bienestar, se vuelve esclavo de las cosas materiales. Pasa a ser funcionario del reino, con horario limitado y con trabajo limitado, y rápidamente pierde el sentido de su entrega y de su compromiso. Así que, hermanas y hermanos, el cristiano no actúa de determinada forma para recibir beneficios, sino porque su compromiso con Jesús le impone determinado comportamiento. Más adelante, hermanas y hermanos, estaremos discutiendo este santo evangelio de hoy, según San Mateo. Mientras tanto, escuchemos un cántico.
2: Continuamos con ustedes el cántico número 5, el Salmo 22, interpretado por el coro Jesús Sacramentado.

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1: De regreso, hermanas y hermanos, a este domingo 28 ordinario del ciclo A y ahora entrando en la discusión de este santo evangelio de hoy, según San Mateo. A todos los que encontréis, convidarlos a la boda. ¿Qué nos tiene Jay de este santo evangelio?
2: Pues vamos aquí rapidito, porque está riquísimo esto. Con el relato de la parábola del banquete nupcial de este pasaje evangélico de hoy, aquí Jesús toca el proyecto que Dios ha pensado para toda la humanidad. Pues mira, el rey que celebró el banquete de bodas de su hijo, aquí en el versículo 2. Esa es la imagen del Padre que ha preparado para toda la familia humana una hermosa fiesta de amor y comunión en torno a su hijo Jesús. Hasta dos veces el rey envía a sus siervos a llamar a los invitados, pero estos rechazan la invitación. No quieren ir a la fiesta porque tienen otras cosas más importantes. Los negocios, el campo, lo que fuera. Muchas veces también nosotros anteponemos nuestros intereses y también las cosas materiales delante del Señor, que nos llama y nos llama para una fiesta y nosotros, pues, mira, no queremos escuchar. El rey de esta parábola no quiere que la sala se quede vacía, porque aquí él desea regalar los tesoros de su reino. Aquí también le dice a los siervos, vayan a los cruces de los caminos y a cuantos encuentren, los traen, le invitan a la boda. Este en el versículo 9. O sea que Dios se comporta lleno de amor, pero Dios, cuando es rechazado, en lugar de rendirse, va de nuevo y va a buscar todos los que encuentren en los caminos sin excluir a nadie. O sea, nadie está excluido de la casa del Señor. De hecho, aquí quiero tocar este punto. El término original que utiliza San Mateo se refiere a los límites de los caminos. Es decir, esos puntos donde terminan las calles de la ciudad y comienzan los senderos que conducen al campo, lejos de todas las zonas donde hay gente, donde la vida es bien pobre, bien seca. A esta humanidad, en todos caminos, el rey interesa que los siervos, con la certeza de encontrar personas dispuestas a sentarse ellos con rey, con el Señor, con el Padre. Erinaldo.
1: Fíjense, hermano, que el texto que se nos propone hoy forma parte de un bloque de tres parábolas, ¿verdad?
2: Uh-huh.
1: Destinada a ilustrar el rechazo de Israel a aceptar el proyecto que Dios ofrece a los hombres a través de Jesús. Con ellas, pues, Jesús invita a sus opositores, a los líderes religiosos judíos, a reconocer que se están cerrando en un esquema de autosuficiencia, de orgullo, de arrogancia, de prejuicios, que les impide, pues, abrir el corazón a la vida, a los dones de Dios. Nuestro texto es la última de esas tres parábolas. Así que la primera parábola es la parábola de los invitados al banquete y nos presenta a un rey que organizó un banquete para celebrar la boda de su hijo. Invitó a distintas personas, pero los invitados rehusaron participar en el banquete, presentando excusas de lo más inverosímil. Mateo llega a decir, pues un dato que no aparece en Lucas, que incluso asesinaron a los emisarios del rey. Se trata de una situación, ¿verdad?, bien grave, gravísima. Rehusar la invitación pues era una ofensa incalifalible, o sea, pero como si eso no fuera bastante, pues esos invitados indignos manifestaron un desprecio inconcebible por el rey matando a su siervo. El rey pues envió entonces a sus tropas para que castigaran a los asesinos. Esta referencia no aparece en el relato de Lucas. Así que el rey decidió, a pesar de todo, mantener la fiesta y mandó que fuesen traídos al banquete todos aquellos que fuesen encontrados en las encrucijadas de los caminos. Y con esos marginados que nunca se habían sentado a la mesa de un personaje importante, ¿verdad? Con todo lo que eso significaba en términos de comunión y de establecimiento de lazos de familia y de amistad. Celebró la fiesta el rey. Así que el sentido de la parábola es claro. Dios es el rey que invitó a Israel al banquete del encuentro, de la comunión, de la llegada de los tiempos mesiánicos. Los sacerdotes, los escribas, los doctores de la ley, rehusaron la invitación y prefirieron continuar amarrados a sus esquemas, a sus prejuicios, a sus sistemas de autosalvación. Entonces Dios invitó al banquete del Mesías a esos pecadores y marginados que en la perspectiva de la teología oficial pues estaban apartados de la comunión con Dios y con el reino. Esta parábola explícita bien el escenario en el que el propio Jesús se mueve. Él aparece con frecuencia participando en banquetes al lado de gente de dudosa reputación y marginada, hasta el punto de que sus enemigos le acusaban, ¿verdad?, de comelón y borracho. Así de fuerte era la cosa, ¿verdad? Uh-huh. Amigos de publicanos y pecadores. ¿Y por qué Jesús participaba en esos banquetes, ¿verdad?, y corriendo ese riesgo de adquirir una fama tan desagradable? Pues, hermanas y hermanos, porque en el Antiguo Testamento, como vimos en la primera lectura, los tiempos mesiánicos pues son descritos con la imagen de un banquete que Dios prepara para todos los pueblos. Ahora, Jesús tiene conciencia de que con él esos tiempos han llegado y utiliza el escenario del banquete para expresar la realidad del reino. O sea, esa mesa de la fiesta, del amor, de la comunión con Dios, a la cual todos los hombres y mujeres, sin excepción, son invitados. Para él, el sentarse a la mesa con los pecadores es una forma privilegiada de decirles que Dios los acoge con amor y que quiere establecer con ellos relaciones de comunión y de familiaridad, sin excluir a nadie de su convivencia o de su comunidad. La segunda parábola es la parábola del invitado que presentó a la fiesta sin el traje nupcial, ¿verdad? Ese rey que organizó el banquete mandó entonces a expulsarlo fuera de la sala en la que se realizaba la fiesta. Y la parábola constituye una advertencia a aquellos que aceptaban la invitación de Dios a la fiesta del reino. Se adherían a la propuesta de Jesús y recibían el bautismo. Así que Mateo escribe al final del siglo I, cuando los cristianos pues ya habían olvidado el entusiasmo inicial y vivían instalados en una fe poco existente. Consideraban que ya habían hecho una opción definitiva y que ya pues tenían asegurada la salvación. Mateo les dice, cuidado, porque no basta con entrar en la sala del banquete. Es preciso, además de eso, vestir un estilo de vida que ponga en práctica las enseñanzas de Jesús, quien ha sido bautizado y se unió al banquete del reino, pero rechazó el traje del amor, del compartir, del servicio, de la misericordia, del don de la vida, y continuó vestido de egoísmo, de arrogancia, de orgullo, de injusticia. No puede participar en la fiesta del encuentro y la comunión con Dios. Dios llamó a todos los hombres y mujeres para que participasen en el banquete, pero solo serán admitidos aquellos que respondan a la invitación y muden completamente su vida. Así que en nuestro texto, la cuestión decisiva no es si Dios invita o si no invita, sino que es si acepta o no acepta la invitación de Dios al banquete del reino. Los invitados que no aceptan la invitación, pues representan a aquellos que están demasiado ocupados en escalar en la vida, o en conquistar la fama, o en imponer a los otros sus criterios, o en disfrutar del bienestar que el dinero les dio, y no tienen tiempo para los retos que Dios nos presenta. Vivimos obcecados con lo inmediato, o con lo políticamente correcto, o por lo palpable, lo material, y prescindimos de los valores eternos, duraderos, exigentes, que exigen el don de la propia vida. La cuestión es, hermanos y hermanas, aquí vienen dos preguntas para que usted se las lleve a su almohada. ¿Dónde está la verdadera felicidad? ¿En los valores del reino o en esos valores efímeros que nos absorben y dominan? Así que, hermanos y hermanos, los dejamos con esas preguntitas, ¿verdad?, para que usted reflexione cuando vaya a hacer sus oraciones nocturnas antes de dormir.
2: Wow.
1: Bueno, hermanos y hermanos, como siempre, damos lectura a lo que el Papa Francisco nos dejó sobre este evangelio de hoy. Dice así: hermanas y hermanos, ¿cuántas veces no atendemos a la invitación de Dios porque estamos ocupados pensando en nuestras cosas? A menudo luchamos por tener nuestro tiempo libre, pero hoy Jesús nos invita a encontrar el tiempo que libera, aquel tiempo para dedicar a Dios, que nos alivia y sana el corazón, que aumente en nosotros la paz, la confianza y la alegría, que nos salva del mal, de la soledad y de la pérdida de sentido. Vale la pena, porque es bueno estar con el Señor, hacerle un espacio. ¿Dónde? En la misa, en la escucha de la palabra, en la oración y también en la caridad, porque ayudando a quien es débil o pobre, haciendo compañía a quien está solo, escuchando a quien pide atención, consolando a quien sufre, se está con el Señor, que está presente en quien padece necesidad. Hermosas estas palabras del Papa Francisco sobre este santo evangelio de hoy. Bueno, como siempre, es momento que demos lectura a las peticiones de oración de nuestros hermanos.
2: Oremos por la salud de Ada Nieves, Shenard, Santiago, Joey Quintero, Teji Ruiz Guerrero, Mireya Vallejo Olivo, Hilda López Valentín Santiago, Lucy Vidot, Alfredo González, Sonia Gallosa, Lucy Berríos, Mabel Vendrell, Vilma García, Cristina Hernández, Miriam Rosado, Josephine Frankie, Rafael Rodríguez, por el matrimonio de Tono y Daniela. Y por, también oramos por la salud de Teresa Rodríguez y su esposo Gil Padilla, Jesús Atiles, Marta Atiles, por Andrea, por Melanie Ocasio, Eddie y por último Carmen Milagros. Oración final. Inclinamos las cabezas. Conscientes de que Dios es nuestro pastor y que nos acompañará durante esta semana y toda nuestra vida, vayamos a ser fieles cumplidores de la palabra que nos ha sido proclamada aquí en nuestro programa. Les esperamos el próximo domingo. Por Jesucristo nuestro Señor.
1: Amén. Bueno, Jay, ¿con qué cántico culminamos nuestro programa de hoy?
2: Cerramos el programa con el cántico número 2. Muchos son los llamados escogidos de Gloria Castañeda y Tantán.
1: Bendiciones, queridos hermanos y hermanas. Gracias por siempre escucharnos y seguirnos en este su programa,
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0: son las 2:32.
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3: Frente a la Gruta de Lourdes, al otro lado del río Po, se encuentra la Casa de Acogida Notre Dame, construida para permitir a los enfermos alojarse cerca de la surgente de agua y así facilitar su peregrinación. Personas del mundo entero se alojan en este centro, que desde 1997 ha recibido a más de 750.000 personas. El Papa León XIV ha querido encontrarse con trabajadores y voluntarios del lugar, así como con enfermos que estos días han viajado al encuentro de la Virgen María. A estos últimos, los enfermos, se dirigió León XIV con especial empatía. Les dijo que cada uno es único y que ninguno es invisible ante los ojos de Dios. Concedió que muchas veces los enfermos se puedan sentir una carga para los demás, pero los invitó a verlo de otra forma. Hubo unas palabras para quienes se acercan a los últimos momentos de su vida. Tampoco ahorró en palabras para los médicos e hizo una invitación para todos los que tienen esta profesión. Después de este encuentro al aire libre, León XIV ingresó al centro y subió hasta el quinto piso. Allí estuvo unos momentos con algunos enfermos que no se pueden desplazar.
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11: Buenos días y bienvenidos a tu programa Subiendo al Tepeyac. Estamos desde el Centro Pastoral de la Diócesis del Paso, en el estudio del Instituto Tepeyac, y estamos muy contentos porque este fin de semana vamos a hablar sobre una fiesta. Pero ahí es donde viene el problema. Somos invitados a una fiesta, pero tenemos que darnos el tiempo y también tenemos que estar adecuadamente preparados para la fiesta. Así que vamos a platicar sobre esto, qué impacto tiene en nuestras vidas este evangelio que vamos a escuchar este domingo. Bienvenidos a nuestro programa. Pues Naxieli, fíjate, ya estamos acercándonos a la mitad del mes de octubre.
12: Ya huele a Navidad. Ah, no, ¿verdad? Todavía no.
11: Pues prácticamente ya todas las casas alrededor de mi casa están con todos los monos de Halloween y demás. Y bien, es interesante porque se ven las casas muy arregladas para Halloween y luego viene Navidad y ya no se ven tan arregladas. Entonces como que andamos un poquito ahí medio despistadones en nuestras prioridades, pero sí es importante enfocarnos que lo que vamos a celebrar es el Día de Todos los Santos. Y aquí en Tepeyac tenemos un altar ya para que si alguien tiene alguna fotografía de algún ser querido que quiere que pongamos en nuestro altar, mándenoslo por favor, principalmente Omar, porque él es el encargado de todas las redes sociales, para ponerlo en el altar, porque cada año ponemos este altar para recordar esa tradición tan maravillosa de México de Día de Muertos, que viene precisamente del Día de Todos los Santos, porque las personas que nos han sucedido pues ya están. Yo recuerdo mucho que mi madre nos llevaba al panteón el día 1 de noviembre para visitar a unas hermanas que murieron bebés. Y decían, es que ellas son santas porque murieron bebés. Y al día siguiente, el día 2, íbamos a visitar a los que murieron rucos, porque decía, estos quién sabe dónde estarán.
12: A los que somos pecadores.
11: Así que esa era la tradición y todavía se ve mucha gente que va a los panteones el 1 o el 2 de noviembre. Pero bueno, hoy tenemos un evangelio bastante, bastante interesante y hasta cierto punto complicado, porque cuando lo lees directamente, pues como que te preocupa. Te habla de un rey que invita a la boda de su hijo, pero luego se enoja, luego manda a quemar al pueblo, dice uno, bueno, pues...
12: No, y en cierta forma, ¿cómo es que él lanza la invitación? Y cuando lanzamos la invitación para una fiesta, esperamos que todas las personas que invitamos vengan a nuestra fiesta. Pero cuando no, es cuando se molesta, ¿no? Y en cierta forma hace esta alusión como decir, cuando Dios mandó a su Hijo Jesús a vivir entre nosotros, bueno, entre los hombres de aquel tiempo, mujeres de aquel tiempo, o sea, lo quiso ser presente, hablaba para todos, pero como hubo un pueblo, los judíos, que no tenían sus oídos abiertos al mensaje y les costó creer, y entonces en cierta forma es como esas personas que no aceptan la invitación. Cuando nos invitan a una fiesta a nosotros, ¿qué hacemos? Vamos, compramos un vestido, ¿verdad? No podemos llegar en pantalón de mezclilla y tenis porque a lo mejor no nos van a recibir. Tenemos que prepararnos, buscamos nuestro mejor vestido, nuestro mejor peinado. Las mujeres nos pintamos, los hombres se ponen más guapos, perfume, etcétera. Entonces, es esta forma que también el Evangelio nos recuerda el revestimiento que tuvimos a través de nuestro bautismo, donde nos limpiaron de todos nuestros pecados y que, bueno, estamos invitados en nuestra ya vida adulta, el resto de nuestra vida, a vivir en esa gracia, nada más que cómo está difícil vivir según el Evangelio y no según el mundo.
11: Claro, y fíjate algo bien interesante, que el rey invita para la boda de su hijo, es una gran alegría. Yo me acuerdo tanto cuando me iba a casar, decía mi madre, ¿qué tanta familia tiene tu prometida? Le dije, no, pues van a venir como unas 20, 30 personas, ya de ella. Dijo, no, porque nosotros somos muchos. Dijo, así es que para no mover a tanta gente, pues cásense aquí en Parral. Pues nos casamos en Parral y dijo mi mamá, vamos a hacer las invitaciones. ¿Cuántas invitaciones? Bueno, si ella van a venir como 30, entonces tantas invitaciones. Me dijo, ¿y tú tienes amigos? Le digo, madre, pues sí, vivo acá en Juárez, en El Paso. Entonces me dijo, ok, te voy a dar unas invitaciones también a ti para que tengas. Y las demás, que eran como 250 invitaciones, fueron para ellas. Sí. O sea, a final de cuentas le dije, pues la boda parecía que era suya, porque ella era la que invitó a todo el mundo y demás. Y estaba hasta las trancas, había mucha gente. Y estaba yo en la casa de familia y de repente me dicen, te hablan por teléfono. Y yo dije, pues que me va a hablar aquí, ¿no? Pues resulta que era un amigo que no veía desde la primaria para saludarme porque se enteró que me iba a casar. Wow. O sea, andaba correteando la invitación para ir a la boda. Porque es precisamente la alegría, el gozo que tenemos de casarnos, de compartir con la comunidad. Mi madre fue la promotora principal de la boda. Y nosotros, pues los que fuimos y los que invitamos, iban a compartir nuestra alegría. Y eso es lo que quería Dios precisamente, porque dice, yo quiero que ellos estén en esta boda, la boda del Cordero, como la llaman, porque Jesús viene a desposarse con la iglesia. Esa es la boda la que nos está hablando de una manera alegórica, ¿verdad? Para que nos ubiquemos. Pero cuando invitan a la boda, resulta que los invitados especiales pues eran los sacerdotes, los escribas, los ancianos, eran los que estaban en contra de Jesús, porque no querían oír la verdad que él venía a traer. Así que ellos fueron los primeros, y qué es lo que sus hijos estén en esta boda, la boda del Cordero, como la llaman, porque Jesús viene a desposarse con la iglesia. Esa es la boda la que nos está hablando de una manera alegórica, ¿verdad? Para que nos ubiquemos. Pero cuando invitan a la boda, resulta que los invitados especiales, pues eran.

0: respuesta a esa invitación nos lleva a una transformación del corazón, una transformación de vida, una transformación de seguir el Evangelio. ¿Cuántas personas que vivieron históricamente junto a Jesús transformaron su vida al 100%, dejando María Magdalena, Mateo, que son ejemplos ahí como más, pues más claros de esta transformación de 360 grados, en donde lo único que nos está pidiendo es vivir el amor, vivir la misericordia, vivir el perdón, que es tan difícil, y el servicio? La cosa aquí que hemos venido diciendo en otros podcasts, en otros evangelios, es: ideal sería que viviéramos en el mundo o vivieran en el mundo puras personas buenas, pero no podemos quitar la cizaña del trigo, como decíamos, sino que lo que debemos hacer es no ser tan duros con nosotros mismos, vivir la serenidad que nos cuesta a veces con nosotros, ¿verdad? La serenidad es, pues ahí tener un poquito más de autocontrol, de raciocinio ante la toma de decisiones, no correr hacia lo urgente, sino detenernos a pensar para poder vivir esa transformación, porque si no, ya nos damos por perdidos. No, yo ya no tengo remedio, yo ya siempre he vivido así, ya no voy a cambiar.
1: Así es. Y fíjate, el Evangelio de Lucas, que también nos habla de esta misma parábola, Lucas se da tiempo de decirnos las excusas. Dice, uno le dice, es que acabo de comprar un terreno y tengo que ir a verlo. Y otro dice, es que compré unos bueyes y tengo que ir a recogerlos. Y otro dice, es que me acabo de casar y tengo que estar en mi casa. Entonces todos tenían algo, una excusa para no ir a la boda. Porque si tú estás invitando a una boda, tú quieres que la gente venga a participar de tu alegría. Y cuando la gente te dice, no, no puedo ir, están diciéndote, es que tu alegría no es la mía. Yo tengo otras cosas que para mí son más importantes que lo que tú me estás ofreciendo. Y la excusa es de que, pues tengo que ir a ver el terreno ya. Tiene que ser inmediato. Tengo que ir a recoger esos bueyes, pero es ya. Entonces, vivimos en un esquema que, válgame Dios, Kobe lo presenta de una manera que nos dice, hay cosas que son urgentes y hay cosas que son importantes. Entonces, ¿qué es lo que sucede? Que hay cosas que son importantes, pero no son urgentes. Pueden esperar. Pero, si no las atendemos pronto, se van a hacer importantes y urgentes, que es lo que se llama la crisis. Y vivimos constantemente en crisis. Y fíjate, es cultural. Los mexicanos somos así. Te dicen, oye, hay que hacer esto, ¿para cuándo? Para el viernes. Ah, bueno, ¿qué día es hoy? El lunes. Ah, toda falta. No hay urgencia. Y el jueves en la noche, cuando nos vamos a dormir, mañana es viernes, ya estamos a gorro haciéndolo. Los estudiantes. Ay, Dios, yo me tomé tantos cafés en el Denis de ahí de la mesa, porque llegaba yo con mi calculadora, llegaba conectado a la calculadora ahí en el... para poder trabajar. En aquellos entonces se usaban calculadoras. Y llegaba y ponía, me conectaba, ponía mis libros y todo, y me dicen, ¿qué va a comer? Digo, nomás un café. Y el café te lo rellenaban toda la noche. Así que me aventaba toda la noche estudiando, porque tenía examen al día siguiente.
0: Fíjese cómo, ahorita que sigue siendo eso de lo importante, lo urgente, el padre Olaizola, ¿verdad?, nos dice, en pregunta, y nos dice, ¿qué excusas estás poniendo tú para no responder a Dios hoy? Porque, a ver, lo que nos pasa con el Evangelio es que decimos, no, ya es algo que pasó, pero nos está pasando a nosotros, nos sigue hablando hoy, y luego ya le voy a robar a su favorito, Canta la Mesa, que dice, nos llama a entrar en comunión con Él. Justo en la crisis es donde mayormente los humanos entramos en comunión con Dios. Ahí lo andamos buscando. Ahí al que no hicimos presente en lo urgente, en lo importante, cuando ya llega la crisis, que es lo urgente y lo importante al mismo tiempo, ahí sí ya andamos a ver dónde está, cómo me siento más en paz, cómo me siento más en calma. Entonces, lo que dice Canta la Mesa es, hay que buscarlo diariamente, hay que mantenernos revestidos, hay que acoger la gracia, hay que transformar nuestra existencia. ¿Y cómo vamos a mantenernos en esta comunión con Él? Pues hablándole, orando, acercándonos a los sacramentos, haciéndolo presente en lo cotidiano.

0: cotidiano, aún en las prisas.
1: Sí, mira, hay un, ya murió un señor que ha sido muy influyente en los negocios modernos. Y él era muy simpático porque le decía al doctor, tienes que cuidarte porque andas arriba de peso, traes la presión alta, traes problemas de azúcar, te tienes que cuidar o te va a dar un susto. Y él decía, sí, doctor, sí, pues ya ha pasado un examen, esperaba el siguiente año y el siguiente año le volvían a decir lo mismo. Sigues estando con sobrepeso, sigues así, tienes que hacer algo. Y él, sí. Un día estaba en su negocio y se desmayó, se desvaneció. Entonces se lo llevaron al hospital y cuando abrió los ojos estaba en el hospital y ahí estaba su doctor. Y le dice, ¿te acuerdas que te dije que si no te cuidabas te ibas a morir? Y te estás muriendo.
0: Híjole.
1: En ese momento le cambió la vida al hombre porque se dio cuenta de que, pues cada vez que le decían, ah, pues es que es a futuro y es que es quién sabe y pasaron ya varios años y no sucedía nada, él seguía confiándose. Pero en ese momento se dio cuenta y dijo, mi vida va a cambiar, ya no voy a tomar, ya no voy a tomar, ya no voy a comer mucho azúcar, ya voy a hacer ejercicio, o sea, cambió. Y de pronto se casa la hija. Y en la boda de la hija dicen, a ver, todos tomen su copa. Y entonces él vio su copa y dijo, ¿es la boda de mi hija? ¿Cómo voy a brindar con agua en la boda de mi hija? Entonces agarró la copa y se acordó, estás muriendo. Entonces la dejó, agarró una copa con agua y brindó por su hija. Porque es que ese es el problema que tenemos, que venimos haciendo cosas y de pronto nos damos cuenta de que ya no las debemos de hacer porque no nos están ayudando en nuestra vida, porque no están dándonos, no nos permiten dar frutos a nosotros y todavía nos andamos justificando. Porque el adicto dice, ya voy a dejar de tomar, nomás esta tarde es la última. Y esta tarde es la última, y esa cancioncita se convierte en la cancioncita de cada fin de semana, porque nomás no dejan de tomar, porque es una justificación para no hacer las cosas. Y Dios nos invita radicalmente a que vengamos a la boda, y fíjate la respuesta que también es sorprendente, que algunos que fueron invitados a la boda mataron a los mensajeros.
0: Sí.
1: O sea, los venían a invitar a una boda. Y mataron a los mensajeros. Y dices, pues, ¿qué pasó? Es que nos estaba hablando de los profetas que mataron, ¿verdad? Pero a la hora de aplicarlo a una fiesta, dices, ¿cómo es posible que mandes invitar a la gente y que todavía te ataquen a los mensajeros? Ya, te voy a decir, como diácono, yo soy mensajero. Y hay gente que sale de misa y se enoja conmigo y me dice, eso que usted dijo, alguien se lo dijo de mí. Digo, no, yo no dije nada de usted porque yo ni siquiera sé qué broncas trae, pero soy el mensajero y se enojan conmigo.
0: Las pedradas se ponen buenas los domingos, ¿verdad? En
1: Sí.
0: las homilías, pero la invitación es constante, es diaria, y vuelvo al ejemplo de cuando nos invitan a una fiesta, no queremos repetir vestido, y que ahí
1: Ay,
0: andamos
1: mujeres.
0: cambiándolo cada vez, ¿verdad? Las mujeres no queremos repetir vestido porque ya nos lo vieron. Así me imagino que es esta invitación constante que Dios nos hace a su banquete, decir, no puedo dar por sentado que porque voy a la iglesia todos los domingos, que porque me confieso, que porque no tengo nada que cambiar o nada que mejorar. No puedo dar por sentado eso. Siempre, todos los días, tengo cómo crecer en la fe, cómo crecer en el amor, cómo crecer en el servicio, cómo arrepentirme de algún pecado, cómo transformar mi vida en el perdón. Entonces, no quiero repetir y no puedo dar por sentado de que ya tengo la silla más importante o ya tengo mi cachito de cielo ganado o nada de eso. O sea, todos los días, porque es una aceptación constante. La invitación de Dios es permanente. La cosa es de este lado. ¿Acepto yo diariamente los retos que me va poniendo en mi relación con el hermano que me cuesta trabajo? ¿Acepto yo participar de ese banquete? Y ahí es donde tenemos nuestra área de oportunidad. Dios no espera que le respondamos nada más de palabras, sino de obras. Y ahí en las obras está bien difícil.
1: Y cuando nos pide algo Dios y no nos gusta, nos enojamos con él y le decimos, pues te voy a castigar porque ya no voy a ir a misa.
0: Sí.
1: Por favor, esa reacción tan infantil que hacemos de pronto y realmente qué hacemos en nuestras vidas, nos alejamos de Dios cuando más lo necesitamos. El otro día platicaba con alguien que me dijo, dice, es que yo no me siento digno de recibir el cuerpo de Cristo. Digo, ¿y por qué no te sientes digno? Porque a veces me enojo. ¿Con quiénes te enojas? Con muchas personas. Pero, ¿qué estás haciendo para ya no enojarte? Pues que no me quiero enojar, pero cuando me enojo, pues ya no puedo recibir el cuerpo de Cristo. Y le dije, mira, te voy a decir una cosa bien importante. El Papa Francisco nos dijo, la Eucaristía no es el premio de los perfectos, es la medicina de los enfermos. Le dije, ¿y tú no estás recibiendo el cuerpo de Cristo cuando más lo estás necesitando para que venga a transformarte? Porque el banquete que nos está invitando el Rey es la Eucaristía, es venir a recibir a Cristo. ¿Y cuánta gente dice, hoy no puedo ir porque van a jugar los Cowboys? Por favor. Hay tanta gente que cuando, me acuerdo tanto cuando llega la Copa del Mundo, que va a jugar México y la iglesia vacía.
2: Coronilla de la Divina Misericordia, meditada por la señal de la Santa Cruz de nuestros enemigos. Líbranos, Señor Dios nuestro, en el nombre del Padre, y del Hijo, y del Espíritu Santo. Amén. Falleciste, Jesús, pero el manantial de la vida brotó para las almas y se abrió el océano de la misericordia para el mundo entero. Oh fuente de vida, insondable misericordia de Dios, envuelve al mundo entero y vértete sobre nosotros. Padre nuestro que estás en el cielo, santificado sea tu nombre. Venga a nosotros tu reino. Hágase tu voluntad en la tierra como en el cielo. Danos hoy nuestro pan de cada día. Perdona nuestras ofensas, como también nosotros perdonamos a los que nos ofenden. No nos dejes caer en tentación y líbranos de todo mal. Dios te salve María, llena eres de gracia, el Señor es contigo. Bendita tú eres entre todas las mujeres, y bendito es el fruto de tu vientre, Jesús. Santa María, Madre de Dios, ruega, Señora, por nosotros, pecadores, ahora y en la hora de nuestra muerte. Amén. Creo en Dios, Padre Todopoderoso, Creador del cielo y de la tierra. Creo en Jesucristo, su único Hijo, nuestro Señor, que fue concebido por obra y gracia del Espíritu Santo. Nació de Santa María Virgen, padeció bajo el poder de Poncio Pilato, fue crucificado, muerto y sepultado, descendió a los infiernos, al tercer día resucitó de entre los muertos, subió a los cielos y está sentado a la derecha de Dios Padre Todopoderoso. Desde allí ha de venir a juzgar a vivos y muertos. Creo en el Espíritu Santo, la Santa Iglesia Católica, la comunión de los santos, el perdón de los pecados, la resurrección de la carne y la vida eterna. Amén.
3: Para el beneficio de las almas angustiadas. Padre eterno, yo te ofrezco el cuerpo y la sangre, el alma y la divinidad de tu amadísimo Hijo, nuestro Señor Jesucristo, en expiación de nuestros pecados y los pecados del mundo entero. Cuando un alma vea y conozca la gravedad de sus pecados, cuando a los ojos de su alma se descubra todo el abismo de la miseria en la que ha caído, no se desespere. Por su dolorosa pasión, ten misericordia de nosotros y del mundo entero. Que se arroje con confianza en brazos de mi misericordia, como un niño en brazos de su madre amadísima. Por su dolorosa pasión, ten misericordia de nosotros y del mundo entero. Que ningún alma tenga miedo de acercarse a mí, aunque sus pecados sean como escarlata. Por su dolorosa pasión, ten misericordia de nosotros y del mundo entero. Estas almas tienen prioridad en mi corazón compasivo, ellas tienen preferencia en mi misericordia. Por su dolorosa pasión, ten misericordia de nosotros y del mundo entero. Proclama que ninguna alma que ha invocado mi misericordia ha quedado decepcionada ni ha sentido confusión. Por su dolorosa pasión, ten misericordia de nosotros y del mundo entero. No me agrada el alma que se deja llevar por inútiles temores. ¿Quién se atreve a tocarte cuando estás conmigo? Por su dolorosa pasión, ten misericordia de nosotros y del mundo entero. Feliz el alma que durante la vida se ha sumergido en la fuente de la misericordia, porque no la alcanzará la justicia. Por su dolorosa pasión, ten misericordia de nosotros y del mundo entero. No puedo castigar aún al pecador más grande si él suplica mi compasión. Por su dolorosa pasión, ten misericordia de nosotros y del mundo entero. No quiero castigar a la humanidad doliente, sino que deseo sanarla, abrazarla a mi corazón misericordioso. Por su dolorosa pasión, ten misericordia de nosotros y del mundo entero. Para que yo pueda obrar en un alma, el alma debe tener fe. Diles a las almas, hija mía, que les doy mi misericordia como defensa. Por su dolorosa pasión, ten misericordia de nosotros y del mundo entero. En las luchas del alma, Padre eterno, yo te ofrezco el cuerpo y la sangre, el alma y la divinidad de tu amadísimo Hijo, nuestro Señor Jesucristo, en expiación de nuestros pecados y los pecados del mundo entero. No tengas miedo ni de las luchas espirituales ni de ninguna tentación, porque yo te sostengo. Por su dolorosa pasión, ten misericordia de nosotros y del mundo entero. Si tú quieres luchar, has de saber que la victoria siempre está de tu lado. Por su dolorosa pasión, ten misericordia de nosotros y del mundo entero. No luches sola contra la tentación, sino que descúbrela inmediatamente al confesor, y entonces la tentación perderá toda su fuerza. Por su dolorosa pasión, ten misericordia de nosotros y del mundo entero. En las pruebas, no pierdas la calma, vive en mi presencia. Pide la ayuda de mi madre y la de los santos. Por su dolorosa pasión, ten misericordia de nosotros y del mundo entero. Has de saber que con una lucha intrépida me das una gloria y ganas méritos para ti. La tentación ofrece la posibilidad de demostrarme tu fidelidad. Por su dolorosa pasión, ten misericordia de nosotros y del mundo entero. La vida en la tierra es una lucha y una gran lucha por mi reino, pero no tengas miedo, porque no estás sola. Por su dolorosa pasión, ten misericordia de nosotros y del mundo entero. Mira el resplandor de mi misericordia y no temas a los enemigos de tu salvación. Por su dolorosa pasión, ten misericordia de nosotros y del mundo entero. Jamás rechazaré un corazón arrepentido. Tanto el pecador como el justo necesitan de mi misericordia. Por su dolorosa pasión, ten misericordia de nosotros y del mundo entero. Háblame de todo simplemente y así como hablan los hombres. Me complacerás muchísimo con esto. Por su dolorosa pasión, ten misericordia de nosotros y del mundo entero. Desea hablar a solas con tu Dios de la misericordia, oh cuánto me es querida tu alma. Por su dolorosa pasión, ten misericordia de nosotros y del mundo entero. Su dolorosa pasión. Padre eterno, yo te ofrezco el cuerpo y la sangre, el alma y la divinidad de tu amadísimo Hijo, nuestro Señor Jesucristo, en expiación de nuestros pecados y los pecados del mundo entero. Son pocas las almas que contemplan mi pasión con verdadero sentimiento. La meditación de mis dolorosas llagas es de gran provecho para ti. Por su dolorosa pasión, ten misericordia de nosotros y del mundo entero. Considera mi dolorosa pasión con toda su inmensidad. Medítala como si hubiera sido emprendida exclusivamente por ti. Por su dolorosa pasión, ten misericordia de nosotros y del mundo entero. Persigo a los pecadores con mi misericordia en todos sus caminos, y mi corazón se alegra cuando ellos vuelven a mí. Olvido las amarguras que dieron a beber a mi corazón y me alegro de su retorno. Por su dolorosa pasión, ten misericordia de nosotros y del mundo entero. Me uno a ti y te quito tu miseria y te doy mi misericordia. Mi reino en la tierra es mi vida en las almas de los hombres. Por su dolorosa pasión, ten misericordia de nosotros y del mundo entero. Las almas mueren a pesar de mi amarga pasión. Les ofrezco la última tabla de salvación. Si no adoran mi misericordia, morirán para siempre. Por su dolorosa pasión, ten misericordia de nosotros y del mundo entero. La pérdida de cada alma me sumerge en una tristeza mortal. Tú siempre me consuelas cuando rezas por los pecadores. Por su dolorosa pasión, ten misericordia de nosotros y del mundo entero. No puedo amar al alma manchada por un pecado, pero cuando se arrepiente, entonces mi generosidad para ella no conoce límites. Por su dolorosa pasión, ten misericordia de nosotros y del mundo entero. La oración que más me agrada es la oración por la conversión de los pecadores. Has de saber, hija mía, que esta oración es siempre escuchada. Por su dolorosa pasión, ten misericordia de nosotros y del mundo entero. Cuando un alma exalta mi bondad, entonces Satanás tiembla y huye al fondo mismo del infierno. Por su dolorosa pasión, ten misericordia de nosotros y del mundo entero. Quien confía en mi misericordia no perecerá. Por su dolorosa pasión, ten misericordia de nosotros y del mundo entero. En presencia del moribundo, Padre eterno, yo te ofrezco el cuerpo y la sangre, el alma y la divinidad de tu amadísimo Hijo, nuestro Señor Jesucristo, en expiación de nuestros pecados y los pecados del mundo entero. Defenderé como mi gloria a cada alma que rece esta coronilla en la hora de la muerte o cuando los demás la recen junto al agonizante, quienes obtendrán el mismo perdón. Por su dolorosa pasión, ten misericordia de nosotros y del mundo entero. Que no tema acercarse a mí el alma débil, pecadora, y aunque tuviera más pecados que granos de arena hay en la tierra, todo se hundirá en el abismo de mi misericordia. Por su dolorosa pasión, ten misericordia de nosotros y del mundo entero. Reza cuanto puedas por los agonizantes, impetra para ellos la confianza en mi misericordia, porque son ellos los que más necesitan la confianza, quienes la tienen muy poca. Por su dolorosa pasión, ten misericordia de nosotros y del mundo entero. Hija mía, anima a las almas a rezar la coronilla que te he dado. Cuando la recen los pecadores empedernidos, colmaré sus almas de paz y la hora de su muerte será feliz. Por su dolorosa pasión, ten misericordia de nosotros y del mundo entero. En esta última hora, el alma no tiene nada en su defensa excepto mi misericordia. Por su dolorosa pasión, ten misericordia de nosotros y del mundo entero. Al que haya depositado su confianza en mi misericordia, en la hora de la muerte le colmaré el alma con mi paz divina. Por su dolorosa pasión, ten misericordia de nosotros y del mundo entero. Quien no quiere pasar por la puerta de mi misericordia, tiene que pasar por la puerta de mi justicia. Por su dolorosa pasión, ten misericordia de nosotros y del mundo entero. Si el alma no practica la misericordia, no conseguirá mi misericordia en el día del juicio. Por su dolorosa pasión, ten misericordia de nosotros y del mundo entero. Especialmente a ti y a todos que proclamen esta gran misericordia mía, yo mismo los defenderé en la hora de la muerte como mi gloria. Por su dolorosa pasión, ten misericordia de nosotros y del mundo entero. El amor puro da fuerza al alma en la agonía misma. Oh, qué triste es para mí que las almas no reconozcan al amor. Me tratan como una cosa muerta. Por su dolorosa pasión, ten misericordia de nosotros y del mundo entero. Jesús, en ti confío. Padre eterno, yo te ofrezco el cuerpo y la sangre, el alma y la divinidad de tu amadísimo Hijo, nuestro Señor Jesucristo, en expiación de nuestros pecados y los pecados del mundo entero. La humanidad no conseguirá la paz hasta que no se dirija con confianza a mi misericordia. Oh, cuánto amo a las almas que me han confiado totalmente. Haré todo por ellas. Por su dolorosa pasión, ten misericordia de nosotros y del mundo entero. Oh, cuánto me hiere la desconfianza del alma. Si los pecadores conocieran mi misericordia, no perecería un número tan grande de ellos. Por su dolorosa pasión, ten misericordia de nosotros y del mundo entero. Oh, cuánto me hiere la desconfianza del alma. Esta alma reconoce que soy santo y justo, y no cree que yo soy la misericordia. No confía en mi bondad. Por su dolorosa pasión, ten misericordia de nosotros y del mundo entero. Me hago dependiente de tu confianza. Si tu confianza es grande, mi generosidad no conocerá límites. Por su dolorosa pasión, ten misericordia de nosotros y del mundo entero. Apela a mi misericordia para los pecadores. Deseo su salvación. Por su dolorosa pasión, ten misericordia de nosotros y del mundo entero. Proclama que la misericordia es el atributo más grande de Dios. Todas las obras de mis manos están coronadas por la misericordia. Por su dolorosa pasión, ten misericordia de nosotros y del mundo entero. Sé siempre misericordiosa como yo soy misericordioso. Ama a todos por amor a mí, también a tus más grandes enemigos, para que mi misericordia pueda reflejarse plenamente en tu corazón. Por su dolorosa pasión, ten misericordia de nosotros y del mundo entero. El alma que confía en mi misericordia es la más feliz, porque yo mismo tengo cuidado de ella. Por su dolorosa pasión, ten misericordia de nosotros y del mundo entero. Cuando reces esta oración con corazón contrito y con fe por algún pecador, le concederé la gracia de la conversión. Por su dolorosa pasión, ten misericordia de nosotros y del mundo entero. Oh sangre y agua, que brotaste del corazón de Jesús, como una fuente de misericordia para nosotros, en ti confío. Por su dolorosa pasión, ten misericordia de nosotros y del mundo entero. Santo Dios, Santo fuerte, Santo inmortal, ten piedad de nosotros y del mundo entero. Santo Dios, Santo fuerte, Santo inmortal, ten piedad de nosotros y del mundo entero. Santo Dios, Santo fuerte, Santo inmortal, ten piedad de nosotros y del mundo entero. Oh sangre y agua, que brotaste del corazón de Jesús, como una fuente de misericordia para nosotros, en ti confío. Oh sangre y agua, que brotaste del corazón de Jesús, como una fuente de misericordia para nosotros, en ti confío. Oh sangre y agua, que brotaste del corazón de Jesús, como una fuente de misericordia para nosotros, en ti confío. Dios eterno, cuya misericordia es infinita y en quien el tesoro de la compasión es inagotable, míranos bondadosamente y aumentanos tu misericordia, con el fin de que en los momentos difíciles ni nos desesperemos ni nos desalentemos, sino que con la máxima confianza nos sometamos a tu santa voluntad, que es el amor y la misericordia misma. Amén. A las 3 de la tarde, suplica mi misericordia, especialmente para los que viven en pecado. Y aunque sea por un breve instante, sumérgete en mi pasión, sobre todo en mi abandono al momento de mi agonía. Es la hora de gran misericordia para el mundo entero. En esta hora no negaré nada al alma que me pide cualquier cosa por causa de mi pasión. Jesús a Sor Faustina. Diario de Santa María Faustina Kowalska.

0: necesito.
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5: Entonces, ya más adelante, cuando yo empecé a, busqué, nos recomendaron buscar un genetista. En ese tiempo, aquí en Ciudad Juárez no había. El genetista llegó apenas el año pasado, más o menos, y él nos comentaba, por todas, pues como comentas, Alison es una niña muy chiquita. O sea, su ahorita que ella ya está un poquito más grande, su piernita se mira larga, pero lo que es como su tronquito está chiquito. O sea, se mira muy, muy chiquita. Entonces me comentaba a mí el genetista que todo esos componentes eran en base a la diabetes gestacional. Dice, ¿por qué? Porque la diabetes altera todo. Todo el, pues sí, todo el mecanismo, por así decirlo. Entonces hay alteraciones en la genética. ¿Por qué? Porque pues realmente nunca se trató la diabetes, o sea, nunca hubo un tratamiento, nunca hubo nada y eso provocó que se alteraran muchas cosas. Entonces te digo, Alison, pues sí, te digo, está muy chiquita, tiene en cuanto a estudios, tiene muchas malformaciones, pero hasta ahorita no hay ninguna que digas corre el riesgo por esta malformación. O sea, realmente el retroceso que Alison tuvo fue el problema que tuvo con el reflujo. Eso fue lo que pues nos dio para atrás todo, porque el genetista literalmente conoció a Allison un día antes de que Allison entrara en paro. Entonces él dice, es que yo la revisé y Allison, a pesar de todas las malformaciones, era una niña que se estaba desarrollando completamente normal. O sea, ella hacía movimientos acordes a su edad, era una niña muy despierta, muy atenta. Ahorita es algo que ella empieza a tener otra vez, a poner atención, a que si le hablas, ella voltea, reconoce que le hablas por su nombre, reconoce a la gente que la rodea. Entonces, pero hubo un lapso de tiempo en el que pues Alison ni siquiera sostenía la mirada. No tenía una posición muy, muy rígida, o sea, ahorita tal vez no levanta del todo sus brazos, pero hace el intento. Entonces, en sí realmente el retroceso de ella, pues fue el evento que tuvo con, bueno, uno de los tantos eventos que tuvo con los paros cardíacos.
6: Ya puede sostenerse mejor, ¿no? Supongo, su cabeza, su tronquito.
5: Sí, ahorita con ayuda, pero sí ya es un poquito más firme, es lo que te comento. O sea, tal vez no está tan avanzada como debería, pero ya es un poquito más el esfuerzo donde ella se sostiene. Obviamente llega un momento en el que pues sí como que se le hace muy complicado y se me recarga o se nos va así de ladito como para recargarse, pero ya es un poquito más el esfuerzo que ella hace.
6: Por ejemplo, en cuestión de su piernita, ¿qué te han comentado que hay que hacer? Porque pues ella usa un cierto perdón, de prótesis. Ahí se va a ir avanzando también con eso. Se va a hacer una más extensa. Están esperando que crezca un poquito más, o que cierta terapia haga cierto efecto. ¿Qué te han comentado de eso?
5: Mira, con el ortopedista, ahorita estamos trabajando, pero es como dice él, vamos pausados. Está él más que nada trabajando en la piernita que tiene completa, porque pues es como dice él, o sea, prácticamente el día de mañana que ella aprenda a sostenerse, todo su peso va a estar ahí. O sea, es su pierna base, por así decirlo. Entonces, pues te comentaba lo del pie equino. El año pasado la operó el doctor, pero pues es como inercia. O sea, es una operación que le pueden hacer varias veces porque a ella la operan, le dejan el pie súper derechito y es cuando se empieza a trabajar con la férula que ella tiene. Pero por cosas de comodidad, diría el doctor, ella empieza como a querer torcer otra vez el pie. Entonces es en lo que se está trabajando, porque trabaja con la férula y hay temporadas en que la enyesan por lo mismo, para tratar de regresar el piecito. En cuanto a la otra pierna, el doctor pues me comenta que hay dos opciones. Por ejemplo, hay prótesis como extensión, como comentas. Que se adapta a la parte que ella tiene, o sea, a su piecito, porque pues Ali sí tiene como parte del muslito y su piecito. Entonces se adapta ahí y pues con eso se trabaja. Esa es una. Hay otra que es un poquito como más complicada, que me comentaba el ortopedista, que es como torcer el pie y que el talón haga la función de la rodilla, e igual a partir de ahí, hacer una extensión de prótesis. Y pues ya la última sería amputar el pedacito de pierna que tiene ese lado y poner una prótesis completa como tipo canasta. Entonces, pero lo que me comenta el ortopedista es que para él una Ali está muy chiquita. Dos, ahorita apenas pues va como que encaminándose al peso que debería de tener, porque también fue algo con lo que se batalló mucho con la nutrióloga, estarle buscando ahí alimentos que la ayudaran a subir de peso, porque sí, sí se batalló mucho. Y tres, pues es lo que me dice él, mira, Ali ahorita pues no tiene movimiento por sí sola, o sea, todo su movimiento depende de ti. Entonces, ahorita se me hace como algo innecesario someterla a cirugías, a dolor innecesario, en pocas palabras. Entonces, Pues ahorita vamos trabajando con su otra piernita, con enyesarla, con estarla masajeando, con darle terapia, con lo más que se pueda para fortalecer esa pierna. Y ya más adelante que Ali, pues ya veamos que se puede sentar, que tiene como que la iniciativa de quererse parar, cositas así, ir buscando la opción para la otra piernita. Pero en sí ahorita lo enfocado es cómo fortalecer la piernita completa que tiene.
6: Sí, claro, definitivamente. Y me sorprende mucho la diversidad de opciones que hay. Yo no me hubiera imaginado lo de la prótesis como de canastita, porque pues, o sea, no es muy usual que se use, la verdad.
5: Sí.
6: Entonces,
5: No.
6: está muy padre.
5: Dime, dime.
6: No, no, o sea, está muy padre eso, o sea, que exista esa solución o probablemente una posible opción para Allison.
5: Sí, pues es como comenta el doctor, ya pues más adelante es como ver qué opción se adapta más a ella conforme la vayamos viendo, te digo, y ya que esté un poquito más grande, porque igual, o sea, tú ahorita la ves y ni te imaginas que va a cumplir 4 años.
6: No, pues es que desde siempre se ha visto más chiquita de su edad, o sea, la gente que la conocemos, pues parece que traes una muñequita ahí de trapo en brazos, está bien chiquitita. Pero el
5: Sí,
6: pelazo, ¿qué tal?
5: dicen que es más pelo que bebé.
6: Sí, es que lo tiene muy bonito. Para la gente que no la conoce, su cabello es totalmente chino, chino, chino. O sea, chino así. Afro, entonces
5: Sí.
6: es muy, muy linda. Es una muñequita, yo la veo, es una muñequita. Mi queridísima Diana, estamos llegando ya casi al final del programa. Me gustaría que nos repitieras nuevamente la importancia de este botón gástrico y cómo podemos ayudarte. Creo que por mucho que yo hable del caso, que yo las conozca, creo que siempre en algún momento quien llama más o quien toca más el corazón son las mamás, ¿no? Entonces, quisiera que hablaras un poquito de eso y cómo podemos formar parte de este cambio con ustedes.
5: Pues primero que nada, agradecer a la gente que nos está escuchando. Pues prácticamente el botoncito de Ali no es opcional. Es algo que realmente ella requiere en su día a día. Es algo que pues no se puede postergar. Pues es parte de ella, es parte de lo que es el día a día de Allison. Es la manera con la que pues nos hemos apoyado a que también ella subiera de peso, porque pues obviamente comiendo como usualmente lo hacemos todos, tanto corre el riesgo de volver a tener un episodio, como pues es muy poquito lo que consume. Entonces, pues ahí vienen otros problemas como la desnutrición y todo eso. Realmente les pido con el corazón en la mano quien guste apoyarnos haciendo las donaciones. Igual el año pasado que se pidió la ayuda, yo había comentado que manejo repostería. Igual la gente que necesite algún pastelito, algunas galletitas. Con gusto pueden pedir mis datos. Realmente, pues todo lo hago por ella y por tratar de hacer un poco más amena todas las complicaciones que ella tiene. Y agradezco a la gente que se toma el tiempo de escuchar, de apoyar. Entonces, pues nada, más que nada eso, el pedirles, por favor, que nos ayuden. Cualquier cosita nos ayuda a llegar a la meta, a lo que se necesita para poder conseguir el botoncito de Ali.
6: Sin duda, creo que, bueno, la señal no anda funcionando muy bien el día de hoy, pero me alegra mucho escuchar el avance que ha tenido Allison, créeme que es una niña que queremos muchísimo y que sin duda nos da mucho gusto volver a tener aquí en Privilegio de Dar. Creo que siempre nos vamos muy contentas, tanto Liz y yo, de los avances que tienen nuestros niños y tenerla de vuelta ahora con algo no tan grave. Bueno, necesario, pero no tan grave como lo es su audición. Pues sí, nos calma un poco, nos tranquiliza un poco, pero no por eso significa que vamos a dejarlo pasar así nada más, porque sí, al contrario, o sea, estamos aquí pues buscando todo el apoyo de toda la gente, de toda la comunidad, para que Allison pues tenga este botoncito gástrico, ¿no? Que le permite comer, que le permite alimentarse y como lo hemos mencionado, pues ella no se alimenta de una forma normal, llamémoslo así. Es muy necesario, muy, muy necesario. ¿Aproximadamente cuánto te cuesta este aparatito?
5: Pues mira, el precio varía, está entre los 12, 15 mil, depende mucho también a veces de proveedores, ¿sabes? Entonces es un precio variable. Pero por lo regular es en lo que están.
6: Y por ejemplo, ¿tú llevarías a Allison a un lugar a que se lo pongan? ¿O tú ya sabes hacerlo? ¿Cómo es la maniobra de este botón?
5: Pues mira, la verdad es que es un artefacto, por así decirlo, muy delicado. Hay la verdad muchas mamis que sí, que tienen niños con gastrostomías, que se animan a ponérselos. Yo la verdad, los que ha usado Allison, todos se los han puesto en el hospital. O sea, por lo regular es porque te digo que trae como un plastiquito para embonar la sonda. Casi siempre ha sido por eso que ha necesitado cambio de botoncito Ali. Este último que se le cambió fue porque se le salió. Entonces, digo, al momento de que ya el globito toca el exterior, ya se contaminó. Entonces, digo, yo sí opto por correr al hospital y dejar que los que saben lo hagan, porque sí es un tema que sí me pone algo nerviosa.
6: Sí, claro, y definitivamente pues el precio, ¿no? O sea, no es algo como que digas, bueno, se echó a perder, se contaminó por otro. No es así.
5: Sí, no puede haber el riesgo de, pues, a ver si queda, o a ver si lo hago bien, o entonces sí es algo muy, muy delicado.
6: Sí, claro, definitivamente. Pues mi queridísima Diana, yo muy contenta de haberte tenido el día de hoy aquí en este espacio, que es tu espacio, que es de Allison y que es de toda la gente que forma parte del Privilegio de Dar. Realmente gracias por haber estado aquí conmigo acompañándome, pero también gracias por hablarnos un poquito de Allison. Creo que recordar siempre es volver a vivir y qué bueno que la nena que conocimos no sea la misma niña que hoy va a estar aquí justamente en cabinas otra vez. Simplemente pues que la vida va avanzando, ¿no? Y que estamos bien, a veces mal, pero Allison es un claro ejemplo de resiliencia, de resistencia, de valentía, de fuerza, y pues me da mucho gusto tenerlas aquí nuevamente en el Privilegio de Dar. Ustedes saben lo mucho que las quiero y pues esperamos en Dios que la gente se sume para que pueda apoyarnos. Ya por último, ya para despedirnos, ¿qué le quisieras decir a toda esta gente que te está escuchando?
5: No, pues igualmente, muchas gracias a la gente que nos ayude, el simplemente hecho de que nos escuchen, igual a ti, Alice, por darnos nuevamente el espacio. De verdad, como mamá, les pido con todo el cariño del mundo que nos apoyen. De verdad, que si conocieran a Allison, se enamoran de ella, te los juro. Es una niña que por el momento no habla, pero dice mucho con sus expresiones y créanme que no solo yo, ella se los va a agradecer muchísimo porque sabe, es muy consciente de lo que pasa a su alrededor.
6: Exacto, es una niña muy inteligente y créanme que si la quieren conocer, pues voy a repostear el videíto del año pasado. A lo mejor subimos ahí una nueva fotito de Allison. Y pues de igual forma, si quieren tener el contacto, pues aquí Diana, yo creo que si acepta visitas. También hay que mencionar que Diana es mamá soltera y que Diana tiene un negocio de repostería. También de esa manera ustedes apoyarían mucho a Allison, no solamente dando su aportación aquí en Privilegio de Dar, sino también comprándole postres, comprándole pasteles y absolutamente todo lo de su negocio. Danos info de tu negocio para la gente que nos está escuchando, por fin.
5: Sí, mira, pues hago como todo, pues nació desde la necesidad. Entonces, no es algo muy, muy detallado los pasteles, pero saben ricos. Entonces, ya sea por rebanadas, pasteles completos, galletitas, pies, flanes, carlotas, lo que necesiten, con todo el gusto del mundo, obviamente con anticipación por cuestiones de la agenda de Allison, que hay terapias y pues obviamente tengo que ir yo a surtir material, pero de verdad yo estoy en toda la disposición de como sea, juntar dinerito para lo que se necesita.
6: Muy bien, entonces pues bueno, si alguien quiere un pastel puede comunicarse aquí con Diana. De igual forma voy a pasar las líneas de Privilegio de Dar y nos puede decir sin problema. Bueno, aquí en Ciudad Juárez te puedes comunicar al 656-211-8102, 656-211-8102. Y en El Paso 915-538-6341, 915-538-6341, ya lo sabe, una llamada, un mensaje de WhatsApp y de esa manera puede apoyar. Así que pues bueno, Diana, muy contenta de que me hayas acompañado el día de hoy. Nos vemos la próxima semana y pues aquí estamos al pie del cañón junto con Alish.
5: Muchísimas gracias.
6: Gracias a toda la gente que nos sintonizó, gracias por estar aquí. Gracias por formar parte de Privilegio de Dar. Recuerde que yo soy Aiko Cortés y como siempre ha sido un placer. Cuídense mucho, les mando un beso, un abrazo, un apapacho y nos sintonizamos pronto. Hasta luego, bye bye.
0: Son las 3:43.
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8: El Papa León se transformó en peregrino en la Gruta de las Apariciones de Lourdes y rezó con miles de fieles. Desde 1858, Lourdes recibe a millones de personas todos los años y es el cuarto destino de peregrinaciones del mundo. Como uno más, León se acercó a la roca donde se apareció la Virgen, bebió agua de la surgente y colocó una vela. Luego hizo una oración en voz alta en la que pidió a la Virgen de Lourdes por Francia, para que las personas vivan en concordia y armonía. También rezó por los gobernantes y por la defensa de los derechos humanos y de la posibilidad de vivir hasta el final de la vida. Hizo además un pedido especial por el pueblo francés. No faltó la oración por los enfermos, tan protagonistas en este santuario, donde se registran más de 7.000 curaciones, 72 de ellas declaradas oficialmente como milagrosas. Luego el Papa hizo lo mismo que ante la Almudena en Madrid, entregar a la Virgen una rosa de oro. Se trata de una distinción del Papa a la Virgen María, símbolo de su devoción. Antes de despedirse de los fieles, todos juntos rezaron el Padre Nuestro, cantado en latín.
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13: Hola, ¿qué tal? Bienvenidos a su programa de fin de semana con Cristo Rey Radio.
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13: Les saluda con el amor de siempre
14: Lucía Zamudio
13: y Gerardo Vargas, quienes le invitan a permanecer en la grata sintonía del 1110 de amplitud modulada XEWR Cristo Rey Radio para Ciudad Juárez, Chihuahua, El Paso, Texas, Las Cruces, Nuevo México y lugares circunvecinos. Pero no es todo, llegamos a todo el mundo a través de la web www.cristoreyradio.com y desde luego las diferentes plataformas. Entonces, pues, la invitación ahí está. Hoy hablaremos de duelo sin despedida. Este tipo de duelo que generalmente se vivencia en muchas situaciones muy complicadas y bueno, pues que indudablemente causa un gran dolor, mismo que se intensifica si la pérdida es por fallecimiento de ese ser amado o afectivamente muy cercano, así también como por el secuestro, desaparición, por muerte cerebral, por pérdida de la conciencia, cambios repentinos de residencia a otra ciudad o país, ¿sí? Entonces, también aquí entra el fallecimiento en otro país con destino final de fosa común, entre otros. Entonces, nos damos cuenta que el duelo sin despedida, pues, conlleva diferentes situaciones que se pueden presentar.
14: Bueno, y iniciaría
13: por muerte cerebral, por pérdida de la conciencia, cambios repentinos de residencia a otra ciudad o país, ¿sí? Entonces, también aquí entra el fallecimiento en otro país con destino final de fosa común.

0: tras una ruptura amorosa o una pérdida de trabajo. Sin embargo, estos últimos son más sencillos de elaborar, ya que suele haber un cierre, una conversación, una carta de despedida, etcétera. Pero cuando suceden esos acontecimientos en donde no hay despedida, ya pues es más difícil elaborar esos duelos.
1: Desde luego, porque cuando la persona está desaparecida y pasan años y años y pues
0: no sabe nada
1: de ella, o cuántas personas en situación de migración hacia otros países pierden la vida en el trayecto y no vuelven a saber sus familiares de ellos, o aquellas personas que de un día para otro pierden sus facultades mentales, sí, con demencia senil, con Alzheimer o un accidente y hay una muerte cerebral.
0: Bueno, ¿y cuántas personas no perdieron ahora en tiempo de COVID a esos seres amados, en los cuales los llevaron a un hospital y ya no volvieron a verlos?
1: No, a lo mejor únicamente vieron las cenizas y bueno, pues no había esa certeza de que fueran las cenizas de su ser querido. Sencillamente no lo vieron, o algunos pues ya no tuvieron la oportunidad de volverse a ver porque hubo muerte sobre muerte en varias familias en esa situación de pandemia, o en las catástrofes naturales como recién ocurrieron los terremotos en Venezuela. Cuántas personas fallecieron y bueno, pues que algunos ya no se recuperan sus cuerpos. En ese sentido, pues son muertes que conllevan un duelo sin despedida.
0: Así es, porque no tuvieron la posibilidad de realizar un velatorio o no tuvieron la opción de visitar una tumba, de saber en dónde está ese ser querido.
1: O un nicho con cenizas. Bueno, sin duda duele mucho, y más cuando por cultura o tradición o incluso creencia religiosa, política o comunitaria, llevamos a cabo actividades o rituales que tienen un alto valor simbólico en relación a la muerte. ¿Cómo son? Pues ya decía Lucy, la velación, el sepulcro, el depósito de cenizas, las actividades religiosas como celebración de exequias, misas de aniversario, novenarios, levantamiento de la cruz, etcétera. Y bueno, pues resulta que no tenemos un cuerpo a quien llorar o de quien despedirnos, o más aún, un lugar a donde visitarle o llevar una flor u otro recuerdo. Este tipo de duelo sin despedida, pues ya decíamos, se vivió bastante en la pandemia por el COVID-19, pero también pues se vivió recientemente con los terremotos en Venezuela y en todo tipo de catástrofes naturales, pues se vive este tipo de muertes donde muchas veces no se recuperan los cuerpos. Bueno, pues ¿qué les parece si mantenemos la sintonía? Vamos a escuchar la alabanza. Regresamos con más aquí a su programa de fin de semana con Cristo Rey Radio,
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0: Ya regresamos aquí a su programa de fin de semana con Cristo Rey Radio,
1: acompañándonos en comunidad. Bueno, nuestros teléfonos son los siguientes: 656-293-5760 y 656-375-4470. Reconoce esas conductas que sabes que debes de sanar. No busques culpables, busca ayuda y apoyo profesional.
0: Te recuerdo en este sentido que si nos llamas o nos mandas un mensaje por WhatsApp, no te desesperes. Por respeto a la persona que estemos atendiendo, pues no contestamos pronto las llamadas o en ese momento, pero al desocuparnos inmediatamente, regresamos todos los mensajes, todas las llamadas, para que tengas la seguridad que serás atendido. Y también te recuerdo que, pues más bien hacerte la invitación, si tu necesidad es el acompañamiento tanatológico, también te puedes referir a la parroquia de Jesucristo Sol de Justicia, en la diócesis de Ciudad Juárez, donde un servidor brinda el acompañamiento tanatológico los días jueves, en horarios desde 1:00 p.m. hasta las 6:30 p.m. Y bueno, pues que se necesita anotarte en la oficina parroquial para que en cuanto haya un lugar disponible, pues seas atendido de la mejor manera. Y les recuerdo que estamos hablando del duelo sin despedida. Y es que en muchas ocasiones, sobre todo en una ciudad como la nuestra, que se vive una violencia que pareciera interminable, sigue habiendo desapariciones, sigue habiendo secuestros, y en todo nuestro país se vive una gran cantidad de desapariciones, y que pues los familiares pues viven un gran duelo, ese duelo sin despedida, o que a veces encuentran algunos restos y pues hasta pudiera ser que se ilusionen pensando en que son los restos de su familiar, y pues no es así. Y el caso es que sigue ese trauma tan grande, ese sufrimiento de no tener un cuerpo al cual llorarle, del cual despedirse, y pasan los años y pues la situación va empeorando más en cuanto al sufrimiento.
1: Bueno, y esto tiene que ver porque no hubo un cierre explícito y la mente queda atrapada en preguntas no resueltas. Y esto tiene que ver con la teoría del apego. Explica que el sistema de búsqueda del cuidador permanece activado, dificultando la aceptación de la pérdida y la reorganización interna del vínculo con ese ser amado.
0: Sí, y les decía, cuando se encuentran unos restos, pues surgen preguntas tales como: ¿y será mi familiar? ¿Y cuándo habrá muerto? ¿Moriría solo o alguien le asistió? ¿Por qué no pude velarlo y sepultarlo? ¿Comprobarían genéticamente que los restos pertenecen a mi familiar? Entonces, pues saltan muchas interrogantes, y todas son motivadas por el sufrimiento que se está viviendo. Entonces, pues no hay que perder de vista que este es un trauma muy fuerte. A propósito, la semana anterior hablábamos del trauma del duelo. Pues este tipo de situación pues sigue siendo traumática por mucho tiempo, porque pues en el caso de no haberse podido despedir de ese cuerpo, no a poderle dar cristiana sepultura o depositar sus cenizas en un nicho, pues nos trae un sufrimiento cada vez más implacable que nos va torturando enormemente.
1: Así es, pues la pérdida ambigua incrementa rumiaciones y bloquea la simbolización. Muchas personas oscilan entre la negación y la hipervigilancia, con picos de ansiedad, culpa reactiva por no haber hecho más o rabia por el modo en que ocurrió el final de la persona.
0: Sí, y desde luego que aquí se agregan otras situaciones como no pudieron acompañar a sus familiares en su último momento. En el caso de los enfermos por la pandemia, pues hubo personas que se quedaron con el deseo de estar los últimos momentos o visitarlos en el hospital. En el caso de las personas que fallecieron en los terremotos, pues el no poder recuperar sus cuerpos de entre los escombros. El caso es de que pues seguimos en la misma. No pudieron llorarles, no pudieron sepultarlos, no pudieron despedirse, y eso pues conlleva a una intensidad, a otro nivel, al sufrimiento. Y bueno, pues también hay situaciones que causan un dolor muy fuerte, como el no poder identificar un cuerpo cuando únicamente se tienen osamentas, y pues por el ADN se deduce que es tal familiar, pero aún así sigue la incredulidad y sigue la sensación de pues no haberlos visto como ellos quisieran, y bueno, pensar si eran o no sus familiares, entre otras tantas situaciones que se dan y se seguirán dando mientras siga habiendo este tipo de eventos de desapariciones, de secuestros, de muertes por eventos naturales catastróficos como terremotos, tsunamis, inundaciones o las lluvias intensas. ¿Cuántas personas aquí en nuestra ciudad no han perdido la vida al ser arrastradas en los arroyos por las lluvias? Cuando aquí casi no llueve, pero cuando llueve pues nos causa estragos muy fuertes. Bueno, el caso es que pues sigue siendo avasallador, y bueno, hay algunas características del duelo sin despedida, como la forma de morir. Aquí vamos a dar ejemplos. En el caso de recuperar osamentas y por ADN nos confirman que es nuestro familiar desaparecido, pero se fue a la fosa común porque no se reclamó a tiempo. El otro, la persona que falleció por COVID y no le entregaron más que sus cenizas o quizá ni siquiera estas. En ambos casos hay incertidumbre, frustración e impotencia. Hay otros casos más, personas que están desaparecidas y que han pasado muchos años y oficialmente se les declara muertos, pero no hay cuerpo que llorar, no hay cuerpo que velar, que sepultar. Y bueno, pues también existe la ausencia de rituales de despedida, y estos pues nos lleva a pensar en lo siguiente.
1: Así es, cuando nos tenemos que sujetar a las normas que imponen las autoridades de salud y estas impiden realizar cualquier ritual de despedida, acostumbrados social y religiosamente, pues no solo nos llega la desconfianza de saber si era o no nuestro ser querido, sino que además nos frustramos y sentimos impotentes al no poder recibirlo en casa y tener la compañía de familiares, vecinos, amistades. No hay condolencias presenciales, no hay esa velación de 24 horas en la cual salen a reducir las anécdotas del difunto. Tampoco hay ese apoyo material tan necesario. Por otro lado, al no haber entierro, no habrá cortejo fúnebre de acompañamiento en la última morada, no hay rituales religiosos que ofrezcan consuelo y esperanza, no hay flores que adornen su tumba, puesto que esta no existe, y aunque se dice que estas flores deben de ser en vida, no dejan de ser importantes para la despedida. Esto también conlleva a que el duelo no sea normal y sus fases se alarguen y se bloqueen.
0: Bueno, ¿qué les parece si vamos a la alabanza? La escuchamos con amor porque es para el Señor, y regresamos con más aquí a su programa de fin de semana con Cristo Rey Radio.
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Nuestro pastor cumple 75 años, nos deja, pero queda la iglesia. No sabemos quién va a venir, pero queda la iglesia. Tenemos que ser fieles, trabajar, luchar. Y si vienen tiempos difíciles, estar ahí detrás, dale y dale y dale nomás. Confiando en el Espíritu Santo, que es el principal guardián de la iglesia. Confiando en Él. ¿Sí? Por eso vamos a cantar esta canción. Esta canción se llama La táctica del leñador. Dale y dale y dale nomás. ¿Sí?

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0: Ya estamos de regreso aquí en tu programa de fin de semana con Cristo Rey Radio,
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0: 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Para esto, hazle saber que nos pueden seguir en todo el mundo a través de la web www.cristoreyradio.com y sus diferentes plataformas. También, bueno, pues, escucharnos en el 1110 de amplitud modulada si vives en el área de Ciudad Juárez, Chihuahua, El Paso, Texas, lugares circunvecinos, las urbes de Nuevo México, desde luego. Bueno, pues, ahí estamos, en el 1110 de amplitud modulada. Y a todo el mundo, www.cristoreyradio.com. Estamos hablando del duelo sin despedida. Cuando no hay un cuerpo que llorar, cuando no hay un cuerpo que sepultar, que visitar en un panteón, dónde llevarle flores, dónde ir a hacerle una oración. Cuando no hay un cuerpo es muy difícil, muy sufriente, porque pues llega el caso en ocasiones que oficialmente por tiempo transcurrido se declara a la persona muerta, pero sigue siendo sin un cuerpo, sigue siendo sin poderse despedir. Y esto es demasiado, demasiado sufrimiento. Porque, bueno, pues también se da que no hay esa participación en los diferentes ritos que se hacen por tradición, por religión, por costumbre, por cultura, dependiendo del lugar donde vivamos. No nada más en nuestra religión, sino en otras religiones o en otro tipo de fe, pues también se da este sufrimiento, puesto que no hay ese cuerpo al cual hacerle las exequias, al cual hacerle el novenario. Y bueno, el caso es de que el sufrimiento cada vez está más y más enorme, y esto también deja a los familiares atrapados en constantes sentimientos de culpabilidad, de frustración, de impotencia, de angustia, de ansiedad, incluso en el sentimiento de culpabilidad se da de unos para otros, no solamente en sí mismos. Pero también hay falta de apoyo social y familiar, mismo que no se da porque el confinamiento, en el caso de las pandemias o de los eventos naturales, pues aumenta el sufrimiento de los dolientes. También la ausencia de rituales posteriores al entierro. Pues para comenzar, no hay entierro, y si lo hay, es en fosa común y sin dolientes. En especial los rituales religiosos se afectan al no tener rezos en casa, con el novenario, misas, entrega de recuerdos, tarjetas memorables. Y pues esto causa frustración, enojo, impotencia, ya que no va a existir pronta realización de ritos, tampoco hay pronta resignación y consuelo en los dolientes, que pueden manifestar desesperanza.
1: Así es, y bueno, pues es que las personas cuando están en duelo, pues lo primero que reciben es ese apoyo emocional en esos primeros momentos, es crucial, y eso posibilita y favorece las posteriores procesos de duelo. Entonces, al no existir, pues hace de alguna manera que ese duelo sea más largo, ¿sí? Seguramente estas personas están experimentando una gran variedad de emociones, como es rabia, tristeza, impotencia e incluso culpa. Es posible que sientan que nada de esto es real, provocando en ellos una confusión y negación de la situación, ¿sí? A esta pérdida de ese ser querido debemos de sumarle las circunstancias de la muerte, el no poder cuidar a esa persona en sus últimos momentos, acompañarla o despedirle, no solamente nos va a provocar determinadas emociones, sino también pensamientos y sensaciones corporales.
0: Sí, y a lo que mencionó antes Lucy, bueno, pues se agregan los temores de los familiares, ya que se genera una gran angustia al no sentir el apoyo de otra familia, de otros familiares, así como de vecinos, de amigos, o también se va a presentar el temor al futuro, incluso a manifestar conductas adictivas, entre otras. Y hay algunos factores que son agravantes del duelo, como revivir la decisión no tomada, pérdidas múltiples cercanas, crisis económica, familiar, familias disfuncionales y factores atenuantes del duelo. Bueno, pues aquí está la personalidad madura e independiente, la actitud optimista, la resiliencia, la facilidad para establecer relaciones sociales, la actividad laboral y ocupacional, desde luego el apoyo familiar, ¿sí? Estos son factores que van atenuando el duelo. Y bueno, pues ya mencionábamos los agravantes también. ¿Algo más, Lucy?
1: Bueno, pues el que es importante, es muy importante, el si no pudieron hacer ese ritual de despedida, pues de alguna manera el poder llegar a hacerlo era para iniciar en esa sanación de ese duelo, ¿sí? Porque es normal y válido todo lo que está experimentando la persona y es importante no añadir más peso sobre sus hombros. Entonces, para aliviar un poco su situación, le proponemos realizar rituales de despedida que le ayuden a expresar sus emociones y ser algo simbólico por la pérdida de ese ser amado, ¿sí? Provisionalmente, y si te ves con fuerzas y la capacidad de poderlo hacer, realizar las siguientes ceremonias o rituales. Preparar un escrito y compártelo con tus seres queridos a manera de despedida. Si no puedes compartirlo de forma y presencial con ellos, intenta hacerlo por video, llamada o graba un video. También puedes escribir una carta a tu ser querido fallecido. Le puedes contar cómo te sientes, cómo lo estás llevando todo, qué te hubiera gustado decirle. Y bueno, pues si no es una carta, un poema o un mensaje concreto, o incluso escribir un diario. Elaborar esas técnicas terapéuticas te va a ayudar a darte cuenta, a poner un poco más en orden tus pensamientos y emociones y tomar conciencia de la realidad que estás sufriendo. Igualmente puedes establecer un rincón del recuerdo, colocar una foto de esa persona, un objeto personal, flores o velas a modo de altar. Así cada vez que lo desees y sientas necesidad de estar en contacto con ese ser amado, puedes ir a ese rincón, a ese espacio y enlazarte con él o con ella. Rezar, expresar y aliviar puede aliviar tu carga.
0: Bueno, estas y otras estrategias terapéuticas para enfrentar este duelo les estaremos proponiendo en el siguiente segmento. Por lo pronto, les invitamos a mantener la sintonía, escuchamos la alabanza y regresamos con más aquí a su programa de fin de semana con Cristo Rey Radio,
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El hombre por sí mismo no puede salir del abismo. Solo no puede. Yo quería salir de las drogas, porque me esperaban uno de tres caminos: cárcel, hospital o muerte. Por más que yo intentaba salir, no podía. Me sentía derrotado y sin salida. El pecado te va metiendo en la oscuridad de una cueva donde hay dos soluciones: o te quedas atrapado sin salida, o te devuelves por donde entraste y clamas auxilio al único que puede solucionar tus problemas. Cuando Jesús llegó, calmó mi tempestad. Él me liberó de esos vicios. Se rompieron esas cadenas para siempre. Él me dio nueva vida. Y a ti hoy te quiere dar vida nueva. Si te sientes atrapado por una tormenta de problemas y no tienes fuerzas para vencer el pecado, y te sientas derrotado y casi al punto de estallar, hay alguien que te ama, que contigo está, que te da la paz que buscas tú. Te llama Jesús.

cuando sientas que tu pasado arruina tu presente y pienses que tu vida no tiene sentido. Cuando no encuentres salida a tu pobre vida y todo se haya derrumbado alrededor tuyo, recuerda, hay alguien en quien puedes confiar. Hay alguien que te ama, que te da la paz, que buscas tú. Le llamo

tal manera amó Dios al mundo, que envió a su único Hijo, para que todo el que crea en Él no se pierda, sino que tenga vida eterna. Dios no envió a su único Hijo a este mundo a condenar al mundo, sino que por Él ha de salvarse el mundo entero. El Hijo del Hombre ha venido a buscar y a salvar lo que estaba perdido. El ladrón viene a matar, a robar y a destruir. Yo en cambio he venido para que tengan vida y la tengan en abundancia. Recibe esa vida en el nombre de Jesús.

0: Hola, ¿qué tal? Les saluda con agrado
1: Lucy Zamudio
0: y Gerardo Vargas del programa de fin de semana con Cristo Rey Radio,
1: para darles la bienvenida a la octava temporada, en donde estaremos compartiendo temas importantes acerca de pérdidas y duelos.
0: No lo olvides, te esperamos en el 1110 de amplitud modulada XCWR Cristo Rey Radio y también en la web www.cristoreyradio.com. En esta octava temporada de tu programa de fin de semana con Cristo Rey Radio,
1: acompañándonos en comunidad.
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0: Ya regresamos aquí a tu programa de fin de semana con Cristo Rey Radio,
1: acompañándonos en comunidad. Y nuestros teléfonos son los siguientes: 656-293-5760 y 656-375-4470. Si es tu necesidad un acompañamiento tanatológico, ya sea personalizado, grupal o familiar, estamos a tus órdenes.
0: Reconoce esas conductas que sabes que debes de sanar. No busques culpables, busca ayuda y apoyo profesional, mismo que te damos tus servidores. Bueno, pues también invitarles a que nos sigan a través de YouTube. Entra al canal de Cristo Rey Radio 1110 y busca la playlist de fin de semana, y así podrás escuchar este y los demás programas de fin de semana con los diferentes temas. Si alguno te perdiste, bueno, pues ahí los puedes buscar y volverlos a escuchar. Bueno, pues hablábamos en el segmento anterior de algunas estrategias terapéuticas para enfrentar el duelo. Pues aquí les presentamos otras más. Hablar de la pérdida, indudablemente, que va a ayudar identificando sentimientos, emociones, pensamientos de lo sucedido, evitando el aislamiento, reconociendo que es normal que aparezcan tristeza, llanto, culpa, ira y otras emociones, expresarlas con personas cercanas y significativas. Desde luego esto nos va a ayudar mucho, y no reprimir las emociones, porque las emociones se deben de manifestar, se deben de expresar como son. No reprimirlas, no maquillarlas, no esconderlas, simplemente expresarlas de acuerdo a nuestra necesidad. Si la necesidad es llorar, pues hay que llorar. Si la necesidad es gritar, pues hay que gritar. Si la necesidad es expresar el enojo, con la regla de oro, no dañarme ni dañar a los demás, pero sí de forma directa, y hacerlo para poder liberar. Cada una de las emociones es necesario expresarlas, no reprimirlas. Ahora bien, para sustitución de rituales, pues estos se pueden realizar de manera simbólica. Ya nos mencionaba Lucy algunas, como por ejemplo las cartas, y pues hay varias formas, según el consenso, para sentir que no se ha dado un adiós. Bueno, pues se elige un objeto significativo y se escribe esa carta de despedida con amor y agradecimiento por el tiempo compartido. En el caso de los niños, pueden realizar un dibujo y ambos una carta o dibujo, mandarlas al cielo en un globo, crear ese altar que decía Lucy, un lugar, y poner una fotografía del difunto, dibujos de los menores, objetos preferidos del difunto. Repetir la carta de despedida las veces que sea necesario a consideración del familiar doliente. Utilizar redes sociales para enviar mensajes como muestra de cariño y afecto a familiares del difunto, así también para enviar condolencias. A su debido tiempo, pues realizar rituales religiosos como por ejemplo las misas de aniversario luctuoso, las misas de cumpleaños, ¿sí? Y esto pues nos va a ayudar a fortalecernos. También pues hay una carta muy especial con relación con el difunto. En esta carta se busca relatar la relación vivida con el difunto, con datos biográficos relevantes de la relación, anécdotas, momentos felices, momentos negativos, también incluir o conceder, solicitar el perdón, darlo el perdón. Bueno, pues también con el tiempo comprometerse a acciones futuras, Y pues no está de más solicitar apoyo profesional cuando se perciba estancamiento, malestar intenso, si se permanece en negación después de 3 meses de la pérdida, así también si pasado el tiempo se mantienen síntomas de tristeza, pena, desesperanza, culpa, ansiedad, desolación, inseguridad, si se recurre al abuso de sustancias como el alcohol y drogas, abuso de tecnología, juegos de azar, etc. Recuerde que la ayuda profesional siempre será conveniente, más si se trata de un duelo complicado.
1: Así es, y bueno, pues recuerda que en todo esto también es una buena forma de hacerlo en compañía de otros, incluir a los niños. Cada vez que lo necesites, puedes hacer también una caja de recuerdos, la puedes decorar a tu gusto, incluir dentro de ella aquellos objetos valiosos y preciados por la persona fallecida. Tú mismo marcas tus tiempos, puede ser que te sea difícil realizar alguna de estas herramientas, pero queremos recalcarte que tú marcas tu propio tiempo y bueno, pues que es importante el que busques apoyo y ayuda.
0: Bueno, pues el tiempo nos alcanzó, nos despedimos con la invitación a mantener la sintonía del 1110 de amplitud modulada XEWR para Ciudad Juárez, Chihuahua, El Paso, Texas, Las Cruces, Nuevo México, lugares circunvecinos, Cristo Rey Radio. Y para todo el mundo a través de la web www.cristoreyradio.com. Si el Señor lo permite, estaremos de regreso aquí en tu programa de fin de semana con Cristo Rey Radio,
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0: Se despide con amor
1: Lucy Zamudio
0: y Gerardo Vargas.
1: Seamos felices, Dios les bendiga.

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1: Reflexión del día de hoy. Sacerdotes y consagrados, si ellos sostienen la iglesia, ¿quién sostiene su alma?
2: Reflexión del día de hoy. Sacerdotes y consagrados, si ellos sostienen la iglesia, ¿quién sostiene su alma?
1: Citas bíblicas con reflexión.
2: Citas bíblicas con reflexión.
1: Hebreos 13:17. Obedezcan a sus pastores y sométanse a ellos, porque cuidan de ustedes.
2: Hebreos 13:17. Obedezcan a sus pastores y sométanse a ellos, porque cuidan de ustedes. Reflexión. Estas palabras recuerdan la misión humilde y silenciosa de quienes velan por el pueblo de Dios. Ellos cargan esperanzas, duelos y búsquedas. También necesitan alivio, intercesión y consuelo para continuar.
1: Éxodo 17:12. Aarón y Hur sostenían los brazos de Moisés.
2: Éxodo 17:12. Aarón y Hur sostenían los brazos de Moisés. La imagen es clara. Cuando el líder se cansa, la comunidad lo sostiene. Así vence el pueblo, así se mantiene viva la fe. El sacerdote también tiene batallas invisibles. La oración del pueblo le da fuerza cuando el corazón pesa.
1: Pasaje de un papa.
2: Pasaje de un papa. El Papa Francisco en la misa crismal del 28 de marzo del 2024 explicó a los sacerdotes que
1: nadie se salva solo y ningún ministerio se sostiene sin la oración del pueblo.
2: Nadie se salva solo y ningún ministerio se sostiene sin la oración del pueblo. Su mensaje nace del contacto diario con ministros agotados, heridos por la soledad y la exigencia pastoral. Invitó a la comunidad a ser cercana, misericordiosa con quienes le sirven.
1: Encíclicas papales.
2: Encíclicas papales.
1: Presbiterorum ordinis, numeral 9. Los fieles deben ayudar a los sacerdotes con oración, caridad y comprensión.
2: Presbiterorum ordinis, numeral 9. Los fieles deben ayudar a los sacerdotes con oración, caridad y comprensión. Reflexión. Síntesis fiel. Esta llamada recuerda que el sacerdote no es un funcionario, es un hombre que ofrece todo. La comunidad lo sostiene en su entrega con gestos concretos y espirituales.
1: Lumen Gentium, numeral 28. Los fieles deben ayudar a los sacerdotes con oración, caridad y comprensión.
2: Presbiterorum ordinis, numeral 9. Los fieles deben ayudar a los sacerdotes con oración, caridad y comprensión. Reflexión. Síntesis fiel. Esta llamada recuerda que el sacerdote no es un funcionario.

0: de la Iglesia Católica.
1: Catecismo de la Iglesia Católica.
0: Numeral 1548. El sacerdote actúa en nombre de Cristo cabeza.
1: Numeral 1548. El sacerdote actúa en nombre de Cristo cabeza. Explicación sencilla. Su misión es más grande que él mismo. Por eso requiere sostén espiritual para no olvidar que sirve con el corazón del Maestro.
0: Frases de santos.
1: Frases de santos.
0: Santa Teresa de Lisieux. Los sacerdotes necesitan oración más que admiración.
1: Santa Teresa de Lisieux. Los sacerdotes necesitan oración más que admiración.
0: San Pío X. Defiendan a sus sacerdotes con la plegaria diaria.
1: San Pío X. Defiendan a sus sacerdotes con la plegaria diaria.
0: San Juan María Vianney. Un buen pastor es un don. Cuídenlo con su oración.
1: San Juan María Vianney. Un buen pastor es un don. Cuídenlo con su oración.
0: Dos filósofos católicos.
1: Dos filósofos católicos. Filósofo Jacques Maritain. Su pensamiento enseña que la vocación sacerdotal es un bien para toda la sociedad. Afirma que cuando cuidamos al pastor, fortalecemos la vida espiritual de la comunidad. Filósofo Edith Stein. Santa Teresa de Benedicta de la Cruz. Su filosofía señala que la intercesión transforma tanto a quien ora como a quien es sostenido. La comunión espiritual crea vínculos profundos de gracia.
0: Acciones prácticas.
1: Acciones prácticas.
0: Primero, ora cada día por un sacerdote conocido. Pide fortaleza y alegría y luz.
1: Primero, ora cada día por un sacerdote conocido. Pide fortaleza y alegría y luz.
0: Ofrece un pequeño sacrificio por las vocaciones consagradas.
1: Segundo, ofrece un pequeño sacrificio por las vocaciones consagradas.
0: Tercero, enviar un mensaje breve de agradeciendo a un sacerdote o religiosa por su servicio.
1: Tercero, enviar un mensaje breve de agradeciendo a un sacerdote o religiosa por su servicio.
0: Ejemplo cotidiano.
1: Ejemplo cotidiano. Una mujer de una parroquia local decidió rezar un Ave María diario por su párroco. Con el tiempo confesó que esas oraciones le dieron serenidad en un momento difícil. La iglesia creció en gratitud, ella también.
0: Testimonio.
1: Testimonio. Un discípulo moderno, llamado Andrés, dijo: nunca imaginé que mi oración pudiera sostener a mi pastor. Ahora sé que su misión también depende de mí.
0: Pregunta final. ¿A quién vas a sostener tú esta semana para que la luz de Cristo no se apague?
1: Pregunta final. ¿A quién vas a sostener tú esta semana para que la luz de Cristo no se apague?
0: Oración breve.
1: Oración breve. Yahvé, Maestro bueno, mira a tus sacerdotes y consagrados, dales fuerza y alegría y humildad, que nuestra oración sostenga su espíritu, que ellos encuentren descanso en tu presencia. Amén.
0: Conclusión pastoral.
1: Conclusión pastoral. Cuidar a quienes nos guían es un acto de amor. La iglesia crece cuando el pueblo sostiene a sus pastores y el corazón se ensancha cuando la oración se vuelve puente de gracia.
2: Hasta aquí su hermano en Cristo, Jorge Gutiérrez García. 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
2: Oración para el domingo 11 de octubre de 2026. San Juan XXIII, Papa, Santa María, Soledad Torres Acosta, Virgen. 28º Domingo del Tiempo Ordinario. Amado Dios, es el día del Señor. La luz de este nuevo amanecer y la voz de la creación anuncian tu infinita bondad. Hoy vengo ante ti con un corazón lleno de gratitud por el don de la vida, por el don de la fe y por el llamado a participar en tu sagrada Eucaristía. Gracias porque caminas a mi lado, sostienes mi fragilidad y me alimentas con tu palabra y tu gracia. Padre misericordioso, concédeme una fe viva y perseverante, que mi fe no busque el éxito mundano, sino la fidelidad a tu evangelio y el amor sincero a mis hermanos. Enséñame a sembrar con generosidad en el deber cotidiano, confiando los frutos a los tiempos de tu santa providencia. A ejemplo de San Juan XXIII, regálanos la bondad, la docilidad a tu santo espíritu y la paz del alma. Y por intercesión de Santa María Soledad, que consagró su vida al cuidado de los enfermos, enséñanos a reconocer a Cristo en los que sufren, sirviendo con humildad y ternura a quienes más lo necesitan. Cuida mis pensamientos, palabras, acciones y omisiones. Líbranos del pecado y de todo mal. Si hoy tocan a mi puerta la dificultad, la enfermedad o la prueba, dame la fortaleza de no huir de la cruz, sabiendo que en ella se manifiesta tu amor redentor y que tu gracia siempre me sostiene. Pongo en tus manos mi vida, mi familia y nuestros anhelos. No se haga lo que yo busco por orgullo, sino lo que convenga para nuestra salvación. Guíanos con rectitud para caminar hacia la vida eterna que nos prometiste en Cristo Jesús. Amén. La oración no es una herramienta para controlar el futuro ni para exigir comodidades materiales. La oración es el encuentro filial con Dios, donde aprendemos a confiar, a amar en el servicio al necesitado y a acoger con paz su divina voluntad. 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

0: Son las 5:06.
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2: Al terminar la misa multitudinaria en Lourdes, el Papa León encabezó el rezo del Ángelus, tal como suele hacer todos los domingos. Comentó que se trata de una oración sencilla y magnífica que ayuda a vivir cada día de acuerdo con la voluntad de Dios, siguiendo el modelo de la Virgen María. Luego hizo un pedido a todos los que lo escuchaban.
3: C'est pourquoi aujourd'hui, comme si je recevais de cette demande, j'invite tous les fidèles et toutes les communautés chrétiennes à prier le Saint-Rosaire au cours du mois d'octobre prochain, avec l'intention particulière que cessent les guerres et que la paix s'instaure entre les peuples en conflit.
2: Antes de rezar, pidió la intercesión de la Virgen María.
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0: ¿Qué tal? ¿Cómo están? Bienvenidos a su programa Todavía Sagrada. Los saluda con mucho gusto su amiga Sara Diana.
1: Y Aime Ayala, bienvenidos.
0: Y como cada programa, lo iniciamos con la oración, la Letanía de la Humildad, para que nos acompañe. En el nombre del Padre, y del Hijo, y del Espíritu Santo. Amén. Jesús manso y humilde de corazón,
1: óyeme.
0: Del deseo de ser lisonjeado,
1: líbrame, Jesús.
0: Del deseo de ser alabado,
1: líbrame, Jesús.
0: Del deseo de ser honrado,
1: líbrame, Jesús.
0: Del deseo de ser aplaudido,
1: líbrame, Jesús.
0: Del deseo de ser preferido a otros,
1: líbrame, Jesús.
0: Del deseo de ser consultado,
1: líbrame, Jesús.
0: Del deseo de ser aceptado,
1: líbrame, Jesús.
0: Del temor de ser humillado,
1: líbrame, Jesús.
0: Del temor de ser despreciado,
1: líbrame, Jesús.
0: Del temor de ser reprendido,
1: líbrame, Jesús.
0: Del temor de ser calumniado,
1: líbrame, Jesús.
0: Del temor de ser olvidado,
1: líbrame, Jesús.
0: Del temor de ser puesto en ridículo,
1: líbrame, Jesús.
0: Del temor de ser injuriado,
1: líbrame, Jesús.
0: Del temor de ser juzgado con malicia,
1: líbrame, Jesús.
0: Que otros sean más amados que yo,
1: Jesús, dame la gracia de desear.
0: Que otros sean más estimados que yo,
1: Jesús, dame la gracia de desear.
0: Que otros crezcan en la opinión del mundo y yo me eclipse,
1: Jesús, dame la gracia de desear.
0: Que otros sean alabados y de mí no se haga caso,
1: Jesús, dame la gracia de desear.
0: Que otros sean empleados en cargos y a mí se me juzgue inútil,
1: Jesús, dame la gracia de desear.
0: Que otros sean preferidos a mí en todo,
1: Jesús, dame la gracia de desear.
0: Que los demás sean más santos que yo, con tal que yo sea todo lo santo que pueda,
1: Jesús, dame la gracia de desear. San José, tú eres el amoroso y castísimo esposo de la Virgen María, padre adoptivo de Jesús, proveedor y protector de la Sagrada Familia y de todas las familias. Tenemos entera confianza en tu amoroso cuidado por la vida que comienza y en tu fidelidad a la familia. Encomendamos a tus oraciones y a tu protección nuestros esfuerzos en favor de la vida humana. Ayúdanos a defender siempre a los bebés por nacer y a los ya nacidos, de manera que el regalo de la vida humana crezca en abundancia hasta llegar a la vida eterna, que nos promete y otorga a tu Hijo y nuestro hermano Jesucristo, quien vive y reina con Dios Padre y el Espíritu Santo por los siglos de los siglos. Amén.
0: Amén. Bueno, pues muchísimas gracias por acompañarnos otro fin de semana más aquí en su programa Todavía Sagrada. Gracias a Cristo Rey, que pues nos da este espacio para hablar de cosas de la vida, del embarazo, un poco siendo esta palabra o esta voz en contra de la cultura de la muerte. Nosotros pues tratamos de hablar de la cultura de la vida, de cómo la Iglesia Católica nos guía para lograr nuestra santidad, y ahora sí que la vida eterna, ¿verdad? Porque pues, la idea es llegar al cielo.
1: Ese es el objetivo, esa es la meta.
0: Sí, entonces, pues ahí me preguntaba Marianita, mamá, pero yo digo que, ¿y si termino en el infierno? Pues yo digo que no, dice, porque yo le rezo a Jesús y María. Entonces, pues yo creo que no, ¿verdad? Que, o sea, como diciendo, a lo mejor he hecho cosas malas o no soy una santa, pero pues le rezo a Jesús y a María. Y yo, no, pues es que eso es primordial, eso es. Simplemente Jesús va a tener misericordia de nosotros en cuanto que nosotros le mostremos ese deseo por estar con Él, ¿verdad? De estar en la eternidad con Él. Yo creo que el pecado del Espíritu Santo pues es eso, cuando no aceptas el amor de Dios.
1: Exactamente.
0: ¿Verdad? Entonces, ahí sí, pues Jesús a lo mejor nos va a decir, mira, este es el camino, yo soy el camino, y vente por aquí, y para que nos reencontremos en el cielo. Pero pues si nosotros no queremos caminar ese camino, si no queremos seguirlo, si rechazamos ese amor, pues ya ahí, ¿qué puede hacer Dios?
1: Exacto, yo creo que...
0: O sea, a fuerzas no nos va a meter al cielo.
1: Sí,
0: es con nuestra decisión. Como decía, ¿qué santo dijo? Dijo, el que te creó sin ti, no te va a salvar sin ti.
1: Sin tu permiso. Sí, exacto. O sea, tienes que poner tu voluntad, o sea que...
0: Exacto, nuestro deseo, ajá.
1: Sí, o sea, la gente que está en el infierno es porque no quiere... No cree en Jesús, no quiere tener una relación con Jesús, ni quiso pues nunca salvarse, ¿verdad? Hay gente que abiertamente, incluso en la hora de la muerte, es increíble, pero en la hora de la muerte rechazan a Dios, o sea, ya viendo que te estás muriendo y todo, y pues lo rechazan, ¿verdad? Entonces, también a la hora de la muerte es bien importante confiar en la misericordia de Dios, porque a lo mejor nosotros pues... Nos va a atacar, ¿verdad? El enemigo por medio de es que tú pecaste esto, tú pecaste lo otro. Pues sí, pero nosotros aferrarnos a la misericordia de Dios. Mientras estemos vivos, tenemos tiempo de arrepentirnos de nuestros pecados, de confesarnos. Hay que hacerlo, ¿verdad? No es aprovechar el tiempo, no esperar ese momento cuando ya estemos dándole cuentas a Dios. Pero mientras estemos vivos, aún así hayamos hecho pacto con el diablo, aún así hayamos hecho eso, pacto de sangre y todo con el diablo, no importa, hay gente que se ha consagrado en el satanismo y todo, y piensa la gente, no, pues es que ya me consagré a Satanás, al demonio, ya no puedo volver atrás, mi pecado es tan grande, maté, robé, lo que sea, todo lo que tú quieras, es que ya Dios ya no me puede perdonar. Pues ese es el pecado de Judas, ¿verdad? Que creyó que Dios no lo podía perdonar. Entonces, el único pecado que no se perdona es del cual tú no te arrepientes.
0: Ándale.
1: Entonces, todos los pecados, mientras estés vivo, te arrepientas y te acerques a Dios, no va a haber nada que te aleje de Él. O sea, la misericordia de Dios es tan grande que nos abarca a todos nosotros, que por eso murió en la cruz. Nosotros... Dios nos pagó a precio de su sangre, eso es lo que valemos, la sangre de Cristo, y apropiarnos de ese amor de Dios y de pues apropiarnos también, o sea, de su amor, pero también acogernos a su misericordia, ¿verdad? Para poder alcanzar la vida eterna. Sí, aceptar ese amor de Dios, porque pues Dios es un caballero. Dios es un caballero, no va a entrar a fuerzas a nuestra vida, va a darnos ese bendito libre albedrío, ¿verdad? Por el cual nosotros decidimos, así como los ángeles en su momento tuvieron esa batalla espiritual de decidir, ¿verdad? Si querían estar con Dios o con el enemigo, y esa batalla nos la cuenta el Padre Fortea. En el libro de los ángeles, pues también nosotros ahorita tenemos, mientras estemos vivos, ese libre albedrío de decir libremente si vamos a amar a Dios o si pues no lo vamos a amar, no lo vamos a elegir.
0: Y hablando de este libre albedrío, es que nosotros podemos elegir a Dios de distintas maneras, y el tema que vamos a hablar ahorita, de lo que estábamos hablando antes de iniciar el programa, es de cómo nosotros podemos utilizar nuestro libre albedrío para servir a Dios, pues a través de sirviendo a nuestros hermanos, a nuestra comunidad, cómo siendo comunidad nosotros servimos y amamos a Dios. ¿Y por qué servir a la comunidad o estar con la comunidad? Porque eso nos... evita muchos problemas emocionales que se pueden convertir en problemas de salud mental.
1: También.
0: Entonces, y es que porque la semana pasada, si recordarán, hablábamos de la depresión postparto y cómo, pues hay teorías, ¿verdad?, de cómo los psicólogos, los psiquiatras encuentran razones y maneras y explicaciones sobre lo que es la depresión posparto y cómo evitarla o cómo salir de la depresión posparto. Y pues la Iglesia Católica nos dice cómo, como decías tú, ¿verdad? Con la fe, con el agradecimiento, el dando amor, estar abiertos al amor, la sonrisa, la alegría, todo eso está creando en nuestro cerebro y en nuestro organismo lo que son las hormonas de la alegría. O sea que las hormonas de la alegría se desarrollan o podemos nosotros crearlas, nosotros con meditación, oración, agradecimiento, se puede crear estas hormonas, la oxitocina, la serotonina. Ya nuestro organismo ya de por sí ya es algo que tiene, ¿verdad?, de manera natural, pero nosotros podemos fomentarlas, promoverlas, que haya más estas hormonas de alegría en nuestro organismo, en nuestro cerebro, y pues nos van a dar una alegría, una paz. Y pero lo que hacen los científicos, ¿verdad?, es de que dicen, bueno, pues qué tal que vamos a desarrollar un medicamento y el medicamento va a ser las bases, va a ser las veces, de serotonina, de oxitocina. Entonces, de una manera artificial, queremos llegar a ese estado de alegría o de tranquilidad o de paz. Y pues muy bueno, ¿verdad? Pues ok, pues si eso te da tranquilidad y paz, pues finalmente pues es una manera de medicarte, y pues si fuiste con un profesional, pues te lo dio y te está funcionando, pues qué bueno. Uh-huh. Pero sepamos que nosotros de manera natural podemos desarrollar estas sustancias, estas hormonas en nuestro cuerpo para nosotros pues lograr esa paz. Y pues Dios es la respuesta, ¿no? Dios es la respuesta para todas nuestras preguntas. Lo que decíamos ahorita, ¿por qué el dolor? ¿Por qué la alegría? ¿Por qué el sufrimiento? ¿Por qué el malestar? ¿Por qué esta situación que no entiendo, ¿verdad?, en este momento? Pues voltear a ver a Cristo en la cruz, ¿verdad? A lo mejor nosotros no lo vamos a entender, pero pues agarrándonos del amor y el sufrimiento de Jesús, Jesús nos puede ayudar a sobrellevar estas tristezas que a lo mejor pues estamos atravesando. Y pues la salud mental es algo así como muy extenso y muy complicado. Entonces ahorita nada más vamos a tratar de hablar un poquito lo que con el tema de depresión posparto, cómo nosotros podemos tratar de salir adelante, tratar de salir de la depresión posparto, o sobre todo si vemos que alguien está pasando por una depresión posparto o depresión en general, ¿verdad? Pues simplemente es una tristeza, ayudar a esa persona que salga adelante. Claro, que vaya con un profesional si quiere, ¿verdad?, que vaya con un psicólogo, que vaya a terapia, digo, pues no está de más, pero junto con el profesional, ¿verdad?, que se acompañe, pues vaya a misa, vaya a misa, confiésese, lea la Biblia, métase a un estudio de Biblia, métase a aprender a tocar la guitarra ahí en la iglesia, váyase de servidor, váyase a buscar un servicio.
1: Terapia ocupacional.
0: Salga de usted mismo, salir, y es lo difícil, muchas veces dices, pues yo no quiero ni salir de mi pijama, ¿verdad?, no quiero salir de mi cama, ¿cómo me voy a ir a tocar la guitarra? Pues no, ¿verdad? Pero para eso justamente tenemos el acompañamiento de la comunidad, que es pues de lo que vamos a hablar un poquito en este fin de semana, en este programa, cómo la depresión posparto nos puede ayudar la comunidad a salir adelante, ¿verdad?
1: Muy bien.
0: ¿Tú quieres?
1: Sí. Y bueno, el nacimiento de un hijo suele ser presentado como uno de los momentos más felices en la vida de una familia. La llegada de un bebé puede traer alegría, esperanza y un sentimiento profundo de amor. Sin embargo, detrás de esa imagen de felicidad también pueden existir, pues, cansancio, miedo, preocupación y cambios emocionales. Dificultades también, ¿verdad? Que muchas veces no se hablan abiertamente. Siempre les digo yo, ay, bebé nuevo, casa feliz. Pero pues también hay desvelo, hay cansancio y pues todo esto llega junto, ¿verdad? Tanto las dos cosas, la alegría como el cansancio.
0: Y es que es un cansancio físico y un cansancio emocional.
1: Oh, sí.
0: Y un cansancio mental.
1: De todo.
0: Que no te la acabas.
1: De todo, o sea, son muchas emociones y muchos cambios al mismo tiempo que a veces no somos capaces de sobrellevar, ¿verdad? Porque a veces también no es el primer bebé, ya tenemos otros y que el esposo y que las hormonas y que la desvelada y
0: sí.
1: Entonces adaptarse a un cambio tan drástico pues en nuestras vidas como lo es otro miembro de la familia es mucha felicidad, pero pues también requiere de apoyo porque pues todos estos cambios pues no son fáciles para la mamá, a veces que está solita, a lo mejor en mi caso, ¿verdad? Que yo de todos mis hijos me vine acá a Estados Unidos y acá no tenía pues nada de familia, ¿verdad? Sigo igual no teniendo nada más que mi cuñada que se vino recientemente, pero pues es difícil cuando no tienes familia y ahí a veces yo creo que entra también pues un poco. Yo me uní a la iglesia, antes no estaba en la iglesia.
0: Ahí es la necesidad de que crear familia,
1: sí.
0: Desarrollar familia.
1: Y la comunidad se vuelve un poco como tu familia.
0: Sí, sí.
1: A veces estás de veras.
0: Y así debe ser.
1: Cuando ya sirves, que estás los domingos, que estás entre semana, que estás conoces también a la gente, la ves. Literal, yo veía más a mi comunidad de aquí de la iglesia
0: papá,
1: que a mi familia. Que a toda mi familia, literal.
0: Iguales.
1: Mi hermano tiene 2 años de fallecido. Cuando vivía y supo, pues, todo lo que pasamos, ¿verdad? Obviamente lo de Jack, que se murió y que y tuve, pues ya, bueno, más cosas. Él decía, yo no puedo estar con mi hermana, a los de mi comunidad, a mis compadres y a todos, ¿no? Pero les encargo mucho a mi hermana. Ay, por favor, yo no puedo estar con ella porque no estoy en el mismo,
0: sí,
1: no vivo
0: sí,
1: en el mismo lugar.
0: Físicamente no.
1: Pero yo sé que ustedes ven mucho por mi hermana, se las encargo y les agradezco todo lo que hacen por ella. O sea, él se daba cuenta que esa vida en comunidad, que mis compadres, que tú, que
0: hacían Ernesto, las veces de esa familia que no estaba aquí.
1: Que siempre, ¿verdad? Han hecho ese apoyo, esa red de apoyo que he tenido tanto en mis partos. En mis alegrías porque están ahí cuando es la primera comunión, cuando es el bautismo, cuando todo, pero también sí, o sea, en las alegrías, cuando se murió Jaque, cuando en las alegrías y en las tristezas. Entonces es bien importante la parte de la comunidad.
0: No es que sea amiguera, Aime.
1: No,
0: es que estás siendo comunidad.
1: Fíjate que en el parto de Santi parecía desfile en el hospital.
0: Ay, qué bonito.
1: Bendito mi Dios. O sea, era la más visitada, parecía yo. No sé.
0: Celebridad.
1: Ahí, popular, muy popular. Pues, ¿quién
0: se le vio? Firmando autógrafos.
1: No, de veras, no, el cuarto no paraba y yo tenía que cambiarme. O sea, ¿cómo quedas?
0: No podía.
1: No podía, o sea, de veras.
0: Qué bonita.
1: No podía ni hacer cosas que debería de estar haciendo.
0: ¿Quién quiere ir al baño?
1: No, está ese cuarto que no paraba. A modo de que el siguiente bebé ya pedimos así como que un poquito más de privacidad, porque en el Santi fue la locura. Pero es bonito cuando tienes una comunidad detrás que te quiere, que te apoya, especialmente una comunidad católica, pues se siente, ¿no? En oración, en presencia, ese apoyo, pero ya nos fuimos muy adelante, se me hace en el.
0: Sí.
1: Sigamos, continuemos. Una de estas dificultades que se presentan, o sea, apenas es la depresión posparto, una condición de salud mental que puede afectar a una mujer después del nacimiento de su hijo y que también puede tener consecuencias en la familia. O sea, uno dice, no, pues, ¿qué? O sea, se alivió, pues, todo normal, ¿verdad?
0: Es la cosa más natural. Todas las mujeres sí. Se alivian desde el inicio de la historia de la humanidad. La mujer se embaraza y tiene hijos y vea, es lo más normal. Sí, sí es natural, sí es normal, es saludable. Pero no por eso deja de ser difícil, o sea...
1: Y no todas lo manejamos igual, esa es otra cosa, no todas lo manejamos
0: fíjate
1: igual.
0: Fíjate que ha cambiado mucho el significado de lo que es ser mamá, las expectativas que deseamos
1: las
0: ahorita.
1: Las expectativas.
0: Lo como tú defines, si tú dices, tú tienes esta idea de maternidad o de que, ay, voy a tener a mi hijo y esto es lo que va a pasar, yo voy a hacer esto y mi marido va a hacer esto y así va a estar la situación. No es cierto. Uno, ¿cómo dices? Uno planea y uno propone y Dios dispone. ¿Cómo dice? ¿Quieres hacer reír a Dios? Pues cuéntale tus planes, ¿ya? Entonces, o sea, es uno lo que uno cree que va a pasar y que quieres que pase, y otra completamente distinta lo que en realidad pasa.
1: Sí.
0: Típico.
1: Sí.
0: Que quiero que sea un parto natural. Ándele, cesárea. Que quiero darle sí. pecho a mi bebé. Ándele, pasa algo y no tienes leche.
1: No puedes,
0: leche.
1: Yo.
0: Ajá, que quiero que mi bebé...
1: Eso a mí me causó mucha frustración.
0: Exacto,
1: y
0: ajá.
1: Lo de la leche.
0: Porque tú dices, mi cuerpo me falló.
1: Sí.
0: Yo le estoy fallando a mi bebé.
1: A mi bebé. Uy, yo lloré mucho por eso.
0: La
1: mucho,
0: culpa.
1: Mucho, lloré mucho por... Yo sé que lo mejor es darle pecho a mi bebé y la leche no me salía. Y claro que era una tristeza que... O sea, yo lloraba y la gente diría, pues esta está loca.
0: Está loca.
1: Dale la tetera y ya.
0: Ajá.
1: Pero era difícil, o sea...
0: Es que
1: por eso te digo,
0: no
1: cada
0: sé.
1: Mujer
0: ajá.
1: tiene sus... Ahora, súmale. Que las redes sociales te ponen... No, es que la familia perfecta. Es que la familia feliz. Es que los outfits
0: sí.
1: coordinados. Es que... Uy, no. Te ponen, o sea, que el parto
0: no,
1: en agua, que... Cosas que ya se salen fuera de y que esas son las nuevas expectativas que las
0: ajá,
1: muchachitas
0: ajá.
1: se ponen, que todo es perfecto
0: o
1: y nada es
0: que se alinean y al mes ya están enseñando la panza,
1: ay,
0: el vientre plano.
1: Dale,
0: o sea, what? O sea, claro que no.
1: Cuerpos
0: o sea,
1: reales, o sea, no.
0: Pasaron 2 años y vea, ¿y cuál vientre plano? O sea,
1: no.
0: ya.
1: Tiene 15 el chamaco y uno está inflamado el suero.
0: Mi hijo tiene 15 y... Ya nunca volvimos al vientre plano.
1: No. Sí, eso, o sea, las por esas causas las expectativas cambian y ahora es un desastre. Entonces también, pues no se idealicen con las redes sociales porque eso causa más problemas.
0: Sí, entonces el estar abiertos y el amarte y aceptarte en la situación y en la vida que tengas. Y amar y aceptar a tu marido con lo que te puede dar y a tus hijos con lo que son y a tu bebé como es.
1: El contentamiento.
0: Y no decir soy menos o necesito más. Esto es lo que hay.
1: El contentamiento no es mediocridad para nada, no es...
0: Ándale, qué bonito.
1: Es contentamiento, es estar bien contento con lo que Dios te da, agradecido, más allá de contento, agradecido.
0: Fíjate
1: agradecer
0: sí.
1: por nuestra casa, por el agua.
0: Y entonces esa apertura a que, ok, las cosas no son como yo había planeado, como yo había pensado,
1: ajá.
0: pero eso no quiere decir que esté mal, simplemente es diferente.
1: Se sale el plan
0: a lo que
1: mejor.
0: Yo había planeado,
1: ajá.
0: pero Dios en su infinita inteligencia y economía, sí. Él usa todo lo que nosotros hacemos y dejamos de hacer para que el plan continúe. Entonces, abandonarnos completamente a su providencia y, como dices tú, amar su voluntad, agradecer todo lo que estamos viviendo,
1: sí,
0: bueno
1: porque
0: y malo, porque uno lo ve como malo, pero pues no
1: muchas
0: no
1: veces la voluntad de Dios pues no va a concordar con la nuestra, no es lo que nosotros queremos, y cambia el plan y pues ya ahí se movieron todas las cosas.
0: Creo que Santo Tomás Moro decía, gracias a Dios por lo bueno, gracias a Dios por lo malo. O
1: sí.
0: sea, que uno considera malo, ¿verdad? Pero pues no sabes tú qué planes y de qué manera Dios vaya a acomodar todo para que su plan continúe, ¿verdad?
1: Amén, así es. Dice, hablar de la depresión posparto es importante. Porque una madre no deja de ser una persona con necesidades emocionales. simplemente porque acaba de tener un bebé. Al contrario, durante esta etapa puede necesitar más apoyo que nunca. La maternidad implica cambios físicos, emocionales, familiares, económicos y sociales. Y cuando una mujer enfrenta estos cambios prácticamente sola, las dificultades pueden sentirse todavía más pesadas. Y estaba viendo un video que dice que el cerebro de la mujer se adapta y cambia completamente cuando nace su primer bebé. Mm. O sea, literal, cuando dices te cambia el chip,
0: te cambia el chip.
1: Y con su hijo, segundo hijo, vuelve a cambiar. O sea, imagínate que...
0: No, o nada más cambia nuestro cuerpo, nuestras caderas, no, o sea, el cerebro, o sea, nuestras conexiones nerviosas y emocionales, nuestras neuronas, y el cerebro sigue creciendo y sigue cambiando y se puede seguir desarrollando. Ahí está la neuroplasticidad, que es la creación de nuevas conexiones, y eso es lo que debemos de utilizar y de usar para salir de esa tristeza, de esa depresión, decir, no, pues que yo así soy, ya ni modo, ya no tengo más talento. No, sí, si tú sigues aprendiendo y desarrollándote, vas a crear más conexiones. Exacto. Y bueno, vamos a hacer una pausa, pero regresamos bien rápido, no se vayan, seguimos hablando aquí en su programa Todavía es Sagrada acerca de la depresión postparto y lo que nos dice la Iglesia Católica al respecto.
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Bueno, pues ya estamos de vuelta aquí en su programa Todavía es Sagrada. Muchísimas gracias por acompañarnos. 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Y bueno, pues también aprovechando, vamos a hacer un comercial. 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

0: 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Y pues es para aprender más acerca de la guerra cristera, ya 100 años de la guerra cristera. Y bueno, continuamos con el tema posparto, ¿verdad?
1: Desde la perspectiva de la Iglesia Católica, la respuesta a esta situación no debe limitarse a decirle a una madre que tenga más fe o que simplemente rece. La fe cristiana invita a la comunidad a acompañar a quienes sufren, a escuchar a las personas, ofrecer ayuda concreta y proteger la dignidad de cada ser humano. La propia Conferencia de Obispos Católicos de Estados Unidos ha desarrollado una campaña nacional de salud mental que anima a las comunidades católicas a combatir el estigma, acompañar a quienes enfrentan problemas de salud mental y buscar formas concretas de ayudarlos.
0: Porque hasta eso, todavía que estás sintiendo de la fregada, que estás toda triste y toda deprimida y toda traumada y que no encuentras dos calcetines del mismo, que no encuentras pasa, que ponerte, que ya se acabó la pasta de dientes y mil cosas. Sí. Y por todo haces drama, por todo, porque estás en un estado tan sensible que la cosa más pequeña ya estás llorando y dices tú, sí, ay, está ridícula. Entonces, no suficiente con estar cargando ya con tu tristeza, que te juzguen. Ay, qué feo que te juzguen de que, ay, ya está llorando otra vez. O, ay, pues sí, mi mamá tuvo 10 hijos y ella no lloraba y se aguantaba y los criaba.
1: Clásico,
0: pues, exacto. Pues será tu mamá, será mi mamá o será la vecina, pero cada persona, cada mujer, pues somos distintas, somos diferentes. Entonces, no es lo mismo que hace 50 años, que hace 30 años. Entonces, ahora las situaciones son diferentes, las emociones son diferentes. El acompañamiento antes era muy natural que estuviera con nosotros, como decías tú la vez pasada, tu mamá, la vecina, tu comadre, hasta tu hermana, ¿verdad? Justamente porque había mucha familia y estaba a tu lado. Y tenías un acompañamiento de que a lo mejor la vecina te está ayudando con la limpieza de la casa, tu hermana te está ayudando a atender al bebé y tu mamá te está poniendo las vendas y te está cuidando y te está ayudando a bañarte y te está dando de comer. O sea, estamos hablando de mucha gente ahí a tu alrededor que no permitía, ahora sí, que te dejaras caer y que te ayudaban con tu bebé. Ahora está uno en su apartamento y está solo.
1: Sí,
0: si tienes marido, pues el marido se va a trabajar,
1: se va,
0: y te quedas sola con el bebé, y más si eres primeriza, con de que no sé qué estoy haciendo, estará respirando, porque llora, tiene hambre, es el pañal, o sea.
1: Oye, y como que más aquí en Estados Unidos, vecinos que no se conocen entre vecinos, solamente ve uno que llega del trabajo y ni se saludan, o sea, es más, la gente está cada quien más en su casa, en su propio mundo. No es como en Juárez, que de perdida está la vecina metiche que va a ver cómo estás o lo que sea.
0: Ándale, extrañas a la vecina metiche.
1: Sí, sí, como que allá sí hay más ese acompañamiento.
0: Entonces todavía con lo que estás sufriendo y lo que te juzguen y que te digan, ay no, tú estás exagerada. Uh-huh. Pero no, por eso la comunidad puede desempeñar un papel fundamental, uh-huh, antes, durante y después del nacimiento de un bebé. Ahí tienes tú a María Santísima, que nos pone el super ejemplo. Se enteró que Isabel estaba embarazada, inmediatamente se fue a las montañas a la casa de Isabel y Zacarías a acompañar a su prima, porque
1: ella
0: se
1: también
0: ofrezca.
1: Embarazada,
0: ella también, o sea, embarazada, fue a acompañar a Isabel. La familia, los amigos, la parroquia, los grupos de matrimonios, los ministros, los profesionales de la salud y otros miembros de la sociedad pueden formar una red de apoyo alrededor de la madre. Desde las enseñanzas católicas, esta ayuda puede entenderse como una expresión concreta del amor al prójimo.

0: amor al prójimo. Ahorita que dijiste que fue nuestra Madre Santísima, Mamita María, ella también embarazada con su necesidad, no es como ahora que puedo yo tomar el carro, ir a ayudarte, no sé, a ti, ten alguna necesidad que tengas, pues rápido llego en mi carrito y te ayudo y todo. Pues no había carros, o sea, era como que las distancias eran, o sea...
1: Y se fue a las montañas.
0: Días caminando o lo que sea, sí, y en el burrito, y o sea, con mucha dificultad, y aún así embarazada y todo, y ayudándose a el amor al prójimo, ¿verdad? O sea... Qué misericordia de nuestra Madre Santísima.
1: Pues es que el servicio, la vocación de servicio. La depresión posparto no debe considerarse una señal de debilidad espiritual, ni una prueba de que una mujer es una mala madre. Tampoco debe utilizarse la religión para hacer que una madre se sienta culpable por sus emociones. Una comunidad verdaderamente cristiana debe hacer exactamente lo contrario, acercarse a ella con comprensión, respeto, paciencia y amor. Vamos a hablar de la dignidad de la madre y el valor de la vida familiar. Uno de los principios fundamentales de la enseñanza católica es la dignidad de cada persona. La persona humana posee un valor que no depende de su productividad, de su estado emocional, de sus éxitos o de su capacidad para cumplir las expectativas de los demás. Esto es especialmente importante cuando se habla de una madre que está atravesando dificultades después del nacimiento de su hijo.
0: Una mujer que experimenta depresión posparto continúa teniendo la misma dignidad que tenía antes de convertirse en madre. Su sufrimiento no disminuye su valor. Su dificultad para sentirse feliz no significa que ame menos a su hijo, y sus momentos de cansancio, tristeza o confusión no la convierten en una persona menos valiosa. La Iglesia Católica insiste actualmente en este principio cuando habla sobre salud mental. La campaña de salud mental de la Conferencia de Obispos Católicos de Estados Unidos afirma que ninguna enfermedad mental, ninguna dificultad relacionada con salud mental puede quitar o disminuir la dignidad que Dios ha dado a una persona. Esta idea cambia completamente la manera en que la comunidad debería responder ante una madre que está sufriendo. En lugar de preguntarle, ¿por qué no estás feliz si tienes un bebé?, una comunidad debería preguntarle, ¿cómo podemos ayudarte? Ahí está la clave, ¿verdad? Ahí está la clave, ¿verdad? De prestar ese servicio en amor al prójimo, en ese apoyo, de que sabemos que esa mamá pues necesita, ¿verdad?, ese apoyo, esa ayuda, esa red de apoyo, más si vemos que se une una enfermedad, se une, o sea, a veces un duelo, híjole, si no te acercas a ayudar, es porque ya de plano, pues, ¿qué ondas? ¿Qué estamos aprendiendo, verdad? Si no estamos viendo por el prójimo, si estamos dejando sola no solo a una mamá embarazada, sino también pues al bebé, a la familia. Entonces Dios nos enseña a tener misericordia,
1: es un acto de misericordia. Sí.
2: El Santo Rosario de hoy. Por la señal de la Santa Cruz de nuestros enemigos, líbranos, Señor Dios nuestro.
3: En el nombre del Padre, del Hijo y del Espíritu Santo. Amén.
2: Señor, abre mis labios,
3: y mi boca proclamará tu alabanza.
2: Señor mío Jesucristo, Dios y hombre verdadero, Creador y Redentor mío, por ser tú quien eres y porque te amo sobre todas las cosas, me pesa de todo corazón haberte ofendido.
3: Quiero y propongo firmemente confesarme a su tiempo. Ofrezco mi vida, obras y trabajos en satisfacción de mis pecados, y confío en tu bondad y misericordia infinita me los perdonarás, y me darás la gracia para no volverte a ofender. Amén.
2: Ven Espíritu Santo, llena los corazones de tus fieles,
3: y enciende en ellos el fuego de tu amor.
2: Envía tu Espíritu Creador,
3: y renueva la faz de la tierra.
2: Oh Dios, que has iluminado los corazones de